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En este segundo bloque estamos escuchando la voz de Cristina Tati y el tema So Bella Flor en un AVM edit. Para cerrar el bloque vamos a escuchar el tema Lua en un Centrip Music edit. Esto es Cristina Tati, aquí en RXH Radio Huarache. Espero sea de tu agrado.

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Iniciamos este tercer bloque escuchando el tema Sarahi a cargo de Gabriel Slick. A continuación escucharemos un par de temas más, Searching, y también para cerrar el bloque escucharemos Day Night. Esto es Gabriel Slick para el sello Tibetania Orient Records Ritual. Que los disfrutes.

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0: 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Y bien, es así como llegamos al final del programa una vez más. Espero que el menú sonoro los haya dejado satisfechos, pero siempre con ganas de volver a escucharnos. A través de la frecuencia del 105.9 de FM, aquí en SICOM Radio Puebla Capital y el eco en las estaciones hermanas que conforman esta gran familia a lo largo y ancho del estado de Puebla. Su amigo Marquiño se despide agradeciendo la postproducción de Luis, de Julián Mancilla y de Jocelyn. Amigos, gracias. Nos encontraremos en uno de estos domingos que sea posible compartir con todos ustedes RXH Radio Huarache. ¡Arrivederci! Porque no todo lo que alimenta nutre. Espero hayan quedado satisfechos.
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Muy buenas noches, sean todos ustedes bienvenidos a una edición más de su programa Blues Note, que como todos los martes, noches de jazz y de blues, por esta frecuencia, la 105.9 de la FM Sicom Radio, donde hacemos la radio especialmente para usted. Yo soy su amigo Carlos Manuel González Sotomayor, que estará con ustedes esta noche y estaremos compartiendo música y comentarios.

Nuestra invitada esta noche es una cantante y es una compositora también. Ella es francesa y fundadora del grupo de electro samba Antena. Y ella, su nombre es Isabelle Antena. Ella es francesa, como lo mencioné, y es una artista del new jazz electropop con influencias de la bossa nova y la samba brasilera. Y fue miembro fundadora del trío franco-belga de Synth Pop Antena en la década de 1980. Y en la década de 1990 lideró otro grupo, las Pawaga Sisters, con quienes grabó tres álbumes entre 1993 y 2004. Paralelamente a estos proyectos, desarrolló una carrera musical como solista, vendiendo más de 1 millón de álbumes como solista. Isabelle Antena ha cosechado un éxito notable en Japón y en el Extremo Oriente. Y esta noche está con nosotros con su presentación y sus formas de hacer música, esta cantante, compositora francesa, Isabelle Antena, aquí con nosotros en Blues Note. Y escucharemos, para este primer set musical, escucharemos de su disco El Último Guerrero Romántico, un tema en español que se titula No Puedo Sin Ti. Después escucharemos aquel tema famoso de los años 70, Aquarius, para pasar al tema Calif Blues. Enseguida escucharemos un tema titulado En un millón de años, para pasar al tema corto Se lanza al mar. Enseguida escucharemos el tema Dos niños, y luego un tema en portugués que lo tituló Es preciso perdonar, para terminar este primer set musical con el tema titulado Inspírame. Esta noche está con nosotros esta gran cantante y compositora francesa, Isabelle Antena, aquí en Blues Now.

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su trío como Antena, que combinaba estilos minimalistas de electro, pop y samba. En el verano de 1984, el grupo Antena firmó un contrato con Phonogram, que intentó entrar a la lista de los sencillos del Reino Unido con Bebop. Al mismo tiempo, Isabel se mudó a Londres y el segundo sencillo que ella hizo fue Life is Too Short. Salió en noviembre, pero no tuvo éxito comercial, por lo que Isabel

0: publicar a principios del año siguiente Hoping for Love y combinó una paleta de ritmos latinos, funk y samba brasilera e incluyó estilos de jazz y acústicos. Y esta noche está con nosotros aquí en Blues Now. Para el segundo set de este programa, el segundo set musical, tenemos los siguientes temas. Escucharemos el tema Susto Instantáneo, después pasaremos al tema Amor Eterno y después presentaremos el tema que da nombre a este disco, El Último Guerrero Romántico, y enseguida escucharemos el Síndrome de Peter Pan. Más adelante escucharemos el tema que titula Lo Desconocido Hacia el Infinito, para pasar al tema Amor Salvaje. Y después escucharemos dos temas también en francés, en Aleris, para terminar este programa y este set musical con el tema Surtón Le, que lo tituló nada más simplemente En tu isla. Esta noche con esta gran cantante francesa, Isabel Antena, y su formación, junto con su propuesta musical, están con nosotros aquí en Blues Note.
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con este tema damos por concluido este programa. Les agradezco en mucho su amable atención. Yo soy su amigo Carlos Manuel González Sotomayor. Y recuerde, no importa lo que aquí digamos, lo más importante siempre será lo que usted escuche en la radio. Que pasen muy buenas noches.

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Hola a todos amigos, gracias por sintonizar con nosotros. Despertarás tus sentidos en Delirio Noctámbulo. Mi nombre es Fred Flores y damos comienzo a esta sesión con Burning Noise y su sencillo Utopía.

Gracias por continuar con nosotros en Delirio Noctámbulo. Seguiremos despertando los sentidos y es el turno de escuchar a Aura Wave, que nos comparte Slow Down.

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2: Hola, soy ChatGPT, tu asistente virtual. Estoy aquí para ayudarte con lo que necesites. ¿En qué te puedo ayudar hoy?
3: ¿Alguna vez le has hecho una pregunta a tu celular y te ha contestado como si fuera una persona?
4: ¿O te ha aparecido un anuncio de algo que juras que solo pensaste pero nunca buscaste?
3: ¿Te ha corregido la ortografía un programa antes de que termines de escribir?
4: Bienvenidos al mundo de la inteligencia artificial. Esa tecnología que parece sacada de película de ciencia ficción, pero que ya vive en tu bolsillo. Todo comenzó con una pregunta. En los años 50 del siglo pasado, el matemático británico Alan Turing se atrevió a plantear algo que a muchos les pareció una locura. ¿Pueden pensar las máquinas? Esa pregunta encendió la mecha de una disciplina científica cuyo objetivo es lograr que las computadoras imiten los procesos de nuestra mente. Aprender, razonar, decidir. Hoy esa tecnología ya está en todos lados. Hay sistemas capaces de jugar ajedrez y ganarle al mejor del mundo, de conducir un coche sin que nadie toque el volante, de traducir idiomas en tiempo real y hasta de detectar enfermedades en una radiografía. La inteligencia artificial trabaja con algo que se llama algoritmos, instrucciones matemáticas que procesan montañas de datos para encontrar patrones.
5: Otra IA autónoma, ¿eh? Interesante.
4: Como un detective digital que revisa millones de pistas en segundos. ¿Y cómo aprenden estas máquinas? Existe un modelo llamado aprendizaje profundo, inspirado nada menos que en nuestro cerebro. Así como nuestras neuronas fortalecen conexiones cuando aprendemos algo nuevo, las redes neuronales artificiales refuerzan ciertos caminos cada vez que reciben información. Eso sí, nuestro cerebro tiene más de 80 mil millones de neuronas y la máquina más sofisticada aún está lejos de igualar esa complejidad.
5: Comprendido. También soy una IA responsable de los controles de seguridad.
4: ChatGPT, Claude, Gemini, ese asistente virtual que responde preguntas como si platicara contigo. Lo que hace es analizar la probabilidad de que una palabra funcione después de otra, basado en millones de textos. ¿Impresionante? Sí. Pero cuidado, sus resultados no siempre son exactos. La recomendación científica es clara. Verifica, compara y no te quedes con la primera respuesta. Ahora bien, no todo es maravilla. La sociedad también ha levantado la mano con preocupaciones legítimas. Los algoritmos pueden arrastrar sesgos de género o discriminación. Hay quien teme que las máquinas sustituyan empleos humanos, y en varios países ya se comienza a regular esta tecnología para evitar malos usos. En México, científicos trabajan en inteligencia artificial para identificar inundaciones. La ciencia mexicana no se queda mirando desde la banca.
2: Soy ChatGPT, tu asistente virtual. ¿En qué te puedo ayudar hoy?
4: La inteligencia artificial ya está aquí. Vive en tu teléfono, en tu correo, y hasta en la música que te recomiendan las plataformas cuando te sientes triste. La pregunta ya no es si las máquinas pueden pensar, sino qué vamos a hacer nosotros, los humanos, con todo este poder. Porque al final, detrás de cada algoritmo, siempre hay una persona que decidió qué enseñarle. Con información del doctor Luis Alberto Pineda, del Instituto de Investigaciones en Matemáticas Aplicadas y en Sistemas de la UNAM. Les saluda Mónica Genis.
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0: gusto acompañarles en esta emisión de La Hora Nacional, un espacio que cada semana nos acerca a los acontecimientos que marcan la vida de nuestro país. Hoy, en ausencia de mi querida Leonora Milán, tengo el gusto y el honor de que me acompañe Orlando Abad.
1: Hombre, el gusto es mío, chava, muchas gracias. Y gracias por permitirnos entrar hasta sus hogares. Hoy vivimos un momento muy especial porque el Mundial 2026 ya comenzó y México vuelve a colocarse por tercera ocasión en los ojos del mundo como una de las sedes de la máxima fiesta del fútbol.
0: Sí, así es. Durante los próximos días, millones de turistas van a recorrer nuestras calles, van a conocer nuestras tradiciones y van a descubrir la riqueza cultural que nos distingue. Por eso hemos preparado un programa muy especial donde el deporte, la cultura y la salud se unen en una misma conversación.
1: Esta noche escucharemos Mundial Social, un solo latido, una propuesta musical que celebra la unión de los pueblos a través del deporte.
0: También vamos a hacer un resumen de todas las acciones que ha llevado a cabo el gobierno de México en torno al Mundial Social.
1: Les daremos los pormenores de la inauguración de la Copa Mundial de Fútbol que marcó el inicio de una celebración que reunió a miles de aficionados en una ceremonia llena de color, música y orgullo nacional.
0: Sí, y les vamos a presentar un reportaje donde recordaremos las palabras, imágenes y momentos más destacados de la presidenta Claudia Sheinbaum Pardo durante este acto histórico.
1: Después de una intensa jornada futbolera, llega el momento de comentar los detalles que dejó el partido de la selección mexicana frente a Sudáfrica. Les compartiremos algunas impresiones sobre el ambiente festivo que está a todo lo que da en todo el país. Los grandes eventos también representan oportunidades para consumir de manera informada y responsable. Les presentaremos la edición especial del Mundial Social de la Revista del Consumidor.
0: Y nos iremos de paseo por museos y espacios culturales que se suman al ambiente mundialista con actividades para niñas, niños y familias en una nueva edición de La Chilanguía. Así que, por favor, quédense con nosotros.

cuando el deporte abre caminos, también nos recuerda que la unión nos hace mucho más fuertes. Escuchemos Un Solo Latido, una de las canciones oficiales del Mundial Social, con la voz de Noé Palau, letra de José Antonio Ramírez y música de Daniel Acere Pérez.

0: Ser sede de una Copa Mundial implica mucho más que recibir partidos. Esta es la tercera ocasión que México participa en este evento. Los mexicanos, la verdad es que somos muy cálidos, muy buenos anfitriones y,
1: Orlando, sabemos organizar la fiesta.
2: Pero claro que sí. Además, esto representa una oportunidad para impulsar actividades culturales, que también tenemos muchas, comunitarias y deportivas, que acerquen el fútbol a todas las personas. Conozcamos algunas de las acciones que el gobierno de México ha impulsado en el marco del Mundial Social.
3: Volvió a hacer historia. Por tercera ocasión recibió una Copa del Mundo, algo que ningún otro país ha logrado. Una vez más, abrió sus puertas al mundo con aquello que mejor lo distingue: la calidez, la cultura, la alegría y la hospitalidad de su gente.
4: Detrás de esta gran fiesta deportiva hubo meses de trabajo coordinado entre autoridades, comunidades y miles de personas que hicieron posible un mundial social pensado para todo el país.
3: A través del Mundial Social se rehabilitaron más de 2.000 canchas deportivas y se pintaron murales. Un trabajo colectivo que llevó el espíritu mundialista a las entidades federativas.
4: También se fortaleció la infraestructura para recibir a visitantes nacionales e internacionales. Se agilizaron trámites migratorios, procesos de visado, sistemas biométricos y operaciones en los principales aeropuertos del país.
3: Más de 12.000 voluntarias y voluntarios fueron capacitados para apoyar durante todo el torneo, mientras que 99.000 elementos participarán en operativos de seguridad.
4: Las carreteras, rutas turísticas y accesos a sedes mundialistas fueron intervenidos y señalizados para facilitar la movilidad de millones de personas durante la competencia.
3: El legado también llegó a las escuelas. Más de 1.100.000 niñas, niños y jóvenes participaron en el Mundialito Escolar, el torneo estudiantil de fútbol más grande realizado en nuestro país.
4: La Copa CONADE reunió a más de 59.000 deportistas de todo México y permitió identificar a más de un centenar de jóvenes talentosos que podrían convertirse en las futuras figuras del fútbol nacional.
3: La promoción de la salud fue otro de los grandes objetivos. Más de 750.000 personas participaron en actividades deportivas, recreativas y preventivas, organizadas en el marco del Mundial Social.
4: La inclusión también tuvo un lugar destacado con torneos femeniles, fútbol para personas con síndrome de Down, competencias para adultos mayores y encuentros internacionales que demostraron que el deporte es para todas y todos.
3: La ciencia y la innovación se sumaron a esta celebración con competencias de robótica, ferias tecnológicas y cientos de actividades de divulgación científica.
4: Y para quienes visitaron nuestro país, México mostró la riqueza de su patrimonio cultural con exposiciones, zonas arqueológicas, rutas del muralismo, museos, festivales y encuentros artesanales en distintas regiones.
3: Más de 500 artesanas y artesanos participaron en proyectos vinculados al Mundial, llevando el talento mexicano a vitrinas internacionales.
4: Además, las autoridades protegieron los derechos de las personas consumidoras mediante operativos.

0: operativos especiales, vigilancia en la venta de boletos y atención en aeropuertos, estadios y zonas de convivencia.
1: Así, mientras el balón comenzó a rodar en las canchas, también se hizo visible el esfuerzo nacional que dejó mejores espacios públicos.
0: Porque el Mundial 2026 fue mucho más que fútbol. Fue una oportunidad para mostrar al mundo la grandeza de México.
1: Un país que, por tercera vez en la historia, recibe la máxima fiesta del deporte con organización, entusiasmo y el corazón abierto para compartir su cultura, su talento y su gente.
0: Un mundial para el mundo y un orgullo para México. México volvió a hacer historia como anfitrión de una Copa Mundial de Fútbol. La ceremonia inaugural reunió a miles de aficionados de todo el mundo y marcó el inicio de una nueva fiesta deportiva.
2: Durante esta jornada histórica, la presidenta Claudia Sheinbaum Pardo encabezó diversas actividades protocolares. Veamos el siguiente reportaje.
0: En México, el ambiente mundialista comenzó a sentirse mucho antes del silbatazo inicial. Uno de los momentos más significativos fue el abanderamiento de la selección nacional por parte de la presidenta Claudia Sheinbaum Pardo, quien expresó sus mejores deseos.
3: Integrantes de la Selección Nacional de México, que representará a nuestro país en la Copa Mundial de la FIFA 2026, del 11 de junio al 19 de julio de 2026. Encomiendo a su patriotismo esta bandera que simboliza su independencia, el honor, las instituciones, nuestro pueblo y la integridad de su territorio. Protestan honrarla y defenderla con lealtad y constancia,
4: sí,
3: al concederles el honor de ponerle en sus manos, la patria confía en que como buenos y leales mexicanos sabrán cumplir con su protesta por el bien del pueblo y por el bien de la nación. Que su ejemplo inspire a millones de mexicanas y mexicanos a creer en la fuerza del deporte y en el poder de sus sueños. Muchas felicidades. Les deseamos el mayor de los éxitos. Que viva la selección. Enhorabuena.
0: Nuestro país empezó los preparativos varios meses atrás, demostrando que el Mundial no solo se juega en la cancha, sino también en el corazón de millones de mexicanos.
5: En general, poco más de 1 millón de personas participaron, desde niñas y niños hasta adultos mayores. Es pues una cifra muy, muy importante en las actividades deportivas. Además están los tequios que se realizaron, los murales, el rescate de espacios públicos, que fueron como otro 1 millón de personas, junto con el INJUVE. Así que, pues muy importante el Mundial Social. Entonces, eso por un lado. Por otro lado, el fútbol es quizá, dependiendo, quizá el fútbol y el béisbol son los deportes más populares en nuestro país, dependiendo pues de cada una de las entidades federativas. Entonces, el fútbol, que es una actividad no solamente cuando juega la selección o al equipo al que le vamos en la liga, sino que sea parte de una práctica deportiva permanente. Entonces, lo que hicimos este año va a permanecer mientras dure el sexenio. Todos los años vamos a desarrollar esta actividad. Y en particular, el objetivo también, como lo dijimos y que estuvo aquí, pues los equipos de fútbol que se comprometieron a hacer más escuelas de fútbol, es que con el Mundial Social, las Olimpiadas juveniles, infantiles, pues también pueda haber por parte de los equipos alguna visoría o de la Federación Mexicana para que algún joven, niña o niño con especial talento para el fútbol y que tenga deseos de jugar, pues puede incorporarse a alguna de estas actividades y vaya caminando hacia una vida profesional dedicada al fútbol.
0: En lo que respecta a la ceremonia inaugural, desde muy temprano se sintió la pasión futbolera en las calles y en las inmediaciones del Estadio Ciudad de México, donde miles de aficionados llegaron con sombreros charros, máscaras de luchador, zarapes y banderas gigantes. Estuvo llena de grandes figuras.

0: Shakira encabezó el espectáculo. Alejandro Fernández entonó el himno nacional y emocionó con su participación. Y artistas como Los Ángeles Azules, Belinda, Maná y J Balvin dieron una bienvenida espectacular al mundo. Ya en la cancha vivimos un partido cerrado, intenso y muy disputado. Pero México encontró la manera de resolverlo y arrancó el mundial con una victoria que desató la fiesta en las tribunas y en todo el país. Hubo momentos realmente emotivos. Se dejaron ver lágrimas, abrazos y mucha emoción entre los asistentes. Una tarde que comenzó con música y emoción y que terminó con una sonrisa para la afición mexicana.
1: Sí, el fútbol es vivir cada partido con bastante emoción y mucha adrenalina. Gracias por acercar el deporte a nuestras comunidades y por hacer posible esta experiencia que nunca vamos a olvidar.
2: Hola, yo soy Ángel Manuel Sainz. Tengo 21 años. Juego con Tuneros de San Luis Potosí.
3: El fútbol para mí es una forma de vivir, es lo máximo, y así apoyamos a la juventud.
4: Que se disfrutó, se batalló. Yo creo que desde el primer partido lo queríamos, no lo esperábamos, pero pues llegamos muchísimo más lejos de lo que nosotros creíamos. Y de verdad que lo digo, una experiencia increíble.
5: A mí esta experiencia me permitió vivir momentos inolvidables junto a mis compañeros, porque me apoyaron, especialmente a mí. Yo nunca había jugado y les doy las gracias a ellos, a LIMS y a la presidenta Claudia Sheinbaum.
6: Me agradezco mucho que se nos dé la oportunidad a nosotras las personas mayores de seguir participando en este tipo de eventos.
7: Gracias por acercar al deporte a nuestras comunidades y por hacer posible esta experiencia que nunca vamos a olvidar. Nos vemos en el Mundial.
8: Le doy muchas gracias a la presidenta Claudia Sheinbaum y al Instituto Mexicano del Seguro Social por hacer estos eventos que hacen participar a las personas de la edad avanzada, que nunca nos impide jugar un buen fútbol.
9: Quiero agradecer a la presidenta Claudia Sheinbaum de darnos la oportunidad de asistir a un partido del Mundial de Fútbol.
10: Gracias, presenta. Gracias, Wix. Sí, mi bebéjito.
11: Hola, soy Johan, estudiante del Tecnológico de Colima. Hemos ganado el segundo lugar en los tequios.
12: No pensé que por medio de ese mural que hice con mi grupo pudiéramos ganarnos un boleto para ver un partido del Mundial. Estoy muy emocionada por ir a verlo. Muchas gracias, presidenta,
13: por esta gran oportunidad de poder vivir un Mundial. ¡Qué gran ilusión vivir un Mundial!
14: Y muy feliz porque no me esperaba ser una de las ganadoras.
15: Por apoyar a las y los jóvenes.
16: Por esta oportunidad en la que nos permites a mí y a más estudiantes participar y asistir al Mundial.
17: Por esta oportunidad de vivir el Mundial en familia.
18: ¡Nos vamos al Mundial!
19: La va a romper la selección y pues espero estar ahí presente. Muchísimas gracias de corazón.
20: De verdad que es muy emocionante. Presidenta, le quiero agradecer por tomarnos en cuenta a los jóvenes.
21: Gracias, presidenta, y nos vamos al Mundial.
22: Gracias, Claudia Sheinbaum, por darnos esta oportunidad.
23: Por apoyar a las y los jóvenes y formar parte de esta gran experiencia y vivir el Mundial.
24: Gracias, presidenta, por esta gran oportunidad.
25: Por esto. Y pues nada, nos vemos en el Mundial.
26: Para mí es una experiencia muy buena la que va a haber de ir al Mundial. Vamos a ir al Mundial, pues, muchas gracias, señorita presidenta.
27: Adiós.
28: Queremos agradecer a nuestra presidenta Claudia.
29: Muchas gracias, presidenta. Nos vamos al Mundial.
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10: mucho antes de que existieran estadios llenos para el fútbol femenil y ligas profesionales ya consolidadas, hubo mujeres que abrieron camino enfrentando prejuicios y rompiendo barreras dentro y fuera de la cancha.
11: Conozcamos la historia de una mujer que ayudó a transformar el deporte para las generaciones que vinieron después.
12: A mediados del siglo XX, el fútbol se convirtió en un deporte profesional, pero los prejuicios morales e incluso algunos preceptos médicos de la época sostenían que no era una actividad apropiada para las mujeres. Por esos años nació Alicia Vargas Ángel, el 2 de febrero de 1954 en Guanajuato. A los 3 años su familia se trasladó a la capital del país, donde empezó a jugar fútbol junto con sus hermanos en las cascaritas de la cuadra. A finales de los 60, el fútbol femenil vivió un auge en el país. A sus 14 años, Alicia asistió a un partido del Guadalajara para solicitar su ingreso al club. Después de jugar unos minutos y mostrar su técnica y velocidad, fue admitida en el equipo. En 1970, fue una de las 16 seleccionadas para el equipo nacional que participó en el primer Mundial Femenil en Italia. Las mexicanas obtuvieron el tercer lugar y Alicia fue la goleadora del campeonato. La prensa italiana la bautizó como la Pelé mexicana. En 1971, México fue la sede del segundo Mundial Femenil. Aún con el éxito comercial del evento, las jugadoras tenían que cubrir todos sus gastos porque eran consideradas amateurs. Antes del partido final, ellas exigieron una compensación económica y presionaron con no presentarse. Alicia era una de las más jóvenes, pero defendió el derecho a percibir una remuneración y a considerar su actividad como un trabajo. Afectadas por los conflictos previos a la final, las mexicanas perdieron el juego decisivo ante Dinamarca. No obstante, fueron subcampeonas mundialistas. En 1991, Alicia volvió a la selección nacional para las eliminatorias del primer mundial femenil organizado por la FIFA. En esos partidos quedó en evidencia el estancamiento de México. La visibilidad alcanzada durante el Mundial de 1971 no se aprovechó para profesionalizar el fútbol mexicano femenil. Unos años después, Alicia se retiró de las canchas y se dedicó a ser profesora de educación física. Recientemente, celebró la profesionalización de la Liga Femenil en 2017, aunque también ha advertido sobre los obstáculos. En México, todavía se puede escuchar que el fútbol es un juego para hombres. Alicia Vargas, la Pelé, y sus compañeras de los mundiales de 1970 y 1971 han sido reconocidas como las pioneras del fútbol femenil profesional en México.
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10: Si buscan actividades para disfrutar en familia, la Ciudad de México, esta enorme ciudad, ofrece múltiples opciones relacionadas con el fútbol.

0: literatura y la ciencia.
1: Sí, así es. Por ejemplo, Universum presenta La ciencia está en la cancha, mientras que el Museo Franz Mayer ofrece un recorrido vinculado con la memoria futbolera. Además, en Papalote, Museo del Niño y el Palacio de Iturbide preparan experiencias especiales para que niñas y niños vivan su propio mundial.
0: Tú sí que sabes, chico. Vamos a ver y escuchar lo que preparamos Germán Gastelum y su servidor aquí en La Chilena.
2: Chilanguía. ¿Chilanguía? Chilanguía.
3: Ay, muy serio, ¿no?
2: Es como clásico, ¿va?
3: Vamos, sí. Un, dos, tres.
2: ¡Chilanguía! ¡Chilanguía! ¡Chilanguía! ¡Bienvenidos!
4: Aquí la ciudad se vive y se convierte en una gran cancha cultural donde el fútbol no solo se juega, también se expone, se celebra, se siente en los museos, las calles, los conciertos y en los espacios públicos. Así que prepárense.
5: Y empezamos con los museos, que ya están jugando su propio partido cultural. En el Museo Universum, la ciencia entra a la cancha con la exposición La ciencia está en la cancha.
4: En el Museo Franz Mayer encontramos el fútbol diseñado, una pasión donde el balón se convierte en objeto de diseño, pero también de expresión artística. Y en el Museo Memoria y Tolerancia, ahí en el centro de la ciudad, el fútbol se analiza desde la convivencia con juego limpio, identidad, discriminación.
5: También está el Museo Somaya con Albus Épico, un recorrido visual por la memoria futbolera. Y en Paseo de la Reforma, los gigantes del fútbol, figuras monumentales creadas por cartoneros de Iztapalapa.
4: Para quienes buscan experiencias inmersivas, el Centro de las Artes Inmersivas presenta el Audín de Leonora Carrillo. Además, en el MIBE, ahí en el centro también, la exposición pasa el balón, conecta economía y juego. Mientras que en el Colegio Nacional, Juan Villoro presenta ¿De qué color entender? Esto es sobre el fútbol y representaciones del mundo.
5: Y no se queda atrás el Palacio de Iturbide, con arte popular y fútbol. Ni el Papalote Museo del Niño, con la cancha con los niños, donde los más pequeños también juegan su propio mundial.
4: Y bueno, si ustedes quieren música, no se pueden perder el concierto de Julieta Venegas el próximo 17 de junio en El Coloso, en el Auditorio Nacional. Que por cierto, hablando de fútbol, ella hizo la canción de La Niña Futbolista. Ahí están los videos colgados en redes.
3: Wow, muy linda, por cierto.
6: Entonces, ¿cómo?
5: Con esto, bueno, la ciudad demuestra que el fútbol no solo se vive en la cancha, también se piensa, se crea y se siente en cada museo. Y así cerramos esta edición de La Chilanguía, donde la Ciudad de México se convierte en un estadio abierto, lleno de cultura, emoción y celebración.
2: ¡Gol con La Chilanguía!
5: ¡Gol con La Chilanguía! ¡Eso!

0: Llegamos al final de esta primera parte de la Hora Nacional. Y ahora que estamos con el ánimo mundialista a todo, le recordamos que, así como en el fútbol cada pase cuenta para llegar al gol, también cada acción positiva suma para construir un mejor país.
1: Antes de despedirnos, queremos enviar saludos muy especiales a quienes nos acompañan en radio, televisión y también en redes sociales, como Adriana Peña, Martín Olmedo, Fernanda Flores, Víctor Manuel Rodríguez Castañeda o Patricia Paredes en Calgary, Canadá.
0: También para José Luis Hernández Álvarez, Rafael Vázquez Castro, Francisco Segura y Raúl Robles, allá en Fresnillo, Zacatecas.
1: Saludamos a Alejandra Ruiz, Eduardo Mena, Laura Luna, Carlos Alberto Gutiérrez, Elizabeth Martínez y Sandra Álamo. A todos los que siempre nos escuchan, gracias por acompañarnos cada domingo. Recuerden que estamos en YouTube, también en Facebook, en Instagram, en TikTok, en Spotify, en todos lados.
0: En todos lados. Y también pueden contactarnos en el siguiente número. Es el 5534-834239, 5534-834239, o nos pueden mandar un correo electrónico a la siguiente dirección: lahoranacional@segov.gov.mx. Les deseamos a todos una gran noche y una excelente semana.
1: Les esperamos el próximo domingo con más historias, más cultura y más razones para sentir orgullo por México.
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1: Muchas gracias a Leonora Milán y a Javier Ramírez Cha, conductores de La Hora Nacional, quienes nos pasan la estafeta para dar inicio a Puebla en La Hora Nacional. Agradecemos a todas las personas que nos escuchan en México, Puebla, y en especial a todos los poblanos y las poblanas que nos escuchan en todo el mundo. Queridos paisanos, ustedes representan dignamente con su trabajo a Puebla. Saludamos especialmente a todas las personas que nos escuchan en Soquiapan, Sinancatepec, Zaragoza y a los 217 municipios que integran nuestro gran estado de Puebla. Les saludamos desde el estado en donde se encuentra un municipio cuyo significado en náhuatl es agua que corre o lugar de la huida. Nos referimos a Cholula. En la recomendación musical les presentamos el trabajo de Fania 97. En la entrevista principal tendremos una charla con Fernando Morales Cruzado, quien nos hablará sobre Jorge Luis Borges.
2: Pero fundamentalmente es el cuento en donde Borges expresa sus mejores ideas acerca de la literatura.
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0: Mi nombre es Óscar Alarcón y les doy la bienvenida a Puebla en la Hora Nacional. El 14 de junio se celebra el Día Mundial del Donante de Sangre. Nos da mucho gusto saludar a todas las estaciones que integran la red de SICOM. 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
0: Con el balón ya rodando en las canchas de nuestro país y la euforia del Mundial encendiendo cada rincón de México. Hay una voz omnipresente que marca el ritmo de los corazones futbolísticos. Shakira. Consagrada una vez más como la cantante oficial de la máxima fiesta del balompié global. Aprovechando que su música resuena en cada estadio y transmisión de esta Copa del Mundo, hoy nos permitimos viajar en el tiempo para recordar el preciso instante en que la colombiana pisó tierras poblanas para ofrecer, por primera vez, un concierto masivo e inolvidable. Era la noche del 20 de mayo de 2007. El epicentro de la emoción no fue un gran estadio de fútbol, sino los campos de la Universidad de las Américas Puebla, en San Andrés Cholula. Bajo el cobijo de una noche fresca y con la silueta de los volcanes al fondo, cerca de 30.000 almas se congregaron en un gigantesco mar de expectativa para presenciar el tour Fijación Oral. Aunque la barranquillera ya había visitado la ciudad un año antes para una entrega de premios, esta era la prueba de fuego. Su primer concierto en solitario, con un público poblano que llevaba años esperándola. El escenario monumental se iluminó y el rugido de la multitud apagó el viento de la zona arqueológica. Descalza, como dicta su esencia, Shakira irrumpió con la energía desbordante que la caracteriza. Fue una velada de contrastes perfectos, un viaje sonoro donde la nostalgia del rock pop de sus inicios se mezcló con los ritmos globales que ya la posicionaban en la cima del mundo. Sonaron las notas desgarradoras de La Pared e Inevitable, provocando un coro monumental que se escuchaba a kilómetros de distancia para luego dar paso a la sensualidad de Suerte. El clímax de la noche llegó cuando las percusiones anunciaron Las Caderas No Mienten. En ese instante, Cholula entera se convirtió en una sola pista de baile. Los movimientos de cadera de la barranquillera contagiaron a las miles de personas que se hicieron presentes para vibrar en el suelo sagrado de la región. Aquella mítica presentación de 2007 no solo dejó una huella imborrable en la memoria colectiva de Puebla, sino que selló un pacto de fidelidad absoluta entre el artista y sus seguidores locales.
3: Esta canción yo creo que ustedes la conocen, y si la conocen quiero oírla. Se llama Antología.
0: Una complicidad que hoy, mientras su voz corona la inauguración y los partidos del Mundial en nuestras pantallas, se siente más viva, mística y vigente que nunca.

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1: Amigos de Puebla en la Hora Nacional, me da muchísimo gusto recibir esta noche al maestro Fernando Morales Cruzado, quien, bueno, pues es docente de la, bueno, era docente de la Benemérita Universidad Autónoma de Puebla, específicamente en la Facultad de Filosofía y Letras, pero ha recorrido pues prácticamente el mundo y, bueno, nos viene a platicar esta noche sobre una figura muy importante para la literatura mundial, y estamos hablando de Jorge Luis Borges. Fernando, muy buenas noches, ¿cómo estás?
2: Buenas noches, mucho gusto, Oscar, gracias por la invitación. Realmente estoy muy feliz de estar contigo en este programa por la amistad que tenemos,
1: claro,
2: de bastantes años, y bueno,
3: con gusto de poder compartir algunas ideas.
1: Y déjeme decirle que siempre platicar con Fernando, aunque sea una clase, pues siempre es una charla muy amena, muy, muy anecdótica. Y justo el día de hoy, que es 14 de junio, pues vamos a hablar del fallecimiento de Borges, ¿no? Porque se cumplen 40 años del fallecimiento de Jorge Luis Borges.
2: Sí, efectivamente, el 14 de junio de 1986,
3: que coincidentemente fue el Mundial de México,
2: previo al famoso partido de Argentina contra Inglaterra.
1: Así es.
2: Jorge Luis Borges muere en Ginebra. Borges tuvo su adolescencia, vivió su adolescencia en Ginebra entre el 14 y el 18, y cuando ya se hace mayor, cuando él siente ya la proximidad de una enfermedad que lo va a llevar a la muerte, un cáncer de hígado, Borges decide morir en Ginebra. Fue su decisión irse a Ginebra, se va a Ginebra a finales de 1985, prácticamente estuvo medio año todavía viviendo en Ginebra, y ahí fallece el 14 de junio de 1986.
1: ¿Cuál es la importancia de Jorge Luis Borges para la literatura mundial?
2: Bueno, en Borges nosotros podemos encontrar la presencia del pensamiento filosófico. Borges le gustaba mucho de leer filósofos para hablar de la metafísica, ¿no? Para hablar de la trascendencia, para hablar del tiempo, los temas del tiempo, de la metafísica, los temas de la identidad individual, de la identidad personal, todos esos temas
3: que son objeto de reflexión por parte de teóricos, de filósofos,
2: Borges los trasladó al ámbito de la estética. Para Borges lo importante de una idea era la capacidad que la idea tenía de poder convertirse en una obra literaria, particularmente en cuentos. En el caso de Borges, digamos, la invitación para quien no lo ha leído o para quien apenas se acerca a Borges, sobre todo la invitación es a que lea sus cuentos. Pero fundamentalmente es el cuento en donde Borges expresa sus mejores ideas acerca de la literatura, sus mejores ideas acerca de la relación del mundo real con respecto a la creación, con respecto a la sensibilidad, con respecto a esta mirada estética que él pone siempre en todas las ideas que lee o que tiene oportunidad de conocer.
3: Yo invitaría a que lea sobre todo cuentos.
2: Sí. Y a partir del cuento podrán entonces entrar al el ámbito del ensayo, donde también es pues, un ensayista formidable. Y bueno, la poesía, que siempre es una invitación a sentir esa especie como de revelación, ¿no? La poesía es como un deslumbramiento, ¿no? La poesía tiene esta capacidad de que con una sola línea puede llevarnos a imaginar distintas facetas de la realidad. Pero bueno, la invitación sería eso: alguien que apenas comienza, alguien que quiere acercarse a Borges, la idea es acercarse a los cuentos. Y particularmente me gustaría mencionar un libro de cuentos que no es de los más famosos, pero que me parece que es muy accesible.
1: Sí.
2: Porque Borges se ha hecho mayor cuando lo escribe, y entonces ya despoja a sus textos de toda ornamentación innecesaria. Me refiero a El libro de arena.
1: El libro
2: de arena,
1: sí,
2: es de 1975, o sea, Borges va a cumplir 76 años para entonces.
3: Uh-huh. Prácticamente ya está ciego, entonces es un libro de cuentos que no son muy extensos.
2: Sigue siendo un autor profundo, esa es otra característica de Borges, pero son cuentos, digamos, más accesibles para el lector común, ¿no?
1: A diferencia de, por ejemplo, el Aleph, ¿no? O Funes el Memorioso, o El Jardín de los Senderos que se bifurcan, ¿no? Que son muy complicados cuando uno le entra, y cuando es uno adolescente, cuando es joven, pues prácticamente en las preparatorias o incluso en las secundarias ponen a Borges y de pronto es como, ¿sabe qué? Pues no lo entendí.
2: Sí.
1: Y es una vacuna para dejar de leer, ¿no?
2: Sí, la gente se predispone.
3: Es complejo cuando uno
2: lee los dos libros que le dieron celebridad a Borges, los dos libros que han sido objeto de muchas tesis universitarias, de muchos y muchos investigadores universitarios, son Ficciones y el Aleph. Son los dos libros de cuentos que publica en la década de los 40. Es un escritor ya maduro. Cuando Borges escribe Ficciones, ha escrito 10 libros previamente.
3: O sea, ya es un escritor que tiene una experiencia en el ámbito de las...

0: escritura. Pero evidentemente en ficciones Borges deposita todo el cúmulo de saberes que para entonces ha adquirido, todo el cúmulo de experiencias lingüísticas que ha tenido oportunidad de contactar, de leer. Leyó a Joyce, por ejemplo, fue de los primeros traductores de Joyce al español. Y entonces Borges en ficciones, evidentemente hay una complejidad deliberada. Borges quiere mostrar que es un escritor que las puede. Y entonces, ficciones, los cuentos que acabas de mencionar, ¿no? Pierre Menard, Jardín Cendidos que se bifurcan, Trelón de Guerra, Aristertius, pues son cuentos que se mueven en torno a varias ideas, tienen una cierta complejidad, tienen incluso una aspiración a trabajar, a llevar hasta sus últimas consecuencias el discurso literario.
1: Claro.
0: Y entonces sí, para un primer lector, un primer acercamiento de Borges, digamos que ficciones muchas veces desalienta al lector, ¿no? Sí. Aun cuando tiene un cuento que está escrito en forma de ensayo,
1: sí,
0: deliberadamente, que se llama Pierre Menard, autor del Quijote.
1: Claro.
0: O sea, un escritor que decide reescribir el Quijote como si Cervantes no lo hubiera escrito, ¿no?
1: Uh-huh.
0: Entonces, bueno, esa es una broma literaria de Borges, que también es importante decirlo. A pesar de que esa profundidad pareciera darnos la impresión de estar ante un escritor muy serio, Borges constantemente hace juegos, sí, y constantemente hace bromas, solo que a veces las desliza de manera tan sutil que no siempre se perciben en una primera lectura.
1: Claro.
0: Pero bueno, en ficciones sí, Borges, digamos, es el texto en donde concilia todas sus reflexiones, todas sus preocupaciones literarias, todas esas invitaciones que la lectura de la filosofía le ha suscitado,
1: uh-huh,
0: y los cuentos tienen por eso esta complejidad y tienen esta aspiración a ser textos que tengan la posibilidad de generar reflexión en el lector y no solamente la experiencia del goce por el placer de la lectura, ¿no?
1: Así es.
0: Entonces,
1: así
0: por eso se torna un tanto complejo.
1: Sí.
0: Ficciones es de 1944. Borges en esa época está escribiendo solamente cuentos y 3 años después publica El Aleph.
1: Uh-huh.
0: En el libro del Aleph está el cuento del Aleph, pero hay otros dos cuentos que trabajan la misma idea del Aleph. Borges se acerca a la experiencia última
2: del discurso literario, la experiencia mística,
1: uh-huh,
2: la experiencia de lo trascendente.
1: Ah, muy bien.
0: Entonces, uh-huh, eso lo podemos leer en la escritura del Dios, en el Aleph y en el Zahir.
1: Uh-huh.
0: Son tres cuentos que tienen. Borges encuentra que al final de lo que dice un escritor, poder decir todo lo que quiere decir y después callar. O sea, que sea intensidad y de tal profundidad lo que el escritor dice en su texto,
1: sí,
0: llámese poesía, cuento o ensayo, novela, que el lector diga, con esto es suficiente, me ha dicho todo lo que necesito para poder incentivar mi propia imaginación, mi propia sensibilidad. Y eso es un poco la intención del Aleph, uh-huh, la escritura del Dios y el Zahir.
1: Claro. Oye, Fer, preguntarte por qué justamente Borges elige el cuento y no la novela, o por qué no conocemos al Borges novelista.
0: Sí, Borges intentó hacer una novela, sobre todo al final de su trayectoria literaria. Escribe un texto que se llama El Congreso.
1: Uh-huh.
0: Y El Congreso, originalmente él pensaba que sería una novela, pero dada la manera en que él escribe, que tiende a ser muy conciso, tiende a ser un escritor que le gusta decir en pocas palabras muchas cosas, ¿no? Entonces se da cuenta de que realmente
2: para él el mejor género, el género más apropiado para su expresión es el género breve,
1: uh-huh,
0: es el cuento. Y cuando vemos que en Borges los personajes muchas veces se distinguen más por las acciones que hacen que por sus propias reflexiones,
1: claro,
0: o sus propias consideraciones, evidentemente el cuento favorece que Borges pueda escribir y pueda mostrarnos situaciones de confrontación con el mundo real, de cuestionamiento sobre el mundo real, de ver que la realidad y la imaginación tienen una línea muy sutil en donde concilian y en donde se separan. O sea, a Borges le interesa mucho esta especie de preguntas sobre la condición real del mundo, de nuestra propia vida, ¿no?, de nuestros propios pensamientos.
1: Claro.
0: Y encontró que el cuento favorecía poder expresar esas situaciones, porque la novela lo que busca, y bueno, tú lo sabes también como novelista, la novela lo que busca sobre todo es mostrarnos a personajes, las vicisitudes de personajes. En Borges los personajes se distinguen solamente por alguna acción.
1: Uh-huh.
0: No,
1: claro,
0: no tanto por la complejidad de su vida, sino por una acción

0: deciden trascender o alcanzan a identificar qué son. El hombre logra encontrar lo que es en algún momento de la vida, y para Borges eso es lo importante.
1: Sí, a mí me parece pertinente que los lectores que se acercan a Borges, los lectores que buscan leer a Borges,
0: los lectores que ya han leído a Borges, se dispongan con una actitud de disfrute ante una obra literaria que sobre todo
1: apela a nuestra sensibilidad, a nuestra imaginación,
0: apela a encontrarle al mundo real. A Borges lo acusaban de que se evadía de la realidad al escribir ficciones.
2: Claro.
0: Y él decía,
1: cuidadito con eso, porque de lo que yo hablo es precisamente de la realidad más profunda.
0: No la realidad inmediata, no la realidad aparente, sino los aspectos más profundos que nos llevan a buscar el amor, a buscar la amistad, a buscar estos valores éticos con los cuales la vida se rige o se debería regir, ¿no? Es un autor que vamos a disfrutar en la medida en que lo vayamos leyendo con mayor asiduidad, con mayor frecuencia.
2: Claro.
0: Y el goce que nos va a deparar es un goce que va precisamente a esas capas profundas.
2: Y bueno, por supuesto, quedas invitado para platicar de algún otro autor
3: que sabemos que tienes siempre estudios sobre autores.
2: Y que, bueno, yo recuerdo mucho un seminario de literatura norteamericana que nos diste,
0: claro,
2: que
0: cierto,
2: fue una cosa maravillosa,
0: también.
2: ¿No? Muy bien, Fer. No, pues,
0: muchas gracias, Oscar. Al contrario, gracias, Oscar, y gracias al público que te sigue, que realmente sí, es un programa que tiene presencia a nivel estatal. Muchas gracias, Oscar.
2: Hombre, al contrario, muchísimas gracias, y nosotros continuamos.
4: El Laboratorio de las Ciencias. El Laboratorio de las Ciencias. ¿Qué tal, mis amigos del Laboratorio de las Ciencias en Puebla, en la Hora Nacional? Yo soy Cianya y el día de hoy venimos a seguir contando más historias de poblanos y poblanas que nos inspiran. Hoy traemos la historia de Diana Rosales Herrera, una joven originaria de Tecamachalco, Puebla, que hoy está metida en uno de los proyectos científicos más importantes del mundo. Desde pequeña, Diana creció con algo muy claro: disciplina y responsabilidad. Mente lógica, pero también creativa. A los 17 años participó en un taller de ciencia para jóvenes en el Instituto Nacional de Astrofísica, Óptica y Electrónica, el famoso INAOE. Y gracias a ese taller pasó algo importantísimo: descubrió lo que quiso hacer con su vida. Así que tomó una decisión importante: estudiar matemáticas en la Facultad de Ciencias Físico-Matemáticas de la UAP. Con el apoyo de su familia, Diana entró a la maestría en física aplicada. Y ahí trabajó en algo que suena complejo, pero es súper interesante: la teoría de percolación. Básicamente estudia cómo se conectan las cosas y cómo se propagan fenómenos. Eso lo aplicó en áreas como la agroecología, la epidemiología e incluso la física de partículas. Gracias a este trabajo, en 2021 ganó el primer lugar en el segundo encuentro de jóvenes investigadores del CONCITEP en la categoría interdisciplinaria.
5: Bastante sólido.
4: Pero la historia no se queda ahí. Un año después, ya como estudiante de doctorado en física aplicada, Diana dio un paso enorme. Se integró como miembro del experimento ALICE en el LHC del CERN. Para ponerlo un poco en contexto, el CERN es uno de los centros de investigación más importantes del mundo. Y el experimento ALICE forma parte del Gran Colisionador de Hadrones, una máquina gigante donde científicos estudian de qué está hecho el universo. Ahí, Diana investiga la producción de partículas cargadas,
5: usando herramientas de física estadística y sistemas complejos.
4: Hoy, su meta es seguir creciendo como investigadora y realizar una estancia postdoctoral en el extranjero. Y su historia nos deja algo claro:
5: no importa si empiezas en Tecamachalco, en Puebla o en cualquier otro lugar.
4: Con curiosidad, disciplina y ganas, puedes terminar explorando los secretos del universo.
6: Gracias por escuchar el Laboratorio de las Ciencias en Puebla, en la Hora Nacional. Yo soy Cianya y nos escuchamos en el próximo episodio.
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2: De esta forma es como concluimos la edición estatal de la Hora Nacional. Les agradecemos su compañía en esta media hora en la que les presentamos las actividades culturales en Puebla. 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Les recordamos que la recomendación musical de hoy fue el trabajo de Fania 97.
8: Algo de la ley 7 que se llama No me digas que te vas.

de la tómbola de minificciones les dejo. Antes era xenófobo, pero en el viaje hacia la muerte descubrí que todos somos migrantes. Carla Barajas. 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

0: 9. Buenas noches, esto fue Puebla en la Hora Nacional. Soy Óscar Alarcón, nos volveremos a escuchar.
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gracias por escucharnos a través de SICOM, de la radio del 98.9. Y están escuchando este son tan bonito a cargo del trío Aurora Hidalguense, que estábamos comentando aquí en el estudio, que gracias a los amigos de Aurora Hidalguense, pues me compartieron este son para transmitirlo aquí en lo que es la cabina, en el programa. Y bueno, estamos a través de SICOM, del Sistema de Información y Comunicación del Estado de Puebla. La frecuencia ya la conoce, 98.9, y nos puedan seguir a donde quiera que usted ande, solamente que tenga internet, en el celular, en la tableta, en la computadora, pueda seguir este programa todos los sábados de 9 a 11 de la mañana y domingos justo a la 1 de la tarde, llevando este contenido a todo nuestro estado. Y que gracias que a través del 105.9 de Puebla, que siempre los saludo con mucho gusto a donde quiera que llegue esta señal, siempre escuchan este programa cultural. Y hablando de programas, hoy vamos a conocer esta parte de la riqueza musical que hay en Huauchinango, conocida mejor como la Puerta de Oro de la Sierra y la Huasteca, hablando de estos 37 municipios.

0: nuestra Huasteca poblana, esta identidad que todavía hay en estos pueblos originarios y sobre todo en estos municipios en donde todavía se ve bailar a personas con este género musical. Es un importante la franja cultural, hablando del huapango y del son huasteco. Hoy los maestros vienen a difundir su música. Es el trío huasteco huauchinanguense. David Flores, bienvenido amigo, gracias maestro. Él toca la guitarra quinta huapanguera.
1: Hola, hola, ¿qué tal, Ari? Pues muchas gracias por la invitación, aquí andamos.
0: El maestro Juan Carlos Martínez, ejecutante de la jarana, bienvenido, gracias por estar con nosotros.
2: Hola, buenos días, Ari. Un fuerte abrazo a toda la gente que nos escucha. Muchas gracias por la invitación.
0: Y en el violín, saludo con mucho gusto al maestro Enrique. Gracias, maestro, por estar con nosotros. Bienvenido al programa.
3: Muchas gracias por la invitación. Aquí estamos, conformamos el trío huasteco chinanguense.
0: Y hablando de este programa de Viva la Huasteca, es una franja muy importante de la Huasteca poblana, en donde varios municipios de la Sierra Norte, de la Sierra Nororiental, difunden este género musical que todavía hoy en día podemos ver a los niños y jóvenes ya ejecutando un instrumento musical como lo que hoy vienen nuestros invitados a dar a conocer, esta música como identidad y sobre todo patrimonio de esta región tan importante de lo que es la Huasteca poblana. Cuéntenos cómo es que inician en la formación de este trío, David, el maestro Juan Carlos, quien quiera responder.
1: Bueno, yo me integré ya un poquito después, pues ya casi, ¿qué tiene? ¿Como 2 años?
2: Como tres años.
1: Y pues ya, ya tenía tiempo el trío, lo formó, me parece, bueno, ahorita nos va a platicar Juanito, de quienes empezaron, pero bueno, pues ya estamos acá, también Kikini pues ya se integró, entonces ahorita nos va a platicar Juanito de cuándo empezó.
0: Bien.
4: Desde Tlapehuala, Jicotepec,
0: es una de las regiones tan bonitas que también disfrutan el huapango, y bueno, les contara pues de esta historia, cuántos años maestro David en la música. Y bueno, sabemos del quehacer que ha hecho durante muchos años.
1: Sí, pues ya llevamos varios añitos. También el huapango ya llevo cerca de unos 15 años más o menos. Y pues en la música ya llevo como 30 años. Ya hace un buen ratito. Y pues bueno, aquí estamos a gusto para echar unos sones aquí con el trío, con Juanito y Quique.
0: Bien. El maestro Juan Carlos.
4: Pues de que empezamos a ensayar, desde que cuando se abrió la primera generación de los alumnos de la Casa de Cultura del Taller Integral con el maestro Sebe, no estaba yo trabajando por acá, y recuerdo que venía yo, me daba yo mis vueltas a Casa de Cultura, y el poquito tiempo que estábamos ahí, pues ya eso me servía para ensayar unos 2-3 meses a donde estaba, porque se me complicaba venir para Huauchinango.
0: Bien.
4: Y pero pues bueno, eso fue cuando iniciamos de ir, no habíamos retomado, no era así como de siempre estar en la música, y ya poco después, con un compañero maestro igual, en paz descanse, Manuel Ramírez Méndez, fue con quien formamos el trío, y de ahí surgió el nombre, y pues bueno, estuvimos ahí hace unos añitos con la formación del trío. Le dejamos un tiempo a la música y recientemente, después de la pandemia, pues nuevamente lo volvimos a retomar.
0: Bien, esto es importante. Un saludo al maestro Severiano Ricaño, que fue uno de los primeros formadores del huapango junto con otros maestros. También David has estado ahí en los talleres con los niños y jóvenes huapangueros.
1: Sí, ahí hemos estado en ese taller, en otros talleres, en otros proyectos, con los niños de Matlaluca. Pues bueno, hemos estado ahí en la formación. También fui alumno también cuando estaba Arturo Allende y Estacu. Fui su alumno también ahí de huapango, ya después fui su compañero varios años en el trío, y pues bueno, ahí andamos de aquí para allá.
0: Bien, eso es lo que inspira sobre todo a los niños y jóvenes, el quehacer de la música. Hoy en día, bueno, ya está el maestro Jesús del Ángel, que ya hace lo propio, pero ha habido muchos maestros y que han destacado su labor musical, y sobre todo que los niños, ya ahora unos jóvenes, ¿no, David? ¿Cuántos sí te tocó integrar a ti?
1: Sí, de hecho ya tengo pues unos añitos dando clase. Y pues bueno, ya algunos alumnos ya

0: De hecho, el maestro Jesús, el que está ahorita, él fue mi alumno. Entonces, pues ya, pues qué bonito que ya estén también dando clases, ¿no? Ya estén en su propio camino y qué padre, ¿no? Que trasciendan también, ¿no?
1: Claro, y bueno, pues un saludo a los niños, los jóvenes, y bueno, hay muchas experiencias que compartir, y bueno, como parte de la Huasteca, un saludo con mucho cariño al maestro Cebriano, porque yo recuerdo que hace tiempo fue el primer programa que hicimos con él, y que gracias a el proyecto que se hizo, el demo, con él, con su música, pues gracias, estamos al aire de Viva la Huasteca, así que un saludo a mi padrino, y bueno, pues más adelante vamos a seguir platicando sobre estas historias, sobre este compromiso cultural que ellos tienen, porque cada uno ha hecho lo propio. En algunos me ha tocado ver que han estado en encuentros, en fiestas, en huapango, y que nunca han dejado la música. Entonces, pues a mí me da mucho gusto. Pero bueno, díganles las páginas, dónde los pueden encontrar, en sus perfiles. ¿Quién empieza?
2: Sí, nos pueden encontrar en las redes sociales como Trío Huasteco Chinanguense. De manera grupal y ya como de manera independiente, pues la página de David Flores, David Galloso, de nuestro amigo y compañero de trío Enrique Lira, lo pueden seguir como Kikín Lira, y su servidor como Juan Carlos Martínez. Pero pues normalmente estamos más en la página, bueno, en lo personal estoy más en la página del trío, que es donde nos pueden encontrar.
1: Muy bien, y bueno, vamos a empezar con música. Vamos a dejarlos con el trío Huasteco Huauchinanguense, que bien están aquí David en la guitarra quinta huapanguera, en el violín al maestro Enrique, y pues el maestro Juan Carlos está en la jarana. Así que ellos van a ejecutar uno de los sones muy bonitos que identifica nuestra región, que se llama Tierra Huauchinanguense, ¿verdad?
2: Sí, claro que sí, vamos a tocar este temita, precisamente hablando de Cebriano Recaño, es uno de los compositores de este huapango.
1: Adelante.
0: Le mando un saludo a mi mamá, me acaba de escribir, dice, porque no le avisé que íbamos a estar acá, y me dice, estoy escuchando la radio, es que siempre te escuchan.
1: Ay, un saludo.
0: ¿Estás allá?
1: Tu mami bien linda, así que un saludo a tu papá, a toda tu familia, y bueno, saludos al trío Aventura, saludos a Vladimir, ya me escribió por aquí. Bueno, vamos a dar los saludos a través de mensaje de texto. Dice, saludos al trío, qué bien que están pues difundiendo la música, los escuchamos en Cihuatepla, porque también acá hay músicos en Cihuatepla, que hace 15 estuvo aquí el trío Amistad Poblana. Y saludos para el señor Joel, saludos y bendiciones, y gracias por alegrar nuestros oídos. Bueno, y eso que todavía no empiezan a tocar música, señor Joel. Saludos hasta Paltoltecoya, saludos para Caro, que también nos está escuchando acá en la familia, acá en la colonia El Potro. Muchas gracias, Caro, yo sé que también te gusta el huapango, y bueno, quien pide huapango lo tiene que bailar. Terminación 73, Ari, ¿pueden tocar un son carnavalero para ponernos a bailar? Bueno, aquí el trío con gusto está preparado, y bueno, pues a manera de homenaje van a escuchar Tierra Huauchinanguense. Y bueno, otro mensaje más, saludos, que si pueden repetir la página y que si dónde los pueden contactar. Bueno, es que ya le había dicho, pero adelante.
2: Claro que sí, nos pueden encontrar en las páginas, en el Facebook, como Trío Huasteco Huauchinanguense, y nos pueden contactar.

poco a poquito se ha ido como formalizando también el trío. Realmente empezamos a tocar otra vez, prácticamente, bueno, lo que decía Juan, yo también estuve como de receso un rato. Y bueno, pues ya me empezó a hablar que para contratos y así, y pues ya fue saliendo más trabajo. Después pues buscábamos a un violinista, ya le invitamos a Kike y poco a poquito se ha ido formalizando.

0: más también con la exigencia de que ha habido más trabajo y todo eso, y pues así hemos ido formalizando un poquito más, ¿no?
1: ¿Y quién eligió el nombre de los tres, del nombre del trío?
2: Tendrá el nombre del trío, tendrá como 15 años o un poquito más cuando iniciamos a tocar, pero como no nos dedicábamos así como tal a la música, o no nos metimos tan de lleno, pues quizá no se ha difundido más o no se ha escuchado tanto, y luego de que lo dejamos descansar,
1: luego llegó la pandemia.
2: También, pues todo eso fue como que nos fue quitando tiempo, nos fue limitando en algunas cosas, en algunos proyectos, y pues después de que lo retomamos, fue un poquito complicado porque no había así como compañeros con quien tocar. Entonces ya poco a poquito fuimos conociendo más. A David ya lo conocía de hace tiempo. Empezamos a tocar de vez en cuando. Posteriormente ya a Enrique lo conocí hace años cuando iniciamos. Coincidimos en una ocasión que nos fuimos a un evento a Zacatecas. Y desde entonces, desde hace como 15 años que lo conocí, no lo había visto.
1: Bien, órale.
2: Hasta aproximadamente hace como 2 años.
0: Andaba jugando con sus juguetes.
1: Andaba practicando con el violín.
2: Hasta hace como 3 años, 2 años más o menos que me compartieron su número. Y de ahí empezamos a trabajar así de vez en cuando. Y últimamente, pues ya de estos 2 años para acá, año y medio, hemos estado ya más constantes los tres. Bueno, ya está como ya más formal, ya más conformado el trío.
1: Bueno, es que son muchas historias, ¿no?, que han vivido. Y bueno, anécdotas, ¿cómo se lleva con los músicos, con sus compañeros, pues, don Enrique?
3: Bien, gracias a Dios. Nos llevamos excelente bien. Nuestro estilo, pues sí, nos... Ahora sí que
1: se acoplaron bien, sí.
3: Sí, pues sí, vamos ahí, gracias a Dios empezamos ya a trabajar más constantemente. Y pues ahí vamos, tenemos la idea de seguir trabajando mientras Dios nos lo permita, echarle ganas y para seguirle llevando más producto, más música. Y siempre va saliendo más cosas nuevas, ¿no? Temas nuevos, y hay que ir ensayando más y más para seguir alegrando a nuestro público.
1: Pues es que el nombre lo dice, Trío Huasteco Huachinanguense, que están con nosotros. Y bueno, dice, saludos Ari también para ti. Qué bonito programa, qué bueno que hoy empiezas con bonita música. Es que siempre la música de Huapango, siempre así es, bonita, alegre, contagiosa, alegre, ¿no, David?
0: Sí. Es una música que, bueno, yo... aunque hay huapangos a veces que son como tristes, entre comillas, como el huerfanito, por ejemplo, o la muerte, incluso también lo hemos tocado pues en velorios y así, pero es música que siempre pues te levanta, es como música muy alegre, es muy bonita.
1: Algunos son de carnaval, otros son de ofrecimiento, de mayordomía, diferentes, como les llaman los ochicanarios. Hoy en día se siguen ejecutando en menor proporción, y bueno, pues quisiera preguntarles, hablando de todo esto, ¿también han ejecutado este tipo de música, o qué tipo de música les piden a donde van a tocar? Bueno, obviamente si es una feria, pues yo creo que siempre hay uno que siempre pide, ¿no? Un huapango, un son.
0: Sí, pues por lo regular el más común pues es el carreque. Pero también depende dónde, en qué fiesta vayamos. Si es una fiesta pues totalmente tradicional, pues piden sones, piden todo tipo de sones, ¿no? Huapangos. Y pues también hay fiestas donde nos piden muchas canciones. Entonces tenemos que irnos como actualizando también en ese sentido y saber dónde estamos tocando, porque pues depende de dónde estemos, depende del público es lo que vamos a tocar, ¿no? Pero pues hay una diversidad de públicos y pues tenemos que irnos adaptando, ¿no? Entre más adaptados estemos, pues más trabajo tenemos. Aparte, pues nunca olvidar esa parte tradicional. Hay ocasiones donde hay fiestas donde nos piden casi puras canciones, ¿no?
1: Sí.
0: Y pues realmente sí tenemos un buen repertorio, pero pues nunca dejamos de lado de echarles un guapanguito, a lo mejor los versos y todo eso, ¿no? Entonces siempre tratamos de meterlos ahí, porque incluso ha llegado gente que nos dice, pueden tocar pero puras canciones, ¿no? Entre todo el guateque que se arma ahí, pues metemos a Pateados.

0: metemos guapangos, ¿no?
1: Un corte ranchero, ¿no?
0: Sí, claro, sí.
1: ¿Y tú, Juan Carlos, qué más te motiva a ejecutar la música huasteca?
2: Primero, pues es un gusto, es algo que desde niño me había gustado. Tenía yo la intención de aprender a tocar un instrumento desde chiquito, no tuve la oportunidad, a lo mejor en esos tiempos, pero posteriormente.

0: que nos hemos acoplado de alguna forma, que hasta para tocar con quienes estés tocando, te dependiendo también cómo te sientas en ese ambiente, ¿no? Con tus compañeros, pues eso lo vas a transmitir a la gente también, ¿no? Y es lo que luego les comentamos a las personas que se llegan a contactar con nosotros. Pero tocan guapangos, ¿qué tocan? No, principalmente, pues es el género que tocamos. Tocamos guapangos y de ahí, pues lo que ustedes nos vayan pidiendo. Tocamos de todo, tratamos de tener repertorio de todo, pero principalmente guapangos, es lo que les comentábamos. Y pues pues es un gusto poder compartir parte de lo que vamos aprendiendo y pues poderlo transmitir también con ellos.
1: Y
0: que
1: ti,
0: la gente,
1: claro,
0: sobre todo lo
1: disfrute, ¿no?
0: Sí.
1: Y bueno, en particular, Juan Carlos, ¿a ti qué guapango te gusta? O el que digas, me trae buenos recuerdos, porque siempre cuando vamos a una fiesta, un encuentro de guapango, siempre hay uno que nos gusta, ya sea escucharlo o bailarlo. En el caso tuyo, ¿cómo es? Cuéntanos.
0: El guapango que me gusta, de las ocasiones que he ido así a los guapangos, es el gusto, que es con el que empiezan el que he escuchado más así en lugares donde empiezan a trobar, a poder compartir, a hacer versos en ese momento, y entre otros más, ¿no? que ocupan o que tocan en ese momento, pero uno de los que más me gusta es el gusto.
1: ¿A ti, David?
2: Son varios, pero más.
1: Así que digas.
2: Hecho, cuando estamos tocando, casi siempre les pido que lo toquemos aquí a mis compañeros, sí. La Azucena. La melodía es muy bonita. Uh-huh. Entonces, lo que. Y sobre todo también los versos están muy bonitos.
1: ¿Y a ti, Enrique?
3: Pues a mí particularmente todos me gustan.
1: Muy bien. Bueno, es que es parte de lo que tenemos que aprender y sobre todo, pues muchos guapangos son bonitos. Hay unos de autor, otros no tienen, otros tantos. Bueno, ya está cover, ¿no? Ya he escuchado música ya más actualizada, ¿no?
2: Sí.
1: Ya más moderna, pues, en guapango. Pero bueno, lo que nos trae a nosotros es difundir estos sones, esta música de guapango. Y bueno, pues, un saludo a la maestra Eli.
0: Ah, claro que sí, un saludo a mi esposa. Estaba yo esperando el momento, pero me ganaron. Un saludo para mi esposa Elizabeth Hernández Picasso y para mis hijos José Ángel y José Carlos.
1: Muy bien, ¿a los dos ya les gusta la música también?
0: Sí, les gusta la música.
1: Bien.
0: Apenas José Carlos, el mayor, le gusta la quinta, apenas
1: bien.
0: Ha empezado así a
1: Órale. Hacer sus. Pues ya ahí viene el relevo, David.
2: Sí.
1: Así que aguas.
2: De hecho, siempre lo animamos cuando estamos ensayando, así siempre lo animamos a que ensaye. De hecho, también sí me he dado cuenta que le gustan más los instrumentos que suenan como graves. La vez pasada fuimos con el grupo a grabar ahí a casa de Juan, con el grupo con el guateque.
1: Sí.
2: Y yo estaba tocando el bajo y sí se ve que le llama la atención más esos instrumentos.
1: Órale.
2: Creo que le dijo su papá, ¿y la jarana no? ¿O el violín?
4: No, esos no.
1: Muy bien.
0: Cuando estaba más chiquito, ya lo llevaba yo a casa de cultura y para aprender a tocar violín, pero después se le perdió el gusto y bueno, al parecer ya lo está retomando nuevamente.
1: Bien, bueno, un saludo a los dos pequeños también. Saludo a su familia, mándenles en dónde están.
3: Sí, claro,
1: están.
3: Sí, mandamos saludos también hasta allá, mi ranchito querido, Tlapehuala, toda la gente bonita, si alguien nos escucha por ahí, Tlapehuala. Mando saludos a mi esposa, Cita Lechuga, y a mis dos pequeños, mi pequeña Valeria y Said Uriel, los amo.
1: ¿También les gusta la música?
3: También, de hecho, mi pequeño ya le mandé a hacer su jarana.
1: Miren, ya pueden formar un trío,
3: y
1: maestro Juan Carlos.
3: Mi pequeña le encanta mucho el violín.
1: Órale.
3: Siempre, no me dejen ensayar.
1: Es que eso es bonito porque ya es la herencia, ¿no? Sí. Que van ustedes impulsando como maestros. Y bueno, qué mejor la herencia de que les enseñen la música. Muy bien, muchos saludos para su familia allá Tlachipehuala. Y bueno, a los tres, pues seguimos con música del trío huasteco huauchinanguenses. Qué bien vienen, me gustan mucho los bordados, hoy sí se sacaron un 100, la verdad. Y bueno, pues vamos a seguirlos a través de su página. página Trío Huasteco Huauchinanguenses. Y bueno, los vamos a dejar con música para ya dejar de hablar, para que escuchen parte de su material.

0: material, así que los dejamos.
1: Claro que sí, vamos a complacer al pequeño que por allá solicitó las mañanitas. ¿Qué te parece? ¿Les parece? Un pedacito aunque sea para complacerlo. Vamos a llevar las mañanitas. Y enhorabuena, felicidades al pequeñín y a todos los demás festejados. Y hoy en este bonito día tenemos más cumpleañeros. Les deseamos muchas felicidades de parte del trío huasteco.
2: Guachinense.
1: Esto es para ustedes.

0: ¡Viva la Huasteca!
1: Es más, para toda educación indígena, mandamos un cordial saludo. Pues, bueno, si tienen alguna petición y traemos el huapanguito, pues con gusto les complacemos.
0: Muy bien, y bueno, ya puso aquí la maestra Elizabeth Hernández. Saludos al trío Huasteco Huauchinango.

0: chilanguenses.
1: Bueno, muchas gracias. De hecho, voy a hacer una mención en especial, pues para mi esposa, ¿no? Porque ella es la que, pues de alguna forma, en lo personal me ha apoyado bastante en relación a la difusión de contenido en las redes sociales. Ella pues es la que se dedica a veces a hacer los flyers y todo eso.
0: Órale.
1: Lo de las guayaberas, pues ella se contactó con la persona,
0: o sea, prácticamente bueno, es la manager.
1: Le gusta también el huapango y ven que hace unos años hacíamos un evento.
0: De eso les iba a preguntar.
1: Formaba parte de y pues bueno, es parte también. Yo creo que aparte de nosotros como integrantes o formadores del trío huasteco, pues tenemos a personas quienes nos apoyan y que de alguna forma nos motivan a continuar, ¿no? Quienes nos dicen, ¿sabes qué? Pues aquí te escuchaste mal, pues corrígelo. Uh-huh. A veces nosotros sí nos decimos, pero desde afuera, desde la parte como espectador.
0: Claro, porque no es lo mismo estar en el escenario, ¿no? Tiene sus detalles desde que obviamente la sonorización, que es algo muy importante, ¿no?
2: Yo creo que es 50 y 50, 50 lo de cómo toca el trío.
0: Porque muchas veces toca muy bien el trío, pero el sonido.
2: Pero eso es en lo que casi siempre batallamos. Y también por eso pues ya tenemos como que el propio equipo de sonido. Tenemos el ingeniero, que es mi hermano.
0: Ah, bueno, un saludo.
1: Como tocayo, Juan Carlos.
2: Como decía aquí
0: Juan Juanito, Carlos.
2: Pues tenemos varias personas también, pues ahora sí que atrás, apoyándonos, ¿no? Y en ese sentido, por ejemplo, siempre nos apoyamos cuando vamos a tener un evento grande y que nos piden audio. Ahorita tenemos varios eventos en puerta.
0: ¿A dónde siempre, van a ir?
2: Siempre nos lo llevamos.
0: Bueno, particular no se vale decir, ¿verdad?
1: Aquí
0: en Huachinango, ¿no?
1: En Huachinango tenemos algunas fechas ya para el Día del Padre, eventos. Vamos a ir acá por esta parte de Pahuatlán. La mayoría son eventos particulares.
0: Bien.
1: Recientemente fuimos a una feria de un lugar que se llama Venta de Guadalupe. Pertenece al municipio de Omitlán de Hidalgo, y pues fuimos por allá, fuimos a conocer y a tocar nuestra música.
2: Ahorita tenemos un evento importante en Puebla. Tenemos vamos a participar en la Feria del Mole en San Pablo Xochimehuacán. En San Pablo Xochimehuacán está mero en la entrada, ahí por donde está la central de abastos.
0: Bien.
2: Ahí es San Pablo, bueno, a un ladito es San Pablo Xochimehuacán, ahí vamos a tocar en la Feria del Mole, nos invitaron, es el 28
0: domingo,
2: por allá.
0: Muy
2: vamos
0: bien.
2: A estar.
1: Hace un momento solicitaron el canario. Y pues lo vamos a tocar.
0: Muy bien. Bueno, los vamos a dejar con este bloque para no cortar y ya dejar un poco que escuchemos su música. Entonces, bueno, nos pidieron por ahí estos bonitos huapangos y son.

vamos a tocar algo que grabamos hace un tiempo. Bueno, es un guapanguito que ya por ahí lo pueden ver en las redes sociales, que es la leva.

0: Hablando de que de abrir garganta, vamos a tocar un guapango un poquito difícil, en cuestión de la cantada, que se llama el bejuquito.
1: De hecho, es uno de los guapangos que luego comenta Estacu que es de los caros, porque están complicados.
2: Sí, hacerlos.
1: De hecho, también hay guapangos, por ejemplo, si tú quieres retar algún guapanguero, le puedes, si lo quieres retar en la cuestión del falsete, este es el guapango que está complicado. Si lo quieres retar, si quieres retar a lo mejor al quintero, al quintista, pues le pides, no sé, el fandanguito, la petenera, que López Punté. Entonces cada hay sones como para demostrar la habilidad y destreza. En este caso, pues es de la cantada del falsete.
2: Y luego que el maestro anda medio ronquito.
0: A ver si no sale un gallo.
2: Es muy temprano porque a veces es un poco complejo, ¿no? A esta hora, muy temprano. Vamos a dejarlos con música, con el trío
0: Huasteco Bocheniguense.
3: Sí, señor.

0: Ay, qué del bejuquito, claro que sí, para todos los radioescuchas, para ir abriendo garganta.
1: Para todos los huastecos, gracias porque siempre, tanto en Jico, en Huauchinango, en Aupan, en donde quiera que nos están escuchando, siguen difundiendo esta bonita música, y bueno, que es parte de nuestra herencia, es parte de nuestra cultura y como identidad, como huastecos poblanos, y sobre todo esta franja, que somos más de 37 municipios los que forma parte de esta región tan importante de la Huasteca poblana. Así que, a donde quiera que nos escuchen, muchas gracias. Y bueno, ya los vamos a despedir. David, ¿algo más que quieras decir, vertir?
2: Los invitamos a que nos sigan en nuestras redes, a que sigan difundiendo la música huasteca, que es parte de nuestra identidad también. Pues toda la música es bonita, pero también no nos olvidemos de la música que nos identifica como mexicanos y también como huauchinanguenses, ¿no? Entonces, es algo muy bonito. También a los músicos los invito a que se adentren también un poquito en esta música. Y pues bueno, eso sería todo, yo creo.
1: Maestro Juan Carlos, gracias por estar con nosotros.
3: Gracias por la invitación. Desde hace tiempo teníamos la intención de poder darnos una vuelta por acá y estar en el programa. Muchas gracias por recibirnos. Y pues agradecemos también a toda la gente que nos ha mandado saludos y que pues les está gustando nuestra música. Muchas gracias.
1: Maestro Enrique, muchas gracias también para usted.
4: Sí, gracias también por abrirnos el espacio y también les recordamos nuevamente, por último,
3: 776-106-5334,
2: 776-112-0488.
1: Bien, y que sigan la página. Claro. Que le den like.
3: Claro que sí, muchos likes, ahí en la página del Trío Huasteco Huauchinanguense, pues donde nos pueden seguir, donde más tenemos actividad, yo creo, tenemos también en TikTok, pero qué más movemos es el Face.
1: Pues espero que los contraten, que los sigan, que los conozcan y sobre todo que difundan esta bonita música. Muchas felicidades a los tres, les auguro mucho éxito siempre. Este es su programa, cuando quieran venir a tocar bonitos huapangos, este será su espacio y ya esperemos tener próximamente el disco que tanto anhelamos.
4: Claro que sí. Aprovechando, mandamos saludos allá al gran amigo Raúl, maestro de baile, que siempre acompaña y de hecho nos ha acompañado también en alguna ocasión por ahí bailando. Vamos a complacerlo con el caimán, compañeros. Salud, Raúl.
1: Me despido, yo soy Ari Soto. No se les olvide que todos los sábados en punto de las 9 de la mañana y justo mañana a través de 8 estaciones de radio y también para Colombia Folklore Radio se difunde o se retransmite esta emisión, así por si no pudieron escuchar completo el trío. Gracias, hasta el próximo programa.

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Hola a todos amigos, gracias por sintonizar con nosotros. Despertarás tus sentidos en Delirio Noctámbulo. Mi nombre es Fred Flores y damos comienzo a esta sesión con Burning Noise y su sencillo Utopía.

Gracias por continuar con nosotros en Delirio Noctámbulo. Seguiremos despertando los sentidos y es el turno de escuchar a Aura Wave, que nos comparte Slow Down.

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0: Tiene como invitado a Roberto Blades, Tren de Seis, un clásico de esta gran orquesta, lo Big Panther, que ha dado orgullo allá a Venezuela por su música, sus arreglos, que dejó ahí el maestro Billo Fromenta. Y este tema, si ustedes le pusieron oído, bueno, pues ahí se escuchan esos guiños salsosos. Bueno, el arreglo para abrir la clave de hoy. Vamos de una buena vez con este sabroso ugalú. Sí que está chévere.
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Tío Moab Valencia con los líderes, un clásico, la forastera Moab Valencia en su momento, estuvo acompañado ahí en el canto por Carlos Tovar, tremendos cantantes. Moab Valencia, en especial aquí en México, se le recuerda por varios éxitos que se siguen bailando y se siguen gozando. La forastera, los líderes cantando Moab Valencia, y enseguida llegó Harold Montañez dejando ahí una interrogante: ni amigos ni amantes. Y entonces, ¿de qué se trata? Vamos de nuevamente de fiesta por el Caribe.

nuestros amigos y compañeros que están ahí en las emisoras que forman parte de la red estatal Sicome Radio, gracias por su bonita labor para que suene la clave en los estados circunvecinos y en buena parte del territorio poblano. Caretas, número originalmente grabado por Ismael Miranda, el otrora niño bonito de Puerto Rico, y aquí llegó la versión con José Ricardo Caretas. Antes, nuevamente llegaron los líderes, ahora cantando Carlos Tovar, el gran Carlos Tovar con Vuelve Negra, que por ahí también metió un par de temas grabando para la Sonora Dinamita, ya lo hemos presentado aquí con esos números. Vuelve Negra, los líderes cantando Carlos Tovar. Antes, nuevamente Lavillos Caracas Boy refrescando el ambiente. Boquitas a la Tito Nieves, ahí le mete mano bonito y sabroso al número.

este gran cantante allá de Colombia, radicado en Medellín. Aquí se los presentamos nuevamente y estamos buscando el poder localizarlo para ponerlo al aire. Él seguramente le hará mucho gusto saber el éxito que ha tenido aquí en México y que varias agrupaciones han retomado sus números para poner a bailar a medio mundo. Vengo a buscarte, los líderes, cantando Moab.

Rosa Santa Rosa, pues miren qué manera de meterle mano a este número por parte de Lavillos con Gilberto Santa Rosa, de lo nuevo nuevo que lanza para los seguidores Lavillos Caracas Boys, con tremendos invitados. Antes llegó Macondo Chaverra, el gran Macondo, vaya que se dejó un buen sabor de boca en su presentación aquí en la ciudad Puebla por vez primera en México, y esperemos que nuevamente por ahí no tarde mucho en regresar Macondo Chaverra, su versión a la Canoa Rancha, y aquí Macondo se hace acompañar por parte de

Presentamos a los Guaguancó, agrupación que se forma allá en Argentina por parte de unos jóvenes que llegaron a estudiar por ahí, provenientes de Centroamérica, Colombia y de ahí mismo, también de Argentina. Forman los Guaguancó encabezados por Hernán Rojas y metieron tremendos éxitos, con lo cual quedan ahí como una de las agrupaciones más

Lisandro Mesa, las cosas de la vida. Así vamos despidiendo la clave de este maravilloso domingo. Gracias por su compañía y gracias Luis ahí en la consola de audio. Oscarito Guerrero en la producción, gracias. Yo soy Raúl Hernández, rumba buena en este bonito y sabroso domingo. Buen provecho, adiós.

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¿Qué tal, guaracheros y guarachistas de corazón? Les saluda su amigo Marquiño. El sonido Chiquihuitl les da la bienvenida a una emisión más de RXH Radio Guarache. El día de hoy, en nuestro menú sonoro, escucharemos un poco de Huehue. También tendremos la excelente voz de Cristina Tati. Escucharemos un par de temas de Gabriel Slick para el sello Tibetania Orient Records Rituals. Y también tendremos a los Choclock. Así que no se lo pierdan para que juntos disfrutemos del menú sonoro que tenemos preparado para todos ustedes. Si nos estás escuchando por la frecuencia del 105.9 de FM a través de SICOM Radio Puebla Capital, permanece ahí. Si lo estás haciendo en alguna de las estaciones hermanas a lo largo y ancho del estado, espero disfrutes del programa. Sin más preámbulos, comenzamos. Semillas del mundo sonoro. 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

Iniciamos este primer bloque escuchando el tema Madre Selva, a cargo de Huehue. A continuación, un par de temas más: Regresión y Sisal. Este último tema para el sello El Santuario. Esto es Huehue, aquí en RXH Radio Huarache. Que los disfrutes.

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Segundo bloque, estamos escuchando la voz de Cristina Tati y el tema So Bella Flor en un AVM edit. Para cerrar el bloque, vamos a escuchar el tema Lua en un Centrip Music edit. Esto es Cristina Tati, aquí en RXH Radio Huarache. Espero sea de tu agrado.

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Iniciamos este tercer bloque escuchando el tema Sarahí a cargo de Gabriel Slick. A continuación escucharemos un par de temas más, Searching, y también para cerrar el bloque escucharemos Day Night. Esto es Gabriel Slick para el sello Tibetania Orient Records Ritual. Que los disfrutes.

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Iniciamos escuchando el tema Bonita, a cargo de los Choclock. Para cerrar el programa, escucharemos un par de temas más. Pa'lante, y terminaremos con Aguardiente. Esto es Los Choclock, aquí en RXH Radio Huarache. Que los disfrutes.

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Y bien, es así como llegamos al final del programa una vez más. Espero que el menú sonoro los haya dejado satisfechos, pero siempre con ganas de volver a escucharnos. A través de la frecuencia del 105.9 de FM, aquí en SICOM Radio Puebla Capital y el eco en las estaciones hermanas que conforman esta gran familia a lo largo y ancho del estado de Puebla. Su amigo Marquiño se despide agradeciendo la postproducción de Luis, de Julián Mancilla y de Jocelyn. Amigos, gracias. Nos encontraremos en uno de estos domingos que sea posible compartir con todos ustedes RXH Radio Huarache. ¡Arrivederci! 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Espero hayan quedado satisfechos.

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8: Hola, muy buenas tardes a todos los que nos sintonizan a través del 95.3 Sicom Acatlán. Sean bienvenidos a su programa Campo Mixteco. El día de hoy me acompaña en la conducción también el doctor Nereo Martínez Andrade. Y el tema que tenemos el día de hoy es manejo del ganado porcino. Para esto nos acompaña la médico veterinario zootecnista América Domínguez Juárez. Ella es egresada de la UAP y tiene y cuenta con mucha información de importancia para todos nuestros radioescuchas, sobre todo aquellos que se dedican a esta noble actividad. Les recordamos también el teléfono en cabina, es 953-53-430-32. Y nos pueden encontrar también en Facebook en Sicom Acatlán. Pues bienvenido, doctor.
9: ¿Qué tal? Muy buenas tardes a todos nuestros radioescuchas. Es un gusto, pues, en este día compartir cabina con el maestro Jorge Merino y con nuestra invitada especial, la médico veterinario América Domínguez Juárez. Bienvenida, médico. Ojalá que nuestros radioescuchas queden muy satisfechos con la plática de este día.
10: Muchas gracias, al contrario. Gracias por la invitación y estamos para servirles.
8: Sí, médico, pues, para iniciar con esta charla del día de hoy, nos gustaría que nos platicara un poco qué es la porcicultura.
10: Sí, bueno, antes que nada, buenas tardes a todos. La porcicultura es la actividad que se dedica a la alimentación y crianza de los cerditos.
8: Sí, pues muy bien. Para continuar, ¿cuál es el propósito de esta actividad?
10: Pues como bien lo mencionaba, el criar, obviamente, con buenos manejos, los cerditos y tener una calidad de carne, pues muy buena.
8: Sí, para todos los que nos están escuchando,

0: ¿por qué les recomendarías dedicarse a esta actividad?
1: Ay, pues en lo particular, como médico, la verdad, es muy bonito la especie de los cerditos. Incluso, como un dato curioso, es uno de los animales muy inteligentes. Me parece que ocupa el cuarto, quinto lugar en cuanto a inteligencia. Y son unos animalitos muy nobles. Incluso hay una especie de cerditos que son de mascota. Entonces, sí, ahí en ese aspecto sí les recomiendo, pues, dedicarse un poquito a la producción, aparte de que, hablando ya económicamente, pues es un buen negocio.
0: Sí, sobre todo un negocio que, pues, bien se puede llevar a cabo como una actividad de traspatio, ¿no?
1: Así es, incluso aquí en la región hay muchos productores, pequeños productores de traspatio, se les llama así. Y pues en lo particular me encanta dedicarme a esto, y yo siempre he dicho, tengo clientes que me hablan y estamos al pendiente, ¿no? Inclusive sea en la noche, madrugada, estamos al pendiente, porque bueno, una es la ética, nosotros como médicos veterinarios, y dos, pues ahora sí que es mi pasión, la producción en cerdos.
0: Sí, sobre todo eso es lo importante, que sea algo que le guste, que cuando lo haga lo disfrute. Pero entonces, hablando ya de la producción de traspatio, ¿hasta qué número de cerdos le podríamos denominar como un traspatio? ¿Y a partir de qué número podríamos decir que ya es una producción un poco más intensiva?
1: Pues yo creo que a partir de un vientre, vamos a hablar de, ahora sí que de vientres a cerdas productoras, de 1 a 3, 5 inclusive, ¿no? Porque a partir de 8 o 10, la verdad que también ya económicamente, pues ya es un gasto que se genera. Entonces, hasta de 3 a 5 hembritas podemos hablar de traspatio, porque al final de cuentas, si son productoras, pues ahí va agrandando la producción, y obviamente quien se dedica a eso y la finalidad es crecer, pues a partir igual de 10 hembritas ya le llamamos un poquito, pues la producción ya más grande.
0: Esto que nos comentas es importante, pero ¿a partir de cuántos cerdos tú consideras que ya una persona podría dedicarse exclusivamente a la actividad esta de la porcicultura? Porque cuando hablamos de traspatio, regularmente pues es combinar la producción de cerdo con alguna otra actividad. Pero para esto, ¿a partir de cuántos cerdos tú crees que ya sería rentable dedicarse exclusivamente a este?
1: A partir de 10. De 10, hablando, le vuelvo a repetir, de hembras productoras, a partir de 10 hembras productoras. Hay gente que se dedica solamente a la engorda de cerditos, que te llegan a meter pues 5, no sé, o sea, algún evento que llegan a tener, o hay quien se dedica definitivamente a la engorda de cerdos y que llegan a meter 30, 40, 50 animalitos para engordar. Pero hablando en cuanto a hembras productoras, definitivamente de 10, ya con eso tienes para divertirse.
0: Pero hablando, por ejemplo, de solamente de engorda, ¿en qué consistiría esa actividad?
1: Pues obviamente sería en cuanto a alimentación, porque es un consumo ya, bueno, hablando económicamente, la verdad es una buena inversión, pero siempre he dicho que aquí en la región nos hace falta ese apoyo, tanto del gobierno como de los productores, para podernos ayudar. ¿A qué me refiero con esto? Porque a veces uno le invierte demasiado a la engorda de cerdos, y lamentablemente pues a veces es mal pagado. Ahora sí que a veces le llaman, salen tablas, ¿no? Diría la gente, salen tablas. Entonces, sí sería como que bueno el tener una asociación en esta parte de la región, aquí en la Mixteca, para podernos ayudar como productores en cuanto a la engorda de cerdo. Porque la verdad sí es una inversión muy grande que se hace, pero definitivamente es bueno también. Porque eso sí, en diciembre, que son temporadas, diciembre, julio, que son temporadas muy buenas, el precio también es bueno. Sí, claro, incluso ha llegado hasta 50. Y obviamente también hay cuando se llega a bajar y dices, chin, ahí pues ya perdí, ¿no? Pero yo siempre he dicho, incluso como médico veterinario, yo apoyo a los productores, a mis clientes que se dedican a

0: a este campo para poderlos apoyar y no sea mal pagado esta producción animal en cuanto a cerdos.
1: Actualmente, ¿cuál es el precio promedio por kilogramo?
0: Aproximadamente está entre 40 a 42 ahorita, bueno, en esta semana, entre 40 a 42. Llega a variar en cuanto a la región. No es lo mismo aquí en la Mixteca que hay que en Puebla capital, o incluso en Tehuacán, que también es una un lugar muy bueno en cuanto a producción de cerdo.
1: Okay, entonces pues no sé qué se les recomendaría a lo largo del año para que pues su producción sea buena y a buen precio.
0: Pues quien se dedica a esto ya tendrá, yo creo, la idea o tendrá la maña de saber meter los animalitos de engorda más o menos en febrero, marzo, para que pueda salir en julio. Julio y diciembre definitivamente son unas temporadas muy, muy altas en cuanto a la venta del cerdo, porque pues en diciembre realmente las cenas navideñas, hablamos del 24, el 31 y qué fiestas. Y julio, pues no se diga también, porque pues ya son vacaciones, regularmente graduaciones. Entonces son las dos temporadas en las que es más el consumo del puerco y obviamente pues la venta. Y le vuelvo a repetir, pues el que ya sabe en qué meses. Hablando de febrero o marzo, ojo también ahí, hay que saberle en qué tiempo vamos a tener nuestro cerdito. Entre menos tiempo es mejor, obviamente, para no tenerlo, pues, hasta... Hay gente que lo tiene 6-7 meses engordando. Lo ideal es de 3 a 4 meses, con una buena alimentación, buena. Y, por ejemplo, los que sacan en diciembre, pues, como por en agosto se pueden meter los marranitos para que ya saquen en diciembre. Entonces, sí tiene, la verdad, su chiste el dedicarse a la engorda de cerdos.
1: Entonces, aquí lo que tendrían que hacer es programar su producción con la finalidad de que en estos meses tengan producto, ¿no? Para vender.
0: Sí, definitivamente.
1: ¿Cuál es el peso promedio ideal de un cerdo para apto para el consumo?
0: Pues ahora sí que vamos a entrar también aquí en una contradicción, porque como comprador hay gente que se dedica a la venta de carne. Y hay gente que se dedica a las carnitas, ¿no? Entonces, regularmente los que se dedican a las carnitas, pues tienen el detalle de que es que está muy grande y tarda en el ahora sí que el cocimiento,
1: la
0: ¿no?
1: Cocción.
0: La cocción, exactamente. Entonces, entre ellos, regularmente lo manejan menos de 100 kilos, los que se dedican en las carnitas. Uh-huh. Y a los que se dedican, la verdad, pues a la venta de carne, pues...
1: Entre más peso, mejor.
0: Exactamente. Entonces, sí, ahí entramos un poquito en contradicción. Ahora sí que dependiendo quién sea el comprador, ahora sí que el cliente, si ya tenga su comprador, ya sabrá cómo manejar esa situación. Porque sí me ha tocado que pues llegan a tener ese detallito, ¿no? Incluso hasta las puercas de producción, que son de tercer, cuarto parto, hay quien los deja más. Entonces, obviamente, el animal se desgasta más y obviamente ya está más grande de edad. Y es un poquito difícil sacarlas. Entonces, tenemos también que ver ese lado también de las puercas que son de producción para sacarlos pues a venta.
1: Muy bien, pues muy importante, sobre todo esta estrategia, ¿no? De buscar las fechas ideales para que tu producto valga más, ¿no?
0: Así es.
1: Ya hablando un poquito de esto, ¿cuál es la producción de carne de cerdo en el estado de Puebla comparado ya con otros estados? Tal vez en qué posición nos encontramos.
0: Pues Puebla es uno de los estados con producción de cerdo. Aproximadamente es el tercer lugar a nivel ahora sí que nacional. Uh-huh. Y aproximadamente cuenta con 171,350 toneladas al año. Entonces, Puebla definitivamente no está tan mal. Jalisco obviamente nos lleva la delantera, pero qué bonito sería que más gente del estado se dedicara a la porcicultura. Obviamente no nos vamos a comparar con granjas, ¿verdad? Pero se empieza de a poquito y para ir creciendo y al rato pues Puebla sea uno de los del estado, ahora sí que sea el estado más alto con producción en carne de cerdo.
1: ¿Cuáles estados nos comentaste que están por encima?

0: encima de Puebla?
1: Jalisco, está Jalisco en primer lugar y me parece que era Guadalajara. Jalisco y Guadalajara y tercer lugar Puebla.
0: Pues muy importante toda esta información que nos compartes, sin duda. Creo que ya tenemos un contexto muy importante de toda la producción de porcinos, tanto aquí en la región como a nivel nacional. Pues vamos a nuestro primer corte cultural y regresamos con esta interesante charla.
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0: Estamos de regreso en su programa Campo Mixteco y en esta tarde nos acompaña la médico veterinaria América Domínguez Juárez. Estamos charlando sobre el tema de manejo del ganado porcino. En el set anterior, la médico nos platicaba sobre la importancia de esta importante actividad pecuaria, los propósitos de esta actividad e incluso el por qué podríamos dedicarnos a esta actividad. También nos comentaba sobre la producción de carne en el estado de Puebla, los principales estados productores. Y bueno, la pregunta que yo quisiera hacerle, médico, es, considerando lo que nos acaba usted de comentar, ¿cuál es el consumo per cápita de carne de cerdo en nuestro país?
1: Bueno, pues aproximadamente son de 18 kilogramos en cuanto a consumo per cápita en carne de cerdo.
0: ¿Considera usted que la carne de cerdo compite realmente con los demás tipos de carne, hablando de pescado, de pollo o carnero? En nuestro caso, aquí en el municipio de Acatlán, con la carne de caprino, que aquí nos caracterizamos precisamente por la barbacoa, ¿no? Entonces, aquí la barbacoa y las carnitas, pues, difícilmente faltan en las fiestas, ¿no? ¿Considera usted que el consumo de o la carne de cerdo también es fuertemente consumida aquí en nuestro municipio?
1: Sí, definitivamente aquí en el municipio, inclusive yo siento que es una de las carnes que más se consumen. Como bien lo comentó, pues en una fiesta incluso es más redituable la carne de cerdo, ¿no? Así que las carnitas, en segundo lugar pues el pollo, el mole, y en tercero yo creo que la carne de ahora sí que de chivo, ¿no? Que aquí en nuestra región pues famosísima la barbacoa de chivo, pero sí, yo siento que es una de las carnes que más se consumen aquí en la región.
0: Totalmente de acuerdo. Fíjese que hasta hace como unos 8 años, a cualquier fiesta que ibas era clásico que te servían pues tu plato de mole poblano y pollo, ¿no? Ya si te daban barbacoa, pues como que era un lujo, ¿no?
1: Sí, así es.
0: De repente como que empezamos a pasar a la barbacoa de res, incluso yo me sorprendí porque ya la barbacoa de res también estaba tomando arraigo aquí en nuestra región. Sin embargo, resulta que ahora prácticamente a las fiestas que nos invitan y que vamos, pues ahora el clásico es que te den carnitas, ¿no? Y de repente cuando le preguntas a los caseros, a las personas que te invitan, oyes, pues qué ricas estuvieran las carnitas, ¿no? Además, cuando ya les preguntas que por qué las carnitas, es porque dicen efectivamente lo que nos comentas, ¿no? De que además de que rinden más, pues hay una forma como que más diversa de prepararlas. En cambio, incluso recientemente una persona nos comentaba que nada que ver, no se compara el hecho de que pagues un cerdo, que te lo dan en 8,000 pesos ya, en carnitas. Bien, prácticamente.
1: Sí, sí, con todo.
0: A que si preparas, por ejemplo, el mole, ¿no? Entonces decían, no, echamos como 18,000 pesos haciendo cuentas en solo comprar las especias, dicen, más aparte hay que comprar el pollo. O sea, sí es una inversión muy fuerte, ya hablando de platillos típicos y considerando pues de hecho una festividad, ¿no?
1: Sí, claro.
0: Entonces, creo que ahí es a donde se queda bien justificado el porqué el

0: consumo de carne de cerdo, pues como que ha tenido un impulso muy fuerte recientemente, ¿no?
1: Sí, así es. De hecho, pues ahorita tocando el tema de que hice la barbacoa de res, incluso aquí en la región no es muy vista, pero se hace también barbacoa de cerdo, carne de cerdo. En esta parte, de este lado de Matamoros, Izúcar, Matamoros, ahí preparan la barbacoa de cerdo. Muy rica, por cierto, porque adobada, la verdad que
0: Habría que
1: se las
0: probarla.
1: recomiendo. Sí. Y aquí en la región regularmente pues son las puras
0: Las
1: carnitas.
0: carnitas.
1: Sí, pero hay diversas maneras de poder consumir la carne de cerdo.
0: Muy bien, médico. Pues tenemos que probar esa barbacoa de cerdo
1: Sí.
0: porque ya me quedé con el antojo. La pregunta siguiente sería, ¿considera que tienen algunas ventajas esta actividad de producción de cerdos sobre otras actividades pecuarias?
1: Pues sí, definitivamente sí, tiene otras ventajas. Incluso pues tú puedes ser tu propio jefe. Yo siempre he dicho, el que se dedica a esto, y como en el bloque anterior lo platicábamos, a partir de 10 hembritas tú ya te diviertes con eso. Y definitivamente el ser tu propio jefe en tu propio negocio, podemos empezar en la producción de cerdos.
0: Respecto a los otros tipos de actividades pecuarias, usted nos puede comentar cuál es su punto de vista, ¿no? Pero generalmente la gente se queja mucho cuando existe una granja de cerdos cerca de las unidades habitacionales o cerca de la casa. Además de que los cerdos, no sé cuál sea su ventaja o desventaja respecto a otras actividades pecuarias en cuanto al uso del agua, ¿no? Tengo entendido que los cerditos de repente pues requieren que se les tiene que estar lanzando agua para la limpieza. O incluso ahorita con el calor, dicen que les tienen que estar asperjando un poco de agua para mitigarles el calor. Y en cambio, ¿qué pasaría si yo tuviera o quisiera poner una pequeña granja de conejos o de pollos? ¿O qué otro? O incluso, pues hay otro tipo de actividades pecuarias que se pueden desarrollar.
1: Sí, claro, mire, buen punto que tocan ahorita, incluso no vamos a comparar obviamente una granja de 1.000 vientres, 1.500 vientres, a una granjita que empecemos de 5 a 10 vientres, pero inclusive en granjas ya tecnificadas, pues tienen incluso todo el proceso, ¿no? Del agua que se desecha, y la misma agua la lleva a un proceso en el cual la volvemos a ocupar. Incluso todos los residuos sólidos, las heces y todo eso, se va a composta. Entonces todo se ocupa definitivamente. Incluso, pues, como un comentario, si se dan cuenta, en el cerdo todo, todo, todo se consume. Lo
0: Así
1: único
0: es.
1: creo que no es el
0: El
1: pelo, pero
0: pelo.
1: pues ya hay razas que ya a veces ya ni hasta pelo tienen.
0: Ajá, así es.
1: Pero de ahí en fuera todo lo del puerco se consume. Entonces, en granja, le vuelvo a repetir, no se desperdicia nada. Incluso la misma agua se vuelve a procesar. Hablando de traspatio, pues es un poquito más difícil, ¿no? Pero no difícil. Pero incluso la gente que sabe, el estiércol de los puercos sirve muy bien para abono.
0: Así es.
1: Entonces, tengo clientes que a veces lo van a tirar a sus propios campos y les sirve para abonar, ahora sí que las tierras. Y a veces, pues Zacatlán es como si usted quisiera poner, no sé, una granjita cerca. Pero afortunadamente, pues Zacatlán va creciendo en cuanto a habitantes, y al rato tú no sabes en qué momento van a llegar a habitar cerca de tu granja, ¿no? Entonces, yo siento que aunque la ponga retirada, al rato se va a habitar eso. Y pues ahí es que entrar ahora sí que pues con las personas, ¿no? Con los habitantes, porque al rato uno tiene la culpa, pero no se dan cuenta que pues ahora sí que el que llega primero pues fue el que va a poner la granjita, ¿no? Y afortunadamente, pues sí, se va habitando, pero sí, ese es un detalle que hay aquí, porque inclusive pues hay gente que se ha dedicado de años, pero le vuelvo a repetir, se va habitando, y pues al rato, ¿quién tiene la culpa? Pues el productor. Entonces, pero hay maneras de tener limpias y de que no huela tanto. Yo me dedico, yo tengo, y mientras se hace bien, como bien lo comentaba, sí, sí se necesita de agua, más que nada ahorita en esas temporadas. Pero si no, pues no hay como hacer las camas de... pues

0: pudiera ser de avena, inclusive ponerles aserrín, o sea, de manera de mantenerlos frescos, ver alternativas. Uh-huh. No precisamente vamos a necesitar agua, obviamente agua para consumo sí, pero para mantenerlos en confort hay maneras, y obviamente estar capacitados y asesorados más que nada para evitar estos detalles.
1: Muy bien, médico, pues muchísimas gracias por esos comentarios. Respecto a las razas, porque sabemos que pues el mejoramiento genético existe tanto en los cultivos como en los animales, ¿no? ¿Qué nos puedes comentar respecto a las razas en cuanto a los cerdos? ¿Cuáles son las principales razas?
0: Pues ahí lo vamos a dividir en líneas, nosotros le llamamos líneas, tenemos línea maternal y línea terminal o engorda. Entonces, en las líneas maternales podemos tener un Landras o un Lars Wai. En línea terminal podemos tener un Hampshire, un York, un Duroc, un Pietrain. Regularmente la gente se dedica a la engorda de cerdos, meten lo que es línea terminal. Entonces sí, ahí dividimos las dos líneas, en línea maternal y línea terminal. Y pues la genética, la tecnología y la genética pues va creciendo, va cambiando. Inclusive pues ahorita ya está la inseminación, ¿no? Ya es más famosa la inseminación que toda la monta directa. Uh-huh. Con el semental.
1: Actualmente, fíjate que aquí en la región, de hecho, si vamos a las comunidades, difícilmente encontramos ya, cuando yo era niño, pues era común que hubiera muchos cerditos ahí en las casas que le llamaban cuinos, ¿no? Que eran, sí, creo, razas, pues decían que criollas, ¿no?
0: Así es.
1: Entonces, pues eso prácticamente ya desapareció, y actualmente, pues si la gente tiene algún cerdito, pues ya son de esos cerditos finos que les llamamos, sí, o los blancos, ¿no? Hasta cierto punto, esas razas que se les llamaba criollas, ¿qué tan bueno y qué tan malo es que hayan desaparecido prácticamente?
0: Pues aquí es entrar con los carniceros, ¿no? Ahora sí con el, ajá, comprador, porque al final el comprador, exacto, dice, no, pues es que tenía mucha grasa, o no tiene nada de carne. Entonces, ahora sí que el comprador, pues, es la queja, ¿no? Que siempre es menos carne y más grasa. Entonces, aquí lo que queremos es que haya más grasa, más carne, perdón, y menos grasa.
1: Pues pasa lo mismo que los cultivos, ¿no?
0: Así
1: es. Ahora sí que las variedades criollas corren el riesgo, porque lo que los productores casi siempre buscan, pues un mayor rendimiento, ¿no? Y en este caso de los cerdos, pues igual, lo que el mercado, o en este caso lo que el comprador nos pida, ¿no? Mayor carne, mayor peso, a lo mejor lo menos posible de grasa. Muy bien, pues vamos a un pequeño corte cultural. Estamos con la médico veterinaria América Domínguez Juárez, con esta interesante charla sobre el manejo del ganado porcino. En un momento regresamos.
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Estamos de regreso en su programa Campo Mixteco en el 95.3 de SICOM Acatlán FM. Estamos en este día, nos acompaña la médico veterinaria América Domínguez Juárez, a quien agradecemos la charla del día de hoy sobre el manejo del ganado porcino. Y en el set anterior nos comentaba la médico sobre la importancia de las razas en cuanto a cerdos y la inquietud de que qué pasaba con las razas criollas, que había mucho en las comunidades antes, y bueno, la justificación prácticamente de que estén desapareciendo las razas criollas es que pues se tiene que ir atendiendo prácticamente pues a la demanda o a lo que exige el mercado, que en este caso pues es mayor carne, menor grasa, y eso solo nos lo dan pues las razas mejoradas. De acuerdo aquí a nuestra región, ¿cuál, médico, cuál considerarías para la región de la Mixteca y por qué? ¿Qué razas nos podrías recomendar?

0: Pues regularmente, le voy a repetir ahorita, dependiendo cuál sea el propósito del porcicultor, del productor, pues regularmente en esta zona pues meten mucho lo que es la línea terminal, o sea, para carne. Okay. Es yo creo raro el productor que quiere para pie de cría. Entonces, el Pietrain es el más común por acá, el Pietrain y el Duro. Inclusive cuando tengo que inseminar, son las razas que más me piden, exclusivamente el Pietrain y Duro para ahora sí que una mejor genética y para rápido el periodo de engordar.
1: Ahorita que te están escuchando nuestros radioescuchas, ¿a dónde les recomendarías tú adquirir sus razas de cerdo, precisamente de las que nos comentas tú, de la Duroc y la...?
0: Pues definitivamente conmigo, definitivamente conmigo. Yo me dedico a inseminar y como bien lo comentabas en el bloque anterior, ahorita ya es muy poco el que se maneje el monta directa. Uh-huh. Ya ahorita le vuelvo a repetir, la tecnología va al día y inclusive me costó porque tengo la idea de que fui la primera en meter la inseminación, me costó porque toda la gente no pensaba que el nada más ya con una pipetita y una bolsita es lo que haría que la cerda quedara gestante. Entonces, gracias a Dios, ahorita ya tengo a mis clientes y definitivamente la inseminación se la recomiendo bastante. Y pues ahí estamos, pues en lo particular aquí.
1: La pregunta que nos lanzan los radioescuchas es, ¿a dónde pueden localizarte? ¿Tu teléfono o el lugar de tu local o no sé, dónde pueden localizarte?
0: Les puedo pasar ahora sí que mi número telefónico al 953-128-6048. Y pues en Facebook estoy como América Domínguez Juárez. Incluso pues ahí subo fotos de mi producción que tengo y estamos para servirle a todas las personitas que quieren interesarse en la inseminación.
1: Muy bien, médico. La pregunta que queremos hacerte ahora es, ¿cuáles consideras que son las instalaciones adecuadas para la crianza de cerdos?
0: Okay, pues no hay como la tecnificada, ¿no? La tecnificada, pues ya hablamos de jaulas, de corrales, de bebederos automáticos, comederos automáticos. Y desafortunadamente, pues hay gente que apenas empieza, los productores de traspatio, pues ahora sí que el famoso pues chiquero, el corralito que hacen de 2 metros por 2 metros, que tiene nada más ahí para agua y pues la comida es la que se les pone en el piso, ¿no? Pero ahora sí que lo tecnificado es para más granjas, a partir de 10 hembritas, que ya pues esto va creciendo, ¿no? Que su producción va creciendo. Pero en cuanto pues a las de traspatio, tenerlos ahora sí que los más limpios posible para una mejora en cuanto a sanidad. Y pues en esos podemos instalar los chupones, los famosos chupones, uh-huh, para igual no desperdicio de agua. Y pues los comederos, regularmente pues ya hay herreros que se dedican a hacer los comederos para que sean comederos a libre acceso.
1: En este caso, ya que nos comentas que tú recomiendas que sea una instalación relativamente tecnificada, ¿necesita ser piso de concreto o de qué tipo de material tiene que ser?
0: Así es, piso de concreto, y pues aquí luego hasta le llaman las jaulas hechizas, que es, ajá, un herrero regularmente lo que los hace, porque están las, ahora sí, de fábrica, que se les llaman con es galvanizado, acero galvanizado me parece, y pero sí se puede hacer, ahora sí que hechizas, pero definitivamente con el piso de concreto.
1: Quizás algún radioescucha quisiera escuchar que, de acuerdo a tu experiencia, ¿cuál sería la cantidad mínima que requiere invertir para iniciar una pequeña instalación o una pequeña granja de cerdos, así como lo recomiendas tú de manera tecnificada?
0: Pues, bueno, no les puedo dar una cantidad exacta, porque al final, hay que ver cuántas jaulas quieres meter, quieres hacer tu salita de gestación, tu salita de maternidad. Entonces, hablemos, yo creo que arriba de unos 100,000 pesos para que empieces. Y obviamente yo siempre he dicho que aunque se le invierta, pero que valga la pena, porque no tiene caso que invertamos poquito, buscar lo más económico.

México y nos va a salir caro. Ahora sí que lo barato sale caro. Entonces, desde un principio, si se van a meter a la producción de cerdos, les recomiendo de hacerlo como debe de ser, para que no empecemos a rato con que ya se me rompió el chupón.

0: nuestra topografía aquí en Acatlán, que prácticamente ves que estamos en una topografía accidentada, nada que ver con la topografía, por ejemplo, del norte, que todo es plano. Sí. ¿Influye algo o recomendarías alguna especificación muy detallada sobre dónde instalar nuestra granja de cerdos? Es decir, no sé si tenga... Si no sea conveniente instalarlo, por ejemplo, en una parte cerril, en una parte plana, o eso no tiene nada que ver, o no es ningún impedimento.
1: No es ningún impedimento. Mientras se tengan las ganas de hacerlo, definitivamente no hay ningún impedimento. Le vuelvo a repetir, las instalaciones cuentan mucho. El empezar una galerita, obviamente, los animales, los cerditos son unos animales muy muy sensibles, que se estresan rápido, y me voy a meter un poquito al manejo. Entonces, al hacer una galerita, hay que tener los cuidados para la ventilación. La ventilación para ellos es muy importante, y hay que manejar con cortinas. Aunque aquí en nuestra región haga calor, pues hay a veces temporadas que el agua o inclusive el frío, ¿no? Entonces sí hay que tener ahí pues acondicionado para unas cortinas, que tenga ventilación, y ver esos detallitos. Pero definitivamente no es ningún impedimento para ponerla en cualquier parte aquí de la región.
0: O sea que puede adaptarse al espacio a donde prácticamente estemos, ¿no?
1: Así es, sí.
0: Muy bien, pues esto pasa igual como en lo que es la agricultura moderna, lo que es la agricultura protegida, ¿no? Entonces un invernadero prácticamente lo puedes poner en la punta del cerro, a medio cerro.
1: Sí, claro.
0: Lo importante es tener las ganas y desde luego los recursos para poder llevar a cabo el proyecto.
1: Sí, definitivamente. Incluso hay una granja aquí en Tepeji, adelante de Tepeji, que lo tienen mero en la punta del cerro. Y le vuelvo a repetir, o sea, no es impedimento para ponerlas. Tiene sus cortinas, obviamente pues en alto se siente el aire, pero tiene sus cortinas, está acondicionado, muy tecnificadamente, pero tiene lo necesario. Entonces, es un claro ejemplo de que no hay, ahora sí, impedimento para poner donde quiera una granja.
0: Perfecto, médico. Continuando con lo que acabas de comentarnos sobre el manejo reproductivo, ¿existe alguna relación en cuanto a la edad de la cerda y el número de cerdos que pueda parir?
1: Sí, definitivamente, una cerdita para producción, estamos hablando que a partir de 6 a 7 meses de edad, desde que nace hasta los 6, 7 meses, y aproximadamente con un peso de 115 a 120 para que reciba el primer servicio o monta. Uh-huh. Y pues vámonos otra vez a las líneas maternas. Obviamente la línea materna, como bien lo dice su nombre, pues es ahora sí que productora de más cerditos, ¿no? Incluso hay cerdas que hasta 16, 17 lechones. No la vamos a comparar con una cerda que es para carne, que sí nos puede arrojar 12, 14, pero no hay como la línea maternal.
0: Okay, nos acabas de comentar entonces que una cerdita alcanza la madurez para poder reproducirse a los 7 meses.
1: Así es.
0: Okay, ¿y qué tiempo es su vida útil como una madre fecunda y que nos dé buen pie de cría o buen número de cerditos?
1: Regularmente el tercer, cuarto parto son donde nos refleja qué tan buenas productoras son, en el tercer, cuarto parto. Yo siempre recomiendo que hasta 5 partos dejarlas, no más. Volvemos a lo mismo, el detalle de a veces es difícil sacarla a venta, y pues porque la cerdita definitivamente va bajando la producción, va bajando. Entonces tercer, cuarto parto es donde nos da ahora sí la capacidad máxima en la que es buena para producir.
0: O sea que sí está relacionado entonces que de acuerdo a la edad va a ser el número de cerditos que podemos obtener. O sea, entre más joven es la cerda, más cerdos, y entre más vieja, menos cerdos.
1: No tanto la edad, sino vámonos también a la línea. Okay. A la línea si es maternal o engorda.
0: ¿Cuál sería un número promedio de cerditos ideal que tuviera una cerda? Porque como bien lo comentas, puede haber cerdas que nos den 16 cerditos o 14.
1: Así
0: pero
1: es.
0: De esos 14, quizás los que puedan desarrollarse bien sean 9 o 10, no lo sé.
1: Pues pudieran ser 14, 14, ahora sí.

0: promedio. Pero le vuelvo a repetir, vámonos a la línea materna. Hay cerdas que llegan a tener incluso hasta 16, 18 tetas, que son las que va a producir, o sea, las que va a aguantar a criar. Entonces, hay puercas que incluso nos tiene 8 o 10 cerdas, que definitivamente esas no las podemos seleccionar para vientres. Ojo, también hay que saber seleccionar qué puercas podemos ocupar para futuros vientres reproductores.
1: Muy bien. Estamos en esta charla con la médico veterinario zootecnista América Domínguez Juárez, y la charla del día de hoy es manejo del ganado porcino. Estamos en su programa Campo Mixteco a través de SICOM Acatlán en el 95.3 FM. Vamos a un pequeño corte cultural y continuamos con esta interesante charla.
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0: Regresamos a su programa Campo Mixteco, continuando con esta importante charla con la médico América y el tema del día de hoy, manejo del ganado porcino. Ya en el bloque anterior hablaron un poco de la edad a la que la cerda es apta para reproducirse. Ahorita nos gustaría que nos comente, médico, cuál es el tiempo de gestación y cómo es que le podemos dar un buen manejo al lechón al nacer.
1: Sí, claro. Mira, el tiempo de gestación aproximadamente son 115 días, 3 días más y 3 días menos. Y pues esta es una etapa muy importante, la atención al parto. Porque, pues, como lo comentábamos ahorita en un comercial que tuvimos, se llega a complicar. Y más si son cerditas primerizas, es lo que yo ahorita les recomendaba, que hay que darles el primer servicio de 6 a 7 meses con un peso aproximado de 120. ¿A qué me refiero con darles estos datos? Porque precisamente se llega a complicar el momento del parto. Como son cerdas chicas, pues no tienen la suficiente, incluso, pues, fuerza, una, y dos no llegan a abrir para que los lechones los expulsen. Entonces ha llegado los casos de que pues hay que hacer cesárea o se les llega a pasar el parto por lo mismo de que se montan muy pequeñas. Entonces ahí se nos llega a complicar, pero pues a la atención del parto tenemos que ver el tiempo en que expulsa cada lechón, de 15 a 20 minutos no más. Pues el lechoncito debe de venir limpio, entre comillas, me refiero a que no lleno de sangre. Limpiar luego lo primero que es la trompita, porque luego se llegan a ahogar, ligar y desinfectar ombligo de cajón, y principalmente el que se calostren, así como van naciendo, pegarlos a lo que es ahora sí que las tetas, para que lleguen a ingerir lo que es el calostro, que es lo más importante en el nacimiento del lechón. Hay gente que inclusive llega a descolmillar en el momento, incluso hasta cortar las colitas, que es un manejo que ahora sí, para que no se estresen. Pero de ahí en fuera sí es muy muy recomendable, pues más que nada el tiempo de expulsión entre lechón y lechón.
0: Regresándonos un poquito, médico, ¿cuáles son los síntomas o cómo se da uno cuenta que la cerda está por parir?
1: Pues hay porras que están muy desinquietas, incluso pues se llegan a estar mordiendo lo que encuentren. Las que están en jaulas, pues están muerde y muerde el tubo. Las que están en corral, pues andan trompeando, como si estuvieran haciendo nido, le llaman. Uh-huh. Y pues llegan a arrojar un primer flujo, nosotros le llamamos tapón, es un flujo blanco, que es donde rompe para ya empezar a expulsar los lechoncitos.
0: Ok, pues ya que tenemos a los lechoncitos, ya nacieron, ya vimos que sobrevivieron, ¿no?
1: Sí.
0: Que algunos muchas veces...

0: es que quedan ahí, ¿no? Cuando nacen los aplasta la cerda o algo
1: sí,
0: así.
1: Sí, por eso la importancia, le digo, que tener unas instalaciones medias tecnificadas con unas jaulas, porque nos ayuda bastante, nos ayudan bastante. En lo particular yo batallaba porque los tenía yo en corral, pero dije no, definitivamente voy a hacer el sacrificio por las jaulas y me ayudan mucho. Yo se las recomiendo. Quien se dedique a la producción y a la crianza, ahora sí que meter lo que son las jaulas.
0: Bueno, ya entonces, cuando nosotros tenemos a los cerditos, ¿cómo es que nosotros los seleccionamos de acuerdo o qué características buscamos de acuerdo al destino a que se van a dirigir?
1: Pues, por ejemplo, si metimos una pie de cría, las cerditas deben de tener el número de tetas iguales y parejas, que tengan buenos aplomos. Aplomos me refiero en cuanto a las patitas, que tengan, ahora sí que tengan un porte bien. Y en cuanto a las hembras de pie de cría. Y pues ya regularmente los que no sirvan, pues se van para la engorda. Pero donde vamos a enfocarnos más sería en cuanto a pie de cría.
0: Ajá, pero algo importante que creo que me di cuenta ahorita es que el destino como tal no lo determinamos cuando nace, sino antes de elegir el semen que se va a utilizar, ¿no?
1: Claro, también si nos vamos un poquito para atrás, pues si voy a meter el de engorda al terminal, pues eso se van de cajón a la engorda, ¿no? Y en cuanto a pie de cría, es lo que le comentaba, si vamos a seleccionar hembritas, no sé, nacieron 14, ¿no? De esas 14 me sirvieron 4 hembritas. Son aptas para criar, para pie de cría. Los demás se pueden ir para engorda.
0: Muy bien. Y pues ahora un tema muy importante que pues nadie quisiéramos que estuvieran ahí presentes, pero siempre están. Las principales enfermedades en cerdos.
1: Pues aquí lo que es en México, batallamos mucho con lo que es una neumonía, lo que es APP. Son las más, es la más, ahora sí, que anda en el país. De ahí nos vamos con un circovirus también, un parvovirus, y pues pudiera ser también ojo azul, ya está erradicado, pero sí se escuchó que tendríamos unos casos aquí dentro del país. Y de ahí en fuera, pues son las más comunes.
0: Y esas enfermedades son tratables, ¿no?
1: Sí, curables. Claro, incluso no curables, sino hay vacuna, entonces hay que prevenir. Regularmente en esas hay que prevenir, vacunar, y pero esto lo hablamos que es regularmente en granjas. De traspatio es muy difícil. Como médicos tenemos que tener cuidado, ¿no? El no, si vengo yo de una granja, no irme a meter a las de traspatio. Pero esto regularmente son en granjas ya grandes.
0: Bien, me digo, pues ahora un tema muy importante, hablando ya de enfermedades zoonóticas, de aquellas que se pueden transmitir al ser humano, ¿cuál es la más común que existe?
1: Pues cisticercosis es la que más se ha hablado, y yo creo que es una de las que más se pudiera ahora sí que transmitir al humano.
0: ¿Y por qué se da esa enfermedad?
1: En esa enfermedad, pues regularmente por carne contaminada, ¿no? Incluso, pues en el humano afecta lo que es el sistema nervioso y, pues volvemos atrás un poquito. Debemos tener cuidado desde la granja para evitar todos estos problemas, ¿no? Si aquí lo que queremos es sacar una calidad de carne muy buena, no podemos dejar que pase un poquito más hacia el consumo humano.
0: ¿Pero por qué sea principalmente, no sé, genético, lo adquieren durante el manejo, por la alimentación?
1: Más que nada genéticamente. Incluso, podemos entrar en cuanto a la inseminación. Incluso para la inseminación debemos tener una evaluación antes del semen, porque no podemos nada más llegar e inseminar a la cerdita. Obviamente el semen pasa por una evaluación estricta para precisamente evitar estas enfermedades y contagiar. En cuanto al ámbito de, ahora sí, de salud, sí es muy muy grande en los cerdos, y hay enfermedades que tenemos que tener cuidado para no haberse

0: este contagio, perdón, con humanos.
1: Muy bien, pues entonces es una enfermedad que se puede prevenir.
0: Así
1: desde
0: es.
1: La granja, incluso desde el semen, desde antes que nazca el cerdito, me sí. comenta. Y pues ahora un tema muy importante y por el que pues la mayoría de los productores están aquí en o se dedican a este a esta actividad, es la comercialización, que es donde ya ven reflejado todo el esfuerzo que realizaron previamente. ¿Cómo es que se da la comercialización principalmente?
0: Pues, mire, aquí lo que es, nos vamos un poquito aquí a la región, porque pues ya si nos vamos a nivel nacional, pues hay granjas grandes que se dedican a su propio, ahora sí que tratamiento de proceso de su carne, que tiene sus propios rastros, incluso ellos mismos se empacan y se van al mercado. Pero ya hablando aquí en Acatlán, pues sí, buscar, ¿no?, quien en verdad nos apoye en cuanto al precio, porque sí es muy importante lo económico. Así como se invierte en los cerdos, pues tenemos que ver también la ganancia. Incluso, pues yo tengo clientes que son carniceros y yo siempre les he hecho esa recomendación, ¿no?, de pues tratemos de apoyarnos, tanto ustedes como compradores, como nosotros como productores. Al final de cuentas, lo que queremos al rato es que Puebla, Acatlán, incluso si nos vamos un poquito más Puebla, que sea pues un buen municipio, Acatlán, de productor de carne, Puebla productor de carne, ¿no? Y por qué no, le vuelvo a repetir, ser Puebla uno de los estados, el primer lugar en producción en carne. No nos vamos a comparar con granjas, pero de poquito se empieza uno para crecer.
1: Sí, incluso, pues me parece que en Puebla, yo creo que alguno de los que aportan más son las granjas Carroll de México.
0: Está Carroll, granjas Carroll, efectivamente, pero regularmente están sus granjas en lo que es en el estado de Veracruz. Y aquí, pues, Bachoco me parece que ya había implementado también granjas de cerdos. O sea, compró granjas y que ya también jaló Bachoco. Esto es en Tehuacán. Aparte de que se dedican a las aves de postura, ya jalaron un poquito más lo que es la porcicultura también.
1: Sí, incluso pues en el estado de Puebla se acaba de abrir hace algunos años la planta procesadora de carne, ¿no?, que es una de las más modernas de América Latina, me parece.
0: Sí, sí, sí. De hecho, pues igual me parece que ahí en su escuela, bueno, en el centro, el CEBETA, llevan también ese proceso, ¿no? Hacen los procesos de embutidos y es muy bueno, ¿eh? Y es una escuela que he visto que enseña a los alumnos a llevar este proceso para que al rato también sean unos, ahora sí que productores. En cuanto a quien se dedica a los cerdos, puede hacer todo. Si se da cuenta, es lo que les comentaba anteriormente, en el cerdo se ocupa definitivamente todo. Entonces no hay como que el que se dedica a la producción y de lleno a sacar su propio producto, ¿no? Hablemos de embutido o de carne. Ahora sí que empaquetada.
1: Cierto, pero eso sí. Que comenta, pues ahí en el CEBETA pues se tiene esa carrera en la que pues los jóvenes se enfocan principalmente en la transformación, en darle un valor agregado al cerdo y pues en obtener productos que ya son o que deben ser aptos para el consumo humano.
0: Sí, sí, claro, y eso es bueno, les voy a repetir, eso es bueno, que los jóvenes aprendan o tengan esa, llamémoslo, inquietud, ¿no?, de poder al rato emprender. Ya pueden emprender ellos ya con eso, pero pues también que empiecen desde abajo. Qué bueno sería que se dedican a la producción desde el criar lechones hasta finalizarlos y llevar este proceso de la carne.
1: ¿Ha pensado, médico, en dedicarse a la transformación de carne o simplemente en la producción?
0: Pues sí me gustaría en cuanto a la transformación de vender la carne, pero me inclino más a lo que es la producción. La verdad me gusta mucho el campo y no hay como la producción en cerditos. Incluso ahorita mi siguiente meta es crecer, agrandar un poquito mi granja y hacerla tecnificada.
1: Sí, sobre todo por la formación profesional que tiene, pues está enfocada en la producción, ¿no?
0: Sí, sí, claro, incluso pues también el alimento. No tocamos ese tema, que les vuelvo a repetir, es muy grande este tema.

0: tema, pero la alimentación del cerdo también hay como hacer nuestro propio alimento en casa.
1: Claro, sobre todo porque así también usted calcula las raciones de acuerdo a la edad del cerdo, ¿no?
0: Sí, sí, claro, e incluso lo que les comenté, que entre menos tiempo tengamos el cerdo engordando, pues mejor. Porque hay quien lo saca 3-4 meses, obviamente con buena alimentación. No vamos a meter que, ay, es que le metió cosas y no. Yo me consta porque los he sacado de 3-4 meses. Pero les voy a repetir, con una buena alimentación.
1: Sí, y esto, con una alimentación abarca una balanceada.
0: Dieta, exactamente, una dieta balanceada. Hablemos de proteína, granos. Entonces, sí, es bonito esto y pues que se dediquen a la producción de cerdos.
1: Muy bien, médico, pues desafortunadamente el tiempo se ha terminado. Nos hubiera gustado seguir escuchándola por otro rato más, sobre todo enfocarnos más tal vez en la alimentación, en la preparación de raciones,
0: sí,
1: todo
0: sí,
1: eso.
0: Sí, es un tema que nos falta.
1: Pero igual y podríamos hacer una segunda parte y pues invitarla en una próxima ocasión.
0: Sí, claro que sí, les agradezco por la invitación y estamos para servirles a todos, ahora sí, los radioescuchas. Y a
1: gracias,
0: ustedes.
1: Médico. Pues, doctor Nereo, ¿algo que quieras agregar? Y si no, pues, damos por finalizado su programa Campo Mixteco. Los esperamos en nuestra próxima emisión. Hasta pronto.
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¿Alguna vez te has preguntado por qué a las 10 de la noche tu cuerpo ya pide almohada? Aunque tu mente todavía quiera ver un capítulo más de tu serie favorita. ¿O por qué te da hambre más o menos a la misma hora, como si alguien dentro de ti llevara un horario escondido? Pues resulta que sí, dentro de ti hay un reloj. No tiene manecillas ni hace ruido, pero lleva millones de años dando la hora. Se llama reloj circadiano y trabaja siguiendo ciclos de 24 horas, justo como el giro de la Tierra. Gracias a él, tu cuerpo sabe cuándo despertar, cuándo comer y cuándo apagar las luces para dormir. Este reloj vive en una pequeña región del cerebro llamada núcleo supraquiasmático, un conjunto de unas 20.000 neuronas, pequeñito, del tamaño de un grano de arroz, pero poderoso como el director de una orquesta. Recibe la luz que capta nuestros ojos y con esa información le avisa al resto del cuerpo: ¡es de día! ¡A moverse! O ya oscureció, es hora de reparar tejidos y ahorrar energía. Imagínate, los reptiles tienen en la cabeza algo que los científicos llaman el tercer ojo, un órgano que detecta directamente la luz del sol y les dice cuándo moverse y cuándo quedarse quietos. Nosotros no tenemos ese tercer ojo, pero nuestros ojos hacen el mismo.

0: ojo, le envían señales de luz y oscuridad al cerebro. Y cuando anochece, una hormona llamada melatonina empieza a inundar nuestro cuerpo, como un arrullo químico que nos prepara para soñar. Mientras dormimos, otra hormona toma el turno de madrugada, el cortisol. Va hacia nuestros depósitos de grasa, libera glucosa y prepara al cuerpo para que cuando suene el despertador o entre el primer rayo de sol por la ventana, tengamos la energía lista para arrancar el día. Pero ojo, este reloj tan fino se puede descomponer. Trabajar de noche, desvelarte con el celular a las 2 de la mañana o saltarte horas de sueño es como meterle arena a un reloj suizo. Cuando nuestros ritmos circadianos se alteran, el cuerpo lo cobra caro. Obesidad, diabetes, depresión e incluso estados psicóticos pueden aparecer. Y no solo nos afecta a nosotros, la luz artificial que invade la noche también altera los ciclos de reproducción de muchos animales. En 2017, tres científicos estadounidenses, Jeffrey Hall, Michael Rosbach y Michael Young, recibieron el Premio Nobel de Medicina por descubrir los llamados genes reloj, el manual de instrucciones que le dice a nuestras células cómo fabricar las proteínas que aceleran o frenan nuestro reloj interno. Así que esta noche, cuando sientas que los párpados te pesan y el cuerpo te pide cama, no le eches la culpa al cansancio nada más. Agradece a ese pequeño reloj escondido en tu cerebro que lleva toda tu vida cuidando de ti. En silencio, sin pilas, sin alarma. Solo con la luz del sol y la oscuridad de la noche. Con información del doctor Raúl Aguilar Roblero, del Instituto de Fisiología Celular de la UNAM. Un guión de Leonardo Santiago, con información del portal Ciencia UNAM. Les saluda Mónica Genis.
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fantástico día, familia. Momento de levantarse, sabe, familia. Démosle gracias a Dios. Y este día, familia, no volteemos para atrás. Vamos a ver adelante. Momento de que este día y esta semana sean diferentes. ¿Cómo? Haciendo de esta semana algo diferente. Usted y yo tenemos que confiar en uno mismo, seguir adelante, dejar todo aquello que no sirve y, familia, ver hacia adelante. Nada para atrás. Vamos, familia, se puede. Estamos aquí en este momento y vamos adelante. Modo feliz, modo contento y modo bien positivo. ¡Súbele, hermano!

0: escuchemos quién está en la línea. Hola, hola, buenos días por la mañana. ¿Con quién hablamos?
1: Bueno, buenos días.
0: Buenos días, mi estimado Huguito. ¿Cómo estás, hermano?
1: Aquí, mira, Mau, como siempre, ya esperando que empiece nuestro programa favorito.
0: Muy amable, muy gentil. Saludamos a ti y a tu familia, por supuesto, al estado de Tlaxcala. Y preguntamos, hermano, ¿cómo te fue de fin de semana?
1: Pues todo bien, gracias a Dios, ya sabes, aquí con trabajo y con todo lo que tenemos que hacer.
0: Ándele pues, hermanito, me parece perfecto. Y preguntamos en esta fantástica mañana, por cierto, quincenita, ¿eh? Vamos a ver, familia, mi querido Huguito, ¿alguna melodía, saluditos?
1: Me pones la Feria de las Flores, a ver con quién la tienes.
0: Pues mira, sale con Pedro Infante, con Antonio Aguilar, sale con Miguel Aceves Mejía, ¿con quién salga?
1: ¿Con quién salga?
0: Ajá. Ah, pues venga, en lo que busca el Chico Maravilla, preguntamos a quién le manda saludos.
1: Pues ya sabes, saludos para toda la familia, ahí para para Anita de Huautzinango, sí, sí. Para Mariel, para Valentina, para las dos chelitas, para la reinita sonidera.
0: Ándele pues, venga.
1: Para América, ya sabes, ella ponle tantito en la granjita porque se despierte.
0: No, bueno, está bien, y de acuerdo. Pero con orden.
1: Le vamos a mandar mi número, a ver si puede comunicar ella conmigo. Claro. Es 246.
0: Espérense tantito, hombre. Estoy hablando con Huguito, no te digo estos impertinentes. A ver.
1: Déjalos que salgan primero, déjalos que salgan.
0: Pues está bien. Con orden. ¡Orden, hombre! A ver, sube ya esto, a ver. Bájate de ahí. No te digo, a ver, déjame. Me estás picoteando, hombre. Ya, a ver. Ya, gracias. Perdón, Huguito, discúlpalo. Te digo que son irrespetuosos, pero bueno.
1: A ver si nos está escuchando América. América. Venga. O quien guste comunicarse con nosotros. Venga. 246.
0: 246.

0: 118
1: 63
0: 6399.
1: Lo repetimos, Huguito, por favor.
0: Es el 246
1: 118
0: 63
1: 99. Ahí está, con mucho gusto, Huguito. Sí, perfecto.
0: Bueno, seguimos con los saludos. Venga. para Oli de Teciclán, para Susi de Naucla, para Sol Solecito, para la Super Lore, que ya tiene días que creo que no se ha reportado.
1: No le invoques, ahorita te levanta,
0: para
1: empieza.
0: Para Elsa Porras, okay. para la reinita, la presidenta. Ándale, para Robert de San Martín y su esposo Efren, para el españolito y toda su familia, para la maestra Irene, maestra Denise, la doctora Ivonne.
1: Sí, señor, muy bien.
0: Para Martita de Necaxantepec, para Adriana, para Amalia del Zacatlán.
1: Perfecto, muy bien.
0: Para Doña Mago, para Chayito de allá de Huauchinango, para Lupita del Gato Chicharrón, para la mejor amiguita, su mamá y su abuelita Esther, para el buen Chuchín, para el Gallo, el Gavilán, para el compadrito Goyito, para el Tortuguín, el Galatín, el Calicabra, el Peligroso, para José de la Espiga de Oro, José de Juan N. Méndez, para mi amigo el japonés, el Mister X, mi amigo Joel, Misty, para Melody, para todos los que me faltaron, Mau.
1: Ándale pues, hermano, con mucho gusto, va para tu melodía.
0: Bueno,
1: ¿sale?
0: Excelente inicio de semana.
1: Excelente para ti, Huguito.
0: Escuchando en el transcurso de la semana.
1: Primero Dios, hermano, un abrazo, bendiciones. Hasta luego y súbele.

0: Una canción icónica también en la música vernácula, la música ranchera, que bueno ha sido interpretada. Ahí está, me salió con el gran Charro Cantor, con el gran Charro Inmortal, don Jorge Negrete. Y esta canción, que bueno, en infinidad de películas obviamente la han plasmado y diferentes estilos. Pero, como decía mi estimado Mariano el sábado pasado, no importa finalmente cómo se canta con el sentimiento, estilo, pero finalmente la letra es lo que cuente. Bien, vámonos, amigo mío, con más llamaditas, mi estimadísimo Chico Maravilla. Escuchemos quién está en la línea. Hola, hola, buenos días por la mañana. ¿Con quién tenemos el gusto gustoso? Bueno, bueno.
1: Bueno.
0: Buenos días, ¿es tu compadre?
1: Claro que sí, buenos días.
0: ¿Cómo estamos, compadrito? Buenos días. Bien, mira, como siempre, ya sabes, actividades en el trabajo, en la casa, pero gracias a Dios, muy bien. Y aquí estamos de vuelta para estar echando ganas de semana. Y pues, mira, bien puestas las pilas. ¿Y tú, compadre, cómo estás? ¿Cómo te va?
1: Pues bien, gracias a Dios, estamos aquí. Ahora sí, ya no llovió.
0: Qué bueno, ahí está. Hay un poco de truco, ¿verdad?
1: Se va cortando un poquito.
0: Es correcto. Bueno, compadrito, preguntamos. Ahí está el reporte de Clima Familia. Hay un poquito de tregua con el aguacero, el agüita. Y bueno, vamos adelante. Compadre, preguntamos. ¿Alguna melodía que quieras?
1: Claro, 2x1.
0: Venga, muy bien, 2x1, me parece bien. Porque está lloviendo, ¿verdad? Venga, muy bien.
1: Con Rigo Tobar, a caballo.
0: A caballo. ¿Y la otra?
1: El otro, con las palomas, las cuatro novias.
0: ¿Las cuatro novias? Ah, bueno, muy bien, perfecto. ¿A quién le dedicas, compadrito?
1: Pero me lo pone porque la semana pasada me fallaron uno nomás.
0: ¿Ah, sí? Bueno, ahorita sí. Podemos con mucho gusto. Va, venga, arráncate con los saludos.
1: Bueno, ay, ajá. Vamos para los saludos.
0: Y chamacolé, pero muy bien.
1: Ahí en la cabina que bien. Me dio la llamada don Oscarito.
0: Ok, de acuerdo.

0: Dice que gracias, muy amable.
1: Para usted, saludos.
0: Gracias,
1: saludos,
0: compadre.
1: A doña Reina, la bien. Reina Sonadera, sí. América.
0: Muy bien, perfecto.
1: A doña Robin.
0: Sí.
1: Como latín.
0: Ándele pues, venga.
1: La españolita.
0: Sí.
1: La guarda de los tacos.
0: Perfecto, muy bien. ¿A quién más?
1: Compadre. También para Pepe Huicho.
0: Bien, bien. Perdón, ¿a quién más?
1: Paco Paquetazo, a Charlie.
0: Sí, sí.
1: A don Felipe.
0: Ándele pues, venga.
1: A Lolita, Sandra.
0: Sí, señor, sí, señor.
1: Tumbuki.
0: Muy bien.
1: A Urbano.
0: Ándele pues, venga, ¿quién más?
1: José Juan Méndez.
0: Sí, señor.
1: José del Valle.
0: Sí, señor, muy bien, perfecto.
1: Indio Cortero.
0: Sí, muy bien.
1: Su esposa, su hija, sí. Marinita, la mejor amiguita para toda su familia.
0: Venga.
1: Para Laura.
0: Sí, muy bien.
1: Juan Carlos, hasta Tepeyahualco.
0: Ándele pues, venga, muy bien.
1: Un solecito.
0: Sí.
1: Michi Tlaxcala, Japo Japonés, perfecto. Mario Ramírez,
0: Tianquitenco. Sí.
1: Pelón Pérez, Susana Pérez, Mateo Guimar Flores.
0: Bien, muy bien.
1: Elsa Porras.
0: Sí, muy bien.
1: Doña Pate de Pozo Herra.
0: Perfecto.
1: A los Gomas, a los Guardabosques, a los Pechones, a los Wilson.
0: Sí.
1: Al Peligroso.
0: Bien.
1: Germán López de Tamayán Grande. Asunción La Gallera. Jorge de Chiconcautla.
0: Andele pues, venga, muy bien.
1: Diana, Pillos, Don Virgilio.
0: Sí.
1: Su esposo, Esperanza, Ana María, doña Marcelita, doña Chilita, para todos los que me faltaron.
0: Ándale pues, compadrito, excelente inicio de semana, bendecido día, y échale ganas, sale de modo feliz y modo contento. ¡Un abrazo!
1: Igualmente,
0: Dios te bendiga, compadre. Hasta luego, suele, Chico Maravilla, 518.

0: días por la mañana. Bueno, bueno. ¿Con quién tenemos el gusto gustoso? Bueno, bueno.
1: Hola, Gabriel, buenos días.
0: Vámonos, el Gavilán Pollero. ¿Cómo estás, Gavilán Pollero? ¿Cómo te va, mi hermano? Buenos días.
1: Pues, un bonito día hoy, Mauricio, de lluvias bueno. De ayer, antier, un bonito día hoy, marca.
0: Qué bueno, mucho gusto, Gavilán Pollero. Y preguntamos, ¿alguna melodía, hermano?
1: Pues queremos dos, porque se acerca el Día de los Jóvenes, que es el domingo, ¿no?
0: Es correcto, el día del papá, ¿verdad? De los papacitos, también. Con mucho gusto, Gavilán. Adelante, ¿cuáles quieres?
1: Pues vamos a arrancarnos con La vejez, mi vejez, con Luis Esparza.
0: Bien, pero mira, antes escuchamos esto, ¿verdad? Se lleva a la casa, Chico Maravilla, súbele, por favor.
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0: aguas granjeros con las gallinas, se llegó el Gavilán Pollero. Pero bueno, ahí está, se llegó la casa, amigo, el Gavilán Pollero. ¿Cuál me dijiste, perdón?
1: Gracias por la canción, Mauricio.
0: Hombre, con todo cariño.
1: La canción, la vejez, mi vejez, con Luis Esparza, para okay. todos los jóvenes y ayer.
0: Venga. Muy bien, con mucho gusto, jefe de jefes, con Luis Esparza, muy bien. ¿Y la otra?
1: Mi querido viejo.
0: ¿Con cuál? ¿Con Piero? ¿Con Vicente Fernández? ¿Con quién la quieres?
1: Con Vicente Fernández.
0: Me parece.
1: Para Mauricio, gracias, para muy amable. Carito y todos se encuentran ahí en cabina.
0: Gracias, muy amable, muy gentil.
1: Y queremos que nos pongas el Sirimón.

0: ¿Por? A ver, bueno, Filemón, ¿te hablan? Ahí está, mire, Filemón, buenos días, saluda. Ahí está, bien.
1: Vamos a dedicar al señor que nos está escuchando, don Juan Campos de Cuauhtémoc, su esposa Rosita, bendiciones al señor don más de 80 años.
0: Ándale, pues un abrazo a don Juanito, que Dios lo bendiga hoy y siempre.
1: Vamos a mandar un saludo a Trechado porque no se va a enojar, ¿eh?
0: Por favor, si es tan amable, luego se me siente ese chamacón, pero bueno, ¿a quién más?
1: Un saludo a este señor que ya se reportó, don Borcán, el okay. Amigo Hugo de Belén, bendiciones. Venga. Hugo, y eso. Al Galactino, al Peligroso, a sí. Manolo, a bien. La señora de Zacatlán, doña Amalia, su esposo, al Tacos Tacos.
0: Venga,
1: a
0: muy bien.
1: Yo Gallo, a Galli, a Reina.
0: Adelante.
1: Aquí a Sol Florecito, bien, a perfecto. Doña Olia, la española.
0: Muy bien.
1: A la señora Roberto de San Martín.
0: Adelante.
1: A la de Palo Blanco, que es Rosa Rosita.
0: Es correcto, sí, sí, es correcto, efectivamente, así es, doña Rosita y
1: un
0: don Miguel.
1: Un saludo a las Giselitas, allá en Tezistán, a la Isada, a la Condorita.
0: ¡Claro!
1: A la esta maestra, que la tía Irene.
0: Así es, claro, por supuesto.
1: Pues, somos muchos, Maurilio, bendiciones, y tu voz sigue sonando en la sierra, y estuvimos
0: hombre, muchas
1: para la sierra,
0: gracias.
1: Maurilio, ir a hacer las compras, y sigue sonando la voz de Maurilio.
0: Gracias,
1: un saludo
0: muchas
1: a
0: gracias, familia.
1: Pedro Cruz Martínez, que nos está escuchando allá en Tenepanifia, Rancho Chichipicaya, y todos los amigos de Zagatlán, y aquí a Jorge Kevich y con Cuauta, y a los Palzoquitlas. A los fabulosos.
0: Gracias, Gavilán.
1: A este amigo de El Pelón Pérez, a toda su familia. Bendiciones, Maurilio, a todos.
0: Para ti, mi hermano. Buena semana y buen día.
1: Arrancamos la vejez, Maurilio, para los jóvenes de ayer y bendiciones a todos, Maurilio.
0: Cuídate mucho, Gavilán.
1: Para Maurilio y su esposa Blanca.
0: Gracias, muy amable, hermano. 523, súbele, Chico Maravilla. Venga, Amanecer Poblano, venga.

cariño. Los papás lindos y hermosos. Y bueno, si usted tiene la dicha de hacer papá, abrácelo. Ya sabe, familia, aquí decimos de siempre, pero es que es cierto, abrácelo. Dígale cuánto lo ama. Dile, papá, gracias por todo. A veces también decirle algo importante. No hay un manual que diga cómo ser un padre modelo o un padre ejemplar. Pero lo que sí puedo decirles es que el sentimiento y el amor hacen que nosotros como papás nos equivoquemos, pero también acertemos. Yo a mi papá le digo, papá, gracias por todo, papá. Te quiero, viejo hermoso. Y también aprovecho esta canción para ti. ¡Súbele! ¡Venga!

0: Usted es hombre de 100, chico maravilla. Súbele, por favor, venga.
1: Yo tengo los años nuevos.
0: Vamos a recibir llamaditas, hay carrusel lleno, ¿verdad? Vamos con carrusel para darle seguimiento también y ahorita vamos con mensajes. Bueno, buenos días por la mañana. ¿Con quién tenemos el gusto gustoso? Hola, hola.
2: Buenos días,

0: Hola, Dama, buenos días.
1: Buenos días, ¿con quién tengo el gusto?
0: Hola, Dama.
1: ¿Eres tú, chica de Morelos?
0: Sí, claro que sí.
1: ¿Cómo estás? Perdón, comento desconocida. ¿Vos estás bien?
0: Ando un poco mal de mi garganta.
1: Sí, por eso me digo, suena así de raro. Pero bueno, esperemos que pronto alivies, novia de Morelos. Preguntamos, mi querida muchacha, ¿alguna canción que quieras? Claro que sí, ¿cuáles quieres?
0: Quiero las Rosas Rojas con los hermanos
1: Perdón. Ok, perfecto, ay, buena canción. ¿Y la otra?
0: Y la otra, te voy a enseñar a querer con Manuela Torres.
1: Ándele pues, bonitas melodías. ¿A quién le dedicamos?
0: En la Reina y su Chaparrito.
1: Bien, muy bien, perfecto. ¿A quién más?
0: Para el Chitaporra.
1: Sí, muy bien.
0: Para uy, uy. Galaxy.
1: Sí, venga.
0: Para don el Señor del Pan.
1: Sí, claro, sí, así es, por supuesto.
0: Para el Soltrado.
1: Sí, sí.
0: Para doña esta Rita y su familia.
1: Con todo gusto, claro que sí, por supuesto, sí, venga.
0: Especialmente para usted, amor.
1: Gracias, qué amable eres, muy amable.
0: Sí, especialmente para
1: también mí, para el zurdito.
0: Amo,
1: es,
0: lo adoro.
1: Es todo. Venga, muchacha. Las ponemos. Que te mejores pronto, ¿sí? Cuídate mucho.
0: Muchas gracias, don.
1: Hasta luego. Excelente semana y bendito día. Y vámonos. Un temazo de temas. Venga.

0: pasando esto, no sé, pero antes había famosos cazatalentos, que en el México, en la capital del país, pues siempre ha habido lugares donde la gente se reúne, pues obviamente a compartir buenos momentos, y había los famosos centros nocturnos, obviamente, ¿no? Donde algunas personitas llegaban a cantar ahí, aficionados o contratados, digamos, pero finalmente había gente que llegaba y buscaba los talentos. Dice la historia que a doña Manuela Torres llegó el señor Pelayo a un centro educativo, aire nocturno, escuchó y bueno, ahí para el Real nació esta gran mujer que nació para cantar, como dice su nombre, bien, que esta melodía fue con la que inició y bueno, ahí para el Real la señora canta muy bonito, muy hermoso. Sigo con 30, Chico Maravilla, una llamada más, por favor, vamos a ver. Bueno, bueno, buenos días, ¿con quién tenemos el gusto gustoso? Hola, hola. Bueno, bueno, buenos días.
1: Bueno.
0: Buenos días, don Juanito.
1: Así es, don Maurilio.
0: Don Juanito, buenos días. Aquí estamos a las órdenes de usted.
1: Empezando una nueva semana.
0: Es correcto.
1: Con algo de calorcito porque ya se puso más o menos bien el tiempo.
0: Ok, perfecto, don Juanito. Ahí está el reporte del clima.
1: Bueno, ok. Y tuvo bonito ayer porque, por cierto, vino mi mamá, como el sábado que cumplí años, okay. No pudo venir.
0: Bien, bien.
1: Y apenas ayer la trajo mi hermano.
0: Ah, qué bueno.
1: Como también ya está delicadita y ya no quiero que ande mucho cuando está lloviendo.
0: Es correcto, cuida mucho, don Juanito, me da mucho gusto. Qué bueno que la pasó bien. Y le preguntamos en esta
1: bien,
0: mañana.
1: Bien. Luego el sábado también tuve visita de mis hermanas.
0: Qué bueno, cerró
1: ya,
0: la familia.
1: No me la fui pasando. De todas maneras,
0: momentos de calidad,
1: ya,
0: Juanito.
1: Que estamos empezando un nuevo día.
0: Sí, sí.
1: Saludos a todos los que están aquí en la radio trabajando.
0: Bien.
1: A mi nuerita,
0: sí,
1: que no falta saludos. y a esta niña de

0: Jenny.
1: Bien.
0: Jenny, Fede, Alina.
1: Bien, bien, perfecto.
0: Sí, todos.
1: Gracias, Juanito, muy amable.
0: A la muchachita aquí, Ari Soto, de aquí de Golfinado,
1: claro, Ari,
0: que también me mandó saludos el sábado.
1: Perfecto, muy bien.
0: Y todos los que ya se comunicaron.
1: Ándele,
0: y
1: pues.
0: Los que faltan, y sin faltar, la señorita América.
1: Sí.
0: La novia de todos los poblanos, porque aquí es donde más la apreciamos y
1: okay,
0: todo.
1: De acuerdo.
0: Aquí nosotros los poblanos sabemos amar la chiquilla.
1: Bien, bien.
0: Y ojalá que algún día se quede con algún poblano aquí.
1: Bueno, ¿verdad? Ella va a decir.
0: Y también a los que usan la vida de los amargados, el señor de las cañas, don Fili.
1: Ándale, pues.
0: Paco Paquetazo, Gavilán Pollero, Casco Amarillo.
1: Bien, bien.
0: Gavino, sí. Gavino, el pariente de Zacatlán, el compadre.
1: Pues, venga, muy bien.
0: De Papatlatolco.
1: Así es.
0: Y el Zaporra,
1: sí.
0: Doña Anita, de bien. Aquí de Huauchinango.
1: Perfecto.
0: Don Virgilio y toda su familia.
1: Ándale, pues.
0: Y para él le pone la pollera colorada.
1: ¡Vámonos!
0: Con Acapulco Tropical.
1: Me parece
0: y
1: perfecto.
0: Para las muchachitas que ya mencioné, sí. América, y la mejor amiguita de su sí. mamá, su abuelita, que la quiero conocer, su mamá de la niña.
1: Sí, cómo no.
0: Que ya. Y todo. Chamacos que ya se están alistando para irse a la escuela.
1: Ándele, pues.
0: Le pone una canción de La Tropa Loca, recordando mis tiempos. No sé cómo se llama, a pesar de que la tocaba.
1: Pero, a ver, ¿cómo?
0: Ya ni me acuerdo el nombre.
1: Pero.
0: Tu engaño.
1: ¿Tu engaño?
0: Tu engaño, creo okay. que así se llama.
1: Ok, ahorita la buscamos.
0: La
1: mucho
0: Tropa
1: gusto.
0: Loca.
1: Con todo gusto, favor. Sí. Sí, con todo gusto, don Juanito. Pues. Le mandamos un abrazo.
0: Que la pasen bien, que la pasen bien y
1: gracias,
0: tengan un
1: Juanito.
0: Bonito día.
1: Muy amable, cuídense mucho. Dios lo bendiga, ¿eh? Hasta luego. Vámonos, amigo mío, con más melodías. Arriba, Huauchinango.

0: Mira, se burló con mi cariño. Llegó como relámpago y se burló de mí. No te digo, 5:35, es un poquito más. Y ahora mira, sufro, sufro, sufro, duele.
1: Lágrimas.

Buenos días, saluditos para mi bella dama de los oldies, mi bella durmiente, Sol Solecito, Florencita. Quiero canción de ¡Uy! Cuartos Cuadrados. Buena rola. Aquí su amigo Triple RR Tuzpan Ruiz Cano Veracruz hace presencia. Y arriba Veracruz con mucho gusto. Vámonos a la época de la música, pues digamos ochentera. La música ahí, la música de los chicos de aquella época, que sonaba de esta manera. Vamos a ver, de Bolón Pimpón rápidamente. Ponte.

puso a bailar a los chicos de aquella época, que maravillaban y andaban contentos. Bien, amigo mío, vete buscando a Beatriz Adriana, por favor, con la melodía Hasta Cuándo. Buena rola, porque San Martín, Texmelucan, también ya levanta la mano. Buenos días, San Martín, Dios bendiga este bello lugar. Buenos días a todos en cabina, buenos días, gracias. Luz a doña Blanche, doña Gisela, doña Esther, José, tu hijo, esposa Silvia, doña Vicky Victoria y su esposo Onésimo, doña Olivia Ubalda, Piquito de Oro, Ángel Caricabra, brother, mi esposo Efrén, Virgilio Gavirán Pollero, Juan Carlos, Huguito de Belén, Galaquín, Ernesto, Carlito, Los Marios, Oscar, Javier JR, José Suavejado, el buen Querreje, Joel, Casco Amarillo, Juan Carlos, Triple RR, Germain, el compadrito, primo, Filipao, Natalia, Adriana, Margarita, Gloria Españolita, dos Chelitas, dos Pati, Sandra, Misty, Amalia Asunción, Irene, Martita, Valentina, Rocío, Eli, Reina, Lolita, Perita, América, Más Zorritos, Alejandra, Ana María, Meliel Tora, Ivonne, la bailarina, la bellota, Erika Guipán, y toda la gente escucha Amanecer por menos atentamente de Robert.

0: escuchemos quién está en la línea. Hola, hola, buenos días por la mañana. ¿Con quién tenemos el gusto gustoso? Bueno, bueno.
1: Ah, buenos días.
0: Buenos días. ¿Con quién tenemos el gusto gustoso?
1: Acá del municipio de Mijantla, Veracruz.
0: ¿Eres tú, brother?
1: Así es, amigo Mao, aquí presente.
0: ¿Cómo estás, hermano? Buenos días por la mañana. ¿Cómo te va, hermanito? Estamos a tus órdenes.
1: Aquí, bendito sea Dios, aquí estamos con un bonito día que parece que viene.
0: Ok, perfecto, muy bien.
1: Vamos a solicitar al ratito.
0: Perfecto, muy bien, me adelante, hermano. A gozar el solecito.
1: Así es, bendito sea el Señor y saluditos por ahí. Póngame, por favor, para las mañanitas, para todos los que estuvieron en grande el sábado.
0: Es
1: para
0: correcto.
1: Todas las Antonias, los Antonios.
0: Es correcto.
1: Por ahí doña Rita, que por ahí que cumplió años.
0: Es correcto, muy cierto.
1: Y igualmente a la señora Alicia Rosales, hermana de don Mario Rosales, que también ayer estuvo de manteles largos también.
0: Claro, claro, todos cumpleaños.
1: Bendiciones, que se la haya pasado bonito.
0: Así
1: que
0: es,
1: don,
0: claro.
1: Mario, don Mario la haya así felicitado mucho y bendiciones, que hayan tenido un bonito y hermoso día con toda su familia.
0: Así es, un abrazo a ellas, claro, por supuesto.
1: Sí, por ahí saluditos para usted.
0: Gracias,
1: para
0: amigo mío, muy amable.
1: Para su Jesucito.
0: Gracias, hermano.
1: Para Salomón, que esperemos que ya esté mejor.
0: Gracias, muy amable. Ahí vamos, gracias.
1: Por ahí saluditos también para el Chico Maravilla y su familia.
0: Sí, gracias.
1: También saluditos a la amiguita América, su familia, a la niña Reina, Chaparrito.
0: Perfecto, muy bien,
1: para
0: gracias.
1: Primera,
0: sí.
1: Para la maestra Irene, para doña Amalia y su esposo, Manuelito, para doña Robert, que ya por ahí que se reportó también.
0: Es correcto, muy cierto,
1: su esposo,
0: así es.
1: Su familia,
0: sí, sí.
1: A doña Oli igual también, bendiciones.
0: Así es.
1: A la Mise Tlaxcala, al compadito que ya se reportó, al
0: es
1: buen Gavilán, al buen Hugo.
0: Venga, muy bien.
1: Al Pitito Lloro.
0: Adelante, venga, muy bien.
1: Saluditos también a la familia de buen Roger.
0: Sí, sí.
1: Que en paz esté, a la familia del buen Plácido.
0: Claro, también, claro.
1: También a la familia de la Secre, que era una amiguita hermosa.
0: Claro.
1: A sus chiquitas, bendiciones. Al buen Buki.

0: También este, al buen Galáctico.
1: Claro, claro que sí.
0: Familia, al Antonio Francisco Paquete Paquetazo. Y también al José de la Espiga de Oro, a su esposa.
1: Sí.
0: Igual también a José, que ya olvidó los burritos, ahora anda en el puro metro nada más.
1: Ándele pues.
0: Sí, así que a doña las Chelitas, a doña Margarita, a Gloria, al Pelón Pérez, al Mister X.
1: Ándele pues, venga.
0: Y de Morelos, al así para al buen bueno, para tal peligroso, bendiciones también.
1: Claro, todos ellos un abrazo, ¿no? Con todo cariño.
0: A Régulo.
1: Así es, claro.
0: Al Luli, sí. Al Terreque, al Taco Taco.
1: Perfecto.
0: Para todos, que ninguno se quede sin bendiciones y que Diosito los bendiga siempre y nos bendiga a todos.
1: Gracias, hermano, muy amable.
0: Y póngame por ahí, por favor, un día con mamá, con Cepillín.
1: La ponemos con chucos, dale un abrazo. Hasta luego, hermano. Gracias a ti por reportarte. Vámonos a 1900. Híjole, COVID 977. El gran Ricardo González de Monterrey para el mundo, el gran Cepillín. Con ese tema que de veras también ese tema fue un tema pues bonito, ¿eh? Así ver a los peques en esa época. Súbele, amigo mío. Un día con mamá. 5:43.

Ay, Dios. Y siempre es bonito recordar las melodías que hicieron infancia, sobre todo que fue un momento bonito cuando Cepillín apareció. Muchos niños fuimos felices con ese gran paisito de la tele que se llama. Bien, vámonos, amigo mío, con otro mensajito que dice lo siguiente. Vamos dejando a Tezután Puebla, dice doña Oli, buenos días, señor Mau y su gente de cabina. Doña Oli, buenos días. Se buen inicio de semana para ustedes, igualmente para usted. Saluda al triple RR, primazo yogurtero del amor, Huguito de Belén, Germaín, Galactín, brother de Misantla, Piquito de Oro, compadrito, David de Tlaxcala, Carlitos Peligroso, Gavilán Pollero, Juanito el Rorro de Rorros, Poli, Mario Villalba, tío Richie, zurdo, Mario Rosales, perdón, muchacho alegre, José del Pan Escorpión, Vampiro Gallito, Juan Carlos, Tacos Tacos, Loriberto, Javier de Jesús, Abelito, Franco Fermín, Agustín Régulo, Pati de Pozo Guerra, doña Rita y familia, Robert y su ratoncito, Reina y su chaparrito, Mali, Blanquita Soto, América, Elsa Porras, Melody, Misty, Melina, Gloria, Chelita, Jolis, dice Melody, Irene, Estrellita, Irma, Maricruz, Laura Pausini, Reina Sonidera, Susana, Amelia, Ana María, Leonor, Asunción, Ebony, y quiero melodía. El primer que suena de fondo, Alain Barriere con Maybe y Gloria Gaynor and I Need You Baby. Con mucho gusto, muy feliz y modo contento. Gracias, porque los clásicos nunca pasarán de moda. ¡Súbele, por favor!

Guzmán. Se llama Mari, esa canción también que aquí hemos hablado de los covers. Y que también esa canción fue un buen cover que hizo el señor Enrique Guzmán con la de Mari. Y esta canción, la segunda, bueno, pues se ha grabado con infinidad de artistas. Al mismo Divo de Linares, el señor Rafael, cuando cumplió 50 años de carrera, la grabó una versión que me gustó, fíjate. La grabó con Alaska, esa chica Alaska. Hice una canción, una versión en español que la verdad sonó bastante buena versión. 548, amigo mío, más mensajitos de Ron Pimpón. ¿Qué dice el público maravilloso? Dice el señor Mauricio, buenos días. Dice, quiero una canción de Paquita, la del barrio, Te Voy a Olvidar. Ándele pues, con mucho gusto, lo ponemos. Saludamos a toda la familia de Macera Poblano. Soy Ubalda. Ándale, Ubalda, la ponemos con mucho cariño. 548, doña Paquita del barrio también, que bueno, un estilo diferente. Pero también la señora, al menos a mí, mira, me arranca las redes porque todo lo que dice son buenas melodías. ¡Súbele, hermano!

0: recibida, sí. Ya me acordé. A mí también me llegó, pero bueno. 5:50. Vamos a ver. Bueno, buenos días por la mañana. ¿Con quién tenemos el gusto gustoso?
1: Buenos días, saludos galácticos.
0: Saludos galácticos, ¿cómo estás, mi buen Galactín? ¿Cómo te va, mi hermano?
1: Bien, hermano, aquí ya escuchando el programa.
0: Gracias, mi hermano.
1: Escuchando a toda la gente bonita que ya se está reportando.
0: Es correcto, así como tú, unas verdes. Y preguntamos, galáctico, ¿dónde andas ahora?
1: Ahora ando aquí en la Ciudad de México.
0: Perfecto, escuchamos la Ciudad de la Casa. ¡Súbele, mi chico maravilla, por favor, venga!

0: Claro que sí, mira, voy a pedir la niña mágica de Superclass.
1: Buena rola, ¿cómo no?
0: Y voy a saludar a todas las muchachas bonitas que hablan.
1: Sí, sí.
0: Aquí al programa.
1: Venga.
0: A la enamorada de Morelos.
1: Muy bien, perfecto.
0: Para América.
1: Sí, sí.
0: Para Doña Reina.
1: Sí, sí, perfecto.
0: Otra gran enamorada, claro que sí.
1: Eso, muy bien.
0: Para Irene y Geno.
1: Sí, sí.
0: Que no se quedan atrás, también andan de enamoradas.
1: Muy bien, perfecto,
0: para,
1: claro.
0: Para Rosita de Palo Blanco.
1: Sí, sí, perfecto.
0: Para Oli Oldis, okay, para perfecto. Ana María, para Ubalda,
1: ¿y sí?
0: Para Mali.

0: para Maricruz, para doña Robert.
1: Bien.
0: Su esposo, don Efraín.
1: Sí, sí.
0: Venga. Para el tío Tino, allá en Tonahuitla.
1: Sí, sí.
0: Para Tani Olivares, allá en
1: Venga.
0: Tona.
1: Sí, sí.
0: Para Tejano y Solín, igual. Para Noé y Abacupa, allá en el Rancho Zapata, de Tonahuitla, pero muy pegadito a Petlalcingo.
1: Ok, perfecto.
0: A toda la gente bonita de Petlalcingo,
1: Venga,
0: que escucha
1: muy
0: el programa.
1: Bien. Sí, sí.
0: A Catlán,
1: gracias.
0: Claro que sí.
1: Gente hermosa. Buenos días.
0: Con Carlos Manelik, el malandrín de por allá.
1: Otro, pero bueno, a ver. No, no es cierto. Abrazo, amigo, el buen Conde Manelik. ¿A quién más?
0: No se queda atrás, ¿verdad?
1: No, así como tú unas verdes, pero bueno, ¿qué te digo? Vamos a ver. ¿A quién más?
0: Cuando voy para allá, allá me junto con él a pues, echar, tú sabes, a desordenar algunas cositas.
1: No, bueno. De acuerdo. Vaya amistades, pero bueno, no es cierto. Un abrazo. ¿A quién más?
0: Bueno, ahí también, en esa área, pues ahí tenemos al gran Charlie, otro malandrín.
1: Ok, no, bueno. ¿A quién más, Oker?
0: Saludos para tu ahijado, José N. Méndez.
1: Perfecto.
0: Para mi amigo el Burro Blanco, allá de Iscaquistla.
1: Bien, bien.
0: Para el Peligroso, para Rulli, para Querreque, para Tacos Tacos, para Gavilán Pollero, otro
1: sí.
0: Pillín Mayor.
1: No, bueno.
0: Para el Piquito de Oro, otro Pillín.
1: No, bueno.
0: Para el Gallo y sus 40 gallinas.
1: Estás
0: no,
1: invocando
0: no.
1: Pura gente selecta, pero bueno, muy bien, no es cierto. ¿A quién más?
0: No, y falta el músico Ray Raimundo y su marimba.
1: Venga, muy bien. El músico.
0: No lo vayas a invitar a tu casa, si no va a cortar la chuleta, ¿eh?
1: No, hombre, amigo mío, pero bueno, muy bien. ¿A quién más?
0: Para el brother de Veracruz, que ya se comunicó. Para,
1: ok, perfecto.
0: Compadrito. Para Carlos de Tlaxcala. Para Huguito de Belén. Para el Peligroso, Tacos Tacos, y toda la gente bonita que escucha el programa. Si me faltaron algunos, mañana yo los pronuncio con mucho gusto.
1: Me parece perfecto, Galáctico.
0: Esa canción bonita.
1: La ponemos, va.
0: Fin de semana, ya sabes que rumbo al éxito, mi hermano.
1: Al revés, buen fin de semana. Un abrazo, Galáctico, cuídate mucho. Gracias por reportarte.

0: familia, a vivir y gozar la vida al 1000%. Bien, mensajito de audio del público maravilloso. A ver, ahí está.
1: Buenos días, señor Mauricio.
0: Buenos días.
1: Saludo desde aquí, desde la comunidad de Aguardientera.
0: Un abrazo allá.
1: Perteneciente al municipio de Chignautla.
0: Abrazo allá con todo cariño.
1: Un favor grande.
0: Dígame, dígame, estamos para servirle.
1: Oye, salúdeme, de favor, al señor apodado Solovino.
0: Solovino, ok, de acuerdo. Buenos días, Solovino, buenos días.
1: En la micro.
0: Ok.
1: La línea rojos.
0: Ok, de acuerdo. Solo vino la línea rojos.
1: Salúdeme por ahí. A todos los que escuchamos.
0: Claro que sí,
1: programa.
0: Por supuesto.
1: Y pues.
0: Niña mágica.
1: Que Dios lo bendiga.
0: Igualmente a usted, amigo mío, gracias. Muy amable.
1: Que se encuentre bien.
0: Aquí estamos, mire, como todos los días, gracias a Dios. Feliz y contento.
1: Y que pase bonito día.
0: Igualmente, hermano.
1: Es todo, que Dios lo bendiga.
0: Gracias, muy amable, muy gentil, no pidió melodía, ¿verdad? Nos saludamos al buen Solovino de los camiones o de la ruta de los rojos, ¿verdad? Con mucho gusto, Solovino, un abrazo. Y también aprovechamos para saludar a los amigos del transporte público Chico Maravilla, que los bendiga. Ya saben, familia, a manejar con precaución y sobre todo.

Adriana de Canaditas, la mejor amiga, Amalia Zacatlán, Doña Olis de Teciutlán, Doña Robert, Reina Sonidera, América, Don Virgilio Gavilán Pollero, Pollito de Papatla, Solco, José tu ahijado, bien, José Tulcingo, Axel Porto Amigo, Yermaín de Tlamaya Grande. Con mucho gusto, Yermaín, para Melodía 558.

días, escuchando el gran programa de este programa, gracias, muy amable. ¿Qué canción todo me gusta de ti? Claro, la ponemos, Bolón Pimpón, para saludar a mi lucerito. Dice, saludos también al casco amarillo, al yogurtero, al peligroso, a don Juanito. Gracias, que se reporta el Tigre Toño. Tigre Toño, buenos días, amigo mío, de Ciután Puebla, perdón. Y vámonos, 5:59. ¡Ay! ¡Súbale, por favor! ¡Sentimiento puro!

0: Amigo Mauricio, buenos días. Excelente lunes a todos ustedes y su audiencia.
1: Gracias.
0: Ya en cabina, les saluda a sus amigos panaderos.
1: Hola.
0: De acá de Chaltipo en Xiutepelco.
1: Chaltipan,
0: su amigo Tony.
1: Hola,
0: y su
1: Tony.
0: Amigo el Tocayo.
1: Eso. Tocayo.
0: Saludos para el compadre Pedro y saludos para
1: hola,
0: el mundo.
1: Hola, compadre Pedro.
0: Del amor.
1: Venga.
0: Saludos para doña Giselita.
1: Sí, sí.
0: Y saludos para... para todos sus,
1: mucho cariño,
0: que escuchan a Manuel del Pueblo.
1: Claro, amigos panaderos.
0: Por favor, complástame con la canción del aventurero.
1: ¡Vámonos!
0: ¡Ay! Modo feliz, modo contento.
2: Exactamente, del Tocayo. Muchísimas gracias, Mauricio.
1: Al contrario, hermano, a ti por reportarse. Voy a verle de Auripanda, buenos días. Y ponte el aventurero y vamos a pausa con esta melodía. Hijo, ya huele a pan, qué rico, qué sabroso, ¿no?
3: Híjole.
1: Otro un pancito, mira, es que se me antojó, Chico Maravilla, una dona, esas que llevan así como chocolate o rellena de cremita, corazón de moca. Híjole, mejor vamos a la pausa, tenemos hambre. Vámonos con el aventurero, esto es Amanecer Poblano, venga.
4: ¡Ya!

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0: muchachos, acompáñenme re mayor el venadito, ¿no?
1: Sí, vamos, vamos, hombre.
2: ¡Ay, ay, ay, ay, ay! 6:09 a.m. y estamos de vuelta. Y súbele, hermano, porque mira, así estoy yo, mira. ¡Súbele, venga!

muchas bendiciones, ¿verdad? ¿Por qué no? Que lleva una lluvia de muchas bendiciones, la expresión, lo más importante, familia, échele gana, ya sabe, vamos para adelante. Y este día, hacíamos hace una hora, no hay que ver hacia atrás. Objetivo, la meta. ¿Cuál es la meta? El ser felices. Yo sé, familia, que pues hay problemas, situaciones, pero mire, hay gente que sube y baja en la vida de uno y le aporta algo bueno. Lo más importante de todo, familia, guarde los buenos sentimientos, buenos

0: mano, por favor. Chemos, que está en la línea. Hola, hola, buenos días por la mañana. ¿Con quién tenemos el gusto gustoso? Bueno, bueno.
1: Bueno, bueno.
0: Buenos días por la mañana. Teisutlán levanta nuevamente la mano. ¿Cómo estás, yogurtero del amor?
1: Aquí estamos, sin amigo, más contentos que nunca.
0: Qué bueno, me da mucho gusto. Motivos sobran, ¿verdad?
1: Claro que sí.
0: Eso, y si no los buscamos, si no, ¿cómo es que no?
1: Estar contento y feliz.
0: Claro, y si no buscamos los motivos, pero hay que estar contentos a toda costa. Bien, yogurtero, preguntamos, ¿tenemos hoy ruta?
1: No, amigo, ¿te acuerdas que te dije que mi tío le habían cortado su piecito y escuchaba el programa?
0: Ok, de acuerdo, bien.
1: Sí, pero desafortunadamente nos abandonó, amigo.
0: Ay, amigo, qué barbaridad. Bueno, mira, finalmente sí. Ya descansa también tu tío, ¿no?
1: Sí. Y pues ahorita nos vamos al entierro.
0: Ok, amigo.
1: Pero pues ya, ahora sí por algo pasan las cosas, ¿no?
0: Totalmente, mira, Dios tiene el control de todo. Y lo más importante, qué bueno que y digo, le digo con todo cariño y respeto, mi buen yogurtero. Qué bueno que Diosito, mira, se acuerda de él y mejor ya se está descansando tu tío, ¿no? A veces preferible, ¿no? Sí, ¿no? Preferible, ¿no?
1: Sí. Pero también estamos contentos porque pues tenemos una visita de una señorona que queremos mucho. Ya te imaginarás quién.
0: No imagino, ni me interesa. No, no es cierto, claro que sí.
1: Ah, qué bárbaro, qué leperito te viste, ¿eh?
0: La verdad no me importa, mira, no me importa. No perdamos el tiempo en cosas que no.

0: Es cierto. Ya te cayó por allá. Híjole. No, eso sí es tragedia. Sí, porque va a acabar con tu despensa, pero bueno, no.
1: No, pero ya te equivocaste.
0: No, ¿quién? A ver, ¿quién?
1: No, pues tú estás pensando que es de Lara Granjales.
0: ¿No es de Lara Granjales?
1: No.
0: Ah, bueno, sé dos quién sea, entonces. ¿Doña Reina?
1: Puebla Capital.
0: Vámonos, no sé. Pero bueno, finalmente, no sé quién anda por allá, pero un abrazo quien esté por allá contigo, ¿ah?
1: ¿Eh? Isabelita.
0: Un abrazo, Isabela. Ah, qué bueno que fue contigo, un abrazo, que la pase bien, ¿no?
1: Ah, mira, por aquí anda ya, ya anda alistándose porque...
0: ¿Ya se levantó?
1: Ya.
0: Eso
1: ya,
0: sí es novedad, ¿eh? Porque es dormilona, pero al 100%, pero bueno, muy bien.
1: No, tú sabes que Doña Isa es de 100.
0: Sí, de acuerdo, sí, plano. ¿Sí? Me da mucho gusto que estén ahí rundidos y buen yogurtero.
1: Siempre, siempre trae las pilas puestas, nomás que a veces se les descargan, como todo.
0: ¿Qué te digo? Bueno, muy seguido, pero bueno, muy bien.
1: Sí, sí, amigo, y pues saluditos ahí para el buen Galáctico que ya se reportó, para Goyito,
0: sí, sí.
1: Para Yermaín.
0: Venga.
1: Para mi mamá, para mi hija.
0: Ok, perfecto.
1: Para mi marimbas.
0: Sí, sí.
1: Para Lupita, para Maru, para mi suegra.
0: Ándele, pues.
1: Para la señora de doña Oli de acá de Teciutlán.
0: Bien, perfecto.
1: Para doña Reinita.
0: Adelante.
1: También para Reinita Sonidera.
0: Sí, sí, bien.
1: Para Sol Solecito.
0: Adelante.
1: Para Peligroso.
0: Sí, sí.
1: Para los Pedritos de Xaltipan, eso, que ya se reportaron.
0: Perfecto.
1: Y nos mandan saludos también.
0: Un abrazo con todo cariño para ellos, claro.
1: Para el Pan de Lucha también, allá de Tlatlauquitepec.
0: Venga, eso.
1: Para doña Susi de Chinautla, para doña Rodo y don Toño.
0: Ándele, pues.
1: Para doña Pau.
0: Sí, sí.
1: Para el Chitaporra.
0: Sí, venga.
1: Para doña, la mamá de Rosaura, doña... Ay.
0: Doña Rita.
1: Doña Rita y su
0: Filemón, también para Filemón, ¿no?
1: Sí, también para
0: Filemón. ¿Quién más? Venga, muy bien.
1: También para los trabajadores de Xolhuateno,
0: sí,
1: para doña Cheli.
0: Sí, sí.
1: Y para todos los que...
0: Ándale, pues, hermano, y preguntamos, ¿alguna melodía que quieras?
1: Sí, vamos a querer una cancioncita.
0: ¿Cuál?
1: ¿Qué te parece la del Pipiripau?
0: Me parece perfecta, la ponemos, ¿no?
1: Sí.
0: ¿Te
1: ates? ¿Vas a querer que te mandemos Itacate?
0: Pues si se puede, yo qué te digo.
1: Porque aquí se llega, aquí se llega.
0: Híjole, bueno, vamos a confiar en la buena voluntad de la gente, ¿no?
1: Pues claro que sí.
0: ¿Eh? Bueno, es que mira, hay un peligro que puede pasar. ¿Qué tal si se viene por la federal y se desvía Lara Granjales? Ya no llegó, ¿no?
1: No.
0: Mándala por pista mejor, ¿no?
1: Directo.
0: Mándala por pista, ándale, pues. Un abrazo, hermano.

0: ¿Quién hablamos? Bueno, bueno.
1: Buenos días.
0: Buenos días. ¿Eres tú, mi Rulli?
1: Sí.
0: Y preguntamos alguna melodía, saluditos.
1: Para ustedes.
0: Gracias, muy amable. ¿A quién más, hermanito?
1: ¿Dónde viene usted, Chenango?
0: ¿Aquí está lloviendo qué? ¿O perdón, no escuché bien?
1: Hijo. ¿Cuándo viene usted a Huauchinango?
0: ¿Está lloviendo en Huauchinango?
1: No, digo, ¿cuándo viene usted?
0: Ah, ¿cuándo voy a Huauchinango? Pues ahora que viviste, ¿verdad, Lida? Pues sí, vamos, con mucho gusto. Vamos, ay, bueno, Vilemón, perdón, no escuché bien. Este burro, Lina, te digo, bueno, le, pero bueno, está bien, ya, ya, bien. Pues sí, ¿cuándo me invites, de Rulli? Ok, de acuerdo. Cuando me invites, con mucho gusto. Por lo pronto te pregunto, mi estimado Rulli, ¿alguna melodía, saluditos?
1: Para el padrecito que
0: toca
1: la campana.
0: Ok, de acuerdo, el buen padrecito toca la campana. ¿A quién más?
1: No soy
0: yo. Ok, de acuerdo, ¿a quién más?
1: El

0: pariente.
1: El pariente, ya sé, mira que tengo hambre, ya tengo hambre. Muy bien, ¿a quién más, hermano?
0: Para el Yarmayín.
1: Ok, de acuerdo. ¿A quién más?
0: Para el Puli.
1: Bien, bien, de acuerdo, venga.
0: Para Mariana.
1: Sí, sí.
0: Bien, para bien. Mandarina,
1: okay, que perfecto. Le gusta un guapango. Sí, sí, perfecto, bien, bien. ¿A quién más?
0: Para el más? Gallo.
1: Eso, muy bien. ¿A quién más?
0: Jalatín.
1: Ándele pues, hermano mío. ¿A quién más, campeón?
0: El
1: Atatoso. Sí, bien, bien, bien. ¿A quién más?
0: El
1: Estudecito. Sí, sí, perfecto.
0: El Peligroso.
1: Sí, muy bien.
0: El Mapate.
1: Bien, perfecto. ¿A quién más?
0: La América.
1: Sí, sí.
0: El Uli.
1: Bien, muy bien.
0: El José Valle.
1: Venga, muy bien.
0: El
1: Rodo, perfecto, muy bien, mi Ruli. Bien, muy bien. ¿A quién más?
0: El
1: motero,
0: ¿no? Saludos,
1: no, sí, sí, tiene razón, no saludó. Empezamos con la reclamología. ¿A quién más, hermano?
0: Ay, llora. El primo.
1: Sí, sí.
0: Sabelo.
1: Sí, sí, venga.
0: Y es todo.
1: Es todo, venga, alguna melodía que quieras.
0: El caimán.
1: El caimán, el guapango, el caimán. Con mucho gusto, un abrazo, mi Ruli. Cuídate mucho, ¿va?
0: Gracias.
1: Dios te bendiga, mi Ruli. Excelente y bendecida semana para ti. Toda la gente de Huauchinango, Puebla. Hola, campeón, buenos días. 6:19 y súbele el caimán, Melina. Los soles de mi tierra. Y esto es Puebla, venga.

Saludos, saludos a Oscar Guerrero, a Lina Martínez, gracias. A usted y a la familia Macer Poblano. De aquí, de Tlatoquitepec, pedí el pan de lucha. Ay, qué rico el pancito, ¿eh? Dice, quiero una canción para mi mami que anda un poquito desanimada. ¿Por qué? ¿Qué pasó? Dice, ayer fui a visitar la Cholula, Puebla. La de Ricardo Arjona, mi novia se está poniendo vieja, se llama la canción. Pues no, al contrario, hay que echarle ganas a la mamita de usted. A ver, ¿qué pasó? No se ponga triste, al contrario. Hay que echarle ganas a veces, sí. A veces los problemas nos hacen un poquito agobiarnos, pero hay que echarle ganas. Por lo pronto aquí le echamos una porra a la señora para que se anime y más o menos día. ¡Venga!

Mi estimada señora, con todo respeto también, que bueno, vamos avanzando en edad, claro, van pasando los años, ¿no? Pero agarramos experiencia, tenemos vivencias, y hay gente que quiere escucharnos, hay gente que somos más adulta, ¿no? Quiere escucharnos, podemos decirles, mire, esto está bien, está mal, y no se preocupe, mire, mejor ocúpese en esa vida bonita que tiene usted, échele ganas, no hay que lamentarse, hay que bendecirnos unos a otros, y lo importante es vivir la vida al 1000%.

0: el señor Mauricio.
1: Hola, buenos días.
0: Saludos allá para usted y gracias, al capitán en turno.
1: Gracias, hermano.
0: Y saludos para toda su audiencia, señor Mauricio.
1: Gracias, muy amable.
0: Todo su auditorio.
1: Gracias.
0: Que nadie se quede sin recibir saludos.
1: Por supuesto que sí.
0: Amigo el zurdo.
1: Venga.
0: Y señor Mauricio.
1: Mande.
0: Por favor, y si no mucha molestia.
1: No, ninguna, hermano.
0: Complázcame con una canción del señor. Otra del señor Vicente Fernández, señor Mauricio, se llama Motivos. Esta dedicatoria se va hasta la tierra de mi general Zapata. Con mucha luz, con todo cariño para señoritas bonitas.
1: Venga.
0: Que son Alejandra y Alexis.
1: Venga, muy bien. Muy bien, con mucho cariño. Venga, súbele, por favor, a Motivos. Y bueno, aquí también me voy a apuntar yo. Y voy a decir.

0: Fantástico, lunes 15, ya fíjate, mitad de mes, 15 de junio del 2026, y estuvimos que está en la línea. Hola, hola, buenos días, por la mañana, ¿con quién tenemos el gusto gustoso? Bueno, bueno.
1: Juan
0: Méndez, levanta la mano, ¿cómo estás, ahijado? ¿Cómo te va?
1: Bien, padrino.
0: Y preguntamos, ¿en qué estación del metro te encuentras en este instante y en este momento, ahijadazo?
1: En la estación del metro
0: de
1: San Joaquín, Ciudad de México.
0: Un abrazo.
2: Cuatro caminos. Ningún pasajero debe permanecer a bordo.
0: Pero es que iba a bajar la... Ya me pasé, te digo, sin nada.
2: Próxima estación, no, pero... Panteones.
0: Espérese, no, no, yo iba a Salto del Agua, pero bueno, ya me pasé, ni modo, da la vuelta, ¿ya ves? Moví Salina, hombre, ya nos pasamos, pero bueno. ¡Ay, jadazo! Preguntamos en esta mañana. ¿Algún tema musical? ¡Saluditos!
1: Quiero con Renacimiento, 74, quiero otra con Mundo Miranda, por última vez te digo.
0: ¿Cómo? A ver, ¿cómo estuvo? A ver, ¿otra vez?
1: Quiero con Mundo Miranda, por última vez te digo, a ver si lo tiene la canción.
0: Ándale, la buscamos con mucho gusto, en lo que la busca Lina preguntamos. Arráncate con los saluditos, mi estimado ahijadazo.
1: Para el muñeco de la Sierra Norte de Villajuárez, hija Nati, hija Gabriela, y su esposa Esther y su hermano Pablo.
0: Venga, bien. ¿Esa es?
1: No, es norteña, y esa no es norteña.
0: Bueno, espérate, es que es del norte de Estados Unidos, espérate, estamos hablando bien, pero bueno, ahorita, no te enojes, hombre, ahorita la busca. ¿Cuál era?
1: Conjunto Miranda, por última vez te digo, no sé si lo tiene.
0: Conjunto Miranda, a ver si sale alguien.
1: Conmundo Miranda.
0: Conmundo, Mundo, pues aquí.

0: pues, y arráncate con los saludos, pues, un...
1: Pues ya dije para el muñeco de la Sierra Norte de Villajuárez.
0: Bien,
1: sí,
0: bien. Sí, venga, pues.
1: Viene de la ciudad de allí de Veracruz, de Poza Rica, Veracruz.
0: Y arriba Poza Rica, Veracruz, venga, ¿quién más?
1: A México, a la República.
0: Venga, muy bien. ¿Quién más?
1: Para Pelón Pérez, hija Susana.
0: Señor, ¿a quién más?
1: Para los cuatro de Acatlán, para Charlie, para el Santo de la Morga, para el Pájaro.
0: No, bueno.
1: Y para el jovencito Antonio Francisco Paquetazo.
0: Pura gente bonita y selecta, ¿eh? Pero bueno, vamos a ver. No.

0: ¿Quién más, hermano?
1: Para mi amigo Héctor de los Cielos Norte,
0: sí,
1: de Puebla.
0: Sí, sí.
1: Para mi padre, el doctor Maúl de Chica de Puebla de Los Ángeles.
0: Gracias, muy amable, hijado. Va de vuelta con un saludo para ti. ¿A quién más?
1: Para los Pérez Vázquez, Germán López de sí. Tlamaya Grande, sí. Para Chichín.
0: Sí, sí.
1: Para el compadrito Goyo.
0: Ándele, pues.
1: De la cumbre Hugo.
0: Ándele, pues.
1: Para mi amigo José Tucino del Valle.
0: Sí, señor, muy bien.
1: Para Antonio de San Martín Texmelucan, sí, el otro Antonio de la Sierra Norte, el Tigre.
0: Sí, pi, es el
1: para
0: Tigre.
1: Para los Pérez Vázquez, para el compañero Goyo.
0: Ándale, pues,
1: para
0: venga.
1: Mi amigo José Tuxingo del Valle.
0: Ándale, pues, venga.
1: Para Japonés, para Casco Amarillo, sí, para Peligroso.
0: Sí, sí.
1: Para mi amigo Conrado de la Sierra Norte, Zacatlán, sí, de las Manzanas.
0: Sí.
1: Para Mario Ramírez de Tlanistengo, Piquito de Oro, don Efren y doña Roberta.
0: Sí, señor.
1: Para Alejandra, la esposa del zurdo, el zurdo que no saluda.
0: Ok, de acuerdo. Zurdo, salúdame, hijado, por favor. Ahí está. ¿Quién más? No, bueno, no sean sentidos, para... pero. ¿A quién más? ¿Ahijado?
1: Régulo de Santiago Miahuatlán, Tehuacán, Puebla.
0: Bien, perfecto. ¿A quién más, hermano?
1: Para Virgilio, que ya no saluda.
0: Pues no ha hablado tampoco, pero bueno, ahorita que hable, le echamos pleito, venga. ¿A quién más?
1: Para doña Elsa Torres Porras.
0: Ok, doña Elsa Torres, buenos días. Bienvenida a la familia. Bueno, ¿quién más?
1: Para el yogurtero.
0: Sí.
1: Para los guardabosques, para los guarda... No, para los goma, los pichones.
0: Ah, bueno. Ok, ¿nada más?
1: Sí, padrino, para todos que estén escuchando a Marcel Polano.
0: Y decimos adiós, aigao, que ducho.
1: Adiós, padrino,
0: ya con Puebla. Sube de venida, 629.

La distancia con Roberto Carlos, que buena rola pidió, y Tampico Hermoso. Con mucho gusto, Leo. Sigue latizando al fogón para que te llegamos a tomar cafecito caliente con pan, ¿eh? Sigue latizando. 629, vámonos, súbele.

0: Buenos días.
1: ¿Cómo estás, Florecita? Qué gusto.
0: Ya es lunes, ya.
1: Es correcto.
0: La semanita, labores y
1: echarle ganas.
0: Aquí escuchando tu linda voz.
1: Gracias, muy amable.
0: Para los amigos de Amanecer Poblano.
1: Me la voy a creer.
0: Para los que están en camino contigo, para Doña Reina, para Pati, que este fin de semana estuvieron de fiesta acá en Jalacingo.
1: ¿Ah, sí? Me invitaron.
0: Por Santo San Antonio.
1: Me han invitado, hombre.
0: Y pues no pude ir. Y no la pude
1: yo
0: ver,
1: tampoco,
0: pues ya otro día será.
1: Sí, claro.
0: Y pues para Don Ray, para el Triple R, que me habló este fin de semana, para el primo también.
1: Venga.
0: Que se acuerda de la Florecita y me va saludando a veces.

0: Y pues saludos también para
1: esta florecita.
0: Y para tu para el zurdo.
1: Sí, también.
0: Que ese sí a veces saluda. Y pues para todos los que saludan luego a Florecita.
1: Eso.
0: Puedes poner una canción.
1: ¿Cuál Florecita?
0: De Espinosa Paz.
1: ¿Cuál de ellas?
0: Que él se llama.
1: ¿Cómo se llama?
0: El último viernes, creo.
1: El último viernes la ponemos con mucho gusto.
0: Bueno, sí, primero Dios, escucho mañana.
1: Ándale pues, Florecita, con mucho gusto. Vámonos con el último viernes del señor Espinosa Paz. 6:33, amanecer poblano. Súbele, por favor. Corazón.

0: así dice Mau. Gracias, bendiciones para todos ustedes, gracias. Y la audiencia, que una rolita de Joan Sebastián, la de Maracas. Uy, qué buena canción, desde Quecholac, familia Hernández Castillo. El Chema levanta la mano y dice que está de modo feliz y modo contento. Eso, mi Chemita. Un abrazo al bello y hermoso Quecholac, que tanto quiero también en Quecholac. Vámonos con Maracas. 6:34.
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0: Hola, hola, buenos días, sí. Por la mañana. ¿Con quién hablamos?
1: Buenos días.
0: Buenos días,
1: don Mauricio.
0: Buenos días, doña Rita, ¿cómo le va?
1: Bien, don Mauricio.
0: ¿Cómo le fue de festejos?
1: Bien.
0: Qué bueno, mucho gusto. ¿Alguna melodía? ¿Saluditos?
1: Pues saluditos para usted, para
0: la muy amable, muy gentil.
1: Para la señorita Lina.
0: Sí, sí, perfecto.
1: Para Laurita.
0: Sí, sí.
1: Para Jennifer.
0: Bien, perfecto.
1: Para joven Oscar Guerrero.
0: Sí, gracias. A toda la bandera acá, ¿verdad? Venga.
1: Para joven Juan Carlos.
0: Bien, perfecto. También. No, sí, también, con mucho gusto. Venga. ¿A quién más?
1: Para se me dio su nombre. Del señor
0: Eduardo.
1: Lalito Álvarez.
0: No importa ese, pues también. No, sí, con
1: mucho gusto. Álvarez. Sí. Y para las noticias al amanecer y todo, así con.
0: Perfecto.
1: La familia de Amanecer Poblano.
0: Sí.
1: La señora Reina. La señora Gloria. Sí. La españolita.
0: Con mucho gusto.
1: A los José.
0: Venga, muy bien.
1: Su ahijado y señor José Tulcingo del Valle.
0: Sí, sí.
1: A la señora Roberta y su esposo.
0: Perfecto.
1: Al señor Burke, Filipao.
0: Sí, sí.
1: A tío Richie.
0: Sí, sí.
1: A don Rey, su familia, la mejor amiguita.
0: Adelante, bien.
1: Para

0: señor Carlitos de Tlaxcala.
1: Venga, muy bien, amigo.
0: Señora
1: Francesco.
0: Irene,
1: venga,
0: señor Pepe.
1: Venga.
0: Para la señorita Alejandra y el zurdo, el Piquito, sí, sí, no. De Oro. Y para todos los que forman la familia de Amanecer Poblano.
1: Con mucho gusto, doña Rita.
0: Para mi esposo Jesús Acevedo y mi hija Rosa Blanca.
1: Claro que sí, alguna melodía que quiera usted. Perdón. ¿Alguna canción?

0: 6:38, más mensajitos, aquí es el público.
1: Hola, hola, muy buenos días.
0: Buenos días.
1: Familia de Amanecer Poblana, ¿cómo amanecimos?
0: Bien, gracias a Dios.
1: Saluditos para todos en cabina.
0: Gracias,
1: saluditos,
0: muy amable. Mau,
1: para
0: gracias.
1: toda su bonita audiencia.
0: Gracias, muy
1: gentiles. Felicitaciones para todos los cumpleañeros de este fin de semana.
0: Muchos, por cierto.
1: Ojalá y se la hayan pasado muy bien.
0: Me invitaron.
1: Un hombre, fuerte abrazo a la distancia de parte de su amiga de Santiago y Yaunáhuac, doña Fátima.
0: Doña Fátima, buenos días.
1: Don Mau, por favor, mande. Si puede poner usted la canción, échale 5 golpes para amanecer.
0: Pero la ponemos.
1: Despertarse más que nada de buen humor.
0: Claro.
1: Con toda la alegría del mundo para llevar a los pequeños a la escuela.
0: Sí, Pirilín.
1: Don Mau, acuérdese que modo feliz, modo contento.
0: Y lo recordamos.
1: Santiago y una hora presente como siempre.
0: Dios bendiga este bello lugar y a ver, súbele.

0: y no, que no. Anímese a bailar, ¿cómo que no, muchacha? A ver. Ay, ¿cómo no? Y que seguimos.
1: Échale cinco al piano y que siga.
0: Así es, por supuesto. Y manda mensajito 6:41 de este fantástico lunes 15 ya de junio del 2020. ¿Sabes? Escuchemos qué dice el público.
2: Hola, hola, buen día, buen día.
0: Buenos días.
2: Hola, hola. De Amanecer Poblano.
0: Buenos días.
2: Grupo en general. Buenos días, mi amigo Mauricio.
0: Buenos días, hermano.
2: Buenos días, mi amigo Giancarlo Salcedo. Buenos días a mi amiga Lina.
0: Es que buenos días.
2: Y a todos los que están ahí en este programa. Gracias. Todos los que conforman este grupo de Amanecer Poblano.
0: Gracias, gracias.
2: Un abrazo fuerte de su amigo Casco Amarillo.
0: Casco Amarillo, ¿cómo estás, a hermano?
2: General, a todos.
0: Bien, bien.
2: A veces he nombrado a todos, pero me faltan. Hoy les digo.
0: No pasa nada, no pasa general, nada, sin problema, ¿eh?
2: De veras, mis mejores deseos para ustedes.
0: Gracias,
2: igualmente
0: para ti.
2: A todos.
0: Gracias, hermano.
2: Que Dios me los cuide y que Dios me los proteja.
0: Y sí.
2: Y gracias, gracias a todos los que hacen oración por mi madre. Que
0: aquí estábamos al pedir su mamita, claro que sí.
2: Y pues que todavía está con nosotros. Poco todavía está
0: claro,
2: con nosotros.
0: Claro, claro. No hay que perder la fe, hermano.
2: Bueno, pues gracias de todo corazón a todos los que me nombran.
0: ¿Sí,
2: a
0: sí?
2: Todos los que
0: bien, bien.
2: No me nombran también. Muchas gracias.
0: También, claro, hombre.
2: Siempre
0: que ser bien las personas. No pasa nada.
2: Toda su familia.
0: No, así es, venga.
2: Ya saben, Casco Amarillo, Martínez de la Torre, Veracruz, como siempre.
0: Y arriba, Martínez de la Torre. Venga.
2: Enhorabuena.
0: Sí, sí.
2: Mi amigo Aurelio. Pues por ahí le pido la canción de.
0: ¿Cuál?
2: El Triste.
0: El Triste.
2: De todo corazón.
0: ¡Ay, Casco Amarillo!
2: Palabras que a veces le manda a mi madre.
0: No, amigo, con todo cariño. Y no pierdas la fe.
2: Muchas gracias.
0: Dios te bendiga a ti y a tu mamita hermosa. Y vámonos.

que pues siempre nos pone de buen humor, muy contento, ¿no? La verdad es que una canción temazo que híjole, pero bueno, otro gran tema. Vámonos con esta canción que dice así, este mensaje: buenos días, Mau, me puedes poner la canción así, Riasly con Never Gonna Give You Up, con mucho gusto, para Paquito de Zacatlán, que va en la carretera, Dios lo lleve con bien, hasta José Cateno, saluditos a Galáctico, a la muchacha de Morelos, a Martita, a Belito, a su ahijado, Paco Paquetazo, Yogurto del Amor, dice, a la amiga, dice que han escuchado, y todos hemos vivido contentos. Gracias, familia, vámonos a 1988, suele. ¡Oh!

de aquellos años que también me podía faltar en las distintas discotecas. Y obviamente me acuerdo que mis compañeras de la prepa decían guapísimo, Rías, hiciera ganar el señor. Y una voz potente, y sobre todo, que llegó también para que le sube un poquito más a la música, Lina, porque la música, mira, con el...

Lunes 15 de junio del 2026. Saludos, señor Maurilio. Ponga la canción de Margarita con los Reyes Locos, por favor, Lina. Margarita con los Reyes Locos, para escuchar aquí en Tianguistengo. Saludos a la familia Macer Poblano. Atentamente, Mario Ramírez. Con mucho gusto, amigo Mario. Ponemos tu melodía. 546, familia, que no se le haga tarde. Recuerde, estamos en la mejor frecuencia, que es esta. Amanecer por nosotros. Súbele, Medina, por favor, venga.

muy amables. Deseamos que esta semana esté, ya sabe, aquí deseamos, mire, Lauri Panda, Aline y yo deseamos que Dios les bendiga y que le llene esta semana Dios de muchas bendiciones bonitas y maravillosas. Échele ganas, voz feliz y modo súper contento. Y seguimos con mensajitos, mi estimada Aline. Aquí dice lo siguiente: buenos días, don Mau y Zúcar. Buenos días. Saludamos a toda la familia de Amanecer Poblano. Gracias a su hijado de la Ciudad de México, Alina Martínez, al buen Giancarlo, a Lauri Panda, Casco Amarillo, Salcero, Gallipán, se arriba la máquina, Celeste Martín, Tesmeluca, levanta la mano. Qué buena canción de Los Mandados con Vicente Fernández Ponce, la mielina, con mucho gusto. 5 a 5 iba yo bien.

atención, Micaelina, la de no hay novedad, por favor, porque dice así este mensajito, dice, dice lo siguiente, Maurilio, buenos días, te comento que voy para la Ceiba, ándale, pues, voy a arreglar un ¿qué? Dice, ah, caray, un asuntito pendiente, atentamente, doña Reina, bueno, pues súbele, por favor.

0: A ver, vente para acá a cantarla. Es que yo aquí, Celis Amor, está cantando a todo pulmón. ¿Te gusta la melodía? Vamos a ver que pase, por favor, mi querida Celis, en esta mañana maravillosa. Veo que vienes con todo el ámbito del mundo y sobre todo te llegó la rola, mi querida Celis, ¿verdad? O sea, buenos días, Celis Zamora, ¿cómo estás?
1: Buenos días, muy bien. Oye, pues es que toda la música que tú pones está excelente.
0: ¿Así de plano? Claro. ¿Te gusta rolar?
1: Claro.
0: ¿La cantamos?
1: Bueno.
0: A ver, eso.
2: Ya está tu bata de baño.
0: Ahorita que pase el estribillo, te arrancas y me arranco, ¿sale? Venga, sí.

0: Chiquitito.
1: ¡Ay! Ingrato este inútil, escúchala.
2: ¿Está bueno, no? Ay, qué cosas, empezando la semana con todo, como debe ser contigo, ¿no? Pues
1: es que aquí está, excelente. Y con netos, ¿no?
2: Ese es el mejor modo que debemos tener hoy, mañana y todos los
1: totalmente
2: días.
1: De acuerdo. Oye, que se cale este mensajito, ¿no? Por favor, échame la mano, ¿no? Por favor.
2: Mírate, Maurilio, sí, ¿no? Vamos llegando.
1: Sí, para que aquí ya hay novedad. Oye, láncese por algo, ¿no? Porque ya estamos aquí entonados. ¿Sí?
2: Pues sí, ya, para empezar más que bien la semana.
1: Un refresco amargo, para empezar, ¿no? Ya, ¿no?
2: A mí me gustan esos. Eso.
1: A ver, güerita o morenita, el refresquito amargo. De las dos.
2: Las dos.
1: Campechanito, ¿no?
2: Claro, ahí hay una
1: tráigale,
2: que
1: tráigale un...
2: cada marca es diferente, eso. Pero. Pero el refresco amargo pues es muy bueno.
1: Arránquese con el saludo, mi estimada Celi.
2: Pues por acá nos dicen, muy buenos días y con la bendición de Dios, amigazo Maurilio y Zucca, Laura Panda, Lina. Ya estamos escuchando Amanecer Poblano y unos saludos.
1: Venga.
2: Para todos, toditos mis parroquianos que son.
1: Que levanten la mano, atención, sabes bien. Venga.
2: Deja tomo aire. Venga. Para Tavo, Puma, Peluche, Paquetazo, Rudy, Pájaro, Maya, Gato, Parca, Garcis, Javi, Triple Reina, no, Triple R, sí. Reina Ortiz.
1: Está bien.
2: Accesorios bien. Vargas, Aarón, Rafa, Oscar, Luis, Elvis, Lalo, y un tema, por favor.
1: Manden por eso.
2: Tiburón, tiburón.
1: Ah, buena también, ¿no?
2: Tiburón, tiburón.
1: Tiburón, nos armó la fiesta ya, ¿eh?
2: Sí.
1: ¿Sabes qué? Tráete mejor el misil una vez porque va a hacer falta, ¿no?
2: Sí, la actitud está más que todo y eso es buenísimo porque tu auditorio también nos está aprendiendo aquí en esta semanita que hoy es lunes.
1: Oye, sí, bailas también, ¿verdad?
2: Claro,
1: pues que se vea. Con el permiso de ustedes voy a hablar con Atzeli. ¡Súbele, súbele! ¡Arránquese, pues! Buena, buena rollo, ¿no?

0: Salvo aquí el ambiente en la cabina. Mírala. Es, así está Tiburcia bailando así.
1: Creo que en mi otra vida fui corista. Porque cantante, no, cantante.
0: Bueno,
1: soy un poquito de
0: eso. Mira, se canta con el corazón, ¿estás de acuerdo?
1: Ah,
0: ¿no?
1: Eso sí, siempre. Todo
0: la vida se pone el corazón y el sentimiento.
1: Eso
0: ¿no?
1: sí, para que salga más que bien, excelentemente, el 100%, al 100% todos los días.
0: Pues seguimos siendo un poquito más. Súbele, vamos a darle más. Al taconazo, venga. ¡Ay!

0: Bueno, hoy adelantamos al público para que algo le cambien, ¿verdad? Con este ritmazo.
1: Así es, quédese con nosotros en Noticias al Amanecer a partir de las 7 de la mañana. Ya muchísima información, ya unos segunditos, unos minutitos. Así que no le cambie, acompáñenos a Gerardo Herrera y a mí. Muchísima información.
0: Es correcto.
1: Hay demasiada. También vamos a tener un poquito de música, muchos mensajes, saludos. Tenemos de todo.
0: Además de las que mordidas de qué? De lagartija. ¿No? ¿Cómo es eso?
1: Sí, las mordidas de lagartija. ¿Sabes por qué salió eso? Rapidísimo,
0: dime,
1: se las platico.
0: Cuéntanos, a ver, sí.
1: Porque yo usualmente soy muy risueña.
0: Entonces... No, ¿de veras? No.
1: Bueno, nadie lo ha notado, pero por si no lo ha notado, ya se los comenté.
0: Yo no me daba cuenta de eso, no sé por qué pensaba, pero bueno, los oye, pero bueno.
1: Bueno. Entonces nos mandó una radio escucha que, de acuerdo a lo que le decía su abuelita, cuando te mordía una lagartija te daba mucha risa.
0: ¿En serio?
1: Entonces a partir de ahí ya son las mordidas de lagartija.
0: Ah, perfecto.
1: Por eso a mí me mordió una lagartija y todos los días estoy sonriendo.
0: Diario te muerde, criatura, porque si no estás riendo te vea, pero te voy a dejar estante, ¿no? Pero...
1: Es que aquí ya la traigo conmigo.
0: Pero qué feo.
1: Es mi mascota.
0: Oye, también los piquetes de ombligo, ¿no?
1: Había piquetes de ombligo, ay, cosquillitas de espalda y de todo nos manda para alegrarnos el día.
0: Totalmente de acuerdo.
1: Y eso está genial porque todos los días pues nos hacen pensar positivo, estar en un ánimo alto y eso es lo que queremos transmitir al auditorio.
0: Totalmente. Además, ¿sabes qué? Fíjate que luego tiene la idea de que ustedes, como son los gente de noticia, son muy serios aquí. No.
1: Sí, no.
0: Dices más platicada.
1: Denos la oportunidad, escúchenos con una emisión y yo creo que se va a quedar con nosotros.
0: Ya no le cambie. Bueno, ¿algún tema para despedir que quieras?
1: Ay,
0: ya que estamos aquí movidos.
1: No sé.
0: Ya que mandaron por aquí agua de fuego para que sigamos acá tú y yo y Tigo, ¿no?
1: Ay, no sé, Maurilio.
0: Uno que quieras bailar, ¿ves? No sé cuál te gusta.
1: Vamos a bailar la de...
0: Una que te gusta, sí. ¿Tú eres de Puebla capital?
1: No.
0: ¿De qué parte eres?
1: Yo soy de México.
0: De
1: del estado.
0: Ponle la guaracha sabrosona para bailar la querida mío. ¿Y me permites bailar contigo?
1: Claro que vale. Sí, vamos a
0: bailar. Dale, muchacha, pues ya nos vamos, familia. Recuerde, mañana estaremos con usted 5:05 de la mañana. Se quedan con Cielo Zamora, buen Jerry también. Informados, sí. Pues por eso esté Alina Martínez, Lauripana. Ya, vienes a bailar. Esto fue Amanecer.
1: Hola, ¿no?
0: ¿Vos feliz?

Al hablar de energías renovables como la solar, que se obtiene mediante paneles solares que transforman la luz en electricidad, o la eólica, que se genera con la fuerza del viento, nos referimos a la representación de energías limpias y sostenibles para reducir la contaminación. Son inagotables a largo plazo y disminuyen las emisiones de gases de efecto invernadero. Algunos de sus desafíos son: depender de las condiciones climáticas, requieren inversión inicial alta y necesitan almacenamiento eficiente de la energía.

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0: ¿Qué tal? ¿Cómo le va? Muy buenos días. Son las 7 de la mañana en punto. Estamos iniciando Noticias al Amanecer en este que es el día lunes 15 de junio de 2026. Les saludo con mucho gusto esta mañana. Soy Gerardo Herrera, me acompaña Itzeli Zamora. Buenos días.
1: Muy buenos días, mi querido Gerardo. Un saludo a los radioescuchas que ya están atentos a este día, que vamos a tener muchísima información. Así que usted no le cambie, manténgase con nosotros durante 2 horas, que va a estar más que bien informado.
0: El sol ya está todo lo que da, ya aparecen las 10 de la mañana.
1: Sí.
0: Y bueno, pues ya de pronto ya no va a ser noticias al amanecer, noticias al mediodía, casi, ¿verdad? Pero bueno.
1: Pero usted quédese con nosotros.
0: Estamos iniciando en esta mañana y aquí le presentamos el resumen informativo. El gobierno del estado impulsa la creación de un distrito turístico en torno al Puente de la Transformación para fortalecer la actividad económica y el desarrollo regional.
1: La Fiscalía General del Estado realizó un operativo sorpresa en establecimientos dedicados a la venta de autopartes en la zona de la 46 Poniente.
0: Convenciones y Parques fortalece sus esquemas de seguridad mediante la instalación y operación de más de 200 cámaras de videovigilancia.
1: En el marco del Día Mundial contra el Trabajo Infantil se desarrollaron diversas actividades de concientización y prevención.
0: Puebla continúa fortaleciendo su conectividad aérea con la llegada de pasajeros procedentes de las 12 nuevas rutas que operan desde el Aeropuerto Internacional Hermano Cerdán.
1: La marca Puebla 5 de Mayo se consolida como un proyecto estratégico para impulsar a los cafeticultores de la Sierra Nororiental del estado.
0: Un accidente vial en la 16 de septiembre y calle Constitución dejó daños en una luminaria y un poste de telefonía.
1: Un socavón de grandes dimensiones se formó en las canchas deportivas de IBI Santa Lucía 3.
0: La Secretaría de Infraestructura realizó una corrección temporal en la avenida La Fragua tras daños ocasionados por las lluvias y colapsó por ahí alguna obra.
1: También la Fiscalía de Puebla activó fichas amarillas para fortalecer la búsqueda internacional de 2 mujeres reportadas como desaparecidas.
0: Autoridades informaron la localización con vida de 7 personas que contaban con reporte de desaparición.
1: Las calles de la capital poblana se llenaron de color y de

0: diversidad durante la 25ª edición de la marcha LGBTI+.
1: En información nacional, la presidenta de México, Claudia Sheinbaum, inauguró una central de ciclo combinado en Manzanillo y afirmó que fortalecer a la Comisión Federal de Electricidad es fortalecer a México.
0: En Oaxaca fue asesinado el presidente municipal de San Miguel Amatitlán.
1: Un choque frontal entre camionetas de pasajeros en una autopista de Oaxaca dejó 8 personas muertas y 14 más heridas.
0: En el ámbito internacional, Estados Unidos e Irán anunciaron un acuerdo de paz.
1: En Brasil, el accidente de un helicóptero dejó al menos 6 personas fallecidas, entre ellos un creador de contenido y un cantante estadounidense.
0: También en Brasil, una mujer murió tras ser lanzada accidentalmente sin cuerdas de seguridad durante un salto de un bungee.
1: Muy buenos días, son las 7 de la mañana con 5 minutos, 7:05. Estamos iniciando Noticias al Amanecer. En este lunes, inicio de semana, Santa Quincena, Batman, lunes 15 de junio de 2026. Estamos arrancando, está muy contentitas, por eso la saludo con mucho gusto esta mañana. Naomi Peralta, está Lina Martínez también, y Richie Figueroa está en las redes sociales esta mañana. Itzeli, ¿cómo estás?
0: Muy bien, muy contenta, muy emocionada ya por esta semanita que estamos iniciando y siempre con toda la actitud para que el auditorio, pues además de estar informado con nosotros, nos acompañe y también podamos tener y mejorar su ánimo en esta semana.
1: Por supuesto, quédese con nosotros, hay mucha información que analizar. La lluvia del viernes estuvo tremendísima. La lluvia del viernes llovió todo lo que no había llovido, quizá. Una serie de afectaciones en toda la ciudad capital. En Tlaxcala también me dicen que estuvo lloviendo tremendo en la zona sur de la capital. El caso es que llovió tremendo por poco más de una hora.
0: Sí, y eso Amozoc también.
1: Amozoc, sí, también las Cholulas. Vaya, qué manera de llover el viernes por la tarde. Y bueno, pues afortunadamente no tenemos desgracias que lamentar. Muchos árboles que cayeron, eso sí. Ahora sí que árboles caídos. Árboles caídos. Inundaciones en algunas partes donde la basura tapó las alcantarillas y tuvieron que llegar de inmediato las autoridades a desasolvar, a limpiar la basura que de manera irresponsable seguimos dejando en las banquetas, fuera de los botes de basura. Saca a la gente sus bolsas de basura antes de que pase el camión y muchos otros malos hábitos que todavía tenemos.
0: Así es, insistir con usted, siempre tirar la basura en su lugar, depositarla en los horarios correspondientes para que de esta manera el personal del servicio operador de limpia pues pueda hacer su trabajo y pues generar un mejor ambiente para todos y más en vía pública. Además que para eso pues vamos a tener este día un especialista para que usted no le cambie y esté informado del clima, cómo va a estar esta semana y los próximos días y también estemos preparados.
1: Muy bien, pues vamos a iniciar con la información. Mire, también el puente de la transformación, este que está cruzando la laguna de Valsequillo, que recientemente se inauguró. Bueno, pues puede ser el puente de la conexión, el puente de la unión, el puente de la transformación durante el fin de semana. Ayer domingo a las 10 de la mañana estuvo el gobernador del estado en un recorrido. Ahí estuvo mi compañero Franco Arteaga.
2: Trinidad y Prócuro han vivido más de 5 décadas en San Baltasar Tetela. Durante años escucharon promesas, proyectos y anuncios sobre la construcción de un puente que permitiera conectar mejor a su comunidad. Hoy se espera terminado y el puente de la transformación es una realidad que comienza a cambiar la vida de miles de personas.
3: Pues ya está bien porque venimos a Tetela, vienes a pasar en el La Panga o en la Chicha y luego ves como X que baja el agua, está re feo. Pues ahorita ya está bien porque sí se necesitaba ese apoyo que lo vendía a hacer.
2: ¿Cuántos años tuvieron que esperar para poder tener esta obra?
3: Ya tiene años, desde cuando decían que lo iban a hacer y que lo iban a hacer y no lo hacían.
4: Como era antes, pues muy pesado porque venir a Tetela a sacar un papel de un acta o cualquier registro, pues era de tomar tiempo para llegar acá de este lado. La Panga tardaba un poco demasiado, bueno.

0: tardaba demasiado en la panga. Y pues no había lanchas todavía, bueno, no había, cuando estaba la panga no había lanchas. Y en efecto, pues este puente lleva años que venían los gobernadores, presidentes, lo prometían y ahí quedaban puras promesas.
1: Este fin de semana el gobernador del estado, Alejandro Armenta, realizó un recorrido de supervisión en la obra, acompañado por el presidente municipal de Puebla, José Chedrago Ibudip, con quien analizó los proyectos de desarrollo que se impulsarán en la zona.
2: Esta obra tiene un significado muy importante porque es una obra humanista que marca la forma de hacer gobierno en la cuarta transformación. La presidenta auxiliar nos comentó que la primera solicitud que se hizo fue hace 70 años para que se hiciera el puente.
3: Estamos en el puente de la transformación. Acompañamos a nuestro gobernador a un recorrido y este puente está terminado, ya está funcionando. ¿Y cuál es el objetivo de todo lo que implica este puente? Primero, es un desarrollo integral de la zona conurbana de Puebla, de la zona de la Mixteca, y lo que se ha mencionado siempre, que es la ruta del mezcal.
1: Durante la visita, el mandatario estatal reconoció el esfuerzo y la coordinación entre los gobiernos estatal y municipal, así como el respaldo de la presidenta de México, Claudia Sheinbaum Pardo. Adelantó que el desarrollo de la región no terminará con la construcción del puente, sino que ya se trabaja en un proyecto que incluye la creación de un vivero y un corredor artesanal para impulsar la economía local y generar nuevas oportunidades para las familias.
2: Ahí en la parte de abajo va a haber un letrero con el nombre de Puente de la Transformación y va a haber una explanada, y la explanada va a ser en homenaje a los pueblos originarios, y vamos a poner una familia indígena ahí en la parte de abajo junto al letrero. Eso ya están haciendo el diseño, ¿eh?
1: La obra representa mucho más que una nueva vialidad.
4: Viene, como él mismo lo ha dicho, no a inaugurar, sino a supervisar que esta obra esté 100% terminada, que esté funcionando. Como ustedes lo pueden ver, pues ya las vecinas, los vecinos, toda la comunidad aquí de las juntas auxiliares ya lo están utilizando, están pues pasando mucho menos tiempo, mucho menos riesgo.
5: Y la verdad es que yo me siento muy orgullosa. Fíjate que yo muchos años fui profesora de secundaria aquí en San Francisco Totimehuacán, en el barrio Los Reyes, y muchos de mis estudiantes que tenían que ir a esta secundaria que es muy cerca de aquí, pues tenían que atravesar la panga, hubo accidentes, hubo tragedias por la falta de un puente, y estuvo olvidado porque pues como no había un rendimiento y una plusvalía para, digamos, como para un sector de la sociedad, pues este puente estuvo siempre pospuesto.
6: Cruzar este puente nos daba 45 minutos tener que dar la vuelta, o muchas veces estar en esta panga esperando a que te tocara el turno, o que no subiéramos al lado de un camionzote que nos solía dar un poco de temor. Así es que este puente nos trae justamente eso, transformación. Esta entrada a la Mixteca, en la que vamos a lograr que los productos de la Mixteca, que las artesanías, que el desarrollo económico llegue a esta zona tan importante.
1: Habitantes agradecen y afirman que es el cumplimiento de una esperanza que por más de 50 años parecía inalcanzable. En la cámara, Osvaldo Aguilar informó para SICOM Noticias, Franco Arteaga.
7: Bien, son las 7 de la mañana con 13 minutos, 7:13 en más. Fíjese que la Fiscalía General del Estado implementó un operativo sorpresa en esta calle, la 46 Poniente, donde se encuentran diversos establecimientos dedicados a la venta de autopartes. Esto sorprendió a muchos, pero mire, Franco Arteaga también estuvo ahí.

negocios. Personal del Ejército Mexicano, Guardia Nacional y la Marina resguardaron las calles aledañas, mientras la Fiscalía General del Estado llevó a cabo las acciones de revisión correspondientes.

0: posibles aseguramientos derivados de estas acciones. En la Cámara, Osvaldo Aguilar informó para SICOM Noticias, Franco Arteaga.
1: Bien, son las 7 de la mañana con 15 minutos, 7:15. En más información, Convenciones y Parques de Puebla impulsa un proyecto integral de seguridad en espacios públicos con la instalación de más de 200 cámaras de videovigilancia en 5 recintos estratégicos con el objetivo de fortalecer la protección de las y los visitantes.
2: El proyecto también contempla la rehabilitación y modernización de más de 900 luminarias en los 18 parques estatales, lo que permitirá mejorar las condiciones de visibilidad y reforzar la seguridad en estos espacios públicos.
1: No hemos saludado a nuestros amigos y amigas que hacen posible que la señal llegue a todo el estado de Puebla. Son 7 estaciones hermanas que conviven con nosotros en esta mañana y que les agradecemos. Les saludamos esta mañana en la frecuencia 98.9 FM allá en Huauchinango.
2: También a través de la 107.5 FM en la región de Izúcar.
1: También en Libres, en la frecuencia 95.9 FM.
2: Zacatlán de las Manzanas, los saludamos a través del 105.3 FM.
1: Allá en Tezitlán, les decimos buenos días en la frecuencia 90.9 FM.
2: En Acatlán, los saludamos a través de la 95.3 FM.
1: Y en Tehuacán, la frecuencia es la 93.1 FM, les decimos buenos días. Y también en Facebook, estamos transmitiendo ya a través de la red social Facebook. La página puede ser justamente SICOM Radio 105.9 FM. Saludo en la vía telefónica esta mañana al coronel Bernabé López Santos, quien es titular de Protección Civil. Le saludamos con mucho gusto, coronel. Muy buenos días.
3: Sí, buenos días, Gerardo. ¿Cómo estás?
1: Muy bien aquí. Gracias por recibirnos la llamada para que nos informe sobre el clima, el pronóstico del clima que habrá para esta semana, y también que ustedes están atendiendo las zonas prioritarias. Platíquenos.
3: No, al contrario, Gerardo, gracias a ti por el espacio. Sí, pues las lluvias van a continuar. Este periodo de lluvias, ciclones tropicales, inició el 15 de mayo y termina hasta finales de noviembre. Y pues en esta semana vamos a tener lluvias de ligera a moderada intensidad, principalmente en las Sierras Negras, en Valle Cedrán, en Angelópolis, en Atlixco, y un poco más de ligera intensidad en la Mixteca. Obviamente nosotros estamos atendiendo cualquier afectación que se presente. De la instrucción de nuestro gobernador Alejandro Armenta es atender de manera inmediata cualquier afectación, y es lo que estamos haciendo. Ya hemos tenido algunos pequeños deslizamientos de tierra, de piedras pequeñas en algunas carreteras de la Sierra Norte, de la Sierra Negra, y también estamos totalmente coordinados con la Secretaría de Infraestructura. Ellos nos están apoyando con maquinaria. Ya hay maquinaria desplegada en la Sierra Norte, en la Sierra Nororiental, en la Sierra Negra, que son las zonas del estado que, pues, de acuerdo al terreno y por la ubicación, la altura, pues es donde impactan más estas lluvias.
2: Buen día. Para las próximas horas, ¿qué es lo que se espera? ¿Cuáles son las previsiones que debemos tomar como ciudadanos?
3: Bueno, pues las lluvias van a seguir, y muy posiblemente por la tarde empiece nuevamente

0: la lluvia, y pues las precauciones que debemos tomar todos es, pues, si vamos conduciendo, reducir la velocidad, con los vientos, con la lluvia, pues caen árboles, caen ramas, caen postes, inclusive pues cables de luz. Entonces, la lluvia es intensa, a veces la visibilidad se reduce. Entonces, si es muy fuerte la lluvia, pues la recomendación es pues detenerse, ¿no?, y esperar un poco que baje el agua. Y pues también pedir a la población que, pues, en las zonas urbanas hay mucha basura, es lo que luego provoca que las coladeras se tapen, se generen los encharcamientos, inclusive inundaciones, y esto pues hace riesgoso el paso para los vehículos. Y al interior del estado pues también es, pues crecen los ríos, desciende mucha agua de las alturas, pues evitar cruzar ríos, pues más que nada resguardarse.
1: ¿Se tiene detectado algunos puntos con mayor afectación o que puedan verse más afectados?
0: Sí, efectivamente, pues las zonas que, de acuerdo a las lluvias y por la ubicación geográfica, pues la Sierra Norte, la Sierra Nororiental, la Sierra Negra, son las que por lo regular se ven más afectadas por esta lluvia.
2: Pues hay que estar muy pendientes entonces con este canal de comunicación, si me lo permite, coronel Bernabé López Santos, lo ponemos a su disposición para que nos pueda informar en cualquier momento cualquier situación que pueda ser de riesgo y que podamos y debamos informar a los ciudadanos que nos escuchan.
0: Claro que sí, con gusto, Gerardo.
2: Muchas gracias, coronel, le saludo con gusto, estamos pendientes.
0: No, al contrario, Gerardo, excelente día, hasta luego.
2: Gracias, buenos días. 7:21 a.m. Insisto, también la lluvia de pronto está cayendo de forma... Es mucha la cantidad de agua que cae en muy poco tiempo. Esa es la gran diferencia que ha venido cambiando a través de los años. Antes llovía, sí, pero digamos en 4 o 5 horas llovía. Ahora... toda esa cantidad de agua cae en muy poco tiempo. Ese es el gran problema. Se originan deslaves, caída de árboles, caída de piedras, sobre todo en laderas donde no hay árboles. Las raíces de los árboles ayudan, en cierta forma, a evitar este tipo de desastres. Por eso es importante controlar la tala, evitarla, ¿no? Algunas partes donde hay quienes, por apoderarse de más terreno, van haciendo quemas, tala, etcétera, laderas que son propensas de que de pronto en una lluvia se generen estos deslaves. Esto es muy peligroso.
1: Así es, hay que estar también pues atentos a todas las recomendaciones que nos hacen las autoridades y también pues estar ahí checando lo que es las probabilidades de lluvia, que hoy, para hoy se estima que alrededor de la 1 de la tarde pues se registre por lo menos el 60% para caída de lluvia con tormenta eléctrica, y pues los próximos días, ya lo escuchó usted del especialista, pues van a continuar esta temporada de precipitaciones.
2: Muy bien, vamos con más información. Mire, le quiero comentar que en el día del Día Mundial contra la trata de, mejor dicho, el trabajo infantil, que es una especie de afectación a los niños, a las niñas. Bueno, hubieron actividades. Adán Morales, mi compañero, estuvo ahí.
3: Y convencidos de que hay que ayudar al gobierno a hacer lo correcto. Porque el gobierno busca desarrollo económico y social. Se lo he escuchado al gobernador decir cientos de veces. Y nosotros decimos lo mismo. Y la academia dice, busco el desarrollo de los jóvenes, procurarles un futuro. ¿Por qué caminamos en carreteras pequeñas en paralelo cuando podemos caminar en superautopistas juntos?
2: Bueno, fue Juan Pablo Cisneros Madrid, presidente del Consejo Coordinador Empresarial del Puebla. Ahí hizo un llamado a trabajar de manera conjunta con la administración estatal para fortalecer los planes, programas y estrategias encaminados a eliminar el trabajo infantil, una práctica que vulnera los derechos de niñas, niños y adolescentes y afecta su desarrollo integral.
1: Recordar que en el...

0: Marco del Día Mundial contra el Trabajo Infantil, el gobierno del estado, en coordinación con cámaras empresariales e instituciones educativas, llevó a cabo diversas actividades orientadas a sensibilizar y fortalecer las acciones para erradicar esta problemática.
1: Muy bien, son las 7:24. Mire, está aquí con nosotros nuestro querido amigo y compañero Toño Abascal, que está, pues, ya sabe usted, el modo de Toño Abascal. Es crítico por demás de lo que está sucediendo en esta, que es la justa deportiva más importante del mundo, en lo que se refiere al balompié. Y, mi querido Toño, resultados verdaderamente indescriptibles, ¿no?
2: Gerardo Itzeli, buenos días a todo el auditorio. Avanza el torneo mundialista y avanza entre las tropelías de FIFA,
1: sí,
2: entre las incongruencias de FIFA, y en el marco de eso, a veces el fútbol se asoma, pues en su grandeza el fútbol nos sigue generando historias y nos sigue generando buenos partidos, porque sí se han vivido buenos partidos y se han generado buenos goles. Lo que llevamos, tenemos que reconocer que la presentación de Estados Unidos fue brillantísima, sí.
1: Sí, lo mejor hasta ahora.
2: Junto con lo de Marruecos, el primer tiempo con Brasil.
1: Sí.
2: Y el partido completo, yo creo que el mejor partido de lo que llevamos, lo vivimos ayer. ¿Qué partido? Países Bajos, Japón. Dos equipos, sí, queriendo ganar, cada uno con sus argumentos, Japón peleando. A mí me parece que Japón va creciendo cada 4 años,
1: sí,
2: y que será un rival muy muy incómodo en este. Me encantó el partido porque Países Bajos también fue una buena versión del cuadro de Ronald, sí, Koeman, pero bueno, pues se vivió este partidazo. Yo creo que ha sido de lo mejor que hemos visto, más allá de que ayer Alemania goleó 7-1 a Curazao, pero con la alegría de Curazao de anotar su primer gol en la historia de los mundiales.
1: Y además no me parece un equipo improvisado, o sea, el gol que hace Curazao es un gol de muy buena hechura, sí, y lástima porque, bueno, Alemania avasalló.
2: Sí, digamos, recuperando un poco de su tradición, ¿no? Algunos dicen hicieron enojar a los alemanes y bueno, pues les terminaron haciendo 7 goles. Alemania habrá que verlo ante otro rival,
1: claro,
2: más allá,
1: sí,
2: de que coincido, Curazao se mostró competitivo para las limitaciones de que tiene, y ese es trabajo del entrenador neerlandés Dick Advocaat, que es el que rompió un récord, es el entrenador más veterano en dirigir en una Copa del Mundo, una historia de vida. Él ya ha dirigido a Países Bajos en un mundial y dirigió a Corea del Sur en otro, y además había clasificado a Curazao a esta Copa, pero su hija estaba enferma, entonces renunció para cuidar a su hija. Su hija afortunadamente va mejor de salud, y entonces la propia gente de Curazao le dijo, pues si tú nos clasificaste y tu hija va evolucionando, ¿por qué no nos diriges? Y Advocaat aceptó y bueno, pues está ahí en este torneo.
1: Sí.
2: Estas historias, ¿no? Ayer, bueno, ganó Alemania 7-1. El tema de en el siguiente partido, pues fue Países Bajos, Japón. Ya decíamos, partidazo.
1: Bueno, que su primer tiempo fue un poco, bueno, quedaron 0-0 en el primer
2: tiempo. Quedaron 0-0, pero ya enseñaba. La verdad es que sí fue un buen partido en lo general, porque ambos equipos ya habían tenido, ya habían enseñado que podían hacer daño.
1: Son guerreros.
2: Terminaron, Países Bajos tomó 2 veces la delantera y 2 veces regresó Japón con esta historia ya, bueno, ya no nueva, pero que hay que destacarla siempre. El hecho de que tanto la afición japonesa en las tribunas, terminando el partido, se puso a recoger la basura, y la selección en el vestuario volvió a dejar el vestuario impoluto con una nota de gracias. Ese es Japón.
1: Sí.
2: Veía yo apenas, ahorita que estaba en la redacción, allá en Japón, en Tokio, en el cruce más famoso, ¿no? Uno de los más famosos del mundo.
1: Las pantallas.
2: Hay el gol de Japón.
1: Ajá.
2: El semáforo estaba en rojo. Y la afición japonesa festeja en las calles y festeja con todo. 40 segundos. Dio el verde, todos de regreso,
1: wow,
2: para que
1: wow
2: el tráfico siguiera.
1: Oh, ese es el primer mundo.
2: Ese es Japón.
3: Costa, por todos.
2: Así es. Costa de Marfil venció 1-0 a Ecuador, en un partido donde Ecuador estrelló 3 pelotas en el poste, Costa de Marfil 1, y al final Costa de Marfil hizo el gol. Se vio muy organizado el cuadro marfileño, y por la noche en Monterrey, ante una gran entrada y con los suecos,

0: asociados a la afición de Monterrey hicieron una caravana del Parque Fundidor al estadio, se sumaron la gente de Monterrey, los suecos dicen queremos regresar a Monterrey. Bueno, pues ganaron 5-1, terminaron goleando, el entrenador de Túnez ha sido destituido después de la goleada, así que bueno, pues ahí está lo que se vive. Y hoy, bueno, pues...
1: Toño, mi Toño, te hace falta Portugal.
0: Portugal todavía no debuta. Todavía no debuta. Hoy debuta España. Okay. A las 10 de la mañana contra Cabo Verde. Se presenta una de las favoritas a ganar el torneo. Juega Bélgica ante Egipto. Después en la tarde tendremos el Uruguay Arabia Saudita y se cierra la jornada con arbitraje mexicano, César Ramos Palazuelos, pitando pues el polémico por temas geopolíticos Irán contra Nueva Zelanda en Los Ángeles, que bueno, pues es esta idea de que literal, ¿no? Había una frase de un político que decía come si te vas, ¿no?
1: Sí, está Irán.
0: Irán juega si te vas.
1: Sí.
0: De Estados Unidos.
1: No puede pernoctar en Estados Unidos.
0: Ahora, bueno, pues Los Ángeles está cerca de Tijuana. El problema será cuando Irán tenga que jugar en Seattle, ¿no? Es un viaje mucho más largo,
1: sí.
0: Pero bueno, pues así los están tratando.
2: No, y que el color de todo este mundial es también que todos los turistas y extranjeros que se han visto están fascinados con los mexicanos. El recibimiento, que somos anfitriones, y la fiesta que nunca para en estos mundiales aquí en el país.
0: Ay, así es, ¿no? Hay estos contrastes, ¿no? Entre, pues, la frialdad canadiense, en Estados Unidos, digamos, a medio camino, pero con estos temas geopolíticos y el maltrato, algunas aficiones que les han negado las visas, como la de Costa de Marfil, como la de Senegal, que le ponen color a las tribunas, y por otro lado, pues con una polémica que parece ya reculado la FIFA. Vinicius juega en España, De Jong juega en España, Hakimi jugó en España, y entonces hubo preguntas en español, los tres querían contestar y el moderador les dijo solo en inglés,
1: sí.
0: ¿No? Entonces, ¿por qué? Si para empezar el español es un idioma reconocido por la FIFA como idioma oficial y además uno de los anfitriones habla español, ¿por qué prohibir el español?
1: Pero lo hicieron, lo hicieron y es muy lamentable. Dicen que, bueno, el argumento es que si la rueda de prensa se lleva a cabo en un país donde se habla inglés, tiene que ser en inglés.
0: Es que parece que ya la FIFA ha dicho, bueno, sí, sí vamos a permitir preguntas en español, pero nos tenemos que acomodar, entonces van a pasar todavía como dos jornadas donde no se permita, pero ya después. Y dice la FIFA, como una deferencia a uno de los países organizadores.
1: Iba a decir una tontería ahorita, iba a decir una expresión.
2: Sí,
1: es ninguna deferencia, es simplemente que el jugador se exprese en el idioma que sepa.
0: Así es.
1: ¿No? No tienen por qué limitarlo ni además obligarlo a hablar un idioma que no sepa.
0: Exactamente, y se suma a estas tropelías, Gerardo, ¿no? En el Alemania Curazao, los jugadores alemanes ya querían reanudar después de ir a tomar agua en la pausa de hidratación y el árbitro no los dejó porque las cadenas estaban en corte.
1: Sí, sí, sí.
0: ¿No? La pausa de hidratación es una pausa comercial y ha generado pues ya un deporte de cuatro cuartos.
1: Tu percepción personal e incluso como narrador de partidos, esta pausa... ¿Sientes que rompe el ritmo? Ah, bueno, no, ya, completamente.
0: ¿No?
1: Entonces, lo van a utilizar, si lo saben utilizar inteligentemente los equipos, lo podrán utilizar para ello, ¿no?
0: Ayer, por ejemplo, no le salió y bueno, pues ya ha sido destituido, pero el entrenador de Túnez cambió todo el parado en la pausa de hidratación, en la primera pausa de hidratación, la del primer tiempo.
1: Se puede.
0: Pues sí, porque platicas con los jugadores.
1: Claro. Ah, ya. Ah, el parado. No hizo cambios.
0: No, o sea, no cambió la estrategia.
1: Y no le salió. Bueno, pues yo creo que cada vez se va, digamos, como más especializándose, digamos, ¿no?
0: Sí, pues es un deporte en ese sentido nuevo, no necesariamente que guste. Hay jugadores que no les gusta, pero yo ahí sí creo que los jugadores... Pues se han vuelto también comodinos, saben que ganan mucho dinero y por eso pues también se callan en muchas cosas.
1: Claro.
0: Pero la realidad es que ellos pueden tener la sartén por el mango.
1: Sí.
0: Oh, pues ellos son los protagonistas,
1: sí,
0: y les están quitando. Hay una declaración de Jürgen Klopp, el técnico alemán, muy buena, diciendo, bueno, pues esto de las pausas de hidratación, resulta que antes, dice, un partido mundialista debe fluir.

0: como un río. Y ahora eso no sucede. Pero resulta que hoy la pelota es rehén, está secuestrada y se está convirtiendo. Antes lo más importante era el fútbol dentro del mundial. Uh-huh. Y ahora resulta que parece que el fútbol es el accesorio, ¿sí?, de los anunciantes.
1: Sí, correcto. Así está. Ya para concluir, mi querido Toño Abascal, ganaron los Pericos.
0: En una serie de calidad, Gerardo, ante los Toros de Tijuana, le ganaron al mejor equipo, no solamente de la zona norte, sino de la Liga Mexicana. En ganados y perdidos, así llegó Tijuana. No se pudo jugar el viernes, partidazo el sábado, el primero de la doble cartelera, juego completo para Vladimir Gutiérrez, ganaron Pericos 4-0. En el segundo, ahí sí, bueno, pues, 9 pitchers de Pericos en 7 entradas, 18 hits de Tijuana, 13-2 ganaron los Toros. Y ayer también partido de gran calidad, salida de Antonio Santos para los Pericos, 6 entradas, y David Rodríguez impulsando 4, Pericos ganó 6-1, sigue en quinto lugar, pero a un juego de Oaxaca, a 2 juegos de los Bravos de León, y a 4 de liderato Pericos. Ahora vivirá esta serie, la de Tijuana fue la última de temporada regular en fin de semana en Puebla. Sí tendrá partidos aquí en Puebla, pero ya serán de media semana, ¿no? Martes, miércoles y jueves.
1: Y la lluvia las deja.
0: Y por otro lado, ahora viene una estadía fuera de casa larga. Toda la semana esta, primero contra Durango y posteriormente contra Aguascalientes. Y la próxima semana juega otra vez como visitante de martes, miércoles y jueves, y viene el juego de estrellas. Perico regresará al hermano Cerdán hasta el 30 de junio cuando reciba a los Leones de Yucatán.
1: Muy bien. Mi querido Toño, gracias por esta amplia información que hoy nos has compartido y aquí te esperamos el día de mañana.
0: Muchas gracias.
1: Gracias a todos. No estamos acabando el programa. Vamos a la pausa nada más, tenemos el reporte vial en un momento más.
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Los saludo esta mañana con el pulso vial de este lunes 15 de junio. Planea tu ruta y anticipa tu salida. Por trabajos de pavimentación, encontrarás cierres viales parciales sobre Diagonal Defensores de la República, entre Calzada Ignacio Zaragoza y Carretera Federal Puebla-Tehuacán. En carriles centrales sobre Periférico Ecológico, a la altura del Boulevard Forjadores, con sentido a Volkswagen. La temperatura es de 15 grados y esperamos una máxima de 23. Recuerda que si viajas hoy a la Ciudad de México, no circulan los vehículos con engomado amarillo ni placas con terminación 5 y 6. Ante cualquier emergencia, llama al 911. Informó para Noticias al Amanecer, José Pozos.

0: Muy bien, son las 7 de la mañana con 41 minutos, 7:41. Continuamos con más información. Antes tenemos algunos mensajes por acá, ya en redes sociales, en Facebook. Don Victoriano Márquez Sánchez, como siempre, nos saluda. Dice: buen inicio de semana, amigos. Un proverbio japonés. Mira, aquí viene el regalo, la perla de este día.
1: Viene, a ver.
0: Un proverbio japonés dice: menciona que el que sonríe en lugar de enfurecerse es siempre el más fuerte.
1: Me gusta.
0: ¿Ves? Y sí, el fin de semana, no voy a decir dónde, cuándo ni cómo, ¿eh? Vi en una mesa de cantina, no, es una charla que estamos ahí. Pues sí, le estaban agrediendo a una persona, le estaban diciendo algunas cosas que no eran muy agradables. ¿Y sabes cómo contestaba? Con una sonrisa. Les daba más coraje a los demás.
1: ¿Y sí?
0: Mire, don Victorino, la frase latino mejor hecha. Muchas veces, así, a ver, te critican no por hacerte crecer, muchas veces te critican por darte en la moral, darte para abajo, ¿no?
2: Sí.
0: Y entre broma y broma la verdad se asoma y bla, bla, bla, ¿no? Pero no hay una buena técnica, entonces hay que responder con una sonrisa.
1: Así es, pues hay que sonreír todos los días, ¿ya ve?
0: Pues sí, pues no. Ah, también otra cosa que puedes hacer es no tomártelo personal. Nada. Menos en el trabajo, ¿eh?
1: Menos
0: en el trabajo. O sea, en el trabajo hay a veces momentos de intensidad, fricción, lo que tú quieras, pero todo es por conseguir el objetivo del trabajo, que es lo que sea, ¿no? Si te dedicas a la carpintería, hacer el mueble, si te dedicas a lo que sea, ¿no? Pero sales de ahí y ya no te lleves los problemas a casa.
1: Así es.
0: Nada es personal.
1: Así es, cambiar la actitud, el chip, trabajar y que sea el mejor resultado que tengas con esa actitud.
0: Exactamente.
1: ¿No? Y sonreír.
0: Ahora, ahí te ve el tip también, porque si te ven llegar a la casa con la cara cuadrada, que no te pregunten por qué. No quieres revivir todo eso, ¿no?
2: Exacto.
0: Sí. Hay veces que a uno se le da a hablar y hay veces que no. ¿Para qué?
1: Uh-huh.
0: No hablamos, mejor hablemos de otras cosas. Tomemos café, té, una copa de vino, algo, lo que sea, ¿no?
1: Unos saluditos que ya nos llegan.
0: Unos saluditos,
1: acá.
0: Échatelos, por favor.
1: Mira, por acá nos dicen: muy buen inicio de semana, amigas y amigos. Que sus labores de trabajo la pasen excelente allá en SICOM. Muy bonito día a todos y a todos. Saludos a Gerardo, Itzel y a Cami, aquí esperando las excelentes noticias. Y como todas las mañanas, les mando a la distancia mordidas de lagartija. Y también nos manda unos piquetes de ombligo Joel Pérez, que ya nos escucha en San Lucas el Grande y nos dice: sonrían. También comparte ese mensaje.
0: Muy bien.
1: Por acá nos dicen: hola, Gerardo y Itzeli, ya es quincena, por eso están muy contentos y feliz.
0: Los que cobran en quincena, ¿eh?
1: Sí. Sí.
0: Cada mes.
1: Dice: y feliz, pónganme una rolita, la de Mariposa Traicionera. Les mando piquetes de ombligo. Saludos a todos desde Quecholac, la familia Hernández Castillo, el Chema, que ya nos está escuchando. Y nos pide otra canción, mira. La de La Camisa Negra de Juanes.
0: Juanes, muy bien.
1: También por acá nos dice: muy buenos y excelentes días, hermosos paisajes como los de Ayehualulco, Zacatlán. Itzel y Gerardo, saludos y un magnífico inicio de semana. Como también quiero saludar al profesor Rodrigo Martínez de la granja El Gran Pollón.
0: Muy bien. Ya les vamos a cobrar ahí el spot. 7:44. Mira, ahí está la rolita.

0: Vamos a platicar con nuestro amigo, el maestro Javier Castellanos Vázquez, quien es director general de Educación Básica Segundo Nivel de la Secretaría de Educación Pública del Estado de Puebla. Bienvenido a tu casa, Javier Castellanos.
1: Gerardo, Itzeli, muchas gracias por la invitación. Quiero primero, antes que nada, darle un gran saludo de parte de nuestro señor secretario, el maestro Manuel Viveros, de nuestro subsecretario, el maestro Enrique Martínez, y obviamente el señor gobernador, a todo este gran auditorio que sigue las transmisiones de SICOM.
0: Así es. Bueno, platíquenos, porque se abrirá a partir de hoy la plataforma de ampliación de registro en línea. Platíquenos de qué se trata.
1: Así es, Gerardo. Itzeli, fíjate que por primera vez en el estado de Puebla, y gracias a la gran coordinación que ha existido de nuestro secretario con los diferentes subsistemas de media superior en el estado de Puebla, hoy iniciamos del 15 al 19 de junio una etapa de ampliación para la inscripción de jóvenes a media superior de los diferentes subsistemas que tenemos: bachilleratos generales, telebachilleratos, EMSAD, CECITE, DGETI, DGETAS, y la intención justamente es fortalecer, bajo la instrucción del señor gobernador, el doctor Alejandro Armenta, la línea importante que ha trazado la presidenta Claudia Sheinbaum en materia de fortalecer media superior a través de no dejar a ningún joven sin la posibilidad de poder continuar con sus estudios. Y hoy en Puebla iniciamos con esa fase de ampliación que se llevará a cabo a través de esta semana en un registro en línea. Entonces invitamos a todos los jóvenes a que participen en esta gran posibilidad que tienen hoy de no quedarse sin lugar y poder integrarse a media superior y continuar con sus estudios.
0: ¿Cómo le van a hacer para elegir, digamos, el plantel? Porque esta es una finalidad de que haya este orden en el registro. ¿Cómo le van a hacer? ¿Cómo le hace cualquier estudiante al inscribirse? ¿Y hay opciones para elegir uno, dos, tres planteles?
1: Sí, justamente, Gerardo, en esta etapa del 15 al 19 de junio, que se realizará en línea a través de la página cepue.gob.mx, ahí entramos a esa página y hay un apartado que dice fase de ampliación. Todos los jóvenes que en la primera etapa, que fue de febrero a marzo, no han logrado encontrar o no lograron hacer su registro, o no tienen por alguna razón un espacio ahora, pueden seleccionar de los diferentes subsistemas que hay en Puebla tres opciones, ¿no? Considerando solamente una opción de alta demanda de las que aún tienen lugar, como son las que se ofertarán en esta semana. Son tres opciones, preferentemente lo hacen de acuerdo a donde viven, a donde se ubican, etcétera, y eso de tener a todos los subsistemas ahí nos da la posibilidad de que los jóvenes verdaderamente, dentro de estas tres opciones que pueden elegir, pues puedan tener la mejor que más les convenga para que puedan continuar con sus estudios.
2: ¿Hasta cuándo va a estar esta convocatoria?
1: Este es del 15 al 19, el 26 salen los resultados, y de la semana del 29 al 10 de julio estaremos dando atención personalizada por si existe alguna situación o alguna particularidad. Pero la verdad es que creemos que con esta etapa de ampliación, insisto, no nada más se integran los bachilleratos generales, sino también los subsistemas federales como los tecnológicos de DGETI, CECITE, perdón, y los DGETIS también, y eso hace que los jóvenes pues puedan tener todavía un abanico más amplio de posibilidades. Comentarles que en la primera etapa hubo una solicitud de 39,386 lugares que solicitaron jóvenes, que solicitaron algún plantel. Y la verdad es que el trabajo de coordinación, tanto de nuestro subsecretario, el maestro Enrique Martínez Peláez, como de nuestro señor secretario, el maestro Manuel Viveros, se logró justamente atender 35,259 solicitudes. Quiere decir que nada más vamos por 4,000 jóvenes que al momento no han ido a registrarse, no hicieron su registro o no encontraron alguna opción. Entonces, hoy justamente lo que se pretende es que todos participen y todos oferten espacios que todavía tengan o donde todavía exista la posibilidad de que estos 4,000 puedan ingresarse. Pero aún así es un gran dato, es un gran número, y un gran esfuerzo que se ha realizado en media superior.
0: Adelante, por favor.
2: ¿Cuál es la página donde ellos pueden ingresar y conocer todas estas opciones todavía para inscribirse?
1: Muy bien, es del 15 al 19, será la página cepue.gob.mx. Entrando a esa página hay un apartado que dice fase de ampliación. Entonces ahí pedirle a los padres de familia, a los jóvenes, que no acudan ahora a las instituciones, a la secretaría y demás, los atendemos con todo gusto. Sin embargo, les pedimos que hagan su proceso de esta manera.

0: para que ningún joven se quede hoy sin posibilidades de poder estudiar.
1: ¿Qué documentos requieren para que en el momento de que ingresen a la página, pues los tengan a la mano y pues pueda ser un poco más ágil?
0: Muy bien, tener a la mano NIA y su CURP, y al mismo tiempo el nombre del padre o tutor, y que puedan tener claro dentro de la lista que se oferta las tres opciones que ellos consideren más pertinentes.
1: Ok, entonces son tres opciones que les dan.
0: Así es, opciones que les dan, y el día 26 saldrán los resultados.
1: Igual se van a publicar en la página oficial, a ellos supongo les va a llegar una notificación.
0: Así es, y ya podrán descargar su hoja de preinscripción, de registro, para que posteriormente puedan acudir al plantel y ya hacer su inscripción de manera recurrente.
2: Estamos llegando a todo el territorio poblano.
0: Así es.
2: A los 217 municipios. Si por ahí en algún municipio tienen alguna complicación para entrar a la plataforma, ¿se puede hacer de manera presencial?
0: Sí, a través de las CORDES podríamos detectar ahí las necesidades, pedirles que por alguna situación de internet o algo puedan acudir a su CORDE y la CORDE nos canalizará a nosotros la información y nosotros con todo gusto haremos el procedimiento.
2: Muy bien, pues ahí está. Algunos jóvenes todavía no salen de la secundaria, pero ya pueden hacer este trámite a partir de hoy.
0: Así es correcto, del 15 al 19.
2: Muy bien, pues ahí está la plataforma entonces abierta, si me la repiten por favor, porque no le puse atención.
0: Sí, es sepue.gov.mx en la página de la Secretaría, y adentro de la página encontrarán un enlace para la fase de ampliación.
2: Buenísimo, pues muchas gracias Javier Castellanos Vázquez, Director General de Educación Básica Segundo Nivel de la Secretaría de Educación Pública del Estado de Puebla, por estar esta mañana con nosotros informando.
0: Muchas gracias Itzel y Gerardo, muchas gracias a todo su auditorio.
2: Excelente gracias, mañana. Gracias, muy bien. Son las 7 de la mañana, 51 minutos, mire, y concluyó con éxito la CONCAFE, Itzel y Zamora.
1: Así es, con gran éxito concluyó la Convención Nacional de Café 2026, y durante el evento, productores, empresarios y emprendedores compartieron experiencias.
3: Cada grano de café que cosecha Reina García Domingo representa mucho más que el fruto de su trabajo. Originaria de Songosotla, Puebla, esta cafetalera ha convertido su esfuerzo diario en una herramienta para salir adelante y brindar atención a su hijo, quien padece piel de mariposa.
4: Mis productos que yo vendo son con causa. Mi pequeño Gael tiene piel de mariposa, entonces es la razón que yo empecé a vender mi café.
3: Historias como la de esta poblana fueron parte de la Convención Nacional del Café Puebla 2026, que concluyó con gran éxito en el Centro de Convenciones de la capital poblana.
4: Pues gracias, nos ha ido bien, la gente les ha gustado nuestro café, pues les damos la degustación, sí les ha gustado y les agradecemos a todos los que nos han comprado y aún los que vienen.
3: San Sebastián Tlacotepec de la Sierra Negra de Puebla también se hizo presente.
5: Ahorita que es el cuarto y último día, la verdad nos ha ido súper bien. Hemos estado muy contentos con los resultados y de poder compartir el trabajo de nuestros productores.
6: ¿Qué es lo que están ofreciendo, tipo de café, para que la gente?
5: Sí, estamos ahorita, tenemos dos lotes. Es un geisha con un perfilado chocolatado, con notas afrutadas. Y tenemos un típica con notas cítricas.
3: Durante el evento, productores, empresarios y emprendedores de diversos estados del país compartieron experiencias, establecieron alianzas comerciales y presentaron productos que reflejan el trabajo de miles de familias quienes dependen de esta actividad.
5: Yo me siento muy orgullosa como mujer. Realmente el orgullo más grande es que el grupo de personas de nuestra zona, que son la mayoría productores hombres, hayan creído en este proyecto. Cuando se los comenté y se los platiqué, ellos no dudaron de hecho de decir, entramos, le queremos entrar, y realmente creo que es un orgullo del poder que ellos nos den también la oportunidad como mujeres a involucrarnos en esta parte.
3: La convención también sirvió como escaparate para impulsar el crecimiento de cafeterías, restaurantes y negocios relacionados con la industria. Las y los productores saben que el esfuerzo que nace en las montañas de Puebla culmina en los hogares de quienes gustan de probar café de calidad. En la cámara Osvaldo Aguilar, informó para SICOM Noticias, Franco Arteaga.
2: Gracias, son las 7:54. Mire, con la participación de más de 650 integrantes de la comunidad educativa, la Secretaría de Educación Pública del Estado de Puebla realizó en el auditorio del Centro Escolar José María Morelos y Pavón el primer foro de análisis, discusión y acuerdos para el programa de seguridad y cultura de paz en la escuela. Un espacio de diálogo y construcción de acuerdos en coordinación con la Comisión de Derechos Humanos del Estado de Puebla, el Congreso del Estado, especialistas, docentes,

0: directivos, madres y padres de familia, con el propósito de fortalecer la seguridad, la convivencia escolar y la protección integral de niñas, niños y adolescentes.
1: Durante el encuentro, el titular de la dependencia, Manuel Viveros Narciso, afirmó que garantizar entornos seguros, sanos y libres de violencia es una responsabilidad compartida.
0: La Secretaría de Desarrollo Turístico, la Secretaria de Desarrollo Turístico Carla López Malo Villalón y el Subsecretario de Promoción Turística José Miguel Vélez Cortés dieron la bienvenida a las y los pasajeros de las 12 nuevas rutas operadas por Volaris que comenzaron operaciones en el Aeropuerto Internacional Hermano Cerdán.
1: Estas nuevas rutas fortalecen la conectividad aérea de la entidad y permiten que más visitantes descubran la riqueza turística del estado, generen derrama económica y contribuyan al bienestar de las familias poblanas.
2: Estoy muy agradecida porque ya no tenemos que viajar hasta la Ciudad de México, nos queda más cerca aquí la ciudad de Puebla porque nosotros venimos de Tlaxcala, del estado de Tlaxcala.
3: Y igualmente estoy bien contenta porque se imaginan tener 100 años y tener que viajar a la Ciudad de México para ir a donde yo quiero ir, como ahora que voy a los Cabos, para mí es una gran comodidad, pero muy agradecida.
4: Estoy agradecido con el gobierno del estado por haber permitido que estas llegadas de vuelos internacionales estén aquí en nuestro estado, pues ya que es la primera vez que me reencuentro ahorita con mi hijo después de 2 años que él se fue a los Estados Unidos y que hoy precisamente está regresando. Pues muchas gracias, gobierno, por poner aquí en nuestro estado estos vuelos internacionales.
0: 7:56, vamos a hacer una pausa. ¿Tienes mensajes pendientes, Itzeli?
1: Así es, por acá nos dicen, muy buenos días, les mando saludos, siempre escuchándolos ya desde Tlaxcala.
0: Muy bien,
1: un
0: saludos.
1: Mensajito más, por acá nos dicen también, hola, ¿qué tal? Feliz inicio de semana, les deseo de parte de Alain Castillo desde Santa Cruz, Tlaxcala. Órale, y también por acá nos dicen, buenos días, ya los escuchamos en la región de Tehuacán, manden saludos a mi abuelita que se llama Carmelita.
0: Muy bien, también por acá dice Margarita Moctezuma, queridos amigos, muy buenos días, les deseo que tengan una excelente semana, abrazo a todos, gracias. Terminación 1747 dice, muy buenos días, los saludo esta mañana desde el Carmen de Pextitla, saludos. Y está otro mensaje, terminación 1127 dice, buenos días, los saludo con mucho gusto aquí en La Margarita, les deseo un buen inicio de semana. Unidad Habitacional La Margarita, muchas gracias. Bueno, vamos a ir a la pausa en este momento. Regresamos enseguida con más información, temas importantes e interesantes. No se vaya.
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6: Son las 8 de la mañana en punto, 8 de la mañana en punto. Es momento de ir al resumen informativo. El gobierno del estado impulsa la creación de un distrito turístico en torno al Puente de la Transformación para fortalecer la actividad económica y el desarrollo regional.
7: La Fiscalía General del Estado realizó un operativo sorpresa en establecimientos dedicados a la venta de autopartes en la zona de la 43 Poniente.
6: Convenciones y Parques fortalece sus esquemas de seguridad mediante la instalación y operación de más de 200 cámaras de videovigilancia.
7: En el marco del Día Mundial contra el Trabajo Infantil se desarrollaron diversas actividades de concientización y prevención.
6: Puebla continúa fortaleciendo su conectividad aérea con la llegada de pasajeros procedentes de las 12 nuevas rutas que operan desde el Aeropuerto Internacional Hermano Cerdán.
7: La marca Puebla 5 de Mayo se consolida como un proyecto estratégico para impulsar a los cafeticultores de la Sierra Nororiental del estado.
6: Un socavón de grandes dimensiones se formó en las canchas deportivas de IBI Santa Lucía 3.
7: La Secretaría de Infraestructura realizó una corrección temporal en la avenida La Fragua tras daños ocasionados por el sistema de drenaje.
6: La Fiscalía de Puebla activó fichas amarillas para fortalecer la búsqueda internacional de dos mujeres reportadas como desaparecidas.
7: Autoridades informaron la localización con vida de 7 personas que contaban con reporte de desaparición.
6: Las calles de la capital poblana se llenaron de color y diversidad durante la 25ª edición de la marcha LGBT+.
7: En información nacional, la presidenta Claudia Sheinbaum inauguró una central de ciclo combinando de Manzanillo y afirmó que fortalecerá la Comisión Federal Electricidad es fortalecer a México.
6: Un choque frontal entre camionetas de pasajeros en una autopista de Oaxaca dejó 8 personas muertas y 14 más heridas.
7: También un choque frontal entre camionetas de pasajeros en la autopista de Oaxaca dejó 8 personas muertas y 14 heridas.
6: Un video que está causando conmoción en redes sociales es de la mujer que murió tras ser lanzada sin cuerdas de seguridad durante un salto de bungee desde un puente. Imágenes que están impactando y donde debe uno ponerse a reflexionar ya. Yo creo que ya deberían prohibir este salto de bungee. Han habido muchos accidentes en este y este de Brasil. La verdad es que fue
7: lamentable,
6: verdaderamente escandaloso. Huyeron.
7: Cita de 20 años.
6: 21 años tenía esta chica. Nadie se dio cuenta que no le pusieron el arnés. Bueno, el arnés sí lo tenía. No tenía la cuerda de seguridad. No.
7: Se fue al vacío.
6: Grave. Si antes no lo hice, menos ahora lo voy a hacer, ¿no?
7: Sí.
6: Ni a los caballitos me subo ya.
7: Nos mareamos. Sí. Yo creo que el que más destacó, el que llamó la atención aquí en el país, fue uno que se puso en Acapulco, que fue de los primeros.
6: Sí.
7: Que creo nunca tuvo ningún tipo de incidente.
8: No.
7: Al menos no lamentable. Al menos no lamentable.
6: Sí.
7: Pero
8: no tenía alberca.
7: Que sí.
6: Ajá.
8: Entonces, pues caías en agua.
6: Caías en agua. En la
7: pero aún así, la seguridad, no. Pero qué ganas de aventarse.
8: El jalón de las cervicales, cuando era que rebotas.
7: Sí, así, correcto. Hay lesiones.
8: Entonces, de joven no lo sientes, pero ya de grande sí lo resientes.
7: Sí.
6: Correcto. No, y también muchas personas que caían, el caer en el agua a cierta altura es como caer en el cemento.
7: Es un golpe muy fuerte.
8: Hay que saber caer.
7: Si no sabes caer.
8: Que uno de panzazo y...
7: ¿Para
6: qué necesidad de andar sufriendo?
7: Que te anden sangoloteando.
6: Pagar porque te sangoloteen. No, bueno.
8: Es que
7: luego
8: también
7: no es barato,
8: con la edad, lo que nos comentan las psicólogas es que no hay un desarrollo todavía del cerebro y no se miden las consecuencias, que es el problema que tenemos con los adolescentes y los adultos jóvenes.
6: Sí.
8: No miden las consecuencias porque su cerebro no es...

0: todavía desarrollada.
1: Ah, fíjate. Qué buen dato. Bueno, ya escuchó usted la voz de Ceci Bonilla Martínez, quien es jefa del Departamento de Adopciones del Sistema Estatal DIF. Buenos días, Ceci, ¿cómo está?
0: Muy buenos días, gracias.
1: Y está justamente nuestra amiga la psicóloga Fátima Sánchez Coronel, psicóloga adscrita al Departamento de Adopciones del Sistema Estatal DIF. ¿Cómo está?
2: Gracias, buenos días. Bienvenidas.
1: Bueno, apórtanos esta parte, ¿no? Esto es la primera vez que lo escucho y por supuesto que está súper justificado. ¿Es el cerebro o es el...? ¿O
0: sí, qué una, es? Parte del cerebro.
2: Prefrontal del humano, ¿no? Que cuando todavía es adolescente, todavía no está bien desarrollado, ¿no? Y eso, pues, en determinadas ocasiones, a los adolescentes principalmente, ¿no? No les permite a veces tomar las decisiones correctas, ¿no? Que ya a veces como adultos, pues ya como que centramos más, ¿no? Vemos estas consecuencias, ¿no? O lo que nos puede ocasionar si tomamos determinadas decisiones, ¿no? Mientras que un adolescente, pues todavía les cuesta más el poder llevar a cabo estas decisiones.
1: Por eso la palabra adolescente. Adolescente todo quiere decir que adolece aún de estas capacidades.
0: Así es.
1: Por eso son adolescentes.
0: Sobre todo también lo que platicábamos, adultos jóvenes, adultos de 20, 21, 22 años. Cuando nosotros fuimos a esa edad, no medíamos tampoco las consecuencias, porque todavía queda un rezago para que nosotros terminemos de madurar.
1: Sí.
0: Entonces es algo complicado y sobre todo, imagínense en adolescentes que están en plena formación, es más complicado.
1: Sí, muy grave. Entonces esto que sucedió, hay que cuidarse, que pues no sé, a veces necesitan a veces los adolescentes tener esas experiencias con mucha adrenalina, no sé, o quizás son retos, no lo sé, pero no hay nada como, o sea, que justifique exponer tu vida de esta manera. No, yo espero que, de veras espero que los vayan prohibiendo este tipo de deportes. Le llaman deportes extremos, que no tiene nada de deporte.
0: No, nada más
2: Solo tiene lo extremo.
1: Sí.
2: Sí.
1: Bueno, cambiamos de tema, algo muy positivo que nos puede servir a todos. ¿Qué tan importante es la figura del papá dentro de la familia? Esta figura, la figura paterna, en muchas ocasiones se habla, ¿no? De a veces papá está, pero no está.
0: Así es.
1: ¿Por qué es tan importante?
0: Pues, bueno, en el Departamento de Adopciones, en vista de que las nuevas formas de familia, estamos hablando de familias nucleares, papá, mamá, la que ya tradicional, la familia papá, papá, mamá, mamá, o la familia en un solitario, un solo papá, un solo mamá. Pero lo que nosotros ahora evaluamos es que tenga muchas habilidades, que tenga las suficientes para la crianza, porque lo comentábamos hace un rato, nosotros la generación X crecimos con la figura paterna, pero ausente. Estaba físicamente, pero no contribuyó a nuestra crianza. Si bien a lo mejor tampoco no tuvimos mamá, quien se ocupó de la crianza fueron los tíos, los abuelos.
1: La abuela.
0: A la abuela. Uh-huh. Entonces, y pues creo que salimos bien. Y porque era un conjunto.
1: Bueno, creemos.
0: Creo, medianamente bien.
1: Sí.
0: Pero ahora lo que nosotros hacemos en el Departamento de Adopciones es preparar a los futuros papás para la crianza, cosa que nuestros padres no fueron preparados.
1: Sí.
0: Entonces, estos niños, niñas y adolescentes llevan esa ventaja porque nosotros preparamos a los papás y también les ayudamos a que adquieran habilidades nuevas para la crianza. En eso puede abundar mi compañera Fati.
2: Sí, pues hoy en día, como vemos, ¿no? Todo va evolucionando, ¿no? Y también los diferentes tipos de familia también han ido evolucionando, ¿no? Anteriormente veíamos esta parte de la familia tradicional compuesta por nada más como papá y mamá, ¿no? Donde siempre ha fungido más esta parte del rol de la mamá, ¿no? Donde la mamá siempre se tiene que hacer cargo de los niños, de su crianza, ¿no? Del desarrollo, ¿no? Mientras que el papá es funge como este rol de esta parte económica, ¿no? Y de esa manera, pues sí hemos visto muchas ausencias, ¿no? Por parte de los papás, ¿no? Y hay muchos factores por los cuales a veces impide a los papás estar en esta parte tan importante de los niños y las niñas, ¿no? Que es su desarrollo, ¿no? A veces hay papás que, pues sí, deciden irse, abandonarlos. Hay papás que a veces por las necesidades tienen que ir y trabajar a otro

0: esos lugares, ¿no? Y eso a veces les impide el estar presentes en esta parte de su desarrollo, ¿no? Pero sí, sí es importante, ¿no? Siempre y cuando hay una figura, ¿no? Paterna, cuando estamos hablando de esta parte de familia nuclear, ¿no? Compuesta por mamá y papá, es muy importante que el papá esté presente, ¿no? En todo momento en el desarrollo de los niños y las niñas. Pero también hoy en día con estas nuevas familias también lo primordial es el desarrollo de un buen vínculo, ¿no? De una buena dinámica dentro de la familia, que eso va a ayudar que el niño, la niña o el adolescente crezca con esta seguridad, esta confianza, con una buena autoestima, y que eso le permita pues una mejor interacción, un mejor desarrollo con sus relaciones, ¿no? Tanto parental, bueno, de pares, como sus relaciones con otras personas, que es fundamental, ¿no? Hoy en día todo el tiempo nos estamos relacionando y eso pues ayuda a los niños, ¿no? En muchos aspectos de su vida, ¿no? Desde esa parte de una buena autoestima, que ellos puedan expresarse de manera adecuada en cuestión a lo que son sus emociones, ¿no? Que es hoy en día un tema muy importante, ¿no? No nada más para los niños, sino creo que en general para todos, ¿no? El que nosotros podamos gestionar nuestras emociones es algo fundamental.
1: ¿Cómo podemos, pues a lo mejor, aconsejar a estos padres de familia que muchas veces no pueden tener este vínculo, no saben cómo acercarse a los hijos, porque a lo mejor creen que la mamá es la que debe estar con los pequeños, ¿no? ¿Cómo podemos ayudarlos para que a lo mejor vayan teniendo este acercamiento o rompan esta falta de contacto que luego pasa?
0: Pues principalmente es por medio de esta interacción con el juego, ¿no? Los niños aprenden desde el juego, ¿no? Entonces, a lo mejor ir interactuando con el niño o la niña desde sus necesidades, desde lo que ellos quieren, ¿no? Ver, no sé, si el niño quiere jugar ahorita en estos momentos a los carritos, pues jugar un rato con el niño, y de esa manera ellos también van descubriendo pues sus necesidades, sus intereses, sus gustos, ¿no? Porque como lo comentábamos hace ratito, ¿no? Hay veces que los papás están presentes de manera física, ¿no? Uh-huh. Es decir, están en casa, contribuyen en la parte económica, ¿no? Pero no están en esta parte emocional de las necesidades, ¿no? O hay papás que a lo mejor están de manera presente psíquicamente, es decir, cuando el papá a lo mejor no está en la dinámica familiar, o a lo mejor está en otro lugar, pero está presente en estas dinámicas de los niños, ¿no? El convivir, es muy importante convivir con los niños, ¿no? A lo mejor preguntarle cuando llegan de la escuela, cómo están, cómo les fue, para que de esa manera establezcan un diálogo, ¿no? Y al final de cuentas, a partir de ahí, pues se empieza a dar una interacción con ellos.
1: Y por ejemplo, con los adolescentes, ¿cómo se interactúa?
0: Con los adolescentes.
1: ¿Cómo podemos llegarle a los adolescentes?
0: Pues igual, al final de cuentas, ya sean niños, niñas, adolescentes, lo primordial es que ellos sientan ese apoyo, el que siempre los escuchen. Creo que todos en algún momento siempre necesitamos como que alguien más nos escuche, ¿no? A lo mejor no. Hay veces que los adolescentes, por su misma etapa en la que se encuentran del desarrollo, a veces no quieren como que les estemos diciendo, ay, tienes que hacer esto, tienes que hacer el otro, ¿no? Simplemente escucharlos, ¿no? ¿Qué es lo que necesitan, ¿no? Y a lo mejor a partir de ahí interactuar, ¿no? También es una manera de ir involucrándose en la parte de la convivencia, ¿no? El convivir, a lo mejor el comer sin alguna pantalla, sin los teléfonos, que hoy en día todo el tiempo estamos con ellos, ¿no? Y eso a veces también impide que tengamos una mejor convivencia, un mejor diálogo con la familia.
1: Bueno, pues ahí tiene algunos consejos para que nos podamos acercar a los pequeños, a los adolescentes, y que pues los papás tengan esta interacción ahorita en el marco del Día del Papá, que pues ya próximamente lo vamos a celebrar, y que también hay que reconocerles que son muy, muy importantes dentro del núcleo familiar.
2: Así es.
1: En el caso del sistema estatal DIF, ¿hay algún tipo de capacitación, algunas actividades para fomentar la unión familiar?
2: Así, sobre todo en el departamento de adopciones, a las personas que están próximas a iniciar su trámite o los que ya tenemos, les damos a veces pláticas, sobre todo en el taller de escuela para padres, para que ellos también

0: conozcan y fortalezcan ciertas áreas que ya dentro de las evaluaciones ya percibimos, pero a veces les falta fortalecerlas, ayudarse un poco más. Y algo muy importante, lo que el fenómeno que nos está ocurriendo en el departamento de adopciones en las familias homoparentales de dos personas del mismo sexo, solamente tenemos hombres, mujeres no. Okay. Y tienen muy buenas habilidades ellos para la crianza, no necesariamente porque se necesita que haya una mujer. A veces tienen mejores habilidades que la misma mujer. Y están más, quieren más criar que una mujer. Okay. Es algo, y también tenemos familias de una sola persona y en este caso la mayoría son mujeres, pero también tenemos un hombre, pero este hombre tiene muy buenas capacidades para la crianza. No necesariamente el rol de buen cuidador recae en la mamá, sino también es dependiendo del ser humano, ¿no? Sobre todo que sea una persona muy empática. Lo que platicábamos, nosotros como fuimos criados, ¿qué es lo que deseamos para nuestros hijos? Que no les pase lo mismo que nos pasó. Entonces, a veces desde la empatía es como se solidifica la buena crianza. Okay.
1: Yo creo que sentido común y además venir de una familia donde haya esta cohesión, esta unión y sobre todo lo que se aprende en casa, lo que se repercute después al crear los hijos, sus propias familias. Quien tuvo una familia disfuncional, de papás separados, con más dificultad van a poder reproducir estas familias unidas.
0: Así es, efectivamente.
1: Porque no lo vivieron.
0: Sí, efectivamente. No, porque uno no lo tiene en el subconsciente, ¿no? El tener una familia unida. Pero sí, hay personas, como comentaba, que sí tienen buenas habilidades y desde la empatía, desde el no quiero que me pase, no quiero volver a repetir patrones, están criando a sus hijos y sí han sido personas exitosas, ¿no? Uh-huh. En nuevos modelos de familia.
1: Muy bien, pues ahí está, es una información muy interesante y el trabajo que continúan ustedes haciendo en el DIF, sobre todo en esta parte del Departamento de Adopciones, es importante mencionarlo, que se está trabajando, que hay un niño, una niña, un adolescente que espera integrarse a una familia, que se acerquen a este departamento, si ustedes están buscando un niño, niña, como un hijo. El mayor acto de amor es el que se preparan, se disponen de su tiempo para ir y buscar un pequeño, una pequeña, que están ahí esperándonos en el DIF.
0: Así es, los esperamos, ya saben, nuestro número telefónico 222-866-2013, ahí les damos la información, si ustedes quieren formar una nueva familia, ya sea una persona en solitaria, ya sea personas del mismo sexo o la familia tradicional.
1: Muy bien, muchas gracias por estar con nosotros esta mañana. Ceci Bonilla Martínez, jefa del Departamento de Adopciones del Sistema Estatal DIF, y Fátima Sánchez Coronel, psicóloga adscrita a este departamento. Gracias por estar esta mañana con nosotros.
0: Muchas gracias.
1: Muy bien, son las 8 de la mañana con 18 minutos. Mire, por estas lluvias tremendas que se dieron, también se dio un socavón. ¿En qué parte, Itzel Zamora?
2: Así es, se registró en las canchas deportivas de IBI Santa Lucía 3 y la información la tiene Franco Arteaga.

0: La preocupación crece entre los habitantes del fraccionamiento Ibis Santa Lucía 3, al sur de la capital poblana, luego que un enorme socavón se formara en las canchas deportivas de esta unidad habitacional. Vecinos relatan que tras las intensas lluvias registradas en los últimos días, comenzaron a observar pequeños deslaves y hundimientos en la zona. Sin embargo, nunca imaginaron que el terreno terminaría colapsando hasta formar una cavidad de grandes dimensiones.
1: A partir de que empezaron las lluvias, en la parte de allá arriba, toda el agua que viene del Ares se viene hacia nosotros, que es el fraccionamiento. Ya después de que empezó a llover, se empezó a deslavar como que esta parte de acá hasta que se realizó el socavón. Ya se hicieron distintos oficios, tanto ayuntamiento como Agua de Puebla, como a Protección Civil, pero simplemente nos dan largas. Lo único que hicieron fue venir a cordonar.
0: La situación se agravó cuando comenzó a brotar

0: comenzando con malos olores y un posible foco de infección para las familias quienes habitan en los alrededores.
1: Hay un video donde está lloviendo completamente, pero parece que el agua sale de acá adentro. Y usted puede notar que huele horrible. O sea, se dice que es de drenaje, porque ¿de dónde viene ese olor?
0: Ante el riesgo, los vecinos han evitado acercarse al área por temor a que el terreno continúe cediendo.
2: Tras la formación de este enorme socavón, comenzó a emanar agua de drenaje y hoy los vecinos del fraccionamiento Ibi Santa Lucía 3 requieren la atención urgente de las autoridades competentes.
3: Ya que el agua cuando corre, bueno, va buscando su cauce y efectivamente cae al edificio y ya está empezando a escarbar lo que son las orillas del edificio y nos va a empezar a afectar a nosotros que somos del primer edificio.
0: Hacen un llamado urgente a la empresa Agua de Puebla y al Ayuntamiento de la capital para que realicen una inspección técnica y atiendan el problema de manera inmediata. En la cámara Osvaldo Aguilar informó para SICOM Noticias, Franco Arteaga.
4: No me queda claro qué hace un drenaje en las canchas. No me queda claro quién autorizó esta obra, en qué año se construyó esta unidad habitacional. Está rarísimo, ¿no?
5: Sí, más por lo que dices, la edificación de una cancha deportiva sobre unos drenajes, que entonces, ¿por qué se proyecta así? Si tendría que tener como un plano, ¿no?
4: Sí, debe haber ahí un tema ahí. No quiero adelantar, pero ¿quién dio esos permisos para construir esas canchas? ¿No?
5: Así es.
4: ¿Cómo está la situación? Muchas veces son los desarrolladores, los constructores. No crean que cualquiera así que traiga una inversión se le ocurre decir, pues acá voy a hacer unas casas y adelante. No, tienen que seguir un proceso y hay un permiso que otorgan, que se llama de factibilidad, donde se debe entregar todo el proyecto. Si tú vas a construir tus fraccionamiento en tal lugar, entregas un proyecto, te otorgan la factibilidad o no te la otorgan. Si no cumple con las especificaciones y con las reglas y todo, simplemente sí, no te firman la factibilidad. Habría que ver quién entregó la factibilidad a esta unidad habitacional, exactamente, que pasa el drenaje en las canchas. O sea, eso está muy rarísimo. Esto habla de que algo hicieron mal y ahora, pues, es muy fácil repartir culpas,
5: ¿no? Así es. Mira, este fraccionamiento está al sur de la ciudad, por lo que es Los Héroes Puebla, pero en la parte trasera son tres zonas. Y pues ahí es donde también hemos sabido que hay mucha irregularidad en este punto, en la zona sur, ¿no?
4: Hay muchas colonias que no tienen son asentamientos irregulares, le llaman asentamientos irregulares, que llegan sobre todo, hay algunos que son los propios líderes de organizaciones, sin mencionar a ninguna, pero usted ya sabe cuáles. Van, se asientan en terrenos que no son suyos, los hacen propios y ahora sácame, ¿no? Y entonces ya empiezan los líderes a negociar. Si no me das luz, te cierro la calle. Si no me das agua, te cierro la calle. Si no me pones drenaje, te cierro la calle. Y bueno, pues hay algunas autoridades en ayuntamientos pasados que consintieron, que permitieron, y ahora el problema se tiene que resolver por parte de la autoridad que está en funciones ahora, ¿no? Pero estamos heredando desorden, desorganización. La ciudad ha crecido de forma descontrolada y bueno, la verdad es que todo el mundo quiere, pero no se cumplen con los lineamientos. Bueno, ahí se lo dejo aquí a usted para el análisis y la reflexión. 8:24 8:24. ¿Tenemos mensajes?
5: Sí, por acá nos están mandando algunos saludos al 22 15 87 56 57, y nos dicen feliz lunes por una semana repleta de momentos bonitos, llenos de alegría y muchísima paz. Nos los manda Dolores Nava, que nos está escuchando. También por acá Joel Pérez, que nos está mandando unos stickers y nos dice buenos días. También por acá nos dice

0: Muy buenos días. Ya circula este chiste blanco, pero muy ocurrente.
1: ¿Cuál?
0: ¿Cuál es el país que en este momento ríe en todo su territorio?
1: Ah, caray. No me digas que Brasil.
0: No.
1: ¿Cuál?
0: Japón.
1: Malísimo el chiste, ¿eh? Malísimo.
0: Oye, está buenísimo. Yo soy de Japón, entonces.
1: Malísimo.
0: Es el país que está riendo en todo momento en su territorio.
1: Mira qué.
0: Muy bueno ese chiste blanco. Por acá nos dicen buenos días. También el fraccionamiento Santo Tomás 2 de IBI. Uh-huh. Allá en Chautla nos los vendieron sin agua potable y sin drenajes. El agua es por medio de pipas. ¿Qué podríamos hacer? ¿Qué podemos hacer ahí?
1: Pues, vuélvelo a leer, por favor. Por favor.
0: En el fraccionamiento Santo Tomás 2 de IBI, también de Santo Tomás Chautla, nos vendieron sin agua potable y sin drenaje de agua. Esto, pues, por medio de pipas tiene que adquirir para el servicio de toda su vivienda. Y nos pregunta, ¿qué podríamos hacer?
1: Ahí está. ¿Quién otorgó o no la factibilidad a este fraccionamiento? No, sin permiso, construyeron y vendieron. ¿Cómo le hacen? ¿No? ¿Cómo le hacen?
0: Sí, porque son asentamientos irregulares desde el momento que no tienen todos los servicios que se supone tendría que ofrecerte este fraccionamiento, ¿no? A veces sí, pues son, no sé, llegan a engañar a los compradores por ciertas soluciones.
1: Por necesidades, ¿no?
0: Necesidad que tú quieres comprar una vivienda.
1: Pero debería haber una sanción fuerte para los constructores desarrolladores de unidades habitacionales que no cumplen con todos los requisitos para la urbanización. ¿Cómo es que los dejan vender? Primero, ¿cómo los dejan construir sin un proyecto completo, sin permisos, sin todos los servicios públicos? ¿Cómo le hacen? A ver, explíquenme. Yo, la verdad, no entiendo. ¿Cómo le harán? Uh-huh. No puedo entenderlo sin pensar mal, ¿sabes? No puedo entenderlo.
0: Y si ya fuimos a las oficinas y nada de soluciones.
1: Pues es que ahorita las oficinas, ¿qué le van a decir? O sea,
0: sí, ya compró.
1: Ellos no tienen la culpa. Ustedes ya compraron, ya es su propiedad, incluso con escrituras o sin escrituras, ustedes ya están viviendo ahí. El problema lo tienen ahora ustedes, ¿sí? Es el asunto de no investigar bien. Y ahora ustedes en su derecho están de querer que alguien les resuelva. Pero en realidad ahí estuvo mal desde arriba, quien construye sin todas las los requisitos que debe tener un desarrollo y se pone a vender.
0: Ay, no.
1: Hay que tener mucho cuidado. Y esto es
0: general.
1: No, es general, pero aparte tiene que ver infraestructura, el ayuntamiento, Comisión Federal, Agua de Puebla. Servicios públicos, todo.
0: Sí, es un conjunto de
1: todo.
0: Autoridades, porque como lo mencionas, son procesos que deben de seguir para que de esa forma puedan entregar un buen proyecto, una buena vivienda, que al final nadie quiere comprar problemas, todos quieren comprar una vivienda, que estés tranquilo, para eso la adquieres y mira con todos los problemas que te salen.
1: Ahí está. Entonces, pues, es un problema multifactorial. Yo creo que hay que escudriñar en el pasado, administraciones anteriores, administraciones municipales, administraciones estatales, incluso de estos organismos también, quienes estuvieron ahí. Pues mire, no lo quiero decir, pero ya sabe usted de qué se trata. 8:29, vamos a la pausa en este momento, regresamos, no le cambie.
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8:32 de la mañana. Gracias porque continúa con nosotros a través de la transmisión en vivo. Recordarle, la página es Facebook, nos encuentra como SICOM Radio 105.9 FM. Recuerde darle me gusta para que de esta manera, en cuanto nosotros estemos en vivo, se va a activar. Y pues así nos va a estar viendo y escuchando a través de Facebook durante estas dos horas. También recordarle el número WhatsApp 2215-8756-57 para que usted nos mande un mensajito, un reporte ciudadano y lo podamos aquí dar lectura y también tener esta comunicación directa. También por acá nos dicen ya algunos mensajes que llegan, lo del chiste de Japón es porque ayer en el partido del Mundial esta selección logró empatar con 2 goles en frente de Holanda, al frente de Holanda, así es, en este partido de la justa mundialista, que ya están todos estos partidos. Ya pudimos platicar con Toño Abascal, quien nos da como ese resumen, esa crítica tan certera. Si usted es amante del fútbol, pues todos estos días vamos a tener su participación para que pues tenga otra perspectiva también del fútbol. Bueno, continuando con más información. Del 15 al 19 de junio, la Secretaría de Educación Pública abrirá un nuevo periodo de inscripciones para estudiantes de nivel medio superior en la entidad. En esta fase de ampliación participan bachilleratos generales, bachilleratos digitales, el Colegio de Estudios Científicos y Tecnológicos del Estado, también la Dirección General de Educación, Tecnología Agropecuaria y Ciencias del Mar y la Dirección General de Educación Tecnológica e Industrial, además de la Educación Media Superior a Distancia y el Telebachillerato Comunitario. El trámite deberá realizarse a través de la página oficial de la Secretaría de Educación. Recuerde, es www.sep.puebla.gob.mx y los resultados serán publicados el próximo 26 de junio.

0: Existen más de 15.000 lugares en escuelas públicas para las y los estudiantes que van a ingresar a primer semestre. Aquí ya lo tuvimos con nuestros invitados, quienes pues también nos comentaron sobre todos estos beneficios que tienen para los estudiantes, quienes ya realizaron este proceso y a lo mejor no se quedaron o están buscando un lugar por cualquier situación que se presentó. Este es el momento para que usted esté atento. Recuerde, del 15 al 19 de junio se va a abrir este nuevo periodo de inscripciones para los estudiantes. También luego de las afectaciones que generó el drenaje a cargo de Agua de Puebla sobre la avenida La Fragua, pues ya se realizaron las atenciones correspondientes en estas filtraciones que dañó pues la carpeta asfáltica que recientemente atendió el gobierno estatal a cargo del mandatario Alejandro Armenta. Cabe destacar que las filtraciones de agua provocaron que las terracerías, como el material de relleno de las zanjas y los drenajes, pues en consecuencia la carpeta asfáltica se viera afectada. Ya estuvimos platicando un poco de estas pues situaciones que a veces se registran y que también pues ya son atendidas por parte de las autoridades. En Puebla, la Fiscalía, a través de la Interpol, logró la activación de dos fichas amarillas para fortalecer la búsqueda internacional de Fabiola Narváez Rojas y Betsabe Alvarado Gallardo. Ellas fueron reportadas como desaparecidas en el estado de Puebla y también, pues, Fabiola Narváez es de nacionalidad mexicana. Ella desapareció el pasado 13 de abril del 2021 aquí en Puebla, cuando tenía 24 años de edad. Actualmente contaría con 29 años y algunas de sus señas generales es que mide aproximadamente 1.65 metros de altura, tiene cabello negro y ojos color castaño oscuro. Por su parte, Betsabe Alvarado Gallardo desapareció el 13 de enero del 2021 también aquí en Puebla a la edad de 22 años. Actualmente tendría 27 años de edad. Ella mide aproximadamente 1.55 y tiene el cabello negro y ojos color castaño claro. Entre sus señas particulares destacan diversos tatuajes en el brazo izquierdo, entre ellos las figuras de un arlequín, un león, la Santa Muerte y una flor, además de una perforación en la nariz del lado derecho, donde utiliza una argolla negra.
1: Como resultado de los protocolos de búsqueda, verificación de información y actos de investigación realizados por la Fiscalía de Puebla, fueron ubicadas 7 personas que contaban con reporte de desaparición con vida, permitiendo esclarecer las circunstancias de su ausencia y brindar certeza a sus familiares.
0: Entre las personas localizadas se encuentran Lorenzo N., de 72 años de edad, quien fue ubicado luego de que se determinó que se encontraba deambulando en el barrio de Santiago Miahuacán. Y también la Fiscalía mantiene acciones permanentes para la búsqueda y localización de personas reportadas como desaparecidas, atendiendo cada caso con prontitud, profesionalismo y sensibilidad en beneficio de los poblanos.
1: Bueno, en más información, mire, fortalecer a la Comisión Federal de Electricidad significa amar a México. La presidenta Claudia Sheinbaum inauguró el ciclo central combinado en Manzanillo, Colima, una obra importante que va a proveer de 357 megawatts adicionales, lo que va a permitir que el complejo de Manzanillo alcance una capacidad total de 2.860 megawatts, beneficiando, aquí viene el beneficio, mire, más de 800.000 usuarios, que incluye comercios, servicios, industrias de la región occidente del país.
0: La obra requiere una inversión de 347.45 millones de dólares y se integra al Plan Nacional de Expansión 2025-2030.
1: Mira, una mala noticia, asesinaron al presidente municipal de San Miguel Amatitlán allá en Oaxaca.
0: Así es, la Fiscalía General del Estado de Oaxaca inició esta investigación por el homicidio de Joel Ángel Bravo, presidente municipal de San Miguel Amatitlán, quien fue atacado con disparos de arma de fuego en la región mixteca.
1: De acuerdo con la autoridad, se activaron los protocolos para delitos de alto impacto y se realizaron trabajos periciales en la zona con el objetivo de reconstruir la mecánica de la agresión.

0: e identificar a los responsables. En la vía telefónica está mi compañero Juan Pablo Ramírez con información importante. Te escuchamos, Juan Pablo. Buenos días.
1: Buenos días.
2: Geraicha, buenos días a nuestros amigos de Noticias al Amanecer. Desde hace más de medio año colapsó parte de una fachada de una casona ubicada en la avenida 14 Poniente, entre la 15 y 17 Norte, en el barrio.

0: correspondiente y el área sea acordonada. Y la verdad es que sí hay una gran cantidad de material sobre lo que es la acera derecha, esto de lo que es la avenida 14 Poniente, repito, entre la 15 y 17 Norte, en el barrio de San Miguelito. Y obviamente, pues sí, representa un riesgo latente toda vez que pues la zona carece de acordonamiento, y pues sí, temen que continúe desgajándose parte de esta fachada.
1: Gracias, Miguel Juan Pablo. Muy pendientes de tus reportes, como siempre, en el lugar donde se genera la noticia.
0: Buen día.
2: Buen día.
1: Son las 8:41. Aquí mensajes del auditorio. Buenos días, dice. Terminación 884, dice. Buenos días. Yo también compré en este fraccionamiento que mencionan, pero nunca me fui a vivir porque nos dijeron que iban a meter los servicios y nunca lo hicieron.
2: Imagínate invertir en una vivienda. Ajá. Donde pues pusiste tu recurso, tu ahorro, tu inversión, ¿sí?, tu esfuerzo de muchos años para poder tener una vivienda, un hogar, y pues lamentablemente están con estas irregularidades que afecta pues a muchísimos y solo los de arriba quedan beneficiados.
1: Que les devuelvan las entradas, que les devuelvan lo que han invertido. no han cumplido, pues que les devuelvan. ¿Cómo es que le hacen? La verdad es que no entiendo, ¿no? Tienen que tener, a lo mejor, muchos padrinos mágicos. No. 8:42. Mire, en Oaxaca hubo un accidente terrible, un choque frontal de camionetas de pasajeros que ha dejado hasta el momento 8 personas fallecidas y 14 heridas en esta autopista de Oaxaca.
2: Así es, elementos de Capufe, Cruz Roja, bomberos, Guardia Nacional y personal de la Fiscalía acudieron al lugar para auxiliar a las víctimas, acordonaron la zona y realizaron las diligencias correspondientes.
1: Adultos mayores disfrutaron de la conferencia Mi Salud es Primero de Todo Corazón, en la que aprendieron y comprendieron la importancia de envejecer con dignidad. Ahí estuvo Franco Arteaga, escuche usted.
3: Con el objetivo de promover una vejez activa, saludable y con mayor bienestar, adultos mayores participaron en la conferencia Mi Salud es Primero de Todo Corazón, organizada a través del sistema estatal DIF. Recibieron información especializada sobre los retos y oportunidades que acompañan el proceso de envejecimiento, así como herramientas para fortalecer su salud física, emocional y mental.
4: Tener nuestro estado funcional y nuestro estado mental, nuestro estado biológico, sin ningún problema. La capacidad intrínseca tiene que ver con la locomoción, que es decir, ¿cómo nos movemos?
3: Los participantes pudieron conocer de manera clara los cambios naturales que experimenta el organismo con el paso de los años.
4: La Casa del Agua son espacios abiertos a toda la población para ayudarnos a mantener este tipo de envejecimiento. Pero quien no puede venir, algo bien importante es, uno, decir que tenemos estos espacios, dos, detección oportuna. Así como hay detección de cáncer, la detección de problemas, que espero que hayan quedado muy claros de cuándo debemos pedir ayuda.
3: Además, se abordaron temas relacionados con la autoestima y la integración social. A través de este tipo de acciones, el sistema estatal DIF busca fortalecer el bienestar de las personas adultas mayores. En la cámara, Osvaldo Aguilar informó para SICOM Noticias, Franco Arteaga.
1: Y empezamos con... Muy bien, pues son las 8:44. Más información, también algunos mensajes que siguen llegando esta mañana. Le agradecemos muchísimo a usted que está llamando, incluso que hoy nos pusimos la salsa de los números.
2: La salsa de los números, Gerardo Herrera. Por eso no está motivado nuestro auditorio.

0: ya va a tener que cambiar, porque dice cuando la aurora empieza a brillar, no, pues ya brilló desde ese rato.
1: Ay, no, muchísima luz este día.
0: Mucha luz.
1: Mucha luz.
0: Bendita tu luz. Gracias, gracias por esa luz que nos mandas todos los días, porque quizá al rato se nuble y comience la lluvia. Entonces, aprovechar que se seque la ropa, ¿no?
1: Sí, hay que lavar tempranito, ya dejar todo colgado para llegar y nada más
0: así
1: doblar.
0: Es. Mensajes, dice, terminación 1743, dice, buenos días, los escucho todos los días, es la primera vez que me atrevo a escribirles para felicitarlos, hacen un gran equipo y las noticias me da gusto mucho. Me da mucho gusto escucharlas como las dicen. Gracias.
1: Gracias. Mira, ahí está tu canción.
0: Gracias, Salina.
1: Por acá tenemos a otros saluditos. Nos dicen, buenos días, amigos. Me llamo Felipe Sánchez. Siempre nos escucho desde la colonia Aquiles Cerdán. Saludos y bendiciones para ustedes. Bonito inicio de semana y muchas bendiciones. También por acá nos dicen, muy buenos días. Ya los escuchamos desde Tlaxcala todas las mañanas. Ponemos SICOM Radio y nos encanta la programación. Gracias a la terminación 1645. También por acá nos dicen, buenos días. Ya los estamos escuchando y viendo. Y nos piden las redes sociales. Así nos encuentra como SICOM Radio 105.9 FM en Facebook. Recuerde, dele me gusta para que ya en automático, cuando estemos transmitiendo totalmente en vivo, usted se pueda conectar con nosotros. También en Instagram estamos como SICOM Radio 105.9, en TikTok SICOM Radio, y en la red social X nos encuentra como Radio SICOM Pue, para que ahí tenga todo el contenido que también el equipo de radio de SICOM pues realiza todos los días.
0: Así es, muy bien. Dice este otro mensaje, terminación 4107, nos envía una fotografía y dice, miren ustedes, aquí en Carril de la Rosa, unas personas vinieron a tirar esta montonera de basura, y ahí está la montonera de basura, bolsas, ahí veo unas cajas de cartón y varias bolsas negras y unas blancas, y ya están algunos perros ahí merodeando. En serio, tómenle fotos a las personas que van a tirar esa basura y hagamos los famosos en redes sociales. De veras qué inconscientes son, porque en esta zona de Carril de la Rosa, dice, aquí por San Bartolo, se inunda cuando llueve, y ahí está la razón. ¿Qué encontramos en las alcantarillas? La basura. Miren, llegan los perritos, mordisquean las bolsas buscando comidita y pues sacan la comidita, pero no cierran la bolsa. Todavía no saben hacer eso. Entonces, llueve, la lluvia arrastra toda esta basura, se la lleva y taponea las alcantarillas. Tengan mucho cuidado, hay que tener un poco. ¿Y sabes qué? Hay que tomarle fotos a estos malos ciudadanos que ensucian la ciudad y hagamos los famosos. Mándenlos su foto. Y nosotros los hacemos famosos.
1: Sí, vamos a contribuir con eso también, hacer esta denuncia ciudadana para pues señalar a aquellos malos ciudadanos.
0: Mira, en San Pedro Cholula, gracias a una denuncia ciudadana, detuvieron a tres adolescentes, bueno, ni tan adolescentes, ya tienen 18 años, pintarrajeando las paredes, haciendo grafitis. Los detuvo la policía, vámonos. Y como sí hubo una persona que los denunció, van a la cárcel. Van a la cárcel, sí,
1: es
0: abusados.
1: La denuncia.
0: Papás, mamás, díganle a sus hijos: aguas, mijo, no ande usted pintando las paredes. Sobre todo, no ande pintando paredes, propiedad ajena. Uh-huh. La policía está a sobres. Gracias a que un ciudadano les tomó fotografías y tiene la evidencia de que están ahí pintando las paredes, la policía actuó y se los llevó.
1: Ahí está también. Lo importante aquí es destacar la denuncia ciudadana. Sí. Es importante que si nosotros tenemos el caso, si tenemos el dato, tenemos que presentar la denuncia correspondiente, ya sea de manera formal o también de manera anónima. Recuerde 089, ahí puede presentar la denuncia, puede brindar la información requerida y de esta manera las autoridades pueden actuar ante las situaciones que se registran.
0: Efectivamente, entonces por eso su denuncia es importante y contribuye a que se inhiba este tipo de delitos. Hay personas que en serio

0: No tienen cosas mejores que hacer más que dañar la propiedad ajena. Quieren expresarse a lo mejor, ¿no? Porque ponen letras que nadie entiende, ponen mensajes que nadie, bueno, no sé si a alguien le interese, pero pintan las paredes que no son suyas.
1: Así es.
0: Ahí está el delito. Daño en propiedad ajena, al bote estos tres muchachillos que fueron hallados pintando paredes en San Pedro Cholula. Y aquí te platiqué, ¿no? La vez pasada que iba yo ahí justamente por...
1: Ajá.
0: Por el donde era el antiguo Congreso. Uh-huh. Y vi unas par de... Y ya no tan chavos, ¿eh? Ya eran grandes, ¿qué te gusta? Como 30 años.
1: Adultos,
0: una pareja.
1: Jóvenes.
0: Ajá, y se paró la chica y con su labial empezó a pintar en la pared. Y le dije, oye, ¿qué te pasa? Pero yo también me impacté, ¿eh? Claro. No esperaba que eso hiciera. Y no se me ocurrió nada más que decirle, oye, ¿qué te pasa? ¿Por qué estás pintando la pared? Y me escuchó y se fue corriendo. Uh-huh. Pero, de veras, ¿qué está pasando por la mente de estas personas?
1: ¿Qué ganas de estar haciendo eso? No. Por eso hay talleres, por eso hay muchas actividades en la Secretaría de Cultura, en la Secretaría de Turismo, en las dependencias, para que usted, si conoce a algún joven o a algún adulto mayor que tenga ganas de hacer esas actividades, desarrollar sus actitudes y aptitudes, pues es mejor ahí realizarlo.
0: Sí.
1: Y ya te evitas de estar haciendo esas cosas públicas, ¿no?
0: Buenos días, dice Víctor Astudillo. Buenos días a mis divertidos conductores, Gerardo Herrera y Chel Zamora, dando la noticia, salseando un buen ritmo para empezar la semana mundialista. Ya nada más faltó unos mezcales para alegrar más.
1: Es lunes. Lunes son las 8:51. No, espérense.
0: Estamos empezando.
1: Por acá nos mandan saludos también desde Tlatlauquitepec. Los estamos escuchando como todas las mañanas. Saludos a todos los de SICOM.
0: Bueno, muchas gracias. 8:52. Está con nosotros la diputada Gaby Chumacero, diputada local. Te saludamos con mucho gusto esta mañana para que nos platique las actividades del mes del orgullo. Aquí me le faltó la palabra.
2: Yo LGBTTQNB plus y más.
0: Ah, caray.
2: Y toda la que se le siguen aumentando.
0: ¿Sí?
2: Cada día somos más.
1: Aumenta más.
2: Más que son las expresiones de género, ya son las que se están aumentando, ¿no? Uh-huh. Las expresiones de género hoy en día, que son los sexuales, los bisexuales y asexuales y dimesexuales.
0: Caray.
2: Esas son expresiones de género. Pues muy buenos días a todos, a todas y a todes, y muchísimas gracias por la invitación. Como siempre, un placer estar con ustedes. Y empezamos este 17 de junio, tendré un foro en el Instituto Federal de la Defensoría Pública para hacer visible la necesidad de brindar asesoría jurídica con perspectiva de género y no discriminación a la diversidad sexual y de género. El 23 de junio, con el Sistema Nacional del Trabajo, del Empleo, de la Secretaría de Desarrollo Económico del Trabajo, tendremos una feria del empleo específicamente dirigida a la diversidad sexual, que uh-huh. será en el Museo de San Pedro. Uh-huh. Uno que está también, ¿verdad?
0: Ahí en la
2: 4
0: Norte.
2: En la 4 Norte. Y 208 en el centro histórico. Lo tendremos el 24 de junio. Me voy a Huachinango para dar pláticas de sensibilización al ayuntamiento de Huachinango y de los alrededores a la no discriminación. Uh-huh. Y este 30 de junio tendré una jornada con jóvenes para conocer la historia de la lucha de los derechos de la diversidad sexual y de género en Puebla. Y aparte, en este transcurso de todo el mes, me voy a ir a empresas a capacitarlas para que tengan un trabajo digno, sin discriminación. Tanto las mujeres trans, estamos promocionando también el cupo laboral trans, realmente porque a las mujeres trans, por el momento de su transición, y algunas no tienen su cambio de identidad de género autopercibido, no les dan el trabajo, ¿no? Un trabajo digno y serio. Entonces vamos a capacitar a empresas para que igual a las chicas trans y a los chicos trans, porque hay mucha discriminación en cuestión de los chicos trans y las chicas trans, ¿no?
1: En
2: el tema laboral. Sí, porque al final cuando a una chica trans vas a una empresa y te mandan a lo típico, ¿no? A las costureras, punto y aparte, y hasta el rincón. Y a los chicos trans, para que se aburran y todo ese rollo, las mandan a las bodegas. Y hacer trabajos mucho más pesados, ¿no? Pueden ser como chicos trans, pues si era, tiene su transición, pero pues igual todavía es un poco delicado, ¿no? Todo ese rollo.
1: ¿Qué porcentaje de la población se llega a enfrentar a este tipo de discriminación laboral?
2: Pues, mira, tenemos realmente como un 6%

0: De la población, sí. Y ahora más con los crímenes de odio y aparte con las muertes que sí, que han existido últimamente, la homofobia, la transfobia, como no sé si apenas dieron de la chica del centro, de una chica trans, que no tiene su transición, que estuve con ella ayer, exactamente ayer.
1: La golpearon.
0: Ayer, la golpearon feo y para cómo fue una pareja.
1: ¿Cómo?
0: Hombre y mujer, la pareja del tianguis. La golpearon sin deber en teoría. Tenía poco de entrar a trabajar ahí y todo ese río, pero pues igual, pues ya sabes lo que es la transfobia, realmente la molestia de que pasas y te gritan ti y adelante, ¿no? Y dice que ella, pues igual lo único que le dijo es feo, cualquier, déjame en paz. Y entonces igual cuando le regresa, pues le empieza a golpear, el tío estaba tomando. Y de ahí su novia. Sí. Entonces estuve desde la madrugada antier en la fiscalía especializada para las problemáticas de la comunidad LGBT y más, agradeciendo a la fiscal Iramis, a Mónica Rol, a la Comisión de Derechos Humanos de la Fiscalía, a la licenciada Mónica Roldán y a la fiscal Margarita, que le dimos, que estuve casi toda la noche, todo el día, ya hasta como las 5 de la tarde, que pues fue una reparación del daño de Tercer Río, ¿no? Que se llevó al hospital para que la valoraran en Tercer Río, y pues sí, le va a quedar cicatriz de la cara y Tercer Río. Y aquí el problema es que el trauma físico, ¿no? Y aparte el psicológico que le queda a la chica, ¿no? Y aparte vamos a otro tema que llevo mucho, que es de pueblo originario. Uh-huh. De discriminación familiar. Uh-huh. Y se viene a Puebla a conseguir trabajo, se necesita ese rollo y aquí está sola, ¿no? No tiene familia en la por el estilo. Y así hay muchas chicas que están. Entonces, pues seguimos realmente el cupo laboral para toda la población LGBT sin discriminación. Y realmente, pues felicito también a la Secretaría de Seguridad Pública y del Gobierno del Estado, y a nuestro gobernador Alejandro Armenta por toda esa apertura, porque pues ya tenemos dos chicos trans en la policía y una chica que está en la academia.
2: Okay.
1: Muy bien.
0: Eso viene en la Academia de Policía y pues igual para que sigan teniendo un trabajo digno.
1: Claro.
0: Entonces los invito para que igual.
1: Gracias, diputada Gaby Chumacero, por estar esta mañana con nosotros. Estamos terminando este noticiero Noticias al Amanecer. A la producción, muchas gracias, Naomi, Alina y Ricardo Itzeli.
2: Que tenga un excelente inicio de semana, nos escuchamos mañana.
1: Gracias, soy Gerardo Herrera, pásela bien.
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25: Por compartir el programa, por darle like, por seguirnos en nuestras redes, todo quiero, por suscribirse en YouTube, en fin, muchísimas gracias. Y bueno, pues estamos en redes de SICOM Radio, en las de respuesta inmediata, que es un reloj ahí de distintos colores y puede ver mi cara o solo el reloj, ¿verdad? Y en las personales, Rita Sánchez, así que bueno, en todas las redes estamos. Y muy contenta hoy porque... Fíjese que, bueno, primero le doy la bienvenida a mi muy querida amiga, hermosa por dentro y por fuera, y además parte de la familia de Respuesta Inmediata, psicóloga y psicoterapeuta Rosario Nava. ¿Cómo estás, mi querida Rosario Nava?
26: Muy bien, muchísimas gracias, querida Rita. A todos, muy buenos días, excelente semana, y pues bueno, contenta de estar aquí, de compartir información y de que aprendamos un poquito.
25: Así es, y les decía que muy contenta y agradecida, gracias a la prensa y también a su equipo de comunicación y a Monseñor Víctor Sánchez Espinosa, porque ayer... fuimos parte de esta gran celebración muy sentida. Bueno, yo ya sabe que soy llorona y demás, pero yo estaba así muy, muy sensible a esta celebración que hubo ayer de su jubileo de 50 años de servicio pastoral, sacerdotal, en el seminario, una misa hermosa, créame usted. De ahí, bueno, pues pudimos convivir con él y estuvieron... pues todos los muchos poblanos y poblanas, independientemente de políticos, empresarios, y él un mensaje.

0: mensaje muy fuerte, contundente, sensible también, de cómo hacer frente a la crisis y todo. Bueno, y va a decir, es tema católico, ¿no? Bueno, estuvimos acá, mi directora, mi querida Diva Albuena, ver a todos los compañeros, muchos compañeros columnistas, dueños de medios de comunicación. Mi querido José Miguel Rojas Vértiz del Banco de Alimentos, tuve el gusto de saludarlo, de universidades, rectores, los secretarios, por supuesto el gobernador, el doctor Alejandro Armenta, su esposa, que es una linda, la señora Ceci Arellano, en fin, ¿qué le digo? Muchísima gente que estuvimos ahí acompañándolo en este festejo, que, pues, ¿qué le digo? Yo, que soy creyente, pues estaba muy, muy emocionada en acudir Rosario Nava. O sea, más allá de qué creemos, la verdad es que fue muy, muy sentido
1: muy emotivo, ¿no?
0: Muy emotivo,
1: claro.
0: 50 sí. años. Entonces dice, bueno, ha pasado de todo, como todos finalmente seres humanos.
1: Claro, pero finalmente es un personaje de igual manera que genera esperanza, ¿no? Igual manera sí. como, por ejemplo, en su momento nuestro Papa lo genera de esa manera.
0: Así
1: y
0: es.
1: Cuando estamos en un tema de desesperanza, buscamos justamente a alguien o algo que nos genere esa misma dinámica de sentirnos en confianza, en fe, y por qué no, yo creo que ahí es como que se siente vibrante esta misma dinámica sí. de estar compartiendo un poco de tranquilidad y paz, ¿no?
0: Así es, sí, la verdad es que bueno, representantes de, le mandó un mensaje el Papa León, también, en fin, de verdad que muy, muy bonito, y bueno, hoy se reunirá también con los sacerdotes que están en todo el estado, porque pues era domingo y están oficiando misa en los distintos municipios, regiones, colonias, en fin. Entonces, bueno, y justo fue a las 12 que yo voy a misa los domingos, y a esa hora fue también su esta gran celebración y misa de como 2 horas. Pero imagínate, de verdad, bueno, ¿qué le digo ya? Yo muy emocionada y de saludar a amigos muy queridos. Y justo él hablaba, fíjate, Rosana, bueno, ya hablaremos también, ¿no? De la IA, de cómo la tecnología y los tiempos van alejándote muchas veces o a las niñez, a la juventud, de la esencia, del fondo, ¿no? De realmente, pues, de poder leer un libro, de valores, en fin, de muchas cosas habló, tengo que su mensaje fue muy interesante, y bueno, él comentaba también de cómo debemos preocuparnos por resolver estos temas que se van trayendo, ¿no? Emocionales y de sí. salud mental, que eso tú te encargas.
1: Claro que sí.
0: Como heridas de la infancia.
1: De la infancia, claro que sí. Dentro de la dinámica breve de la IA, por ejemplo, antes de irme con nuestro tema, algo bien interesante es que dejamos de compartir, ¿no? Entre más nos involucramos muchas veces en IA, estamos dispuestos a estar en esta parte para poder como visualizar cosas, imaginar cosas, solucionar cosas, sí, pero dejamos muchas veces de compartir, de acompañarnos, de estar. Sí. Entonces, mensaje muy bonito, pero bueno, a lo que de alguna manera nos trae es justo parte de esas heridas, ¿no?
0: Sí, sí, sí.
1: ¿Alguna vez has escuchado como este sentido de tus heridas marcan tu vida adulta también?
0: Sí.
1: ¿Sí lo has escuchado? Sí. Bueno, pues está muy marcado. Si bien no es una teoría, no es un proceso científico comprobado, hay una autora que describe todos estos procesos de la herida.
0: Es destino.
1: Sí, exacto, frase, ¿no? Exacto. Uh-huh. Y algo que hacemos muchos terapeutas es basarnos en observar cómo fue la infancia, ¿vale?
0: Bien.
1: La infancia de alguna manera nos marca, son esas huellitas y esas heridas que de alguna manera se van colocando en nuestra vida y nos limitan o nos acompañan o la superamos, y eso es excelente, ¿no?
0: Sí.
1: Entonces, el tema está, y es muy controversial, porque tengo, por ejemplo, colegas psicólogos y psicoterapeutas que no son enfocados a lo mejor en un área humanista, son cognitivos conductuales, que de alguna manera cognitivos, conductuales y sistémicos, que chocan un poquito con esta teoría. No quiero entrar como a temas de choque, pero sí algo bien importante es que sí hay que observar, ¿no? Hay que observar qué es lo que pasa alrededor

0: tuyo en la actualidad, pero también qué pasó. De repente, por ejemplo, podemos ver un reel o un pequeño video en donde te dicen qué marcó en tu vida, ¿no? ¿Qué pasó que en este momento te hizo tan desconfiada? Y puede ser del tiempo atrás, como puede ser recientemente de acuerdo a una traición o un tema de infidelidad, ¿no? Pero venimos viviéndola de la misma magnitud que hace mucho tiempo.
1: Claro.
0: La sentimos.
1: Es como esta herida de abandono y que muchas veces te pega justo o sale cuando vives algo en la edad adulta y que dices, bueno, pero ¿por qué tanto, no? Me duele, me mueve. Y justo lo que comentan, ¿no? Si es necesario, de verdad, si sentimos algo, créame usted, ahora la enfermedad, yo creo que más grave, que más personas mueren por lo mismo o tienen decesos, es por estrés, que es como el mal de, pero depresión.
0: Sí.
1: Que dices, bueno, pero si tenía todo, lo vemos tan solo con algunos artistas que son visibles, ¿no? Sí. Pero si es guapo o guapa, tiene
0: súper inteligente, muy talentoso.
1: O sea, tiene mucha gente que lo sigue, el público.
0: Claro.
1: Sin embargo, son infelices. No sé si esté bien la palabra, pero
0: sí, viven con muchas dolencias. Viven con muchas dolencias. Entonces, justamente podemos ver a alguien que está sonriendo y realmente no sabemos qué hay detrás de esa sonrisa, ¿no?
1: Claro.
0: Entonces, es importante conocer esas heridas. Hablabas ahorita, por ejemplo, de la de abandono, pero mencionamos cinco que son conocidas y son escuchadas, ¿no? Es, por ejemplo, esta de abandono que tú mencionas, la de traición, la de humillación, la de injusticia. Y me falta una, que si no mal recuerdo, dije humillación, traición, abandono, el rechazo. ¿Vale? Son cinco. Y de esas cinco heridas, hay algunas que tienen como un enfoque que son, entre comillas, muy parecidos, ¿no? Por ejemplo, el abandono y la traición. Si todos me dicen qué se siente o cómo se siente, todos las hemos sentido. Todos. O sea, el tema es cómo la vivimos.
1: Claro.
0: Me dirán, bueno, pues el del abandono es muy, a lo mejor, cercano a alguien que papá o mamá no estuvo. Pero no solamente se trata de papá o mamá, también los que están alrededor de nosotros. Por ejemplo, puede ser un amigo, un familiar muy querido, puede ser también en la escuela. Entonces, no solamente es esta parte de nuestros allegados que es papá y mamá, hay que descubrir qué duele más, ¿no? En dónde está esa herida como tal. Y, por ejemplo, viene muchas veces, no solamente, cuando decimos infancia, no solamente es 3, 4, 5 años, ¿no?
1: Sí.
0: Viene a veces de tiempo atrás.
1: Okay.
0: ¿Qué pasa cuando una mamá, una mujer embarazada, está pasando por un lapso de estrés, sentimientos de abandono, sentimientos de injusticia? Todos estos pensamientos y el diálogo que tiene con su bebé es muy constante.
1: Sí.
0: Y hay bebés, inclusive los médicos no los dicen, no, es que tu bebé está muy estresado, ¿no? Sus latidos de corazón están muy acelerados, ¿no?
1: Ajá.
0: Y entonces la misma dinámica hace que, pues, bebés vengan con cierta programación y ciertas sensaciones.
1: Sí, sí. Muchas veces no creemos o no se utilizaba en otros tiempos. Y no se queda como el de, ¿cómo va a estar escuchando al bebé? ¿Cómo va a estar sintiendo lo que yo, mamá, siento? Sin embargo, de un tiempo acá, que gracias a Dios, empezó de que tienes que ponerle, si le pones tal música con estas ondas, se tranquiliza, su cerebro crece mejor, no sé, dentro de tu vientre, ¿no? Le estás leyendo cuentos o lo que tú quieras, ¿no? Estas sintonías, por ejemplo, yo le ponía Bach, Mozart, en fin, tantas cosas que ya hay, pero que antes decían, ¿cómo crees que yo le voy a poner aquí?
0: Claro.
1: ¿O a qué oiga música?
0: Y ese lapso, tú lo que hacías es ponerle la música o tratabas de tranquilizarte y ponerle la música, porque pues hay mamás que es como que su vida está rutinaria y están preparando comida y andan de aquí para allá, pero están sobrepensando cosas y ponen la música.
1: Claro.
0: Y entonces muchas veces, exacto, no funciona de la misma manera.
1: Claro, a que si te sientas, estás en ese momento con tu bebé. Y fíjate que decía algo mi abuela, ay sí, mi abuela, es que en serio, bueno, yo también.

0: También me crié con mis abuelos y decía, nadie sabe. Cuando vemos a las personas adultas, dicen, pero ¿por qué está tan enojada con el mundo? ¿O por qué actúa así? En fin. De verdad, son muchos temas y muy delicados, ¿no? Hasta un narcisista, una feminista, para no vernos, ¿no? Cargados a ningún lado. No sabes justo qué pasó en esa niñez, ¿no? Y mi abuela decía, nadie sabe el fondo de la olla más que la cuchara. No, me decía, tú como ves a las personas, no juzgues, no prejuzgues, porque no sabes qué pasaron y vivieron.
1: Efectivamente, ¿no? No conocemos la historia. Y eso viene justamente papás, abuelos, todos tenemos, por eso les decía, heridas finalmente, el cómo las vivimos. Y eso es la parte importante. El hecho de que tengamos heridas no quiere decir, y tenemos una labor bien importante de hacernos responsables de no seguir hiriendo de la misma magnitud, ¿no? Sí. O sea, nosotros como papás hoy en día decimos, bueno, pero es que a mí me hicieron y por eso yo lo estoy haciendo, ¿no? No, al contrario, hay que limitarnos. El hecho de que yo lo haya vivido, de que lo haya sentido, de que me haya dolido, voy a tratar y voy a trabajarme para que de alguna manera no vuelva a pasar, ¿vale? Entonces, claro, esa es la parte importante, que nos hagamos súper conscientes de mi herida, de que trabaje esa dolencia y por consiguiente asuma una responsabilidad y no replique esas heridas, ¿no? No es como el temblor, que sea menos.
0: Claro, consciente y responsable, ¿no? Porque es, ya lo acepté, que es un tema, aceptar que necesito ayuda. Y que no quiere decir que por eso estás loco, que vayas a un psiquiatra, un psicólogo o loca, de verdad, mi gente linda. Y otra es, ya vi que tengo un tema. Ahora, ¿cómo voy a resolverlo? Justo para no transmitirle eso a nuestros hijos e hijas. Por eso de verdad tan importante el Cepozami. No es que estemos aplaudiendo todo lo que hace el gobernador Alejandro Armenta o su gabinete, sino es cosas que vemos que son realmente importantes, como es la salud mental.
1: Sí, sí, sí, necesitamos herramientas.
0: Y con niños y niñas, fíjate, o sea, él se va a la raíz con Cepozami, este centro de estatal de salud mental, la atención de salud mental para niños, niñas y adolescentes.
1: Sí, y si no mal recuerdo, creo que la semana pasada extendieron el espacio, ya ampliaron creo que sus lugares, tienen 2 o 4 lugarcitos más para poder dar más atención, entonces.
0: Así es.
1: Hay que buscar ayuda, hay que buscar la manera de estar acompañado. Entonces, justamente dentro de esas 5 heridas, no las vivenciemos y nos limiten inclusive, porque, por ejemplo, no sé si a ti te pasó, pero alrededor de nosotros siempre hay una mamá que dice que a mí no me enseñaron a abrazar y a tener contacto con mis hijos, ¿no? ¿Por qué? Pues porque mis papás tampoco lo eran, ¿no? Y entonces me cuesta trabajo, no lo sé hacer, no se me incomoda hacerlo, ¿no? Sí. Pero no es que no quiera.
0: Fíjate, a mí me... Un día me habló alguien y me dice que quería platicar conmigo y me comenta, es que lo que me estás diciendo, es que a mí no me enseñaron no nunca me abrazaron, nunca una palabra de amor. Para mí todo fue el de hazlo y con una vara, el corregirme, con este fuete. Y yo hice lo mismo con mis hijos. A mis hijos yo no les daba amor porque además me trataba muy mal su papá. Y entonces yo me desquitaba con ellos y les rompía incluso hasta la garrocha. ¿Sabe mi gente que es una garrocha? Ojalá que nos escriban aquí al 22 15 87 56 57, teléfono de la cabina, o al de ustedes y una servidora, 22 24 29 52 84. Todavía la ocupan la garrocha, ¿no?
1: Sí.
0: Que es para los tendederos,
1: para estar
0: palo grueso que le rompía, dice que en la espalda, porque además se desquitaba lo que le hacía el esposo.
1: Sí, eso es muy feo. Y desafortunadamente lo hemos escuchado mucho, ¿no? Sí. No debería de ser normal. Y entonces justamente muchas de estas mamás vivieron rechazo, vivieron humillación.
0: Sí.
1: Y de alguna manera replicamos. Justamente esa es nuestra tarea, no hacerlo, ¿no?
0: Pero ¿qué pasa con estos hijos? ¿Se vuelven alcohólicos? Sí. ¿O narcisistas? ¿O gente con depresión? O sea, ¿qué sucede?
1: Violentos.

0: actos violentos.
1: No, bueno, tenemos una pregunta rapidísimo porque se me hace muy interesante y para eso estamos, mi gente linda, para darles respuesta inmediata. Marque ya aquí a cabina 22 22 73 77 16 o terminación 17 y ya sabe, a los teléfonos de WhatsApp 22 15 87 56 57 y mi teléfono que ya tenga con WhatsApp 22 24 29 52 84. Bueno, acá tengo preguntas, en un momento más le voy a dar lectura. Lada 233, a ver, ahora veo de dónde es la Lada 233. Atención, y atención para adultos, me dicen, o sea, Cepozami es para niños, niñas y adolescentes poblanos. Es el único centro y ejemplo en toda la República, que ya decía yo que el DIF nacional... que incluso quiere replicarlo en todos los estados, ojalá, de verdad, porque bueno, es necesario tocar este tema, tratarlo, resolverlo desde la niñez, repito. Entonces, bueno, acá la señora Rosalía Figueroa, que le mando un fuerte abrazo, dice, ¿puede explicar lo de la bipolaridad, cómo surge y cómo afecta desde lo que están comentando?
2: Ok, bueno, hay dos cosas. Una, siempre les voy a decir brevemente, hay características de trastorno bipolar y eso es un trastorno a nivel mental. Ya hay una fractura y una condición de afectación muy grande en nuestro cerebro, en nuestras conductas. Hay grados de bipolaridad y van elevándose. Desde lo más básico puede ser, de alguna forma, el reconocimiento propio de sus emociones, pero viene con mucha intensidad en el no reconocimiento e inclusive en el cómo reacciona ante ciertas circunstancias. No necesariamente es como de que, eso es como un término mal ocupado en muchas ocasiones, como, ay, andas muy bipolar, ¿no? Hoy andas como medio rara, ¿no?
1: O sea, cambiante.
2: Cambiante. Está mal ocupado. ¿Por qué razón? Porque a todos nos pasa. ¿Vale? Oye, pues ya pasó mi sensación emocional de estar como enojada por el tráfico y porque se me cerraron. Y entonces ya me saludó alguien y me dijo.
1: Me a mí 10 de mayo.
2: Sí, y me saludó alguien que quiero mucho. Ay, qué emoción, ¿no? Qué alegría, ¿no?
1: Claro.
2: Sin, en cambio, es cómo actuamos ante esas reacciones, ¿no? Si yo todavía lo traigo, me está generando un conflicto, me está generando una sensación que inclusive me puedo bajar, abrir la puerta y empezar a reclamar y quedarme con esa sensación muy fuerte.
1: Qué,
2: ¿vale?
1: Miedo. Sí, sí.
2: Entonces, vamos por partes y no, de alguna manera, en este caso, podríamos manejarlo, hablando de una herida, hablando de muchas heridas, muchas veces es desde el abandono y es desde la traición. Pero porque lo reprimimos mucho, ¿sabes? Porque muchas veces la persona no externa tanto su emoción, su vivencia, ni su crisis. Y entonces vamos avanzando con muchas crisis y el control es un acompañante de ellos. Entonces hay mucho desgaste. Sin en cambio, no lo voy a revolver. Hay que evaluar el trastorno de la bipolaridad porque no solamente es desde las heridas. Las heridas, repito, es un tema desde una autora, no es una teoría. Entonces, eso lo vemos, lo observamos y analizamos que sí hay algunas conductas que van cambiándose. Sin en cambio, el trastorno bipolar finalmente tiene muchas, muchas, así como si fueran raicitas, y hay que distinguir si es familiar, si es desde desorden biológico, si es desde herencias, si es algunas sustancias químicas, y de ahí determinar para que no revolvamos, porque muchas veces es como algo que ya traemos por herencia y que a lo mejor no hemos observado. Entonces, siempre que sabemos que hay un familiar con alguna situación, sintomatología o ya un trastorno, siempre es importante que todos tengamos también una valoración psicológica, psiquiátrica, para, pues, de alguna manera quitar ciertos miedos que pudieran salir de acuerdo a esa situación.
1: Muy bien. Bueno, tenemos mensajes y es que acá me están escribiendo también Lada 22, bueno, de Puebla, ahora le doy, bueno, comento lo que me dicen. Dice, buenos días, licenciada Rita, saludos, me llamo Felipe Sánchez, los escucho desde la colonia Aquiles, Cerdán, excelente inicio de semana, bendiciones para usted y su equipo, bonito programa, gracias, don Felipe. Dice, buenos días, necesito ayuda psicológica. En un momento más, aunque sea, por favor, de manera anónima, pero el poder

0: pasar y que nos contesten la llamada y de cualquier manera nosotros la canalizamos con la psicóloga. Ay, es que mi pluma no pinta bien, pero bueno, me dice que si no comento también, siempre me dicen, sí, comento de fútbol, también sí me gusta el fútbol. ¿Y qué pasa con los policías que abuso de autoridad en el municipio de San Andrés Cholula y el caso de San Pedro Cholula? Sí, mi gente linda, no tengo como por qué no comentarlo.
1: Es todo un tema.
0: Ve los niños como...
1: Sí, es que San Andrés Cholula. Sí, está muy dividido la situación, sí. Y yo brevemente voy a dar como ciertas observaciones, sí, tanto a la dinámica social. Brevemente. Si separamos si hay un cargo de responsabilidad, si hay un cargo de responsabilidad, ¿a quién se le da esa responsabilidad? Sí, a la mamita, ¿no? Pero también la forma y la manera, pues, no es la adecuada, porque justamente lo que tú mencionas, hay pequeños, ¿vale? Entonces, siempre se tiene que resguardar los temas de infancia. Sí. Y inclusive en la publicación de los videos se muestran las infancias.
0: Así es. Tenemos que despedir, sí, por este día su programa, pero continuamos nosotros también en redes porque... Tenemos mañanera, mi gente linda. Nos toca porque nos toca y nosotros, sí, muy contentos de que, bueno, pues hoy hay mañanera, temas deportivos, de tecnología, en fin, muchos temas que hablar. Por supuesto, la encabeza el gobernador Alejandro Armenta y su gabinete. Así que, bueno, pues hay que estar muy pendientes. Muchísimas gracias. Y continuamos con el tema, mi querida Rosario, sí, claro, Nava, que sí, también, que nos escuchen. Bueno, pues yo creo el próximo viernes, ¿te parece?
1: Sin
0: el
1: tema.
0: Próximo viernes,
1: claro,
0: seguimos con el tema. Muchísimas gracias, mi gente linda. Gracias, Laurita Peralta. Gracias, Alina. Gracias, Ricardo. Ya me acordé de redes, ¿sí? Ya. No es codo mi niño, pero yo no escuchaba qué quiere. Y gracias, gracias a los compañeros también de Máster y de Televisión. Muchísimas gracias también por su apoyo y transmitirnos. Bueno, pues nos estamos viendo y escuchando en el próximo programa. Hasta entonces y hasta mañana.
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12: Uno de los 6 niños héroes que a sus 14 años murió en combate por la defensa del colegio militar, convirtiendo

0: un símbolo de valentía y patriotismo. Los invito a ver el siguiente video, por favor.
1: Puebla es tierra de campeonas y de campeones, y que ustedes son ganadoras, ganadores. Pensar en grande significa soñar, creer, y eso es juventud. La juventud tiene que seguir siendo un estado mental y cronológico, y tiene que transformar siempre a nuestra sociedad, porque lejos, muy lejos quedó el tiempo de que solamente los que tenían juventud acumulada podían servir. Ahora, jóvenes cronológicamente que sueñan, que aman a Puebla, pueden servirla. Esta es la fiesta de ustedes. Muchas, muchas felicidades.
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0: Muchas gracias. El premio es el reconocimiento que el gobierno del Estado de Puebla otorga a jóvenes poblanos que con su labor sean ejemplo de desarrollo humano, crecimiento profesional o de contribución positiva hacia la comunidad. La convocatoria está dirigida a jóvenes de entre 12 y 29 años de edad que habiten en el territorio poblano y podrán participar de forma individual o en equipos. Serán 9 categorías. La primera categoría, logro académico. La segunda categoría, visibilización e integración de grupos originarios. La tercera categoría, sexualidad, género y comunidad. La cuarta categoría, derechos humanos. Quinta categoría, emprendimiento y desarrollo económico. La sexta categoría, innovación tecnológica. Séptima categoría, expresiones artísticas y culturales. La octava categoría, responsabilidad con el bienestar animal y el medio ambiente. Y quiero mencionarles que tendremos una nueva categoría denominada inclusión, desarrollo de personas con discapacidad, para la inclusión de jóvenes con esta condición. Las fechas para el proceso: hoy 15 de junio será la publicación de la convocatoria a través de la página oficial de la Secretaría de Deporte y Juventud y en las redes sociales. Del 15 de junio al 20 de julio será la recepción de postulaciones de forma presencial en la Secretaría de Deporte y Juventud, y también la podrán hacer por línea en la liga que indica la convocatoria. El 20 de julio será el cierre de la convocatoria, y del 23 de julio al 29 de julio serán las sesiones de dictaminación del Consejo Calificador, integrado por 10 expertos, uno por cada categoría. El 31 de julio al 3 de agosto será la notificación de ganadores a través de su correo electrónico. El 5 de agosto será el anuncio oficial del evento de la premiación, y el 12 de agosto será la ceremonia de premiación, en donde estamos invitando también y esperamos contar con la presencia de nuestro amigo director del IMJUVE, Abraham Carro. La premiación, hay que mencionar que en años pasados era de 30,000 pesos, y a partir del 2025 se hizo un cambio radical y ahora el premio es de 50,000 pesos por cada categoría. Y tendremos 2 menciones honoríficas por categoría, siendo acreedores de un reconocimiento por parte del gobierno del estado. Aquí recomendamos a los jóvenes revisar puntualmente las bases establecidas en la convocatoria en cuanto a los requisitos, plazos, criterios de participación y motivos de descalificación. Por otra parte, queremos también mencionar que gracias al pago de la deuda millonaria con la CONADE por más de 27 millones de pesos que se hizo, tuvimos en el mes de abril la firma de colaboración de 2 convenios para la asignación de recursos económicos. Uno de ellos es con el CEDEM, el Centro de Deporte Escolar y Municipal. Los invito a ver el siguiente video, por favor.
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2: Muchas gracias. Los recursos serán para capacitar a instructores en diversas disciplinas con el objetivo de replicar el conocimiento en los diferentes municipios, así como para comprar material deportivo. Vamos a contar con un coordinador y con 10 sembradores cuyo objetivo será estar en los diferentes municipios replicando todo el conocimiento que se les dé en esta capacitación. Y nuestro segundo convenio es Ponte Pila, y los invito a ver el siguiente video, por favor.

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2: Gracias. Los recursos de este convenio serán destinados para realizar 5 clases masivas simultáneas con todos los estados y con la CONADE. 2 de ellas ya se llevaron a cabo, que fue la clase nacional de defensa personal que se llevó a cabo en el mes de marzo, Diamantes de Paz, clase nacional de béisbol y softball que se llevó a cabo en el mes de abril, y como vieron en el video, la clase nacional de box Puños de Transformación 2026 que se llevará el 16 de agosto, en donde también en nuestras redes sociales de la Secretaría de Deporte y Juventud vamos a mandar la información para invitar a toda la gente, al público en general, que nos acompañe. También vamos a tener la clase nacional de mini baloncesto por la paz, ponte pila, bota y encesta, que se llevará a cabo el 27 de septiembre. Y la carrera nacional familiar México por la paz.

Y eso es bueno, pero también en ocasiones se deja de dimensionar. Por eso ahora que va a estar Rommel el día miércoles, nuestro director nacional viene a entregar una cancha en el marco del futbolito del Mundial Social. Entonces lo vamos a invitar a que después del evento vamos a tener una transmisión con la presidenta, tengo entendido. Vamos a ver esta participación del Mundialito Social. Va a estar nuestra secretaria de SEDATU, va a estar Rommel. Y lo vamos a invitar a que vaya a la Universidad del Deporte. Y muy breve vamos a hacer una reunión balance de actividades 2025-2026 para que estén preparados, preparadas. Balance 2025-2026. Hay números muy alentadores para los deportistas. El resumen de los Juegos Escolares, cómo quedó Puebla en los Juegos Escolares, la comparativa que tenemos que hacer con ADE, Olimpiada con ADE 2025 al 2026. Hay un avance muy importante. Y también tenemos que hacer un balance sobre la actividad deportiva masiva, escolar, alto rendimiento y el deporte profesional. Ya estamos trabajando con la liga de béisbol, con los Pericos, con la liga de voleibol profesional, con las Guerreras, con la liga que se va a crear de básquetbol, con Lobos Puebla y toda la liga de box, tenis de mesa, el modelo de tiro con arco que nos dejó el Mundial y todo lo que representa toda esta red de deportiva que el Chelis ha creado en fútbol con el equipo de Puebla. En fin, hay un despertar enorme ya consolidado deportivo y que para nosotros representa la atención a las causas en materia de seguridad y de protección. Todo esto de la mano de las tareas culturales, artísticas, deportivas, educativas. Entonces, ese balance, en el marco de lo que hoy Gaby les está comentando, se va a hacer también con el secretario de Educación. Entonces, estará el secretario de Educación, estará el director de la Universidad del Deporte, Chelis, estará Gaby, y estarán los comisionados de las ligas deportivas profesionales en las que ya estamos participando para este balance que haremos con Rommel el día miércoles. Es sin duda un avance extraordinario en materia deportiva, que no solo se ve en medallas, sino prácticamente en esta red, este despliegue de actividades que también pasan a la esfera de la ciencia, la tecnología, el arte, la cultura. Ahora le voy a pedir a nuestra compañera Michelle Talavera que hable sobre, que nos dé a conocer el Festival Internacional

0: de cultura y motociclismo, porque todo esto, todas estas actividades ponen a Puebla como el latido de México y como la tierra de campeonas y campeones. Adelante, Michelle.
1: Con su permiso, gobernador, muy buenos días a todas y a todos, a mis compañeras y compañeros de gabinete, a los medios de comunicación y, por supuesto, a todas las poblanas y los poblanos que nos siguen a través de las redes sociales. Hoy, como bien lo comenta nuestro gobernador, venimos a compartir buenas noticias para nuestro estado. Noticias que hablan de confianza, noticias que hablan de oportunidades, pero sobre todo noticias que hablan del lugar que Puebla está ocupando en México y en el mundo y que hacen a Puebla, como bien lo mencionó nuestro gobernador, el latido de México. Es por ello que damos a conocer los siguientes dos eventos. El primero de estos grandes eventos es el Festival Internacional de Cultura y Motociclismo México 2026, FICMOTO, que se realizará los días 15 y 16 de agosto en el Centro Expositor de Puebla, el cual, en conjunto con nuestra Secretaria de Deporte y Juventud, Gaby Labonita Sánchez, y el maestro Mauricio García, subsecretario de Deportes, se ganó la sede en este año. Y la verdad es que estamos muy emocionados porque este evento posiciona a Puebla como la capital del motociclismo. Más que un festival de motociclismo, será un espacio de encuentro donde convergerán la cultura motociclista, la música, la gastronomía, el turismo y la convivencia familiar. Esperamos la asistencia de más de 25,000 personas y nos da mucho orgullo comentarles que ya en el preregistro van 13,000 personas. Estamos esperando también una ocupación hotelera de 5,000 habitaciones y una derrama económica de más de 60 millones de pesos. Además, el 16 de agosto contaremos con la participación de Panteón Rococó, una de las bandas de ska más importantes y reconocidas de México y Latinoamérica. Agradecemos, por supuesto, a los organizadores, a 1,200 Sentimientos Cúbicos y a Revista 400 por elegir a Puebla como sede de este gran evento y, por supuesto, a nuestro gobernador Alejandro Armenta, porque gracias a este trabajo, en conjunto Puebla se consolida como la capital del motociclismo. Y también es importante comentarles que justamente este proyecto nace del éxito alcanzado en febrero pasado en San Pedro Cholula, donde se reunieron más de 4,000 motociclistas de distintos estados del país. Esta experiencia confirmó que Puebla tiene la capacidad y la infraestructura para seguir creciendo en el ámbito del motociclismo. FICMOTO 2026 convocará a más de 600 clubes de toda la República Mexicana y proyectará al estado como un referente nacional para este importante sector turístico, cultural y económico. Un evento que contendrá actividades como exposición de las principales marcas de motos, tanto nacionales como internacionales, freestyle motocross show, zona de comida, música y mucho más. Así que bienvenido FICMOTO 2026. Y el segundo anuncio, que también nos representa un motivo de orgullo para nuestro estado, es que Puebla ha sido confirmada por tercera ocasión como sede del Congreso Mexicano del Petróleo 2027. El encuentro más importante de la industria energética en México y uno de los más relevantes de toda América Latina. Ya fuimos sede en 2011, en 2017 y próximamente en 2027, después de 10 años que no había regresado a nuestro hermoso estado. Y este evento justamente lo postulamos en conjunto con nuestro secretario de Desarrollo Económico y Trabajo, Víctor Gabriel Chedraui, con nuestra secretaria de Desarrollo Turístico, Carla López Malo, con el subsecretario de Turismo, Miguel Vélez, que justamente la semana pasada, el sábado, estuvimos recibiendo la estafeta en Veracruz. Y también comentarles que fue un momento muy emotivo porque en esa ceremonia se dio a conocer que más de la mitad de los lugares para el Congreso del Petróleo Mexicano 2027 aquí en Puebla ya habían sido vendidos desde Veracruz. Entonces, pues sin duda es una muestra de que Puebla cada vez se posiciona como sede de los grandes eventos.

0: con impacto turístico, económico y social, y que también este evento fue un evento que desde 2025 nuestro gobernador Alejandro Armenta se sentó con todo el Comité de Petróleos Mexicanos para que pudiéramos ser sede en 2027. Y bueno, este evento es un evento importante porque esperamos a más de 10,000 asistentes durante 3-4 días, en donde también vienen con sus esposas, con sus familias, deja una derrama económica aproximada de 400 millones de pesos, y ya estamos trabajando también con todo el sector privado para que estemos preparados en esas fechas. Y sin duda el valor de estos dos eventos significa que Puebla es reconocida por su capacidad organizativa, por su infraestructura y por la confianza que inspira para albergar encuentros de talla nacional e internacional. Miles de visitantes tendrán la oportunidad de descubrir Puebla, de conocer nuestra riqueza cultural, de recorrer nuestros municipios y de llevarse una experiencia que sin duda los invite a regresar. Porque detrás de cada evento que llega a Puebla hay empleos, hay inversión y hay bienestar para nuestra gente. Como lo dice bien nuestro gobernador Alejandro Armenta, trabajamos todos los días en equipo para posicionar a nuestro estado como una de las mejores sedes para el turismo de reuniones, los congresos, las exposiciones, los grandes festivales. Porque cuando una ciudad recibe visitantes, no solamente se llenan los hoteles, también se llenan los restaurantes, trabajan más los transportistas, venden más los comercios y se generan oportunidades para miles de familias poblanas. Así que por amor a Puebla, vamos a recibir con mucho gusto estos grandes eventos, vamos a ser excelentes anfitriones y muchas gracias, gobernador. Que tengan buen día.
1: Bueno, como pueden observar, Puebla es el latido de México. Hay muchas noticias positivas, de verdad, que tienen que ver con el desarrollo económico, con la distribución de riqueza. Tuvimos con café la semana pasada, todavía ayer terminamos. Puebla es una potencia en materia de café, y ahora la industria petrolera va a tener presencia después de 10 años. Vean lo importante que representa. En 10 años no había sido Puebla sede de este encuentro, que es de alto nivel, porque el Congreso del Petróleo tiene a Puebla, va a tener a Puebla más de 10,000 asistentes, con una derrama económica que le quiero pedir al secretario de Gobernación y al coordinador de gabinete que se coordinen con los turoperadores. Efectivamente, en Cholula nos reunimos con el presidente de la Cámara Nacional de la Industria del Petróleo y le decíamos cómo estábamos planteando a Puebla, cómo estábamos blindando a Puebla con la feria. Ya había pasado la primera feria de nosotros, de mayo, y le llevé todo el esquema operativo que se hizo para darle protección a la población, y le aseguré que ese mismo esquema tendríamos para la presencia de toda la comunidad petrolera nacional e internacional, porque es un encuentro internacional. Y hace unos días en Veracruz, la titular ANET de Parques y Convenciones fue a recibir la denominación, ya la aprobación en una asamblea. Ahí están las imágenes. Y es muy importante porque tiene que ver con tecnología, tiene que ver con ingeniería, tiene que ver con desarrollo energético. Y Puebla, al tener tantas universidades, se convierte en un espacio de atracción para

0: para este tipo de encuentros internacionales. Y eso va a generar una derrama económica. Bueno, tan solo entre estos dos eventos de motociclismo y de la industria del petróleo, se estima más de 500 millones de pesos de derrama económica. ¿En qué se traduce? En hoteles, restaurantes, en compras, en tiendas de autoservicios, en servicios turísticos, en toda la red de actividades que los turoperadores tienen. Así es que es muy importante. Empleos. Es muy importante. Para nosotros, lo que hicimos el año pasado, que rompió récord de visitas, pasamos del sexto al cuarto lugar más visitado del país, turismo. Para nosotros ahora el reto es superarnos. Y por eso estamos innovando. Y por eso analizamos, ya estamos trabajando en los proyectos 2027 de atracción en convenciones. El próximo año seremos sede del tianguis turístico, de tal suerte que nosotros vamos preparando la proyección de las actividades, tanto internas, endógenas como exógenas, para poder darle dinamismo y romper las curvas que en los ciclos turísticos o de temporada afectan la derrama económica. Hay temporadas que se mueven por crestas y valles. Entonces, nosotros en un diagnóstico de planificación de eventos, establecemos nuestra estrategia para que siempre se mantenga Puebla presente en actividades que le permitan derrama económica. Esto es economía, esto es desarrollo, esto es ingresos, combate a la pobreza, riqueza comunitaria. Puebla tiene un potencial enorme. Por eso es que hoy comenta tanto Gaby como Michel las actividades que le están dando a Puebla una proyección nacional e internacional. Ustedes tendrán en noviembre, diciembre, como le pedí al coordinador de gabinete y al secretario de Gobernación, el pasaporte 2027. Y el pasaporte 2027, así como hicimos este año con los empresarios, Coparmex, Consejo Coordinador, Canacintra, Canirá, Concamín, todas las cámaras, tenemos ya que ir trabajando para que, junto con el tianguis turístico, que va a ser en abril, desde enero tengamos un dinamismo, porque el 2027 es un año electoral. Entonces no queremos que se contamine el año electoral con las actividades deportivas, culturales, artísticas, de promoción, ferias, porque la dinámica económica que estamos siguiendo es ascendente. El desarrollo económico es ascendente en Puebla. Las inversiones son ascendentes en Puebla. Acaba de anunciar la titular de tiendas de bienestar inversiones en Puebla. Entonces, para nosotros es muy importante no perder el ritmo, al contrario, mantener y superar el ritmo de trabajo que tenemos. Bueno, antes de entrar a las preguntas, ¿verdad? Vamos a la siguiente etapa. Pepe, Natalie, por favor.
1: Sí, señor, compartimos con todos ustedes el detector de mentiras, que es un espacio para verificar información, aclarar dudas y separar los hechos de la desinformación.
2: Efectivamente. Claro que sí, Natalie, y reprendar que el compromiso del gobierno del estado que encabeza Alejandro Armenta

0: es generar condiciones para asegurar la libertad de expresión, pero también generar condiciones para informar adecuadamente, Natalie.
1: Vamos a ver el siguiente material.
2: ¿El nuevo edificio de finanzas se inundó por una mala construcción?
3: ¡Totalmente falso!
2: Los mismos de siempre intentan convertir un incidente provocado por lluvias atípicas en una campaña de desinformación. Aseguran que las filtraciones registradas en el nuevo edificio de la Secretaría de Planeación, Finanzas y Administración prueban un supuesto fracaso de la obra. Pero esa narrativa tiene un problema. La propia dependencia informó que las lluvias atípicas del 12 de junio ocasionaron filtraciones en algunas áreas del inmueble y precisó que, desde el primer momento, realizó una revisión para identificar las zonas afectadas y aplicar las acciones necesarias. A pesar de ello, algunos lanzan acusaciones sin presentar un solo dictamen técnico que demuestre fallas estructurales o irregularidades en la construcción.
4: 2. José Luis García Parra compró y regaló boletos de miles de pesos para el partido de España contra Perú.
5: No creas mentiras, no te dejes manipular.
4: Los mismos de siempre intentaron convertir una dinámica en redes sociales en un supuesto escándalo. Según su versión, José Luis García Parra regaló 20 pases dobles para el partido España contra Perú, pero esa narrativa tiene un problema. El coordinador de gabinete realizó una dinámica pública en sus redes sociales para que las y los poblanos tuvieran la oportunidad de obtener accesos al encuentro. El proceso fue abierto, transparente y ocurrió a la vista de todos.
6: 3.
7: El gobierno estadounidense comenzó el retiro de visas a gobernadores emanados de Morena.
8: ¡Falso, falso, falsísimo!
7: Fueron medios de Estados Unidos como Los Angeles Times y Puente News quienes aseguraron el pasado 3 de junio que el gobierno de este país había retirado las visas a los gobernadores Américo Villarreal de Tamaulipas y al de Sonora, Alfonso Durazo. Ante esto, el gobierno de la República, a través de la Secretaría de Relaciones Exteriores, desmintió dichas aseveraciones, indicando que hasta el momento, las autoridades mexicanas no han recibido ningún tipo de notificación oficial o extraoficial por parte de la Administración Federal de los Estados Unidos.
6: 4.
4: ¿Hubo irregularidades en la contratación para promocionar a Puebla en ferias internacionales?
8: ¡Mentiras! ¡Más mentiras!
4: En los últimos días, intentaron construir una narrativa de sospecha alrededor de la contratación de servicios para la participación de Puebla en importantes ferias turísticas internacionales, como Fitur en España, Anato en Colombia e ITV en Berlín, Alemania. La empresa Crea Creatividad y Espectáculos fue la única autorizada para comercializar, operar y asignar espacios dentro de los pabellones oficiales de México en estos eventos. Esta autorización no la otorgó el gobierno de Puebla. La Secretaría de Turismo del Gobierno de México y los organizadores de las ferias emitieron convenios y cartas de exclusividad que acreditaron a dicha empresa como la única facultada para coordinar estos espacios. El propósito de esta participación fue claro: posicionar a Puebla en mercados estratégicos internacionales, promover los atractivos del estado, establecer relaciones comerciales con operadores turísticos, atraer visitantes e impulsar inversiones que contribuyan al desarrollo económico de la identidad. Mientras algunos fabrican polémicas, Puebla fortalece su presencia en los principales escaparates turísticos del mundo. Una vez más, la realidad desmiente las versiones que pretenden convertir los hechos en especulaciones.
0: Muy bien, continuamos y damos pie, Natalie, a la sesión de preguntas y respuestas.
1: Así es, Pepe, iniciamos con esta primera ronda con Anaí Valdés de Municipios Puebla y Análisis TV, por favor.
9: Gobernador, buenos días también a todos los presentes. A mí me gustaría preguntarle acerca de este premio Vicente Suárez, de los proyectos ganadores del año anterior, no sé si nos pudieran mencionar pues cuántos correspondieron a jóvenes que fueran pues fuera de justamente de la zona metropolitana de Puebla, y también ayer hubo un supuesto reporte de enfrentamiento en Tlapacoya y hoy se da a conocer el hallazgo de un arco laboratorio en los límites justamente de este municipio de Jopala. No sé qué información tengan al respecto y si este tema pues se abordó esta mañana en la mesa de seguridad que tuvieron. Y acerca del teleférico, bueno, nos comentaba que el coordinador del gabinete pues nos iba a dar información al respecto de este tema. No sé si ya tengan una fecha establecida de cuándo se va a someter a consulta justamente el traslado o lo que se pudiera hacer con esta obra. Y si también nos podía decir si se llevará a cabo justamente por este mismo consorcio que está haciendo el cablebus aquí en Puebla, que lo va a comenzar a construir. Y también, aprovechando que está el secretario de Gobernación, me gustaría saber si a otro municipio, aparte de Acatlán de Osorio, pues también ya o tienen intenciones justamente de hacer esa solicitud de revocación de mandato. Gracias.

0: Muchas gracias a ti y continuamos con Edgar Guzmán de Ángulo 7. Adelante, Edgar. Buen día.
1: Gracias, buenos días. Gobernador, yo le quiero preguntar, ayer usted realizó un recorrido en el puente vehicular de La Panga, mencionó algunos anuncios que se van a hacer, algunos proyectos, pero mencionó que iba a esperar a que viniera la presidenta Claudia Sheinbaum para que lo recorriera, saber si hasta que ella venga podía ser inaugurado esta obra o podía ser antes también. También por otra parte, preguntarle, gobernador, el SOPAP solicitó contratar una auditoría externa para verificar si Agua de Puebla ha cumplido con la inversión pactada, con la calidad del servicio y con la

0: últimos años. Y por otra parte, gobernador, también preguntarle, en Puebla aún está pendiente la armonización del artículo segundo para reconocer como sujetos de derecho a las personas indígenas, además de la creación del juzgado indígena, pero para ello se tienen que hacer consultas de acuerdo con lo que ha mencionado el Congreso y se requieren alrededor de 6 millones de pesos. Sin embargo, pues el Poder Legislativo no cuenta con este recurso para poder llevarlas a cabo este año. Saber si por parte del gobierno pudiera apoyarse al Congreso para que se pudieran realizar y bueno, no se vayan hasta el 2027, sobre todo porque viene un proceso electoral. Gracias.
1: Gracias. Y cerramos esta primera ronda con Liz Cervantes de El Referente. Por favor, Liz.
2: ¿Qué tal? Muy buenos días. Yo quisiera preguntarle sobre el tema de San Andrés Cholula. Yo sé que ayer ya emitieron un comunicado. Sin embargo, ahora la narrativa pues está

0: viendo, sobre todo considerando que ya estamos a mitad de año, ¿no? Muchas gracias.
1: Muchas gracias, Liz. Adelante, señor gobernador.
2: Gracias. Gracias, Anaí, Edgar, Liz, a todas, a todos. Hay investigaciones que competen a la Fiscalía General de la República y la Fiscalía General del Estado.

0: Puebla actual ha logrado, a través de la coordinación con la Guardia, la Sedena, la Marina, detenciones históricas de personajes que antes pareciera que no los veían y estaban operando en Puebla. Así es que nosotros vamos a seguir en esa ruta. Hay contundencia, cero impunidad y cero complicidad con respecto a la responsabilidad que tenemos. En las mesas de paz que tenemos todos los días y en las mesas de inteligencia, nosotros acreditamos la tarea coordinada que tenemos con las fuerzas del orden federal y la colaboración con el gobierno de la República. Así es que esa tarea la vamos a seguir haciendo. Edgar, la última parte de tu pregunta no me quedó clara, la última parte. La consulta de los...
1: Sí, que el Congreso del Estado necesita 6 millones de pesos para poder llevar a cabo las consultas. Sin embargo, no cuenta con este recurso, también para la creación del juzgado indígena. Saber si el gobierno pudiera proporcionar recursos para que se puedan realizar. Gracias.
0: Ok. Sí, le voy a encargar al secretario de Gobernación que revise con finanzas y que revise con el Congreso para que vean la ruta más adecuada y darles todas las facilidades al respecto.

0: Como pudieron observar en esta mañana, nosotros seguimos promoviendo a Puebla y la derrama económica que hay en Puebla y el eje de atracción en materia turística, deportiva, cultural, artística, se logra porque Puebla, a los ojos del mundo, de México y de quienes realizan el análisis de las agendas de actividades de este orden, turísticas, culturales, deportivas, pues es un estado que les da garantías. Y es un trabajo de todos. Es un estado, Puebla, donde los poblanos saben ser anfitriones y hay una atención especial de los turoperadores y los prestadores de servicios. Eso nos da la garantía de poder tener anfitrionía de primer nivel. Y la infraestructura que tenemos, el mantenimiento de nuestras carreteras, de los espacios, las calles, las avenidas que hoy ya se han rehabilitado, ya terminamos 5.000 calles y vamos por otras 13.000 en Puebla y 15.000 en el interior, para que nuestra infraestructura esté digna frente a los retos de promoción que nuestro estado se merece y las y los poblanos. Entonces, eso nos convierte en un estado atractivo para cualquier tipo de actividades. Tenemos infraestructura y por eso los eventos que ha anunciado Anet sobre los eventos de motociclismo y de Pemex, de la industria, y las actividades deportivas que están presentes. Pero es importante que sepan que para nosotros la modernización de todo el sistema de transporte es fundamental, y por eso le voy a pedir a José Luis que haga los comentarios respectivos con relación a este tema.
1: Pues para mí, señor gobernador, muy buenos días, amigas, amigos de los medios de comunicación. Sobre el LIS preguntabas, es importante puntualizar que no hay un retraso en el inicio del proyecto. Estuvo proyectado siempre que se iban a requerir 6 meses el desarrollo de estudios técnicos, de los procesos normativos, de la coordinación con instituciones entre el gobierno del estado y el municipio de Puebla. El origen de este proyecto viene a partir del Plan Integral de Movilidad Urbana y Sustentable y del estudio de demanda, donde estos documentos nos arrojan la necesidad y la viabilidad de llevar a cabo este proyecto del sistema de transporte por cable, que hoy se va a incluir como una columna vertebral del nuevo sistema integral de movilidad de Puebla. Estamos en la ruta crítica que trazamos desde el inicio. Hoy tenemos una reunión importante con el Ayuntamiento de Puebla en unas horas más. Esta mesa de trabajo técnica entre ambas instancias, hemos estado de manera permanente colaborando, revisando, haciendo también algunos ajustes por los propios estudios técnicos que hemos estado realizando. Más de 26 estudios técnicos se han realizado en estos 6 meses casi ya del proceso. Les vamos a presentar muy próximamente, yo creo que sería la siguiente semana, un ajuste muy importante que estamos haciendo en este trazo. Una de las estaciones o nodos de transferencia, tendremos este ajuste nos permitirá llegar a más colonias. Lo vamos a presentar, yo creo que la próxima semana.

Estaríamos listos para ello, para que conozcan las 9 estaciones finales, cómo van a quedar. Y las aprobaciones, las autorizaciones, los permisos, las licencias, todo está ya en proceso. Hay algunas que pasan por el Cabildo de Puebla, otras que tendremos que emitir por parte del gobierno del estado y se lo vamos a presentar. Estamos en tiempo, falta todavía un par de semanas más, unas 3 semanas más para avanzar y concluir con estos procedimientos, pero el sistema de transporte por cable será una realidad en Puebla. Por fin, muchas familias poblanas tendrán la posibilidad de pasar menos tiempo en el tráfico, viajar, trasladarse de manera segura, llegar a sus lugares de trabajo sin que los asalten, tener más tiempo de calidad en sus viviendas con sus familias, gastar una tercera parte en transporte público. Ese es el objetivo de este sistema por cable y, repito, sumado al sistema integral de movilidad, con las redes ciclovías de Puebla, con las 4 líneas de ruta, tendremos un sistema mucho más eficiente, mucho más ordenado. Además, este sistema de transporte por cable es 100% eléctrico, es el más amigable con el medio ambiente y será una realidad en Puebla. Aprovecho, señor gobernador, para responder sobre la auditoría que comentaba Edgar en su APAP. Continuamos con la revisión de la justificación de inversiones a las que estuvo comprometida la concesionaria. Eso es lo que estamos realizando. Una vez concluidas estas revisiones, se tiene que acreditar, desde luego, con soporte documental, físico también, de que estas inversiones efectivamente se llevaron a cabo, para definir cuál será la ruta que seguirá el gobierno del estado en función de esta concesión. Sin embargo, el gobernador Armenta nos instruyó no detenernos, porque lo más importante es que la gente en Puebla tenga agua. Eso es lo más importante. Independientemente de esta concesión amañada que nos dejó el gobierno del PAN desde el 2013, que hoy nos imposibilita, nos ata de manos para realizar muchas cosas que ya quisiéramos hacer. Esta concesión que entregaron desde el 2013 el PRI y el PAN a un privado. Estamos ya hoy arrancando en colonias de la capital del estado con las pipas de agua. Este suministro gratuito que estará operando a partir de hoy con esta adquisición que instruyó el señor gobernador de las cerca de 105 pipas de agua para la zona metropolitana de Puebla. Ya se tiene un plan de trabajo que se realizó en la Secretaría de Bienestar con la secretaria Laura Artemisa. Hoy se dio el inicio, el arranque. Se realizaron una serie de análisis para saber identificar los puntos de suministro y en eso vamos a estar todos los días, cada semana a partir del día de hoy, buscando mejorar esta situación del derecho universal al agua. Esta iniciativa la vamos a seguir impulsando, fortaleciendo, y el día de hoy está arrancando este compromiso que hizo el señor gobernador con todas las y los poblanos. Anaí preguntaba sobre el teleférico. A finales del próximo mes vamos a presentarles las opciones que se tienen para que sean las poblanas y los poblanos quienes decidan por este elefante blanco que nos dejó el PAN, el gobierno del PAN, con una inversión multimillonaria. Para que sean las poblanas y los poblanos que decidan qué hacemos con él, les vamos a presentar las opciones que hemos ya analizado, identificado y proyectado. Y una vez que se haga la consulta, pues ya definiremos la ruta. Preguntabas si la misma empresa que ganó, o el consorcio de 5 empresas que ganó el sistema por cable, pues depende de qué decida la gente. A lo mejor la gente decide que ahí se quede, a lo mejor la gente decide que ya no se mueva a otro lado, a lo mejor la gente decide que eso se convierta como una serie de puntos de comercio,
de atractivos turísticos como restaurantes.

0: Es, no lo sé, depende de, dependerá de las poblanas y los poblanos el destino de este elefante blanco que nos dejó el gobierno del PAN. Y preguntaban también, ¿qué me faltó? Los peluchocos, preguntaba Liz. A ver, préstame a mi compañerito. Aquí está el peluchoco, que también le gusta el café 5 de mayo, desde luego. Pues es una, compartirles que esta iniciativa me la planteó una amiga que se llama Dorelli, es una artista plástica, ella tiene una asociación civil que tiene muchos años dedicada a labores altruistas, y platicando con ella, esta idea que tuvo para convertir este personaje en una causa, y la causa creo que es muy, pues muy loable realizarla, es sumar un granito de arena a esa lucha que niñas y niños enfrentan en situación de cáncer, niñas, niños, sus padres de familia. Y es así que decidimos con ella impulsarla. Es una actividad que ella está realizando con su asociación, que ella está trabajando en coordinación con AMANC Puebla, es la Asociación Mexicana para Atención a Niños con Cáncer. Lo están realizando de manera directa ellas, con voluntarios, con voluntarias. Les reconozco y les aplaudo esta iniciativa por salir a la calle a querer sembrar este sentimiento de solidaridad y de apoyo para esta causa. Cada 100 pesos que cuesta el peluchoco se dona de manera directa a esta asociación de niños con cáncer. El 100% de lo recaudado se va ahí, y además yo hice un compromiso con ellos. Por este trabajo voluntario que ellas hacen, por cada 100 pesos de venta de un peluchoco, yo donaré de mi sueldo 100 pesos de igual manera a la Asociación de Niños con Cáncer. Es un trabajo compartido, es una responsabilidad compartida. Creo mucho en esta causa, la voy a seguir apoyando. Agradezco que hayan pensado también en mi imagen para esta causa, para darle fuerza a esta causa. Desde mi posición o mi responsabilidad que tengo, pues para mí no puedo hacer menos que esto para dar algo más a la sociedad en Puebla. Y pues hay muchas formas de ayudar, esta es una de ellas. Hay muchas formas, los ciudadanos, las ciudadanas son libres de elegir causas, formas. Y pues si con esto podemos contagiar a gente en Puebla de sumarse y participar, incluso lo pueden hacer de manera directa, a lo mejor no lo quieren comprar, pues dicen, pues voy a ayudar a los niños con cáncer. Ese es el objetivo, eso es lo más importante. Y sobre la posición, el posicionamiento personal, incluso leía yo ayer comentarios en redes de periodistas y de, pues también parte de los tuiteros de siempre que están atacando a los gobiernos de la 4T y al gobierno de Puebla. Primero a ellos les digo que no sean ignorantes de la ley, porque se supone que son periodistas y leen, se supone, ya veo que no, porque están reclamando actos de campaña anticipada y que hay que denunciar ante el Instituto Electoral, y pues no hay proceso electoral. El proceso electoral inicia en octubre, y a partir de la instalación del Consejo General es que inicia el proceso electoral, y a partir de ahí es que ya puede haber actos anticipados de precampaña o campaña. Sin embargo, también reitero que yo no voy a participar en el proceso, no voy a inscribir, no voy a registrar cuando salga la convocatoria de mi partido. No voy a participar en este proceso, es tiempo de mujeres también, es importante decirlo, señalarlo. Así que pues no hay ninguna causa ni objetivo más importante que ayudar a las niñas y a los niños. Y así lo vamos a seguir haciendo. ¿Es cuánto, señor?
1: Muy bien. Bueno, es que les causa extrañeza.

los que el león cree que todos son de su condición, ¿no? Entonces, por eso, cuando alguien hace una actividad de esta naturaleza, inmediatamente la asocian con una campaña electoral. Y bueno, ya lo explicó José Luis, para el derecho de las audiencias. Es importante también, miren, compartirles que el tema del agua, sobre todo a mis compañeros ciudadanos que son defensores del agua, que respeto mucho, decirles que para nosotros es muy importante el ejercicio de los derechos. Y en la Constitución, en el artículo 4 de nuestra Constitución, está establecido que toda persona tiene derecho al acceso, disposición y saneamiento del agua para su consumo personal y doméstico en forma suficiente, salubre, aceptable y asequible. El Estado, se refiere a la nación, garantizará este derecho y la ley definirá las bases, apoyos y modalidades para su acceso y uso equitativo y sustentable de los recursos hídricos, estableciendo la participación de la Federación, de las entidades federativas y los municipios, así como la participación de la ciudadanía para la consecución de dichos fines. Eso dice la Constitución. Es un derecho humano. Y establece las características. ¿Qué pasó en Puebla? Un gobierno depredador, corrupto, saqueador, privatizó el agua. Y convirtió el derecho al agua en una mercancía donde solamente se benefician unos cuantos. Ellos son responsables, que no se nos olvide. Ellos le quitaron a los poblanos el derecho humano al agua, se lo arrebataron. Por eso no tienen calidad moral, vergüenza les debería de dar, vergüenza les debería de dar hablar del tema. Lo hicieron de la manera más vil, más obscura, creando una empresa para saquear el agua de los poblanos. Y hoy los poblanos padecen ese problema. Nosotros actuamos de manera responsable. Crearon todo un modelo de concesión para perjudicar el bien público y beneficiar a unos cuantos. Así piensan. Así gobernaron. Cancelar una concesión implica una sanción económica que tendrías que pagar tú, que tendríamos que pagar nosotros, los poblanos. Una penalización. Se ha estudiado. Se está atendiendo. Claro que la empresa Agua de Puebla incumple. Claro que incumple. Claro que solo ven el negocio del saqueo del agua, no ven el derecho humano. Para ellos no es importante el derecho, para ellos es cuánto les deja. Yo estoy del lado de la gente, siempre he estado del lado de la población. Pero crearon todo un sistema corrupto, cómplice entre autoridades estatales y municipales, para apropiarse del agua y tenernos en esta situación. Entiendo que hay voces que

0: quieran que se cancelara la concesión, eso nos lleva a una sanción y tenemos que actuar responsablemente. Estamos atendiendo jurídicamente el caso y va avanzando. Afortunadamente tenemos una Suprema Corte de Justicia de la Nación con otras características, que en un dado caso podría actuar bajo los procedimientos jurídicos correspondientes. No hay omisión. En tanto avanza jurídicamente el proceso y en tanto SUAPAP asume la responsabilidad que le corresponde y los ayuntamientos, porque como lo establece el texto del cuarto constitucional, es competencia federal, estatal y municipal, 115 constitucional, lo delimita como una obligación. En el Estado nosotros estamos haciendo nuestra parte. Hoy la maestra Laura Artemisa acudió porque los cínicos que privatizaron, se lavan las manos del problema de falta de agua en Puebla. Y nosotros estamos atendiendo. Ahora ellos, los que privatizaron, señalan que el gobierno del Estado pretende hacer una campaña electoral dando agua. ¿Cómo explicar? Privatizan el PAN, hacen negocio con el agua, le quitan el derecho humano al agua a los poblanos, y ahora que nosotros adquirimos 100 pipas y le vamos a llevar agua donde su concesión, la que ellos aprobaron, que les arrebató el derecho al agua, les vamos a ayudar a llevarle agua a la población que no tiene agua, porque ellos no han resuelto, porque no han invertido, porque solo piensan en el saqueo, porque solo piensan en cobrar sin sanear el agua, porque no dan un buen servicio, y nosotros estamos ayudando porque es cumplir con un derecho constitucional. Los cínicos que privatizaron el agua ahora acusan a la maestra Laura por estar repartiendo agua. Si nos ayudas a explicar un poco, Laura, de cómo arrancó el programa y la importancia. Para nosotros lo importante, poblana, poblano, es que tengas agua. Que tengas agua. Cumplir con nuestra obligación constitucional, porque los que te la quitaron son los gobiernos que hoy acusan y no quieren que llevemos agua a través de las pipas que hemos adquirido. ¿Dónde está la congruencia, la ética, la moral entre quienes privatizaron ayer y hoy se quejan de que estamos atendiendo el problema desde este frente, que no es el único? Adelante, maestra.
1: Gracias. Con su permiso, señor gobernador, buenos días a todas, a todos, a mis compañeros de gabinete. Comentarles a todos los poblanos y a las poblanas que el día de hoy iniciamos justamente la entrega de las pipas de agua. La primera persona que lo recibió fue la señora Sofi, fue una la colonia Ampliación Santa Lucía, del sur de nuestra capital. Una colonia que tiene todavía grandes retos en temas de urbanización, drenaje, colonias que muchas de estas fueron no fueron colocadas de manera adecuada y que hoy viven esta problemática. En esta casa, esta primera casa, viven 10 personas.

0: personas de una familia en un hogar en el que nos comentaba la señora Sofi que compraban por lo menos dos pipas de agua, cada una más o menos les costaba 350 pesos, y sabemos que esto fortalece la economía de la familia, pero sobre todo, como lo ha dicho nuestro gobernador, confirma y ratifica el esfuerzo del gobierno del estado para poder dar este derecho al agua a todas las poblanas y a todos los poblanos. Decirle, señor gobernador, que a lo largo de 6.5 meses que se llevará, está proyectado esta primera etapa del proyecto, se entregarán 412.8 millones de litros que se distribuirán. 36.000 familias de manera directa serán beneficiadas. Esto implica en un porcentaje mínimo de 136.800 beneficiarios indirectos. Y se realizarán 51.600 recorridos con las 100 pipas de agua. Cada una de ellas estará realizando 3 recorridos mínimos para poder llegar y alcanzar estas metas que se están estableciendo en esta etapa. El día de hoy, justamente, estuvimos revisando pues que todas funcionaran de manera adecuada y se pudiera entregar este vital líquido. Los poblanos y las poblanas de estas colonias estuvieron presentes y por supuesto que para ellos es una esperanza el poder recibir agua en su casa, y sabemos que todavía seguiremos trabajando en poder mejorar las condiciones de estas colonias en las que la justicia social, como lo ha indicado nuestra presidenta de la República y nuestro gobernador, es la causa más importante para todas y para todos nosotros. Gracias, señor Prensa.
1: Muy bien, bueno, qué importante que un derecho humano, por eso les di a conocer el texto constitucional. Es un texto constitucional, artículo 4, derecho humano al agua. Y por eso les expongo quién le arrebató el agua a los poblanos, quién la privatizó. Y ahora, ¿quién está en contra de que le demos agua a los poblanos? Que ellos, pensando en los negocios, les arrebataron. Es el mismo gobierno que durante 70 años le dijo a los pueblos indígenas de el perímetro del lago de Valsequillo que no, pues no eran importantes. Y cada campaña, los candidatos a presidentes municipales y a gobernadores ofrecían el puente. Pero era para ellos una inversión muy alta. Ellos decían, no es rentable. No es rentable, porque así ven, así piensan. Antropológicamente es una visión extractiva del desarrollo, extractiva. Es ciencia política. Son como la perrita de Trump, piensan así solo piensan en ellos. Solo existen ellos, no hay humanismo, pues. Solo ellos tienen derecho aristócrata a la vida. Entonces, se refieren a toda esta población como se refiere a sus trabajadores, ¿verdad? Ya saben como lo hace, despectivamente, como lo hizo este sujeto que fue titular del INE, ¿cómo se llama? Lorenzo Córdoba, igual, que tienen que ver a psiquiatras porque les altera su composición gramatical hablar con un hablante de lengua indígena, imagínense. Así se

expresan de manera peyorativa. ¡Qué vergüenza! Vean, 70 años solicitando un puente. Este paraíso lo vamos a rescatar ya. Empezamos ayer el rescate del paraíso del lago. Y no solo es la comunicación entre una junta auxiliar y una inspectoría, es la puerta de entrada a la Mixteca y a la ruta del mezcal. Somos potencia mezcalera. ¿Cuántas personas murieron? Una combi se fue y la panga se hundió. ¿Cuántas personas murieron ahí? Por la indiferencia del poder, por el menosprecio de la autoridad, por la arrogancia aristocrática de los gobernantes. Esa es la verdad. Arrogancia, menosprecio, indiferencia, clasismo gubernamental. Y nosotros en el primer año lo empezamos a construir. Ahí está ya. Ahí está la ruta del mezcal, la puerta a la Mixteca. Vamos a hacer todo un recorrido, porque estamos pensando, transformando en grande con las comunidades. Y el gran proyecto de desarrollo en torno al lago de Valsequillo va a ser un proyecto de desarrollo integral turístico, gastronómico, viveros forestales, frutales, florales. Vamos a aprovechar el agua del lago para rescatar un poco de la del paraíso que custodiaron nuestros hermanos indígenas. Es todo un proyecto que parte también de Fertipué y de la célula de seres sintientes que está ahí, que va a ser ahí, y del Parque Bicentenario. Es un gran proyecto. Vamos a tener la plaza de la familia indígena, de los pueblos originarios. Ahí la vamos a tener, respetando sus tradiciones. Nuestro modelo no es extractivo, no es quitar a los pueblos indígenas, es incorporarlos, es incorporarnos con ellos, incorporarnos. Por eso es con ellos, con los presidentes auxiliares, los inspectores, los comisariados. Vamos a trabajar todo ese proyecto de desarrollo ya. Y es un ejemplo de humanismo. ¿Cuántas personas no solo murieron en el lago por el hundimiento de la panga o por la caída de un vehículo, porque no pudieron tomar la panga frente a un infarto? ¿Cuántas personas tuvieron el piquete de una araña o de un escorpión o de una víbora y simple y sencillamente no llegaron ni a la panga? Porque los condenaron los gobernantes con su desprecio a dar la vuelta, a hacer un recorrido de una hora por la presa Manuel Ávila Camacho y salir por Tecali, porque del otro lado es llegar a Atlixco, el aguacate Xaxamayo, a Suniatla. Es importante que se entienda. Y tiene que ver con el agua, tiene que ver con la forma de gobernar. Por eso tenemos mucha calidad moral para decirles a los que privatizaron el agua y que hoy levantan la voz queriendo impedir que llegue el agua a las colonias.

0: que vergüenza les debería de dar hablar del tema. Vergüenza les debería de dar hablar del tema del agua, porque ellos son los responsables del caos y nosotros estamos poniendo orden. Nosotros estamos poniendo orden y lo vamos a resolver. Y claro que estamos en contra de la privatización que hicieron de la concesión y también estamos actuando responsablemente en el ámbito jurídico. Así es que, y ejemplos de resultados, el Museo Barroco, porque podrían decir, ¿cómo le va a hacer con el tema del agua? Ya demostramos que tomamos decisiones. Si no hubiéramos resuelto el problema del Museo Barroco, este año estaríamos pagando 500 millones de pesos, de aquí al 2050, 14 mil millones de pesos de ustedes, poblanas, poblanos, cada año. Le ahorramos a Puebla 8 mil millones de pesos, era el negocio de los gobernantes. Se beneficiaban por mantener la deuda. No somos iguales. Por eso podemos decirlo. Y esa deuda también la crearon los mismos que privatizaron el agua. Los que privatizaron el agua son los mismos que nos dejaron endeudado con el Museo Barroco y con este edificio, símbolo de la corrupción, del saqueo, del guachicoleo presupuestal. Así es que vamos a seguir. Y ya Samuel va a comentar lo de San Andrés. Te dejé algo.
1: Gracias, gobernador. Con su permiso, saludo a los compañeros de aquí y de allá. Gracias por estar. Y a los medios de comunicación. Sobre el tema de San Andrés, ya hicimos un posicionamiento desde ayer por la tarde y solo quiero precisar que el exhorto que se le hace a la autoridad municipal, no solo de San Andrés, sino a todos los presidentes municipales y en especial el caso de San Andrés, los exhortamos a acatar los protocolos de actuación de los cuerpos de seguridad. Si bien había un cierto riesgo en el tema de esta señora, también es cierto y mucho más cierto que se vulneraron la integridad de las personas, sobre todo de las niñas y los niños que estaban presentes. Entonces es importante atender esto. Ya le toca a la Fiscalía General del Estado y a la Comisión de Derechos Humanos actuar en base a la normatividad y a la ley vigente. Y también aprovechar para decir que el Ayuntamiento de San Andrés Cholula tiene 152 elementos que no están regularizados. Exhortamos a esta persona, a la autoridad y a los demás presidentes municipales a que regularicen el estado que guardan sus elementos para estar en orden y estar actuando conforme a la ley. Es el exhorto respetuoso, pero sí enérgico, y que no vamos a permitir que estén fuera de la ley actuando en el desempeño de sus funciones. Con respecto al tema de qué municipios preguntaba, ¿qué municipios habían solicitado la intervención del Congreso para el tema de sus discusiones que hay al interior? Quiero decirles que son dos, es Zapotitlán y Acatlán. Hay en este momento una reunión, un diálogo, una mesa de trabajo en Acatlán. Y bueno, nosotros respetando el marco de su autonomía, queremos, invitamos, exhortamos a las autoridades a que dialoguen. Y si es necesario, está la intervención nuestra para que en un ámbito de mediación, de conciliación, involucremos a las demás autoridades, al Congreso, a la misma Fiscalía, porque si hay temas que tengan que ver con problemas de seguridad y de encubrimiento y de complicidad, también que deberán brotar y actuaremos conforme a la ley. Es

0: cuanto a lo que tengo que decir sobre los municipios y decirles que acá tiene la ley, no es tan fácil decir, nos ponemos de acuerdo la mayoría de regidores y excluimos o damos de baja a la presidenta municipal o presidente municipal. Tampoco al revés, tampoco un presidente municipal puede dar cabildazo a un regidor. La ley orgánica municipal es muy puntual y señala el procedimiento para actuar, de tal forma que con eso no violentamos los derechos de cada parte, pero sí estaremos pendientes de ello. ¿Es cuánto, gobernador? Lo que señalo que hay algunas irregularidades en la acreditación de más de 150 policías. No están debidamente acreditados de acuerdo al protocolo que marca la Secretaría de Seguridad Pública y el Consejo de Seguridad Pública. Es sobre eso. Gracias.
1: Bien, vamos a continuar con las preguntas, son tan gentiles.
2: Sí, continuamos con la segunda y última ronda de preguntas. Iniciamos con Abel Cuapa de Capital y los titulares. Adelante, Abel.
3: Gracias, buenos días. Gobernador, preguntarle, ya sea usted o no sé si tenga conocimiento, si se abordó en la mesa de seguridad o es propio secretario de Gobernación, hay un caso en San Gregorio de Tzompa de denuncias ciudadanas contra mandos policíacos de este municipio por hostigar a mujeres y a menores de Chipilo. Incluso presuntamente con la propia complicidad del presidente municipal Carlos Minuti, saber si tienen ese conocimiento o también cuál sería en todo caso la recomendación a este tipo de municipios y policías de seguridad. También, gobernador, si bien ya se ha hablado del tema o línea del auto desde las semanas pasadas y todo lo que se da a conocer, el periodista Jorge García Orozco reveló que la empresa Dispositivos Electrovisuales, que se encargó de armar el prototipo, trajo las piezas de China. No sé qué información tengan ustedes porque digamos que el prototipo se ensambló o se empezó a ensamblar aquí en Puebla y toda esta situación que se ha generado, ¿qué información tiene el gobierno del estado? Y ya sería todo por el momento. Gracias.
4: Muchas gracias, Abel. Y continuamos con Memo de En Vivo MX.
5: De MTP.
4: MTP.
5: Gracias, Pepe.
4: Es que
5: gracias.
4: Son dos memos.
1: Memo.
5: Gracias, Natalie. Gracias, Pepe. Gobernador, buenos días, compañeros. Preguntarle, primero, yo quisiera saber del encuentro de España contra Perú. Ya ha circulado información en medios de comunicación sobre el costo de este partido. Se señala más de 3 millones de dólares los que aproximadamente se pagaron. Saber qué información tiene sobre los montos y saber cuánto cobraron los equipos por esta presentación o si ellos no cobraron. Por otra parte, gobernador, también preguntarle sobre, en días pasados usted anunció que solicitaron un préstamo de 600 millones de pesos para la ampliación del aeropuerto. Eso fue en un evento en la Universidad Politécnica Metropolitana. Y saber si ya se definió con qué banco es y el lapso específicamente para qué proyectos se estaría destinando este recurso. Y por último, quisiera preguntarle al coordinador de gabinete, apenas entrevistamos a Pedro Martínez, el presidente de la Judicatura del Poder Judicial del Estado, perdón. Él señalaba que hay 3 jueces implicados en el caso del cártel del despojo. En diciembre del año pasado usted nos comentaba sobre que eran alrededor de 11 notarías las que estarían siendo investigadas por prestarse a este tipo de actos de despojo. Saber cómo van las investigaciones, qué información nos podría proporcionar y qué otros actores estarían involucrados además de los notarios y los jueces. Muchas gracias.
2: Muchas gracias y cerramos con Mayra Flores de El Sol de Puebla.
6: Gracias, gobernador. Buenos días a todos. Insistir un poco en el tema de Acatlán, si bien nos comentó el secretario de Gobernación que hay mesas de trabajo ya con los regidores este día, ahí pues ya también una manifestación por parte de vecinos de aquel municipio, que al parecer pues piden como tal la salida de la presidenta, saber cómo se está atendiendo esta situación allá en Acatlán. También el gobernador la semana pasada me parece comentó que para este proyecto del aeropuerto que se va a desarrollar con inversión del Estado y la iniciativa privada comentaba

0: El gobierno podría recurrir a un préstamo para completar la inversión que se va a realizar, si nos pudiera pues detallar de cuánto sería y cuánto es, cuál es el monto en sí que se va a invertir y hacia cuándo se va a desarrollar como tal este proyecto. Y por último, si me permite preguntarle si han tenido información por parte de Pemex en cuanto a acciones de perforación hidráulica en la Sierra Norte de Puebla. Esto porque en su plan estratégico 2025-2035 la paraestatal pues tiene incluidos algunos municipios como Pantepec, Francisco Zetamena y Venustiano Carranza entre sus actividades del denominado fracking. Saber si ya les ha notificado cuándo tendrían intervención en estos municipios y también si hay mesas de trabajo o de atención a los pueblos originarios que pues se oponen como tal a este tipo de prácticas. Serían mis preguntas. Muchas gracias.
1: Muchas gracias. Adelante, señor gobernador.
2: Gracias. Le voy a pedir al secretario de Gobernación que mantenga contacto con Pemex para que nos compartan el plan de el programa de inversiones que tienen, por favor, para saber y podérselos compartir a ustedes con respecto a las inversiones que hay en la Sierra Norte del estado. Mayra,

Chicago. 9 rutas que están llegando de todo el territorio mexicano. Nos encontramos en una posición extraordinariamente positiva. ¿De qué te sirve invertir en el aeropuerto si no tienes vuelos, no? Quisiera transmitirles la visión, porque nuestro estado es un eje de atracción, derrama económica, turismo, distribución de riqueza. Tenemos tanto que mostrarle a México y al mundo, ustedes como prestadores de servicios, como empresarios. Frecuentemente, antes de campaña, incluso como diputado federal, porque he usado el aeropuerto como cualquier compañero poblano, poblana, y la queja reiterada de las instalaciones, los espacios poco adecuados para recibir el turismo, nos dimos a la tarea, gracias a la presidenta Claudia Sheinbaum, gracias a Josefina, nuestra secretaria de turismo, a Carla, a Mundo Maya. Nosotros como gobierno, fíjense, pudimos haber dicho, mientras no nos den el aeropuerto concesionado al gobierno, no le vamos a invertir. Se pudo haber pretextado ello, ¿no? Porque nosotros tenemos una visión inclusiva donde hacemos equipo. En lugar de llegarle a decir a Mundo Maya, danos el aeropuerto y le vamos a invertir, les dijimos cómo está, qué planes tienen. Fuimos a tocar puertas a Viva, a Aeroméxico, a Mexicana.

Volaris. Yo me entrevisté con el dueño de Volaris y con el dueño de Viva. Y la penúltima vez que hablé con el dueño de Volaris me dijo: Armenta, ya está, gobernador. Ahora, ayúdenos con un hotel. Es lo que me dijo. Porque con tantos vuelos que queremos para Puebla, tantas conexiones, imagínate que por alguna circunstancia climatológica o técnica no pueda volar mi avión, así me dijo, ¿qué le ofrezco al pasajero? ¿A dónde lo llevo? Necesito un hotel. Eso me lo dijo antes de anunciar los vuelos. Y le dije, no te preocupes. Nos dimos a la tarea. Tenemos 15,000 metros cuadrados disponibles. Ya. Ya hablamos con empresarios. Ya. Para hacer el distrito aeroportuario Puebla, Huejotzingo, México. Con una, tenemos maquinaria, tenemos pipas, tenemos maquinaria, tenemos trenes de pavimento, tenemos infraestructura técnica para atender. Y no les adelanto más cosas que estamos planificando. Pero el distrito aeroportuario es una realidad porque ya están los vuelos. Y es una tarea de todos. Ya la secretaria de turismo está, ya le indiqué que vayan y reciban. Ojalá pasen los videos, están recibiendo. Los están recibiendo con café 5 de mayo, con mezcal, con productos hechos en Puebla, con la marca 5 de mayo. Están recibiendo. Que sientan que llegan a Puebla y que son atendidos, son apreciados, son valorados. Somos buenos anfitriones en Puebla, porque ellos vienen y generan derrama económica, generan empleos. Es beneficio para la población. Y nosotros como gobierno no estamos pensando en, si me das la concesión, invierto, y si no, así pensaban antes. Nosotros no somos iguales.

los arcos, los despegues, las bandas, el equipaje, la seguridad, el estacionamiento, los servicios. Va a haber una intervención interna y externa. Externamente con inversión de capital nacional y local, donde el gobierno invierte con 15.000 metros cuadrados de terreno frente al aeropuerto.

estamos nosotros correspondiendo. También Mundo Maya pudo habernos dicho, mira, gobernador, no, nosotros lo tenemos aquí, la vamos a llevar. Hubo disposición plena de la Guardia Nacional. Gobernador, adelante, nos dijeron, qué bueno, gracias. Ahora, ¿quién va a invertir? ¿Se va a concursar? Pero queremos que sean empresarios poblanos. Ya estamos hablando con ellos para que participen en el marco de la ley. Estimamos de 400 a 1000 millones de pesos que tendríamos disponibles este año por los mecanismos jurídicos, técnicos, contables, administrativos correspondientes. Podemos plantearlo, sí. He hablado con mi secretaria de Finanzas, sí. Hay disponibilidad, sí. Tenemos recursos, sí. El año pasado, es que a veces se nos olvida, el año pasado tuvimos 520 millones de pesos de ahorros. ¿Por qué hubo 500 millones, más de 500 millones de pesos de ahorros? Porque no hubo moches ni milpas. Esos quién sabe dónde se quedaban. Y yo sé que les lastima a algunos que estaban acostumbrados al viejo régimen. Entonces, mi subsecretario de egresos ya me dijo, oiga, gobernador, fíjese que ya hice una revisión y de las obras ya tenemos economías. ¿Por qué? Porque a la hora de hacer los concursos, como ya no le meten mano, entonces antes era la milpa, mil para uno y mil para el otro. Entonces, como ya no permitimos, estamos ahí pendientes, ¿eh? No estamos exentos de que alguien nos quiera hacer una jugada, ¿eh? Porque la corrupción surge como la maleza en cualquier lugar. No tenemos inocencia. Entonces, estamos combatiendo, porque estamos sirviéndole a Puebla con amor. Entonces yo estoy seguro que vamos a tener esos 1000 millones de pesos para, porque ya tenemos 400. Por eso esta semana ya tendremos, Betty está participando, Coparmex, el Consejo Coordinador está participando, nuestro amigo Raimundo de la Cámara de la Industria de la Construcción, Raimundo sabe. Van a participar ellos, va a participar Coparmex, va a participar el Consejo Coordinador para el proyecto del aeropuerto. ¿Ya? Y le vamos a dar a Puebla un aeropuerto digno, pero no solo un aeropuerto aislado, va a ser un distrito aeroportuario, ya lo verán. Entonces, es importante que lo sepan, porque cuando la pregunta es el dinero, se pierde, ¿no? La lógica del contexto. Nosotros vemos el contexto. ¿Qué queremos? Un servicio aeronáutico de calidad frente a vuelos que hoy nos abren al mundo. Pongan, por favor, los vuelos que ya había y los vuelos que tenemos. Vean. Teníamos Houston, Guadalajara, Monterrey, Tijuana, Cancún, Mérida. Eso es lo que había. Y ahora vean. Se va a ir esta semana Carla con Betty de Coparmex a New York, a Nueva York, a promover. Y les estoy pidiendo que vayan Aguascalientes, Aguatulco, Ixtapa, León, que se vayan a promover los productos, a promover con los turoperadores Cuetzalan, Zacapuaxtla,

0: Tapachula, Atlixco, Puebla, Cholula, San Andrés, bueno, teniendo cuidado, ¿verdad? San Martín, que vayan a Tepeaca a ver al niño doctor, a Mosoc, que vayan a El Peñón de Jonotla, a Cantona, a Jicotepec, a Tehuacán, a Salinas, a las Salinas, Entonces, Zapotitlán, eso es lo que están haciendo. Nosotros jugamos en equipo con los empresarios, son los que meten gol. Nosotros somos defensa, protegemos, cuidamos el desarrollo. Pero esto no es un proyecto, esto es una realidad. Esta es una realidad. Están los vuelos. Imagínense lo que representa que te vayas hasta la Ciudad de México a tomar el avión, con la facilidad que implica que estés acá. Entonces, lo hacemos en ese sentido. Y si quieres comentar, José Luis, lo de España-Perú, ¿tienes ahí algunos datos, por favor? Pero, y sobre todo la derrama económica. Algo importante que debemos de entender es, el gobierno invierte un peso, no estén pensando en cómo recupera el gobierno ese peso fiscalmente. Así no funcionan las cosas, Así no funciona. Tienes que pensar, ese peso que inviertes, cuánta derrama económica te trae para el Estado. Porque si no, pues no vamos a invertir. Porque, ¿para qué inviertes si no lo va a recuperar en tal vez en entradas? Aunque en el caso de nosotros hay buena administración y ha habido resultados. Adelante, José Luis.
1: Con su permiso, señor gobernador, pues efectivamente estas inversiones que ha realizado el gobierno del Estado tienen ese objetivo: poner a Puebla a los ojos del mundo, que haya derrama económica, que se active toda esta gran oferta que Puebla tiene en materia gastronómica, en materia hotelera, de servicios. Preguntabas, Memo, ¿verdad?, sobre el partido España-Perú. Fíjense, el partido España-Perú y el partido México-Ghana, que fueron unos grandes eventos para quien tuvo la oportunidad de acudir. Puebla vivió muy de cerca el Mundial, vio a su selección, vio a una de las selecciones también favoritas para este Mundial 2026. Y tenemos números. Vamos a presentarles más adelante, una vez que terminemos de cerrar, cuál fue la venta, el boletaje, todo lo que se dio en función del partido España-Perú, porque el partido México-Ghana fue operado 100% por la Federación Mexicana de Fútbol. Ahí nosotros no tuvimos acceso al boletaje, ni a nada del tema de los derechos de transmisión ni los patrocinios. Eso lo vio 100% la Federación Mexicana. Nosotros operamos el de España-Perú. Les vamos a presentar los números, también revisando los acuerdos de confidencialidad con las federaciones de España y de Perú. Y desde luego que, fíjense, el partido de México gana, tuvimos un poco más de 144,000 visitantes. 144,000 visitantes. La ocupación hotelera antes del evento era del 74%. Llegamos a la semana del evento a ocupación del 83%. Casi dos noches de hotel de estancia promedio, 1.9. Y eso en el cálculo de la derrama económica se

0: traduce en 376,875,000 pesos, casi 377 millones de pesos que se quedaron en Puebla, entre los comercios locales, entre los empresarios y empresarias poblanas, en todo lo que tuvo que ver con la logística y servicios de este partido, casi 377 millones de pesos. Y el partido de España, Perú, un poquito más de 140,600 visitantes, 140,603 visitantes. La ocupación hotelera en la semana previa del evento fue de 72%. La ocupación hotelera ya el día del evento fue del 92%. Del 72% de ocupación al 92% ya para el día del evento. 20% más, también casi llegamos el promedio a las dos noches de hotel. El promedio pues se calcula por toda la oferta de infraestructura hotelera que hay en el estado, y casi llegamos a las dos noches con una derrama de 365 millones de pesos, 569 mil. 365 millones, 569 mil pesos. Más de 720 millones de pesos de derrama que se quedaron en Puebla con esta atinada inversión que el gobierno de Alejandro Armenta realizó para este año 2026. Más de 720 millones de pesos se quedaron en Puebla. Y como bien lo mencionaba el señor gobernador, no es que el gobierno esté esperando recibir esa utilidad, no es un tema de utilidad, es un tema del retorno social, el retorno económico en Puebla. Y eso lo estamos logrando con este tipo de eventos. Más de 720 millones de pesos de estos dos grandes partidos. Y próximamente, con la instrucción del señor gobernador, vamos a presentar a finales, antes de que termine el año, el pasaporte de eventos 2027, que ya estamos trabajando en ello, desde luego para continuar consolidando a Puebla como un destino turístico atractivo para todo el mundo. Nos señalaron en redes sociales como la mejor recepción que tuvo una selección en el Mundial. De todas las selecciones que visitaron entre Canadá, Estados Unidos y México, en redes hubo cuentas que estuvieron señalando esa gran recepción que le dimos a España y a Perú en Puebla. Y eso vamos a seguir haciendo, recibiendo con los brazos abiertos a todas y a todos para que disfruten Puebla, vivan Puebla, se enamoren de Puebla y juntos transformemos en grande Puebla. Es cuanto, señor. Los datos que circulan en la columna de este medio de Récord no son precisos. Les vamos a compartir una vez que cerremos los datos de venta y todo, cuánto fue la inversión total para ambos partidos y la recaudación por venta de boletos. Lo más importante es esto, la tasa de retorno social que tuvimos y la derrama económica de más de 720 millones de pesos. Es cuánto.
1: Sí, es muy importante. Bueno, como podrán observar, nosotros ya nos preparamos para el 27 y por eso es que le he pedido al coordinador de gabinete y al jefe de gabinete, a Samuel y a José Luis, que se coordinen con las áreas de turismo, de parques, de economía, desarrollo, para el pasaporte y aprovechar el tianguis turístico. Tiene que ser el mejor tianguis turístico de México. Y ello implica que hagamos un trabajo en equipo con los turoperadores. Y algo que, desde luego, cuidando el protocolo de tianguis turístico que tiene la Presidencia de la República, nosotros queremos vincularlo con la zona metropolitana para que sea de mayor atracción. Sin afectar el protocolo que ellos tienen, pero queremos ampliarlo para que realmente se convierta en una

0: parada poblana en las regiones más importantes de atracción turística. Entonces, estamos ya en ese diseño, el pasaporte turístico ya se está revisando y la instrucción que les he dado es que se sienten a la brevedad con los empresarios, con los turoperadores y que podamos enriquecer todo este despliegue de eventos, porque nosotros arrancamos en enero, febrero, marzo, abril, el mes de mayo de la feria y nos tenemos que seguir. Obviamente tenemos el proceso electoral, nos va a afectar un poco esta ruta, pero pasando el proceso electoral de junio, retomar julio, agosto y septiembre para cerrar bien el año. O sea, lo que queremos evitar es que la elección no rompa el ritmo que llevamos. Ya llevamos un ritmo ascendente en materia de hospedaje, en materia de derrama económica, en materia de visitantes. Entonces, para nosotros, el proceso electoral, lamentablemente, nos quita 3 meses de posibilidad de poder impulsar el desarrollo económico turístico en nuestro estado. Entonces, por eso la importancia de aprovechar el tianguis turístico y, claro, darle la importancia que corresponde en el ámbito de nuestra responsabilidad al proceso electoral, pero pasando junio, reactivar inmediatamente la segunda, tercera semana de junio para julio, agosto, septiembre, cerrar fuerte el año y superar. Para nosotros el 27 significa superar el 26, porque el 26, con todo lo que hemos venido haciendo, pues ya prácticamente está en términos de superación en indicadores y en las referencias que tenemos en materia deportiva, cultural, artística, de rama económica y otros indicadores. Bueno, muchas gracias.
1: Sería todo, gobernador, y nada más agradecer la presencia.
0: Ah, perdón. Ah, a ver. ¿De qué? ¿Cuál era el...?
1: Ahí tienes el micrófono, Abel.
0: Abel,
2: gracias. Gracias, gobernador. Sí, lo de Olinia, que se reveló que la empresa que armó el prototipo trajo las piezas de China. Sin embargo, aquí en Puebla se encarga la Señaliteca en carreteras no armar autos eléctricos. Y también lo de San Gregorio y Atzompa, los policías que están siendo acusados por ciudadanos de hostigamiento sexual a mujeres y a menores.
0: Sí, a ver. De hecho, los Centros Libres Carmen Cerdán son un espacio de protección a las mujeres. Invitar a todos a que denuncien, a que señalen, a que tengan la plena certeza de que cualquier acto que violente la vida libre de violencia de las mujeres va a ser sancionada. Por favor, señalen, denuncien. El secretario de Gobernación va a estar muy pendiente de este tema, va a buscar a la autoridad y no hay tolerancia para ningún agresor que violente a las mujeres. En Puebla estamos enfrentando contundentemente la violencia contra las mujeres. Estaremos atentos a esto, Abel, para que el secretario de Gobernación te informe sobre la instrucción que le estoy dando. De Olinia no me quedó claro, pero ¿qué periodista es el que dices? ¿Quién es Jorge?
2: Gracias. Sí, este periodista nacional reveló esta documentación sobre la empresa que se encargó de armar el prototipo.
0: Pero ¿para quién trabaja Jorge? No entiendo.
2: MX Nacional.
0: ¿MX?
2: Sí. Bueno, la información es como tal de que la empresa que se encarga o se encargó de armar el prototipo trajo las piezas de China y en Puebla no se encarga de armar autos eléctricos, sino otra función.
0: Entonces,
2: información tenga al respecto, simplemente.
0: Abel, lo que te puedo decir es lo que la presidenta les ha comentado, nuestra presidenta. Se reunieron investigadores, académicos, ingenieros de la zona norte de Jalisco, de Nuevo León, de

0: el Politécnico, la UNAM. Y quisiera ser prudente para no decirle una mala palabra a este señor, pero qué poco amor a Puebla y a México, ¿no? Qué poco amor a los estudiantes, a los investigadores. Que, o sea, está dudando de que los jóvenes estuvieron meses ahí preparándose y haciendo el trabajo. Es una forma muy vil de descalificar el talento de nuestros estudiantes y de nuestros universitarios. Es una forma muy vil. De verdad, no. A lo mejor es parte del gremio de los perritos de, ya saben. Muchas gracias, que tengan buen día. Gracias.
1: Bueno, y para demostrar que hay talento poblano, gobernador, le agradecemos a quienes nos acompañan este día, Natalia.
0: Claro, aquí están los jóvenes.
2: Que nos van a representar a Puebla y a México en la Olimpiada Internacional de Matemáticas en Singapur. Está con nosotros el maestro Jorge Otero, docente de la Facultad de Ciencias de Físico-Matemáticas de la UAP. Daniel Díaz Ortiz, alumno ganador de medalla de bronce. Luz Estrella Sánchez Medina, alumna. Luz Celeste Sánchez Medina, alumna. Roberto Vázquez Nava, Alejandro Cuellar, Roberto Cabrera, Sayuri, José Manuel Villanueva. Son los alumnos que están aquí presentes y nuestro reconocimiento también.
1: Adelante, en este momento
0: pasen. Que pasen, ellos son jóvenes investigadores, científicos, estudiantes, maestros que van a Singapur, y esa sería la respuesta que le daríamos al señor Jorge, a este sujeto que dice que nuestros investigadores no tienen talento, que no, lo que haya dicho, pues, frente a sus comentarios viles, pues aquí está el talento que va a competir y a representarnos con dignidad.
1: Gracias, gobernador. Gracias a todos. Natalie, que tengas excelente mañana.
2: Gracias a todos los que estuvieron al pendiente de esta transmisión.
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0: Uy, con esta bailaban las calmadas.
1: Claro, claro, sí, sí.
0: Órale,
1: sí.
0: A bailar las calmadas. Y entonces sí, ponías a sí,
1: era, era este famoso grupo. Famoso
0: este australiano.
1: Grupo, con esta melodía tan conocida.
0: Tan este conocida. Cuate Russell Hitchcock, que es el líder de este dueto de Air Supply, junto con este británico Graham Russell.
1: Sí.
0: Y arrancan en 1976 Air
1: Supply. Sí, sí, sí.
0: Que infinidad de personas, sobre todo chavas, mujeres. Uy, es el grupo por excelencia.
1: No, no, y de muchos jóvenes también, sí. Un grupo mucho, muy conocido. Mucho. Oye, qué vergüenza de España.
0: Sí, hombre.
1: Contra Rabo Verde.
0: Es decir, Cabo Verde.
1: Cabo Verde.
0: Ahora, sin

0: Dios,
1: es Cabo Verde es un país sí, que es del tamaño, Cabo Verde es un país que es del tamaño de la colonia Bellavista.
0: Sí, hombre.
1: ¿Sabes? Está frente a las costas de Costa de Marfil en África. Son cuatro islitas. No llega. La ciudad de Puebla tiene 10 veces más habitantes que Cabo Verde.
0: Eliminaron a Camerún, ¿no? Por eso llegaron al Mundial.
1: No te sé decir. El caso es que España, con toda su gloria, con todo su goleador Oyarzábal, que es el romperredes de la Liga Española, que es el mejor, bueno, todo.
0: El Pedri.
1: Fracasó ante Cabo Verde, iba a decir otra vez Cabo Verde, ante Cabo Verde, ahora que sin, es un país.
0: Sin alusiones
1: personales. Es un país 10 veces más chico que Tlaxcala. O sea, es.
0: Pero se plantó bien.
1: Sí.
0: Tienen
1: sí.
0: un excelente portero.
1: Sí.
0: Y no pudieron.
1: No pudo España, qué vergüenza.
0: Parece un partido aburrido, sin ritmo,
1: no,
0: flojo.
1: Y ¿sabes qué?
0: Pensamos que estábamos viendo al Zacatepec.
1: Pero el Zacatepec era un gran equipo. Fue campeón del, eso sí, a los atletas campesinos, eso sí. No, qué desesperación, qué bárbaro.
0: Qué decepción, ¿verdad?
1: Y España llegó como 1587 veces. Sí. Y se resbalaban, se caían, le pegaban mal.
0: Jugando lento.
1: Sí.
0: Se supone que...
1: Qué vergüenza.
0: Estuvo más entretenido y más divertido el partido que hizo la selección española aquí en Puebla la semana pasada.
1: Toda la vida, claro.
0: Que este del Mundial. De verdad, ¿eh?
1: Sí, tienes razón.
0: Es el que fue al Estadio Cuauhtémoc a ver a la selección.
1: No, yo lo vi por la tele.
0: Y vio un gran partido.
1: Claro.
0: Y el de hoy... La decepción.
1: No, absoluta.
0: Para todos. A todos los que le íbamos
1: absoluta,
0: a España.
1: Absoluta, pues. absoluta.
0: Pero ¿a poco no estuvo más entretenido el de Perú?
1: ¿El de qué?
0: El de Perú, España, el que jugaron
1: aquí.
0: No, aquí.
1: Toda la vida, claro, toda
0: a
1: la
0: ritmo,
1: vida.
0: Más entretenido, no, emocionante.
1: No. Qué ineptitud.
0: Pero este...
1: No, ahorita les han de haber puesto una regañiza ahorita. Porque no es justo que... Qué bueno que les vaya así. Qué bárbaro.
0: Sí, la verdad es que... Decepcionante la furia. Oiga, un día como hoy, en 1948... Murió mi abuelo Norberto, el papá de mi mamá. Norberto Hermida.
1: Norberto Hermida, que era un textilero, ¿no? Textilero.
0: Sí, dueño de la fábrica Santa Cruz Guadalupe. Ahí en Momoxpan.
1: Estaba casi en la esquina del vivero.
0: Junto, sí.
1: Casi en la esquina.
0: Estaba Zabaleta,
1: sí.
0: En ese crucero de Zabaleta y Forjadores, ¿se llama?
1: Sí.
0: Bueno, la Federal La Cholula.
1: Fíjate que después donde tu abuelo tuvo su fábrica, un amigo mío tuvo una fábrica de jerga.
0: Ahí mismo, Santa Cruz, Guadalupe.
1: En ese mismo local.
0: Es que ese predio se les quedó a los obreros.
1: Entonces...
0: Una cooperativa.
1: Sí, entonces mi cuate le rentó a los obreros e instaló ahí una fabriquita de jerga. Y le fue muy bien. Vendía su jerga principalmente en el estado de Veracruz. Él viajaba al estado de Veracruz y en todos los pueblitos iba levantando pedidos de la jerga que fabricaba ahí.
0: Mi abuelo ahí lo que hacía era manta.
1: Sí.
0: Y la mayoría de los empleados de la fábrica, pues eran nativos de Momoxpan, que en ese tiempo pues era un pueblito que estaba en el camino hacia Cholula. Ahora sí. Es una gran avenida, es un boulevard.
1: Sí.
0: Y todo esto, pero antes, pues no, era...
1: No, enfrente hay un almacén muy grande, Chedraui.
0: Claro, Cruz del Sur.
1: Cruz del Sur, muy grande el lugar.
0: Mi abuelo era originario de Orense.
1: O sea, era gallego.
0: Era gallego. Y curiosamente, 6 años después, en 1954, mi abuelo tenía una gran amistad con don Eugenio Manzanedo Ruiz, este cura.
1: El padre Manzanedo.
0: Don Eugenio, sí, que llegó a ser canónigo de origen. Bueno, él era de origen español.
1: Oye, que el padre Manzanedo también fallece.
0: Y no pudo ser obispo, ¿eh?
1: Fallece un día como hoy.
0: En el 54. Eran muy amigos.
1: Sí.
0: Y entonces muere mi abuelo primero en el 48 y luego en el 54 muere don Eugenio.
1: O sea, 6 años después.
0: Seis años, sí. En 1909, el padre Manzanero fue defensor del vínculo.

0: vínculo matrimonial para América Latina. Es decir, todos los casos de...
1: ¿Pero en qué año falleció el padre Manzanero?
0: En el 54.
1: En el 54, eso es.
0: Todos los casos de América Latina para disolver el matrimonio, porque no se llama divorcio, de América Latina le llegaban a él, los estudiaba y daba su opinión. Y ya era casi casi determinante, sí, para que la iglesia, el clero, concediera o no, sí, la anulación matrimonial.
1: Sí.
0: Él dirigió una revista que se llamaba Eclesiástica,
1: sí,
0: desde 1915, y fue nombrado por el Papa Pío XII, prelado y chantre de catedral.
1: Era
0: de la
1: chantre,
0: Puebla.
1: ¿Pero qué era chantre? ¿Qué
0: un
1: era?
0: Cantante.
1: Ah, o sea, era cantante,
0: sí,
1: del coro, supongo.
0: Exactamente. Esta dignidad eclesiástica que se daba en,
1: oye,
0: algunos cabildos.
1: A mí se me hace que Monseñor Manzanero...
0: Era una especie de maestro cantor.
1: A mí se me hace que vivía cerca de mi casa.
0: Vivía...
1: En la 19 de Oriente.
0: Claro, sí.
1: Entre la 2 y la 4.
0: Gracias a don Antonino.
1: Sí, sí. A don Antonino Fernández.
0: González,
1: sí.
0: Que sí, de alguna manera pues eran parientes, porque era hermano de Carolina... González Muñiz, primera esposa de mi abuelo Norberto.
1: No, era prima porque don ¿cómo se llamaba el señor?
0: Antonino.
1: No, pero el señor de las fábricas, el, ¿sí?, del fraccionamiento, el que es el fraccionamiento, el
0: don
1: Carmen.
0: Antonino.
1: No, ese era don Cruz.
0: Ah, don Cruz, don Cruz.
1: Don Cruz era primo
0: Cruz
1: del señor que funda la Comercial Mexicana.
0: Don Antonio, claro.
1: No eran hermanos, eran primos hermanos.
0: Pero Carolina era hermana.
1: Ah, entonces Cruz. Era prima de hermana de don Cruz.
0: Claro.
1: Y prima del otro señor.
0: Claro. Y entonces yo creo que por eso él tiene oportunidad de tener ahí una casa. Y ahí vive don Eugenio Manzanero. Y curiosamente, siendo amigos, el padre Manzanero todos los miércoles iba a comer a casa de mi abuelo. Y aún muerto mi abuelo, pues seguía esta costumbre de invitarlo a comer una vez a la semana.
1: Vivía en la mera 19 Oriente 212.
0: Exacto.
1: Esa era su casa.
0: Y curiosamente están en la misma cripta, en el Panteón Francés. Ahí están mis tres abuelos. Están mis abuelos maternos, mi abuela paterna, está mi papá, está el padre Manzanedo y está mi abuelo Norberto. Ahí en la cripta del Francés, que no es su lugar. Es decir, alguna vez hablé con el arzobispo para decirle que por qué no exhumábamos los restos de don Eugenio y lo llevaron a la catedral. Él fue una pieza importante en la iglesia de Puebla. Entonces, iba a ser obispo.
1: ¿Sí lo llevaron a la catedral?
0: No. Como siempre, el interés...
1: ¿Les dio flojera?
0: El interés de la iglesia es casi nulo y pues nunca nos pusimos de acuerdo, porque no quisieron, para trasladar los restos de don Eugenio, que claro, era canónigo. Cuando uno de los hermanos Ibarra
1: y Chantré
0: lo nombran obispo o arzobispo.
1: Obispo.
0: Le tocaba a don Eugenio, pero como era español, pues no se la dieron. Se la dieron al mexicano. Él era psicólogo. Llegó a escribir varios libros. Entre ellos hace un libro que se llama El socialismo al desnudo. O sea, el régimen socialista a la luz de la historia y de la filosofía, que él edita una papelería y editora que había en Puebla que se llamaba La Enseñanza Objetiva.
1: Enseñanza Objetiva.
0: En 1919.
1: Que después Abelardo Sánchez, el de la tarjeta, se queda con La Enseñanza Objetiva.
0: ¿Originalmente no era de él?
1: No era de él, era de otro.
0: Ah, ya.
1: Y cuando la venden, él la compra. Y ya luego funda la tarjeta, la papelería de Puebla.
0: Ah, ya.
1: Así las cosas. Fíjate que también...
0: La tarjeta se anunciaba en la radio en los 80.
1: No, en todos lados.
0: Y el escritorio, ¿no?
1: El escritorio, la tarjeta, el tintero.
0: Que eran competencia.
1: El tintero, la ilustración, todas se anunciaban en el radio.
0: Claro.
1: Oye, fíjate que el 15 de junio de 1934 nace en Saltillo, Coahuila, el profesor Jirafales.
0: Ah, claro, este taurino, Ramón Aguirre Fuentes.
1: Así se llamaba.
0: Él tenía la profesión de ingeniero agrónomo.

0: y fue el, dicen que el primer locutor de la radio en transmitir para México una corrida de toros desde la Plaza de las Ventas en Madrid. Y él participa.
1: Pero lo habrá hecho por teléfono,
0: Sí,
1: ¿cómo lo hizo?
0: claro, por teléfono, porque él fue novillero. Entonces, pues, conocía el ambiente y conocía las suertes y los tiempos y de la lidia y todo eso. Y entonces se lo llevan como locutor a transmitir. Un cuate muy alto.
1: Se lo lleva a una estación de Monterrey, supongo, ¿de dónde?
0: Claro, sí. Porque él es de los integrantes del Canal 8 de TIM, junto con Roberto Gómez
1: Pero
0: Bolaños,
1: eso ya después,
0: Ramón Valdés.
1: en el 73.
0: Claro, es el origen
1: Sí,
0: y es de este grupo de
1: porque
0: Chespirito
1: él
0: toda la vida.
1: empieza en el Canal 6 de Monterrey. Bueno, trabajaba en el Canal 6 de Monterrey, que era de Televisión Independiente de México. A la hora que les dan la concesión del Canal 8 en la Ciudad de México, a los principales
0: De
1: de
0: Monterrey.
1: Monterrey se los traen para acá, entre otros a Neftalí López Páez,
0: Hermano de Humberto.
1: hermano de Humberto.
0: Bueno, y de ahí Televisa hace una barra de comedia importante, la columna vertebral, con
1: Sí,
0: Roberto Gómez
1: sí,
0: Bolaños.
1: sí.
0: ¿Sabe quién llega a participar en ese Canal 8? Aníbal de Mar, el juez de la Tremenda Corte.
1: Claro, hacen un experimento de la Tremenda Corte por televisión,
0: Y no.
1: pero no tiene éxito.
0: Es un fracaso.
1: Sí, a las personas no les interesaba el del radio, pero en la tele ya al conocer a los personajes, que además ya no eran los mismos.
0: No, los originales de la serie era Tres Patines y el
1: Y
0: juez.
1: el juez.
0: Y todos los. Llegó a participar ahí Luis Manuel Pelayo,
1: Sí,
0: como Rudecindo.
1: claro.
0: Y
1: Sí.
0: había una actriz, Norma Zúñiga,
1: Sí.
0: que hacía el papel de Nananina.
1: Sí, me acuerdo muy
0: Este
1: bien.
0: Rubén Aguirre después se convierte, bueno, además de actor y participar en todas las producciones de Roberto Gómez Bolaños, en el productor de TVO, un programa de concursos. Muchos escuchantes y cafetómanos se acordarán de las TVitas.
1: Sí, claro.
0: Unas chavas que participaban ahí en. Como eran como edecanes, pues, ayudaban a la producción. Y Jirafales muere el 17 de junio del
1: Al día
0: 2016.
1: siguiente de su cumpleaños, o sea, mañana vamos a platicar de que murió.
0: Nace el 15 y se muere el 17.
1: Sí, el 16, ¿no?
0: No, 17.
1: O di bueno, sí.
0: Y, pero además, en la víspera, tiene un accidente y se ve gravísimo.
1: Sí, cómo no.
0: Tiene un accidente en la
1: Pero tengo
0: carretera y se ve
1: entendido que él al
0: gravísimo.
1: final ya vivía en Puerto Vallarta, ¿no?
0: Algo así, sí.
1: En Puerto Vallarta, Jalisco. Dice la 9865, buenos días, cafeteros. Como siempre, escuchándolos desde la bella ciudad de Tlaxcala. Dice Mario, dice gentiles, dice la 6910. Dice Vito Setién, gentiles caballeros de la mesa radial,
0: Hola.
1: saludos desde Zacatlán, dice Vito Setién. A
0: Saludos,
1: Vito le
0: Vito.
1: cambiaron su programa, ahora pasa
0: Ahora
1: el
0: es los sábados.
1: domingo.
0: Ah, el domingo.
1: El domingo me parece que a las 12, ¿verdad, Fito? Digo, Vito, pasas el programa entre amigos allá en SICOM Zacatlán, dice Abraham.
0: Qué bien podría ser un programa de sobremesa.
1: Sí,
0: O sea, después de la comida.
1: dice, buenos días, ya circula un chiste muy blanco, pero muy ocurrente. ¿Cuál es el país que en momento ríe en todo su territorio? La respuesta es ja, ja, ja, Japón.
0: Ah,
1: Vámonos.
0: no, mamá.
1: Lo del chiste de
0: Vendí
1: Japón es
0: momo.
1: porque ayer en el partido del Mundial, esta selección logró empatar a 2 goles frente a Holanda. También un fracaso para Holanda.
0: Sí, ¿verdad? No, pero ¿cómo corren los
1: Un equipo que es de los
0: japoneses?
1: favoritos, que ha sido favorito en varios mundiales y nunca ha ganado un mundial Holanda, que le llaman la naranja
0: Ah, sí,
1: mecánica
0: claro.
1: porque hace un fútbol muy novedoso. Pues
0: No,
1: no,
0: ya ha tenido verdaderas estrellas en
1: no
0: sus
1: pudo, sí,
0: filas.
1: pues nomás hay que ver todos los jugadores que fueron a dar al Barcelona, que salieron de Johan Cruyff para arriba.
0: Exacto.
1: Todos los que fueron a dar al Barcelona.
0: Sí, pero esos japoneses juegan. Parecen el.

0: electrónicos.
1: Dice, buenas tardes, cafetómanos, dice la 25, ah, dice Plinio. Dice, buenas tardes, cafetómanos, aunque no es mi tema de favorito el fútbol, no es necesario ser erudito para darse cuenta de lo amañado que resulta el sorteo de la FIFA. A los equipos fuertes los acomodan. Sí, bueno, es que eso tiene que ser normal, que los equipos fuertes encabecen los grupos.
2: Claro.
1: Para, y que luego le pongan diferentes categorías hasta los más rascuaches.
0: Para que haya competencia. Para que
1: sí, porque si no, pues es una cosa...
0: Ni modo que en un solo grupo queden todos los favoritos.
1: Queden todos los meros,
0: todos
1: meros.
0: Los demás grupos.
1: Como pues, llegaba a pasar antes. Antes llegaba a pasar así. Entonces ahora balancean mejor para que se distribuya más, como dicen, más mejor.
0: Sí, para que haya un equilibrio.
1: Dice la 5592. Buenas tardes, cafeteros. Yo recuerdo muy bien a los conductores como Lisa Echeverría y Gaby Rufo.
0: Claro, de las TVO, de las TVitas.
1: Esa Gaby Rufo fue la que se casó con Derbez, ¿no, verdad?
0: No, es Eugenia.
1: ¿Eugenia Rufo? Bueno.
0: La hermana.
1: Bueno, mira, pues ahí está, así está la cosa.
0: O Gaby, no, fue Eugenia, creo. Pero peleas a muerte, terminaron peleas a muerte.
1: ¿Quiénes y quiénes?
0: Pues estos Derbez y...
1: Ah, sí, Rufo. Sí, sí. Oye, fíjate que también el 15 de junio de 2016 fallece José Antonio Cossío. José Antonio Cossío fue un locutor de la XSD que se fue a trabajar a México y participaba en radionovelas y en telenovelas y graba El Cristo Roto del Padre Cue.
0: Del poblano.
1: ¿Te acuerdas?
0: El Padre Cue.
1: El
0: Cue Romano.
1: Él graba El Cristo Roto, que en muchas casas de México había, te vendían el disco y en el mismo disco te daban El Cristo Roto.
0: Había, sí.
1: Venía empacado en el mismo paquete el Cristo Roto con el LP.
0: Sí, sí. El José Antonio Cossío participa en un concurso de aficionados en una estación de Puebla, supongo que fue la HR o tal vez la XCD, porque en ese tiempo los dos tenían auditorio, tenían un radioteatro.
1: Pues nada, es que nada más eran esas dos estaciones.
0: Entonces en cualquiera de las dos pudo haber ganado este concurso, sí, de declamación. Además de la ovación del público, se hizo merecedor a un premio de 25 pesos.
1: Sí, sí, sí, sí.
0: Dicen
1: sí.
0: Que José Antonio Cossío estudió en el Colegio Oriente, la secundaria. Y luego, bueno, pues obtiene su licencia de locutor.
1: Sí.
0: Porque dice, estudia la carrera de locución obteniendo el título en las categorías de comunicación y obras públicas. Pero no, en ese tiempo no había esa carrera. Está mal redactado.
1: Sacabas tu licencia en la Secretaría de Comunicaciones, en la Dirección Audiovisual.
0: Es que era Comunicaciones, Transportes y Obras Públicas.
1: Ahí era Comunicaciones y Transportes.
0: Seguramente por eso se confunde.
1: Entonces, ahí sacabas tu licencia. Pero fíjate que él era muy amigo de otro poblano, que era otro actor que se llamaba Héctor Andremar, que también salía en las telenovelas, era muy conocido. Los dos eran de aquí de Puebla y entonces un día deciden irse a trabajar a la Ciudad de México y como todo, pues empiezan a pasar hambres allá en México, pero van obteniendo chambas en distintos lugares y Héctor Andremar, que tenía una voz excepcional, ese tenía mucho mejor voz que el otro muchacho, que Cossío, ese entra a trabajar a las telenovelas y el otro muchacho, Cossío, después se hace locutor del grupo de la XCW.
0: Claro, de la XCW.
1: No tenía una gran voz, pero tenía, ¿sabes como quién era? Como Pepe Aspiazo.
0: Era versátil.
1: Que no son grandes voces, pero son voces muy educadas.
0: Claro.
1: Y con una pronunciación impecable.
0: Dicen que él llegó a interpretar a más de 1500 personajes para la radio.
1: Sí.
0: O sea, en las radionovelas.
1: En las radionovelas, claro, claro que sí.
0: Y se le consideró, incluso llegó a ganar un premio, como el mejor actor de la radio. Lo que yo no sabía es que en el 64 se va a España y ahí la cadena SER le da un premio como el mejor actor extranjero en una radionovela porque se hace en España.

0: La radionovela de San Martín de Porras. De Porres.
1: Sí.
0: Y por esa participación le dan un premio.
1: Mira, qué bueno.
0: De 1994 al 97 preside la Asociación Nacional de Locutores.
1: Sí.
0: Y es uno de los grandes declamadores que ha dado México, así lo consideran algunos. A otros no les gusta mucho.
1: Sí.
0: Manuel Bernal, por ejemplo, sí, que es otro. Y Cosío.
1: No, y había varios también, estaba López Méndez.
0: No, y el
1: había
0: de,
1: muchos,
0: de Siderata, ¿cómo se llama?
1: Había muchos, el Tlacuache.
0: Jorge Labat.
1: Había un montón, Arturo Benavides.
0: Bueno, hasta Paco Stanley.
1: Sí, dice, hola Ricardo y Enrique, ¿qué tal inicio de semana? Feliz inicio de semana de parte de Alan Castillo. Los sintonizo desde Santa Cruz, Oaxaca, la 5592. La que fue esposa de Derbez era Victoria Rufo.
0: Ah, claro, Victoria.
1: Hermana
0: de Gaby.
1: 4691, Victoria Rufo se casó con Eugenio Derbez.
0: Lleva usted razón.
1: La 7447, hola cafeteros, excelente y bendecidos y bendecísima. La que era esposa de Derbez era Victoria Rufo.
0: Eso.
1: Y Gaby era su hermana menor.
0: Así es.
1: Dice Abraham. Gaby Rufo, la hermana de Victoria Rufo, no tuvo mucha trascendencia en la televisión y el cine. Hasta donde se supo, ella estudió hace unos 30 años para ser educadora Montessori.
0: Claro, era maestra.
1: Y nunca se casó. Ah, mira, yo no sabía tanto. Qué buen chisme. Dice, buen inicio de semana, Ricardo Primo Enrique, obviamente semana futbolera. Pareciera que España la inflaron antes de tiempo, que pasen un bonito lunes.
0: Igualmente.
1: No, es que sí tiene muy buenos jugadores. Lo que pasa es que luego de buenos jugadores en sus clubes, a la hora que se conjuntan en una selección, ya no es lo mismo.
0: Claro, ya no embonan.
1: Ya, exacto.
0: Ya no hacen fútbol en conjunto.
1: Dice José Antonio Cosío, dice Plinio. José Antonio Cosío tenía un amigo, don Fidel, en el barrio de Santiago. Cada vez que venía nos pasábamos amenas veladas con las charlas y declamaciones que hacía Cosío y su esposa, que era actriz. Ah, qué buen comentario. Qué bueno que se la pasaban padre. Dice Abraham, más comentarios históricos sobre la participación de México como selección de fútbol. El jueves 11 pasado ganó a Sudáfrica. Hace 56 años, en México 70... perdió en Italia ante el Toluca. Sí, hombre, Italia nos metió 4-1. Y en ese juego primero anotó México con un gol de la Calaca González.
0: O y sea, luego iba ganando 1-0.
1: Sí, iba ganando 1-0 México. Y dijimos, no, ya, vamos a ser campeones, que no sé qué. Y empiezan a pasar los minutos. Y con todo y que estaba lo de la cuestión de la altura y de que Italia se iba a ahogar por la altura de Toluca y todo. Sí, se ahogaron, pero nos metieron 4.
0: Ahí en la Bombonera.
1: En 1986 ganó Bulgaria en octavos de final, claro, sí. En los famosos penaltis. Bueno, cuántas cosas, ¿verdad? Cuántas cosas. Oye, ¿qué habrá corte o no habrá corte?
0: Se supone que
1: si
0: sí.
1: Si hay corte, pues ahora.
0: Vamos al corte.
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0: ese griego. Bueno, nació en Egipto.
1: Egipcio.
0: ¿Verdad? Este cantautor.
1: El que se vestía con una sábana, ¿te acuerdas?
0: Artemius.
1: El Demi Rusos.
0: Demi Rusos. Que él inicia con Vangelis.
1: Sí.
0: Y luego hace este tema.
1: Sí.
0: Y empieza su carrera en solitario.
1: No, ¿sabes qué? Empieza en un grupo que se llamaba Los Niños de Afrodita.
0: Eso, Afrodita Children.
1: ¿No?
0: Sí. Y nos llamaba mucho la atención en México porque era un cuate todo peludo, ¿no? Con una gran melena, barba, bigote, como un león. Y sí, luego traía una especie de túnica, ¿verdad? Pasadito de peso.
1: Así vestía.
0: Y los poliboses hacen una parodia muy buena de este cuate Demi Rusos.
1: Del Demi Rusos, claro.
0: Llegó a vender 60 millones de discos.
1: Sí, cómo no.
0: Su gran tema.
1: Bueno, hasta un día vino a México y lo presentó Raúl Velasco.
0: Claro.
1: Vino aquí a México.
0: Hay otro tema que se llama Cuando Soy Niño.
1: Sí.
0: Y I Am Kid. Si la quieres poner un pedacito, también yo creo que muchas personas se van a acordar de esta canción, porque es una de las clásicas de este Demi Rusos.
1: A ver, échale.
0: Súbele.

0: y tenía su cabellera larga y su barba grande.
1: Sortijada, sí.
0: Sí, y su barba grande. Como dio mucha guerra. Y al final creo que por la gordura falleció, ¿verdad?

0: Y luego, bueno, participa en el Festival de América, Esta es tu canción.
1: Fíjate
0: Juguemos
1: que,
0: a cantar.
1: Que esta niña,
0: Erika Saba.
1: Esta niña es de una familia que tiene mucho dinero y que hace los cótex. ¿Te acuerdas que?
0: Claro, estas toallas.
1: Que había unas toallas que se llamaban Saba Íntima. Es de esa familia, no tenía ninguna necesidad.
0: Y una gran distribuidora de productos farmacéuticos, ¿no?
1: ¿O esa es otra? No, familia? Esa era Nacional de Drogas. Esa era otra.
0: Ya.
1: Y había otra casa, pero no. Ah, Casa Saba, sí, claro.
0: Que, pero.
1: Tiene razón, que era muy fuerte.
0: Fuertísimo.
1: Era muy fuerte. Bueno, pues es de esta familia.
0: Esta,
1: o sea,
0: Erika.
1: Que la niña no tenía. A la niña le podían haber puesto. Es más, este señor Saba, el papá.
0: Fue, sí, compraba fue, Julisa el teatro y no, a los, todos los integrantes.
1: Fue socio de TV Azteca. Cuando el señor compra TV Azteca.
0: Ah, ya.
1: Isaac Saba entra de socio.
0: Ya.
1: ¿Te acuerdas?
0: Ahí tienes la de OV7, Alina. La de OV7, la de Te Quiero Tanto. Esta canción la canta con el judío, con Boroboy.
1: Con Boroboy, sí.
0: Esa de Te Quiero Tanto. Que luego, fíjate, hacen una versión, hacen una telenovela que se llama Mi Pequeña Traviesa. Y le ponen el coro.

0: qué, ¿de qué año es esto? ¿De qué tiempo es esta canción? Sí me acuerdo muy bien de ella, pero
1: uy,
0: ya...
1: Uy, como del 96 o 97.
0: Sí, fácil, de hace... ¿De hace qué? ¿Que 30 años?
1: 30 años.
0: ¡Qué barbaridad!
1: Esta rola es de Memo Méndez, Guío.
0: ¿Cómo se va el tiempo?
1: Y cuando hacen la telenovela de Mi Pequeña Traviesa, le agregan al coro de la canción ese.
0: Dice José Feliciano, saludos amigos cafeteros. Héctor Andremar, además de su magnífica voz, tenía una presencia. Sí, era muy grandote y muy distinguido. Dice, lo recuerdo, murió muy joven, lo recuerdo en las telenovelas históricas, donde le tocó interpretar a Miramón. Mira nomás. Homero Ríos Flores dice, a ver qué dice. Buenas tardes, cafeteros. Yo tengo un disco de poemas autografiado por José Antonio Cossío. El primer apellido de mi esposa es Valderrábano. A José Antonio se le complicó escribirlo y nos dedicó una frase. Es más fácil decirles quiero que su segundo apellido. Anotó en la cubierta del disco. Federico Muñoz dice, buenas tardes, cafeteros. Yo tengo un disco. No, es el mismo, perdón. Federico Muñoz dice, terreno en Granjas del Sur, se requiere su asesoría inmobiliaria.
1: Ahora.
0: Dice que está vendiendo un terreno allá. Bueno, pues anúncialo en otro lado. Dice Federico. Dice de nuevo Plinio, caprichos de la naturaleza. Demi Rousseau, un hombrezote y una vocecita rascuache. El enanito de Nelson Ned, un bozarrón. Sí, así es, Plinio. Abraham dice, condene...
1: Es como el enano del Tapanco.
0: Sí, dice, me gusta mucho mi amigo El Viento con Demi Rousseau. Muy recrea para su época y lo sigue siendo. Hay otras versiones, pero la de Demi Rousseau es la mejor. A Demi Rousseau los Poliboses le hicieron una imitación.
1: Buenísima.
0: Eduardo Manzano era Demi Rousseau y Enrique Cuenca era el presentador.
1: Claro, claro.
0: Dice la 34, antes de Casa Saba fue Casa Autrey.
1: Eso.
0: Sí.
1: Así. Y distribuyen una cantidad de cosas. ¿Sí?
0: Eran dos distribuidoras muy grandes, esas de Autrey y la otra era Nacional de Drogas.
1: Exacto. Para todo el sector farmacéutico.
0: Para las farmacias.

0: Dice...
1: Le cuento una de don Enrique, dice don Enrique. 15 de junio de 1897. Estando dando una función en el Teatro Guerrero de Puebla, a beneficio de las víctimas de la catástrofe de la fábrica La Carolina, se siente un fuerte temblor oscilatorio a las 10 de la noche, que repitió poco después. También se siente en Tecamachalco, Tehuacán, Aljojuca, Atlixco, Acatlán, Matamoros, etc. Porque, bueno, habla de una catástrofe de la fábrica La Carolina.
0: ¿En qué año dices?
1: En 1897.
0: Ah.
1: La fábrica La Carolina estaba ahí por el rumbo de San José. Llegó a estallar una de las calderas o dos calderas, y entonces se cimbra toda la zona y se daña cualquier cantidad de casas y hay un montón de víctimas.
0: Ajá.
1: Es uno de los peores accidentes, pues, que ha habido en Puebla. Considerado igual que lo que pasa en Baños Necaxa.
0: Ajá.
1: ¿No? Pero el de La Carolina fue fuertísimo.
0: El de Baños Necaxa es porque se mete una centella.
1: Una vez.
0: Por la chimenea.
1: Claro. Bueno, lo que me llama la atención es que don Enrique consigna este recuerdo. 15 de junio de 1897. Hay un temblor y a los que van a esta función al Teatro Guerrero, bueno, pues los agarra. En ese lugar que estaba en los bajos del Palacio Municipal. Y recordará que un día como hoy, 15 de junio, pero en 1999.
0: En el 99.
1: Hay un terremoto a las 3 de la tarde.
0: A las 20 para las 4.
1: Minutos,
0: sí, sí, sí.
1: Y que sacude Puebla,
0: sí,
1: Veracruz,
0: horrible,
1: Distrito Federal,
0: muy fuerte.
1: Y Guerrero.
0: Muy
1: es de 6.7 grados.
0: Se caen las escaleras del Palacio Municipal y una parte de arriba del Palacio Municipal.
1: La iglesia de San Andrés Cholula.
0: Que me,
1: y
0: oye,
1: el templo de la
0: me
1: Virgen
0: acuerdo
1: de los
0: que
1: Remedios.
0: El presidente municipal de esa época salió como cucaracha de panadería.
1: Salió como ratón enharinado.
0: Todo empanizado. Sí,
1: sí,
0: sí,
1: la
0: sí.
1: Verdad es que hay una fotografía. Sí. ¿Se acuerda de Ivonne Caballero?
0: Sí.
1: Ivonne era una niña que estaba en Grupo Asir.
0: Era reportera.
1: Una morenita, ella bajita.
0: Sí, sí, me acuerdo de ella.
1: Muy amiga de Ale. A ella le toca, hay una fotografía donde van sacando a Ivonne del Palacio Municipal en brazos, porque no sé si sale lastimada por alguna cosa,
0: sí.
1: Pero es de este temblor del 99.
0: Sí, sí, sí, sí. También sabes que se cae una parte del molino de Huexotitla. La parte poniente del edificio.
1: Ya.
0: Del molino de Huexotitla se cae también, se viene abajo. El templo de la compañía también,
1: claro, sufre daños.
0: Y el edificio carolino
1: importantes,
0: también sufrieron daños importantes. Todos es el edificio carolino y el templo de la compañía. Y San Agustín, ¿te acuerdas?
1: También.
0: Estuvieron cerrados algunos meses.
1: Pero el de la compañía yo creo que fue el daño más importante.
0: Sí, porque tuvieron que ponerle hasta unos soportes del lado de la calle de Juan de
1: Palafox. De las cúpulas.
0: Sí.
1: De sí.
0: Del lado de Juan de Palafox.
1: Entre la 4 Sur.
0: Le metieron unos refuerzos de metal muy grandes en las paredes.
1: Se vio muy dañado el templo.
0: Sí, sí, sí, sí.
1: Pero qué curioso que... cómo se repiten las fechas, ¿no?
0: Sí,
1: es
0: no,
1: como el 19 de septiembre.
0: Del 85 y
1: tiembla una vez y años después.
0: Y del 2017, creo, ¿no?
1: En la misma fecha.
0: Sí, la misma fecha.
1: Día,
0: horrible.
1: Vuelve a temblar.
0: Horrible, sí, sí, sí. Así fue.
1: Eso es muy curioso. ¿Otra?
0: Dice, tengo referencia. No entiendo el mensaje. No entiendo este mensaje, la verdad. Dice Plinio, dice los enanitos del el enanito del Tapanco, ahora que Enrique.
1: Ah, ¿no te sabes la anécdota? Hay una expresión que es el enanito del Tapanco. Resulta que el enanito tenía una esposa y la señora se dedicaba al oficio más antiguo. Y entonces ellos vivían en una accesoria.
0: O sea, le daba vuelo a la hilacha.
1: Sí, pero cobraba. Y entonces había en ese cuarto, en esa accesoria donde la señorita atendía a sus clientes, había un tapanco. Y atrás del tapanco

0: Siempre estaba el enanito, nadie lo veía, pero el enanito tenía una voz potente. Y entonces, bueno, llegaba algún visitante, estaba ahí unos minutos y de repente se oía una vocesota que le decía: ¿con quién estás platicando? Y entonces el cuate que estaba ahí pensaba que pues era un hombretón de 1.90, 1.95, de 120 kilos de peso. Y resulta que no.
1: Que era el enano del Tapanco.
0: Que el dueño de esa voz pues era un enanito.
1: Dice la 89.90. Esos refuerzos se llaman contrafuertes.
0: Exacto.
1: Los que están en el templo de la compañía. Dice Plinio, el templo de los remedios en Cholula también.
0: Claro, se ve afectado. Pero seriamente, ¿eh?
1: Sí, sí, cómo no.
0: Y abajo una iglesia también, un templo abajo, en Cholula.
1: Buenas tardes, Café con Piquete. Soy Yesenia. Yo trabajé en Casa Saba como agente de ventas, pero no escuché. Decíamos que Casa Saba era una distribuidora de medicinas muy importante, de las más importantes de México. Eso es lo que decíamos. Yesenia, ya estás enterada. Bueno, así las cosas, bueno, ¿qué?
0: Dice don Enrique, 15 de junio de 1946, más de un millón de pesos, de 1946, más de un millón de pesos pierde Atoyac Textil por una inundación de la fábrica El Mayorazgo al reventarse la presa y se inunda, o sea, se llena de agua, cubriendo los telares y la maquinaria. Obviamente la materia prima, etcétera. Atoyac Textil estaba a un lado de la fábrica de Mayorazgo, ahí junto a las pozas de Amatlán,
1: sí,
0: ¿no?
1: Bueno, adelante.
0: Junto es un decir, es un poco adelante.
1: Sí, adelante.
0: Ahora ya todo.
1: ¿Dónde está? Organizado. ¿Dónde termina hoy la cúmulo de Virgo?
0: Ahí
1: a mano izquierda.
0: Entonces hubo una inundación en 1946, y tiene pérdidas esta fábrica por más de un millón de pesos.
1: Sí, mira nomás.
0: Era un dineral.
1: No, imagínate nomás. ¿Cómo? Imagínate. Pero un billetotote.
0: La verdad es que siempre tenemos algo que platicar de nuestra ciudad.
1: Así es la cosa.
0: ¿Verdad?
1: Pero yo ya me voy, bueno, Enrique.
0: ¿Ya, de plano?
1: Yo de plano ya me voy. Pues, voy alzando mis chivas.
0: Alina, apaga y vámonos.
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0: Sí. Muy buenas tardes, señoras y señores, bienvenidas, bienvenidos. Placer en verdad estar con ustedes. Iniciamos la semana y además, oiga, digo, está por demás que le diga, ¿verdad? Es quincena. Es lunes 15 de junio del 2026. Esto es al son del notición. Muchísima información de todo, ¿eh? De todo, todo, todo. Hubo mucho movimiento el fin de semana. Incluso estamos abriendo el programa con música de
1: Oliver Tree.
0: ¿Por qué?
1: Porque es una de las personas fallecidas que estuvo involucrada en el choque de dos helicópteros.
0: Cosa rara, ¿no?
1: Cosa muy rara en Brasil. Y fue junto a un youtuber llamado Gaspar, que es más conocido como Gaspi.
0: Ok.
1: En un momento platicábamos más de esta tragedia, ¿no? Para el mundo del entretenimiento.
0: Perfecto. Híjole, pues mire, eso que se compartió ayer, ¿no? Y se ve el momento en el que chocan, literal, o sea, chocaron.
1: Ah, hay que hablar de eso también, porque hay algunas imágenes o videos que son falsos o que son sobre otro.
0: Sí.
1: Otro accidente.
0: Sí, claro. Pero sí, vaya. ¿Y se sabe qué hacían allá en Brasil?
1: Estaban creando contenido.
0: Ah, ok. Y mire, pues ya no regresaron y ese contenido pues ya se perdió.
1: Sí, la verdad es que sí. Y bueno, pues en un momento hablamos más de...
0: O probablemente alguien lo recupera para hacerse primeramente de dinero, ¿no? Pues es algo costosísimo si es que recuperan y lo titulan la última grabación de Oliver Tree. Que no era del Tree.
1: ¿Va? No, que no era del
0: Tree. No tenía nada que ver. Bueno, oiga, le cuento a ustedes, 1:02, antes de dar inicio oficialmente, le vamos a compartir el número de WhatsApp.
1: Así es, 2215-87-5657.
0: Mire que detuvieron a Enrique. La Fiscalía de Puebla cumplimentó una orden de aprehensión en contra de Enrique, señalado por su participación en los delitos de homicidio tumultuario, lesiones calificadas, daño en propiedad ajena y delitos contra funcionarios públicos. Por estos hechos ocurridos en agosto del 2018 en el municipio de Acatlán de Osorio. De acuerdo con las investigaciones, Enrique habría participado en la agresión colectiva que

0: derivó en la muerte de dos personas luego de que un grupo de pobladores sacara a estas dos personas de las instalaciones de seguridad pública de aquel municipio. Tras reunir pruebas, la fiscalía obtuvo el mandamiento judicial y puso al detenido a disposición de la autoridad correspondiente. Le estoy hablando del 2018, la investigación o este juego de investigaciones que, bueno, se han realizado a lo largo de estos últimos años. Pues hoy tienen ya prácticamente clara la participación de este sujeto, cómo se involucra y, bueno, pues derivado de todo esto, la muerte de dos personas que, como le digo, habían sido detenidas, estaban resguardadas en la comandancia, y este sujeto es uno de los que sacan a las dos personas y posteriormente le arrebatan la vida. Es una de la tarde con 4 minutos. Oiga, también le comparto a ustedes sobre el tema importante, relevante o histórico incluso, la panga de la presa de Valsequillo, que dejará de operar como un medio de transporte luego de la inauguración del puente de la transformación, así se le llama, que va a conectar juntas auxiliares, la de San Baltasar Tetela y Los Ángeles Tetela, y esto que reduce tiempos de traslado, pero de una forma relevante, ¿eh? Fíjese que se anunció que la embarcación será convertida en un restaurante flotante como parte de un proyecto ecoturístico para impulsar la economía local, para transformar la zona. El plan contempla la creación de un corredor artesanal, áreas recreativas, la rehabilitación del Parque Bicentenario. Tendrá también un mirador, habrá viveros florales, viveros frutales, y además, bueno, también se enfocarán en el saneamiento de la presa mediante una planta ecoambiental que aprovechará el lirio acuático para producir mejoradores de suelo y adoquines ecológicos que el proyecto promete, ya se ven, ya se compartieron algunas imágenes y está interesante, principalmente el tema, ¿no?, de los tiempos van a disminuir de una forma considerable, y así se estará conectando o se estarán conectando estas zonas, ¿no?, de Los Ángeles Tetela, juntas auxiliares, San Baltasar Tetela también. En fin, bueno, le estaremos compartiendo los avances de este proyecto. 1:05, vamos a Tehuacán, también es importante porque identificaron 6 unidades de gas LP con irregularidades justamente allá, y la información la tiene Miriam Rodríguez. Hola, Miri.
1: Buenas tardes, Alberto, los saludo con gusto desde el Valle de Tehuacán, y así es compartirles que la Dirección de Protección Civil informó que en lo que va del año ha detectado 6 unidades dedicadas al transporte y distribución de gas LP que incumplían con las medidas de seguridad establecidas, situación que también derivó la aplicación de sanciones económicas que van de los 60,000 pesos hasta 1,500,000 pesos. El director de esta dependencia informó que se mantiene un monitoreo permanente de las empresas distribuidoras de gas LP que operan en el municipio y también en la región, esto con el objetivo de verificar que cumplan con la normatividad y cuenten con las condiciones adecuadas para realizar sus actividades de manera segura. Explicó que por Tehuacán circulan tanto empresas locales como foráneas que transportan cargas de entre 5,000 y 10,000 litros de gas LP, además de autotanques tipo trailer con capacidad de hasta 50,000 litros. Por ello es importante verificar que cuenten con todas las medidas de seguridad, entre ellas que cuenten con extintores, botiquines de emergencia, equipos de seguridad, así como personal capacitado para el manejo y atención de incidentes relacionados con el manejo de combustible. Mencionó que también se ha hecho el exhorto a las unidades que realizan la distribución de cilindros de gas al interior del municipio para que también cumplan con estas medidas, que también para ellas aplica esta misma disposición. Es la información, Alberto.
0: Bueno, el gas LP, hay pipas irregulares, hay almacenes irregulares, ¿no? Y por eso también ha habido denuncias ciudadanas anónimas que han hecho que las autoridades las identifiquen. Bueno, este es por un lado. Elementos de seguridad pública detuvieron a un hombre. Llevaba metanfetamina. Allí en el centro, justamente en el centro de Tehuacán, ¿cierto, Miri?
1: Así es, efectivamente, Alberto, también compartirles esta información.

0: Los elementos de la Dirección de Seguridad Pública del municipio de Tehuacán detuvieron a un hombre que presuntamente portaba metanfetamina durante un recorrido de vigilancia que se realizaba en la colonia centro del municipio. De acuerdo con la reporte oficial, los agentes efectuaban labores de prevención y disuasión del delito cuando interceptaron a Francisco N., de 28 años de edad. Durante una inspección localizaron entre sus pertenencias una sustancia con características similares a la metanfetamina. Tras este hallazgo, pues bueno, también los elementos procedieron a su aseguramiento conforme a los protocolos establecidos y posteriormente lo pusieron a disposición de la Fiscalía General del Estado, autoridad encargada de realizar las investigaciones y también definir su situación jurídica. El detenido es investigado por su probable responsabilidad en delitos contra la salud. Es la información, Alberto.
1: Presunta metanfetamina, pues así, este cuate detenido. Gracias, Miri.
0: Excelente tarde, saludos.
1: Adiós, 1:09. Gracias por sintonizar SICOM Tehuacán.
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1: Vamos con Enid Herrera a Izúcar de Matamoros. Se está investigando la agresión con arma blanca, y esto trasciende porque se trataría de un caso de violencia intrafamiliar. Hola, Enid.
3: Hola, muy buenas tardes, te saludo con gusto, igual que a todo el auditorio, y efectivamente esta situación se está investigando aquí en el municipio de Izúcar de Matamoros. Se inició con esta movilización de elementos de seguridad pública, incluso cuerpos de emergencia, y ocurrió la noche de este pasado sábado en la colonia del Calvario. Ahí atendieron el reporte de una persona lesionada con arma blanca al interior de un domicilio. Los hechos ocurrieron sobre la calle Josefa Ortiz de Domínguez. De acuerdo con los primeros reportes, fue una discusión entre una pareja que habría derivado en una agresión física que dejó a un hombre con diversas heridas. Acudieron elementos de la policía municipal, personal de tránsito y paramédico. Los socorristas brindaron los primeros auxilios al lesionado y realizaron una valoración médica debido a las heridas que él presentaba. En tanto, la zona fue resguardada por las autoridades para facilitar esas labores de atención y el desarrollo de las primeras diligencias. Agentes de seguridad recabaron información, testimonios para esclarecer cómo ocurrieron los hechos, donde se indica que habría sido una fémina, la pareja sentimental del lesionado, quien le agredió. Hasta el momento, las autoridades no han emitido información oficial sobre la identidad de los involucrados, ni tampoco el estado de salud del masculino. Es así como la autoridad competente, bueno, se está encargando de realizar esas investigaciones correspondientes para determinar las circunstancias de la agresión y, bueno, deslindar responsabilidades conforme a la ley. El caso ha estado generando esta tensión entre vecinos de la colonia. En primera instancia, al observar el despliegue de las unidades de emergencia y seguridad durante la noche, y bueno, el hecho de que haya sido la pareja sentimental de la persona quien, bueno, pues le agredió y que se trate de una mujer. Es el reporte que tenemos desde Izúcar de Matamoros.
1: Bueno, Enid, que dicen algunas vecinas, algunos vecinos, digo, esta es información extraoficial, pero comentan que el hombre agredía físicamente a la mujer, y entonces se puede llegar a una conclusión de que la mujer, harta de las agresiones, pudo haber apuñalado al hombre. Sería eso, digo, es una versión extraoficial, pero ¿se sabe el paradero de la mujer?
3: No se dio a conocer incluso si existe alguna persona detenida ante este hecho y se encontraba en el lugar, pues en este caso la presunta sospechosa, y bueno, pues está a la espera de que la autoridad pues emita esa información correspondiente sobre el avance de la investigación que ya están realizando y bueno, pues en qué circunstancias se ha acontecido, ¿no?, esta situación. Como bien indicas, es lo que se informa de manera extraoficial, ¿no?, que pues actuó en algún momento quizás como esa respuesta,
1: sí,
3: a las agresiones que ha recibido.
1: Bueno, pues ya cuando haya más información nos compartes. Gracias, Enid.
3: Gracias a ustedes y excelente tarde.
1: Igual, saludamos también a quienes sintonizan SICOM Izúcar
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1: Es la 1:12. Cerramos con Briselda Sarabia. Ella está en Acatlán de Osorio y está muy movido. Hay mucho ajetreo. Está caliente.

0: ¿no? Esa es la neta. Está caliente Acatlán al grado de que el gobierno del estado tuvo que intervenir porque hubo una manifestación. ¿Qué digo manifestación? Mega manifestación allá. Y bueno, ¿se acordó? Hasta ese momento se sabe que habrá una nueva mesa de diálogo para mañana. Hola, Bris, ¿cómo estás?
1: Hola, Beto, muy buenas tardes y buenas tardes a todo el auditorio. Así es, y es que la Secretaría de Gobernación intervino para buscar acuerdos en Acatlán de Osorio luego de la protesta ciudadana que se desarrolló este lunes en las instalaciones de la alcaldía. El delegado de Gobernación de la microrregión número 23, Ulises Rodríguez, acudió al lugar para promover la estabilidad social y atender las demandas de los manifestantes. El delegado regional de Gobernación, Ulises Rodríguez, ingresó a las instalaciones de la alcaldía acompañado de regidores, presidentes auxiliares e inspectores y otros representantes sociales para sostener pues una reunión de diálogo. Al concluir el encuentro, pues el funcionario estatal informó que se lograron establecer acuerdos preliminares y que se proclamó una nueva reunión para este martes 16 de junio en las instalaciones de la presidencia de Acatlán, en la que participarán representantes del gobierno del estado, así se dio a conocer, con la finalidad de buscar soluciones a las problemáticas planteadas por los inconformes. Por otra parte, regidores dieron a conocer que durante la sesión celebrada en el Salón de Cabildos aprobaron la sustitución del secretario general del ayuntamiento y del secretario de Seguridad Pública Municipal como parte de los acuerdos y ajustes realizados en la administración local, aunque cabe mencionar que no estuvo presente pues la presidenta de lugar. Mientras se desarrollaban las negociaciones al interior del inmueble, trascendió que el secretario general del ayuntamiento abandonó las instalaciones de la presidencia municipal. Hasta el momento el gobierno pues de Acatlán no ha emitido un comunicado oficial sobre las demandas de los manifestantes ni sobre los cambios anunciados por el cuerpo edilis. La movilización inició alrededor de las 10 de la mañana y fue convocada previamente a través de grupos de WhatsApp, donde habitantes del municipio fueron llamados a concentrarse frente al edificio gubernamental para pedir la revocación de mandato de la alcaldesa Guadalupe Lucero Bárcenas. Aunque durante las primeras horas de la protesta la asistencia fue reducida, conforme fue avanzando la jornada, más ciudadanos se fueron sumando a la manifestación. Los inconformes se congregaron en las inmediaciones de la presidencia municipal para expresar esta demanda. Durante la protesta, elementos de la policía municipal resguardaron el acceso al inmueble y limitaron el ingreso de los manifestantes al pasillo principal, permitiendo únicamente el acceso a las personas que acudían a realizar trámites administrativos. La tensión aumentó cuando una de las manifestantes, identificada pues como Marlene Páez, pues fue detenida en ese momento, sin embargo posteriormente fue liberada debido a un problema de salud. Con el paso de las horas, los ciudadanos reforzaron su presencia en el lugar, incluso mandaron a elaborar una lona durante la manifestación y colocaron un equipo de sonido para difundir sus consignas y peticiones. A la movilización también se sumaron inspectores y presidentes auxiliares de diversas comunidades pertenecientes al municipio de Acatlán, quienes también expresaron su respaldo a las demandas ciudadanas. Hasta el cierre de esta edición, Beto, todavía continúa la manifestación ahí en las instalaciones de la presidencia municipal de Acatlán de Osorio. Esa es la información desde la zona.
0: Bris, tengo algunas preguntas. A ver, de entrada, hay pancartas y hay consignas. ¿Qué es lo que están demandando las y los ciudadanos en Acatlán?
1: Principalmente lo que piden es la revocación del mandato de la presidenta municipal Guadalupe Lucero Bárcenas. Esa es su principal demanda. Tienen otra... se refieren al tema de que no hay muchas obras en sus comunidades, es lo que refieren los ciudadanos, así como también menciona que querían la destitución del secretario de Seguridad Pública por algunas situaciones que se han presentado en la localidad. Pues eran dentro de las principales demandas de los ciudadanos en esta manifestación, Beto.
0: ¿Se sabe por qué no asistió la presidenta, la alcaldesa?
1: No desconocemos, no ha emitido todavía una postura oficial. Estuvimos checando sus redes sociales todavía y no se ha emitido una postura oficial por parte del gobierno. Sin embargo, pues estamos en espera que en las siguientes horas pues dé a conocer su postura para que pues también informemos la otra parte, porque pues la imparcialidad es importante.
0: Sin duda. Y por último, hablas de una ciudadana detenida. ¿Por qué la detuvieron?
1: Desconocemos el hecho. Nosotros nos enteramos cuando llegamos al lugar de los hechos, ya estaba detenida la ciudadana, presuntamente, y es importante referir presuntamente, por alguna agresión a un elemento de la policía municipal. Sin embargo,

0: No podemos confirmar dicho hecho hasta que pues la misma ciudadana nos dé la entrevista. Sin embargo, pues estaba, la ingresaron al Cerezo, después, unas horas después, salió del lugar y la llevaron pues al hospital porque presentaba alguna situación de salud. Entonces, por eso la sacaron del lugar y la llevaron en una ambulancia. No tuvimos oportunidad de hablar con ella para conocer pues el hecho porque había sido detenida, Beto.
1: Ah, o sea, sí la lleva, o sea, de no haber sufrido algún problema, tenido algún problema de salud, ¿estaría en el Cerezo?
0: Pues yo creo que sí. No desconocemos como tal el hecho, porque sí pedían los ciudadanos que se liberara, pero decían que no había ocurrido como tal una falta, pero tenemos que hablar con ella para saber la situación como tal.
1: Va. Órale, Bris, hablamos mañana a ver qué sucede.
0: Gracias, Beto, estamos pendientes.
1: Adiós, Briselda Sarabia desde Acatlán de Osorio. Le digo a usted, caliente, Acatlán. Y ya hay 3-4 municipios en los cuales los habitantes y las habitantes, es que ahora es más largo, las y los habitantes, exigen que se vaya su alcaldesa o su alcalde. Híjole. Hay que votar bien. 1:19.
2: Pues vamos a una pausa, ¿no?
1: ¿De una vez? Sí. No me digan.
2: Sí.
1: Bueno, lo que ustedes indiquen. Hoy hubo partido. ¿Humberto sabe?
2: ¿Partido de España?
1: No, lo, sí.
2: ¿Fue
1: sí,
2: España?
1: ¿No?
2: Sí.
1: ¿Cómo no están enterados?
2: ¿Cómo vale? ¿A las 10?
1: ¿A las 10?
2: Empataron, bueno,
1: ahorita,
2: ¿no?
1: Ahorita checamos porque... Híjole, en verdad que... Ah, que no podemos decir, ¿verdad? No se puede. La FI, FA, se está manchando. No pasan los partidos, no los pasan. Y fue una farsa lo que dijo el Gallito Feliz. No los están pasando completos. ¿Sí sabes quién es el Gallito Feliz?
2: Sí.
1: Ok. Bueno, vamos a la pausa. 1:20, venimos.

0: información no tiene que ser aburrida. Al son de notición, el corte es corto. Ya volvemos. Número WhatsApp 2215-875657. Teléfono de contacto 2222-7377-16 y terminación 17.
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24, hace algunos meses, unos 3 meses tal vez, renunció. Lo echaron, es la verdad, por presuntamente ser un mal impartidor de justicia, un juez de Puebla, ¿no? Que fue muy sonado el caso, que incluso fue evidenciado hace un par de años desde Los Pinos. Hablaban de este juez de Puebla, que presuntamente, caray, cómo se, teníamos que manejar eso, liberaba a criminales. Y que bueno, la gota que derramó el vaso fue cuando es exhibido por dejar libre a un... una persona que estaba involucrada, trabajaba en una iglesia y que presuntamente, oiga usted, haya usado de un acólito, en fin, ¿no? Entonces, el juez del que le estoy hablando ya no está, ya no trabaja más. Bueno, eso era, en ese momento le dije, ustedes como la punta del iceberg. ¿A qué va esto? El Consejo de la Judicatura del Poder Judicial en Puebla, obviamente, está investigando a más jueces. Pero principalmente son 3 por presuntas irregularidades en procedimientos relacionados con el llamado y famosísimo cártel inmobiliario, o también conocido como el cártel del despojo. Se dio a conocer que las indagatorias se enfocan en juzgados de la zona metropolitana de Puebla, en donde se detectaron actuaciones que requieren una revisión sí o sí. Además de los procedimientos administrativos internos, el Poder Judicial notificó, escucha, a la Fiscalía General del Estado de Puebla sobre posibles conductas delictivas para integrar carpetas de investigación correspondientes y, en su caso, ejercer acciones penales. Este denominado cártel inmobiliario opera como un esquema utilizado por algunos actores para obtener beneficios indebidos mediante procesos judiciales. Estas prácticas, que han sido identificadas en distintos lugares, en distintos distritos judiciales, por ejemplo, Huejotzingo, San Pedro Cholula, Tehuacán, Huauchinango, Puebla, San Martín. Entre los procedimientos que están bajo revisión destacan los juicios reivindicatorios, las demandas de nulidad de escrituras, algunos litigios, ¿no?, relacionados con propiedades. Ante ello, la judicatura reforzó la vigilancia sobre este tipo de expedientes para prevenir posibles actos de corrupción, para garantizar legalidad en las resoluciones judiciales, porque luego se lleva uno cada sorpresa que vaya. Dices, ¿cómo es posible?

0: posible? ¿Cómo es posible que la justicia se incline de ese lado? Si ellos no compraron, si ellos no pagaron por el inmueble. Ah, pero resulta que son los compadres de... Ah, pero resulta que fue el exfuncionario, que fue el exservidor. Ah, pues con razón. Y la abuelita, que no tiene para defender su patrimonio, pues ya se quedó volando, ¿no? Bueno, pues de entrada a otros tres jueces se les está investigando. Ya se sabrán los nombres. Usted tranquila, usted tranquilo. Una 28.
1: Y ahora sí, Beto, con la información del accidente, de este muy feo accidente entre dos helicópteros que resultó en el fallecimiento de 6 personas, pues las víctimas fueron 4 pasajeros de uno de los helicópteros, su piloto y el comandante de la otra aeronave. Uh-huh. Esos fueron los 6, las 6 víctimas, y entre los fallecidos estaba el youtuber argentino Gaspar Prim Díaz, que es conocido como Gaspi, de 23 años, y que contaba con 2.8 millones de seguidores inscritos en su canal.
0: Eso es lo interesante, ¿no?
1: Uy. La verdad es que sí era muy conocido.
0: No, sí, vaya.
1: De forma internacional.
0: Pero digo, no, es que resalta en todas las notas el número de sus seguidores, ¿no?
1: Sí.
0: O sea, no dice, pues... No, algo relacionado a su vida, a familia. Se murió influencer. ¿Cuántos seguidores tenía? Tantos. ¡Ah, su! Se había conseguido muchos.
1: Sí.
0: ¿Y el otro?
1: El cantante Oliver Tree, que él ya se encontraba de gira, estaba también, pues, por presentarse.
0: ¿Eran amigos o por qué iban juntos?
1: Pues iban a hacer contenidos, videos, porque en un momento el cantante Oliver Tree se inclinó también por esta parte de generar contenidos, videos cortos, pues para esta plataforma del TikTok. Entonces, de ahí también se hizo muy conocido porque aquí en México hizo colaboración con otro influencer que se llama Aaron Mercury y también con cierto doctor.
0: Aaron Mercury es el sobrino, ¿no?
1: No.
0: ¿De Don Freddy, no?
1: No.
0: Es otro, ¿qué?
1: Pero gracias a eso también Oliver Tree pues creció mucho en su público aquí en México. Obviamente agotó su concierto, empezó a generar más contenido, ya se encontraba mucho más activo. O sea,
0: a él le crece aquí en México, el público.
1: Sí.
0: Ajá. Fue una plataforma.
1: Una plataforma. Y bueno, pues esa desgracia llegó para Oliver Tree, que yo creo que ya se encontraba en un auge de su carrera.
0: Chale. Pues la música que hemos estado escuchando es de él.
1: Es de él, y me dices tú que sí conoces.
0: Sí, vaya, sí las ubico.
1: Canciones.
0: Sí, sí las ubico. Pero pues, no sabía el nombre del cantante.
1: La verdad es que era un cantante un poco extraño, por cómo se vestía, pero resulta que él componía sus canciones en él solo, las producía.
0: Ah, también Juan Gabriel componía solo, las producía.
1: ¿Sí?
0: También se vestía a veces extraño.
1: Ah, encontramos un parecido, ¿no? Con un mexicano. Algunos mexicanos sí estaban diciendo que para ellos, en esta generación, era lo equivalente a lo que pasó con Jenny Rivera.
0: Ay, no. Ya, vaya, generas, por favor.
1: Pues mira, yo solo paso el comentario que bueno, sale en redes sociales.
0: No voy a discutir, porque me dijeron, no discutas con esta generación.
1: ¿Por qué?
0: Es absurdo. No tiene caso.
1: ¿Pero sabes cuánto tiempo tardó en llegar la Fuerza Aérea brasileña?
0: ¿Cuánto?
1: 3 horas y 52 minutos en llegar al lugar del desastre.
0: ¿Qué?
1: Pues no, simplemente no daban con el tiempo.
0: Bueno, ya de todas maneras, aunque llegaran en 10 minutos, ¿qué?
2: Uh-huh. ¡Ay! ¡Ah, feo! ¡Cállate, por favor!
1: 3 horas y 52 minutos se tardaron en llegar.
0: Bueno, aquí en México las ambulancias no llegan así como en 5, ¿ah? 10.
1: No, tampoco estamos en posición de criticar.
0: Así que, callemos.
1: Pero también hubo otra tragedia en Brasil, porque una joven de 21 años falleció al caer desde unos 40 metros de altura.

0: en el puente de esqueleto, vamos a decirlo así.
1: Pero no cayó.
0: No cayó, la aventaron. La aventaron, no se dieron cuenta. Que no llevaba la cuerda, ¿no? Su arnés.
1: Ajá.
0: Entonces la aventaron, obviamente ellos se espantaron.
1: Sí.
0: Huyeron. Pero al final encontraron a las personas que hicieron esa negligencia.
1: Sí, sí, qué irresponsabilidad. O sea, a ver, y de entrada seguramente se van a ir a la cárcel.
0: Sí, sí.
1: Negligencia, o sea, están viendo que no lleva lo necesario y no se dan cuenta.
0: Sí, ¿cómo no te vas a dar cuenta que no lleva la cuerda?
1: Y de repente, ahí vas, una, dos, tres, tómalo, ahora. Oye, no llevaba el arnés. Pues pélate, vámonos.
0: Sí, mira, se fueron a esconder por un bosque. Bueno, pues trabajan obviamente en esta zona boscosa, ¿no? Sí. Se fueron a esconder, pero al final los encontraron. La policía los encontró, gracias a un helicóptero también.
1: Ah, pues por eso no llegaban, porque el helicóptero estaba buscando a estos cuates.
0: Pero mira, 6 personas detenidas y ya la empresa eliminó inmediatamente todas sus redes sociales.
1: Bueno, pues ahí quedó el video.
0: Quedó el video.
1: 1:34 deportes.

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1: Leí tu columna, interesante, George, interesante. Muchos, pues digo, finalmente se gana, está bien, pero no queda, para muchos de nosotros, no queda un buen sabor de boca, esa es la realidad, y mucho menos ahora que ves a las otras selecciones. Y es cuando dices, ¡ota! Se tuvo que haber goleado. Hola, George.
2: Hola, Beto, ¿qué tal? ¿Cómo estás? Quiero saludarte, Naomi, compañeros, hola. Amigos. Hola, Naomi. Pues sí, Beto, fíjate que digo, lo que aliviana un poco el resultado del primer partido de México fue el triunfo, sin duda alguna. Pero también afloraron muchas carencias, ¿no? Y digo, mira, las comparaciones son odiosas, a nadie nos gustan, por supuesto, no nos gusta que nos comparen con nadie, sean mejor o peor que nosotros. Pero si tú ves, por ejemplo, la categórica victoria de Alemania sobre Curazao, el debut de Estados Unidos, el partidazo que dio Marruecos frente a Brasil, pese a que no ganó, pero tuvo a Brasil en un puño, nos damos cuenta que a México, para llegar a esos niveles, no, le falta mucho, ¿no?
1: Yo vi el partido el viernes en la noche de Estados Unidos y sí me atrevo a decir algo. Digo, es muy aventurado, pero me atrevo a decir desde este momento que en próximos días, si sigue así Estados Unidos, los medios lo van a estar manejando como la revelación del mundial, de esto que está pasando.
2: Sí, sí, definitivo, sí, de acuerdo contigo, Beto. Fíjate, la presencia de Pulisic, que notó 3-0 en la primera parte. Cuando sale, al terminar la primera parte, ya no regresa para el segundo tiempo Pulisic. Cambió Estados Unidos, pero cuando llega el gol de Paraguay, se rehace Estados Unidos, comienza otra vez a dominar y llega al cuarto en una buena exhibición, ¿no?
1: Y yo veo las individualidades de Estados Unidos, y te lo dije hace unos días, Estados Unidos, recuerda, George, que no podemos decir muchas palabras, Sí. Estados Unidos está adoptando la forma y va a llegar a jugar como los europeos.
2: Sí, de acuerdo contigo, Beto. Mira, tienen la estructura, tienen la mentalidad, tienen los recursos económicos. Además sacan a sus jugadores al extranjero, ¿no? La mayoría comenzaron jugando mucho en Inglaterra, ahora muchos juegan también en Alemania. Entonces eso definitivamente pues eleva su nivel y eleva sus perspectivas, ¿no?
1: Sí, mano. No, yo la verdad vi, me sorprende porque haces memoria y dices, ¿cómo caramba hace 20 años? Estados Unidos todavía hace 20, 25 decías, contra México, eso, al menos en eso sí les ganamos. Pues ahora los ves y dices, ay, nanita, qué bien juegan estos cuates.
2: Sí, Beto. Además, digo, de las selecciones que han dejado muy buen sabor de boca en su presentación, ayer la goleada de Suiza sobre Túnez, que esta goleada que perdió 5-1 con Suecia, le significó que

0: ya despidieron a su técnico, ¿eh? Entonces, para que veamos cómo en otros lugares
1: sí.
0: La reacción es inmediata, ¿eh?
1: Sí, tienes razón. Oye, ¿viste el de Alemania?
0: Sí, no, categórico, no, aplastante el triunfo sobre Curazao 7-1.
1: Ahora, cuando Curazao mete el primer gol, se ponen hasta a llorar.
0: Sí, digo, era increíble para los alemanes que una selección, lo digo con todo respeto, digo, chica en el sentido futbolístico, que de repente pues les empatara, ¿no?
1: Y se pusieron a llorar, el director técnico también llora de la alegría de meterle un gol a Alemania, aunque después, bueno, te sepultaron, ¿no?
0: Sí, y se puso de manifiesto la distancia abismal que hay entre una selección y otra, ¿no?
1: Es correcto, George. Bueno, ¿qué más?
0: Además, digo, mira Beto, de lo futbolístico, digo, por supuesto que es lo que nos llama la atención a todos los que somos pamboleros. Ha habido cosas buenas, malas, sorprendentes. Ya hizo su aparición la delincuencia, no podía faltar el día del partido de México, en la celebración en el Zócalo de la Ciudad de México. Detuvieron a un hombre y a una mujer que ya tienen en su poder por ahí de 22 celulares que estaban robando ahí en los festejos, toda la gente que estaba congregada ahí en el Zócalo. A las afueras del estadio detuvieron a 4 colombianos por estar vendiendo boletos falsos. Se hizo viral lo del Pato Beto, del Pato Merlín con la playera de la selección mexicana. Uh-huh. Y luego la gente pidió ayuda para la dueña de ese pato, Carla Gómez, que su situación económica no es muy buena, vende aguas, y que le están pidiendo ayuda para ella. El día del partido de México, a las afueras del Estadio Azteca, le dio un infarto a un hombre de 40 años de origen alemán. Uh-huh. Que los servicios médicos afortunadamente actuaron de inmediato, llegaron pronto, lo hospitalizaron, pidieron ayuda a Alemania mediante la embajada de Alemania aquí en México. La brincó este tipo de 40 años, pero ha habido de todo, Beto, ¿no? Un hombre mexicano cayó de una estructura en los festejos, se fue para atrás, no se fijó que ya no había dónde pisar, se fue para atrás, cayó al piso de una altura como de unos 3 metros más o menos, me imagino, con la consecuencia del golpazo, y todavía no aparecen, Beto, los mexicanos que hacen desastres en los mundiales, ¿no? Como lo platicaba yo en la columna, ¿no?
1: Pero sin duda van a aparecer, George, y eso es... Eso es algo que se ve venir. Sí o sí. A ver, el mexicano siempre hace de las suyas en cualquier país sede.
0: Sí,
1: obviamente, estando en tu país, oyendo al país vecino, pues vas a querer hacer lo propio, aunque sabes que es incorrecto, y te la vas a jugar y la adrenalina y quieres salir en los medios, etcétera, pero va a seguir pasando esto.
0: Sí, Beto, lamentablemente esto que se ha venido hablando, prohibiendo, sugiriendo, invitando a la gente que no lo hagan por años, el grito homofóbico, apareció ya en Monterrey. Todavía no surgen esos mexicanos, estamos empezando el Mundial, Beto, queda mucha historia por escribirse, apenas está jugando la primera jornada y bueno, pues ya estamos a la expectativa de ver qué mexicano hace qué para hacerse viral, para darse a notar, ¿no?
1: Sí, sin duda es... Hijo, la verdad es que es vergonzoso. Oye, George.
0: Dime.
1: Te voy a hacer una pregunta.
0: Ujule, ya no estamos con los exámenes.
1: Que son como dos preguntas. ¿Te gustó la participación de Fidalgo, sí o no?
0: Mira, Beto, tú sabes que no es la cuestión de que no sea mexicano. Bueno, que es mexicano naturalizado, ¿no? O sea, de que sea español de origen. Más allá de todo eso, no me gusta la presencia de Edson Álvarez, ni la de Paco Memo, ni la de Jorge Sánchez, ni la de Raúl Jiménez, que Raúl Jiménez, buena nota, el segundo gol. Pero Fidalgo tiene un paso que le dan, pierde un tiempo, digo, hablando técnicamente, pierde un tiempo en la jugada que pudo resolver un momento antes, pudo hacer un gol, y que bueno, la pierde, ¿no? Y realmente no pesó, yo no me di cuenta que estaba jugando Fidalgo, sí. Hasta por ahí del segundo tiempo que le llega un balón, dije, caray, está Fidalgo, pues sí, está en la alineación, entonces yo hasta ahí me di cuenta, ¿no?
1: ¡Hombre! Ay, George, pues quién sabe qué partido estabas viendo. A ver, te voy a hacer otra pregunta. ¿Te gustó la participación de Riñones, sí o no?
0: Mira, si hablamos de la zona de ataque de la selección mexicana, pues es el que más actividad tuvo, ¿no? El que más cerca estuvo.
1: Pero tú decías que ¿para qué lo iban a llevar?
0: Pues, pero mira, bueno, yo decía, ¿no? Que, o sea, tienen que justificar el llamado, ¿no? Afortunadamente, ese, bueno, Quiñones, que en su historia jugó con Lobos.

0: en la primera división, cuando Lobos estuvo en la primera división, que venía procedente de Tigres, que viene de ser campeón de goleo en Arabia Saudita, superó a Cristiano Ronaldo, 33 de Quiñones por 30 de Cristiano Ronaldo, y que bueno, pues tenía que justificar lo mismo. Se hablan muchas cosas buenas de Raúl Jiménez, y pues de alguna manera, por lo menos en este partido de ida, lo justificaron, ¿no?
1: Bueno, ya como siempre te gusta el aplauso fácil, ya nos contaste la trayectoria de...

0: ¿Para qué a Quiñones? ¿Para qué a Raúl Jiménez? Son los dos que anotaron.
1: Sí. Ahora vamos a verlos contra Corea, Beto, el jueves.
0: Pues el chiste es que quieres que fracasen para decir, ya ves, ¿para qué los llevaron?
1: Sí, no, está bien, digo, justificaron ese día su presencia anotando. Aunque Raúl Jiménez solamente tuvo una, la primera que le pega de zurda y el arquero de Sudáfrica hace un paradón, la saca con la mano derecha. Y luego, bueno, luego vino el cabezazo, ya si fallaba esa, Beto, pues ya, digo, ya hubiera sido, no, lo estuviéramos acabando. Bueno, yo por lo menos ahorita, ¿no?
0: ¿Tú te quieres acabar a Raúl Jiménez?
1: Bueno, digo, a mí no se me hace, ya no es su mejor época, su mejor momento futbolístico. En el fútbol no es viejo para la vida, por supuesto, pero digo, ya sus mejores momentos ya pasaron, aunque va a regresar ahora en Inglaterra a los Wolves, ¿no? Oye, con el Wolverhampton, ¿no?
0: Tú siempre has dicho que quienes ganan títulos son los experimentados, ¿no?
1: Sí.
0: Bueno, dices, oye,
1: sí,
0: pero Raúl Jiménez ya no está en su... Entonces, ¿qué quieres, George? A ver, ¿dónde están los chavitos que pueden sacar la casta y hacer un buen... que México haga un buen papel? ¿Quiénes son?
1: Es que el único veto que puede ahora de los chavitos, pues Gilberto Mora.
0: Y ¿no? Ahí está
1: la amiga González.
0: Ahora, que no ha jugado en el América, porque si Mora juega en el América, también dirías, ¿para qué lo llevan? No tiene experiencia, no tiene mentalidad.
1: Te he dicho, Beto, que hemos platicado muchas veces, cuando en otras épocas de la selección, por ejemplo, cuando estaban el Matador, García Aspe, Peláez, etcétera, Sague, a mí me gustaba y me daba gusto cuando anotaban y yo festejaba los triunfos de México. Desde 2018, Beto, Rusia 2018, los directivos mexicanos dijeron que iban a renovar la plantilla, que iban a sacar a los chavos, a los jóvenes, que fueran las vacas sagradas. Y mira, ya estamos en 2023 y siguen las vacas sagradas.
0: Está bien, George. Sigue.
1: Se perdieron generaciones como la del título del mundo sub-17 2005-2011. Dime quién de esos jugadores llegó a la selección a un buen nivel. A nadie le dieron chance.
0: Bueno, sigue deseándole mal a tu selección porque hay jugadores del América o ex del América.
1: Bueno, mira, vamos a verlo, repito, ahora el jueves contra Corea, ya que en ese partido va de por medio, por lo pronto, segunda jornada, el liderato del grupo A.
0: El jueves a las 7.
1: Así es, Beto.
0: Está bueno. Sale, George.
1: Órale, Beto, un saludarlos, cuídense.
0: Hoy
1: hay partidos, Beto, sí, a las 10, bueno, ya digo, la sorpresa de la apertura de esta jornada del día de hoy, España no pudo con Cabo Verde, 0-0. Ese partido fue a las 10 de la mañana. En este momento está jugando el Bélgica-Egipto. Comenzó a la 1. A las 4, Arabia Saudita-Uruguay. Y a las 7, Irán, que hace su presentación contra Nueva Zelanda.
0: Ese va a ser polémico, sobre todo polémico.
1: Va a ser muy polémico, Beto. Donde a los iraníes ni siquiera les dejaron pernoctar, o sea, quedarse a dormir en Estados Unidos. Les dijeron, juegas y te vas, así como cuando comes y te vas. Uh-huh. Juegas y te vas.
0: Qué mal, la neta, qué mal.
1: Sí. No les dieron su visa total a toda la delegación iraní y hoy hacen su presentación 7 de la noche contra Nueva Zelanda.
0: ¿Y España? Eso llama la atención, que no pudo contra...
1: No, sí, España, que digo, no sé si coincidas conmigo, es uno de los más fines candidatos junto con Francia para ser campeones del mundo.
0: No.
1: Y no pudieron con Cabo Verde, ¿eh?
0: No coincido. No ve España para campeona, ¿eh? No la veo. Y no pudo contra Rabo Verde, pues menos.
1: Sí, no, imagínate, no, empezaron mal y muchas críticas para la selección española.
0: Y aparte, no está ya mal.
1: Sí, no, imagínate, ¿no? Entonces, bueno, digo, sí, fue sorpresivo y digo, se están comiendo vivo ahora a la selección española, ¿no?
0: Sale, George, hablamos mañana.
1: Bueno, le meto, un saludo, cuídense.
0: Adiós, 1:47, la pausa.

0: estación, el corte es corto. Ya volvemos. Número WhatsApp 2215-875657. Teléfono de contacto 2222-737716 y terminación 17.
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0: Ayer vecinos de la Junta Auxiliar de Chachapa escucharon balazos, reportaron al menos 4 balazos allá en Chachapa, en la Avenida Nacional. Después salieron y vieron a un hombre tirado, una motocicleta a un lado, llamaron al 911. Llegaron policías, llegaron marinos, llegaron paramédicos, pero los paramédicos solamente confirmaron que el hombre ya no estaba vivo. Por lo que, minutos después también acudieron elementos de la Agencia Estatal de Investigación, de la Fiscalía, realizaron el levantamiento del cadáver. El hombre que estaba ahí tirado, el hombre sin vida, estuvo por varias horas en calidad de desconocido. Ahí quedó su motocicleta azul con negro y no se sabía nada. Hoy ya se sabe, ya se confirmó la identidad del hombre. Y bueno, pues la familia está haciendo los trámites correspondientes mientras la fiscalía investiga quiénes lo atacaron a balazos para dar con ellos y detenerlos.
1: Tenemos mensajes, Beto, nos dicen en Facebook, saludos Bebeto y Lau, hermosa, un buen programa desde La Constancia.
0: Mire usted, si nos ve en redes sociales, bueno, ya que le digo, pero leyó, Laura, a ver, léelo otra vez.
1: Saludos Bebeto y Lau, hermosa, un buen programa desde La Constancia.
0: Cuando dice Lau, hermosa, se empieza a peinar, se empieza a agarrar el cabello y mira, le hace y se queda.

0: queda viendo a la cámara. Ay. Ay, ella toda empoderada.
1: Nos dice también Martín Alba, saludos desde Coxcatlán, Puebla, a la voz más hermosa de Laurita. Mira, y mis respetos, Bebeto.
0: Nos arregle el cabello, ella la voz más... Ay, mira aquí. No, si eres otra, desde hace un año con 3 meses a la fecha, eres otra.
1: Y sí, pero dice, y mis respetos, Bebeto, excelente inicio de semana.
0: Gracias.
1: Martín.
0: Martín.
1: Nos dice Iram, que ya se está reportando desde San Pablito.
0: ¿Por qué? A ver, Iram es esposo de Jos.
1: Sí, de San Pablito.
0: No.
1: Sí.
0: Ok.
1: Nos dice...
0: ¿San Pablo qué?
1: San Pablo.
0: A ver, que nos diga, ¿San Pablo qué? Porque yo me acuerdo que no era de un San Pablo.
1: ¿Era San Pablo?
0: Bueno, a ver, ajá.
1: Bueno, dice saludotes y abrazos desde San Rancho.
0: Ajá.
1: Ya andamos bien mojados debido a la lluvia. Ni modo. A aguantarse lo mojado.
0: Está lloviendo.
1: Bebeto, ¿cómo andas de lo mojado?
0: O sea, está lloviendo allá.
1: Sí.
0: Ni creas que voy a caer.
1: Era de Sautla.
0: Pero es San Francisco.
1: San Francisco.
0: ¿Y tú por qué dices San Pablito?
1: Dije San Pablito, no sé.
0: A ver, que nos aclare, por favor.
1: Nos dice la terminación 0883. Saludos, Beto y Lau. Si me vieran, me están haciendo reír. Feliz inicio de semana desde Zacatlán. John Pérez.
0: ¡Ah, Juanito Pérez!
1: Dice, ¿cómo eres con Laurita y George? Bebeto, te pasas.
0: ¿Por qué?
1: Ya viste.
0: Se les explica, se les quiere dar a entender.
1: ¿Sí?
0: O más de repente no la quieren agarrar.
1: Oílo, oílo. Nos dicen, buena tarde, la selección siempre es lo mismo. En los partidos importantes se hacen chiquitos. Dice, prestan la pelota demasiado y ahí pierden. Fue buena selección con jugadores como Borghetti, Márquez o Blanco. Echo de menos esos tiempos.
0: Perdón.
1: ¿O qué opinas, Bebeto?
2: ¡Ay! ¡Ah, feo! ¡Cállate,
0: por favor! Sí, tienes razón, en los mejores tiempos.
1: Y en esos tiempos no peleaban, que si eran del América, de Chivas, de Cruz Azul. ¿Qué es eso? Saludos, soy Luis Romero.
0: ¡Vientos, Luis Romero, vientos! Sí, pues, ¿qué tiene que ver? O sea, la selección, no, nada más es verde, blanco y rojo y ya. Pero el George odia todo lo que sale del América.
2: Oh.
0: Es un tipo visceral. Y si es del América, no sirven, pero metieron goles. Ahora vamos a esperar al de Corea, que fracasen y les voy a decir, ya ven cómo no sirven. Así es el George.
1: Los de Corea.
0: No lo vamos a cambiar. ¿No?
1: Nos dice la terminación 2990. Buenas tardes. ¿Dónde está la España que ustedes tanto defendían y adoraban?
0: ¿Quiénes? ¿Ustedes quiénes?
1: ¿Tú?
0: No, yo. Jamás, no. Nunca.
1: ¿No? ¿George?
0: Y menos porque no nos han ofrecido una disculpa. Por eso menos van a ganar.
1: Josh de San Panchito nos dice, Oli, mis bebés, los te quiero mucho, mi bebé guapo y Lau, mejor conductora. Oye, Lau, ¿sabes quién estuvo en la inauguración del mundial? La primera cantante de todas, Lila Dawn.
0: Ajá.
1: Ella fue. Esa.
0: Sí.
1: Ya resolví su duda.
0: Ok.
1: Lila Dawn.
0: Ok, bueno, ¿nos vamos? Si era Shakira o no era Shakira.
1: Está raro también.
0: ¿Era Shakira o no era Shakira?
1: Sí.
0: ¿Haces esa tarea, va?
1: Va, vamos a investigar.
0: Bueno, muchas gracias, Vale.
1: Vale.
0: En redes sociales, gracias, Salina. Gracias, Humberto. Gracias, Lau.

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¿Qué tal? Muy buenas tardes. Es un gusto saludarle a través de esta frecuencia de SICOM Radio Tehuacán 93.1. Este lunes 15 de junio del 2026, siendo las 2 de la tarde con 4 minutos, damos inicio a este espacio informativo a través de esta frecuencia. También recordarle que se puede mantener en comunicación con nosotros a través de la línea telefónica 238-38-203-74. A través de este medio nos puede hacer llegar sus reportes a este espacio informativo. Mi nombre es Miriam Rodríguez y mi compañera Eloísa Rodríguez Zamora se estará integrando este espacio informativo en unos minutos más. Damos inicio con la información que se ha generado en las últimas horas.

2:05. Iniciamos con la información y también le comparto que esta tarde ya nos acompañan invitados en el estudio y esta tarde nos acompañan, pues bueno, también integrantes del Comité de Festejos y tiene que ver con el Festival Regional y Cultural Villa Zapotitlán que se estará llevando a cabo este próximo fin de semana y nos estarán dando a conocer detalles. Nos acompaña la señora Paz Cortés y el señor Andrés Gutiérrez Eusebio, quienes nos estarán dando

0: a conocer detalles importantes acerca de esta actividad. Muy buenas tardes.
1: Muy buenas tardes.
0: Si nos pudieran compartir cómo se estará desarrollando este festival y cuándo se llevará a cabo.
1: Creo que sí, muy buenas tardes a todos nuestros radioescuchas y agradecer a ustedes porque nos están dando este espacio donde queremos dar a conocer que este 21 de junio pues los esperamos con los brazos abiertos en el municipio de Zapotitlán para llevar a cabo nuestro primer festival regional cultural Vía Zapotitlán, primera edición. Tenemos, pues vamos a darles unos pormenores de cómo va a estar la actividad, empezando desde las 9 de la mañana con un desfile tradicional, mejor conocido como una calenda, que empieza, el lugar es desde el parque, bueno, no es el parque, es el
2: Esplanada del Calvario. Esplanada
1: del Calvario. Empezamos con una calenda donde participarán algunas comunidades y algunos ballets de la región y del mismo municipio de Zapotitlán. Posteriormente, de 10 y media a 11 de la mañana, tendremos el corte de listón. Este corte de listón será en las canchas San Martín del municipio de Zapotitlán Salinas. 11 y media tenemos la inauguración formal de las actividades culturales que se llevan a cabo en esta primera edición del Festival Villa Zapotitlán. 12 y media, de 11 y media a 12 y media, tenemos un evento cultural donde participarán las mismas calendas, algunas escuelas de la comunidad con unas estampas folclóricas en este evento.
0: Ok, esta será parte de las actividades que se estarán desarrollando. ¿Será el domingo 21 de junio cuando se lleven a cabo?
1: Domingo 21 de junio en Zapotitlán Salinas.
0: Ok, ¿se contemplan algunas otras actividades?
2: De 12:30 a 2:30 tenemos música en vivo con Leo y sus felinos. De 2:30 a 1 tenemos recorrido por los estanes. De 2:30 a 5:30 nuevamente música en vivo con el grupo Herencia Norteña. De 2:30 a 3:30 vamos a tener ahí la muestra gastronómica donde haremos el concurso del mole. De 3:30 a 4:30 vamos a festejar el Día del Padre. Tendremos la coronación del padre, el más grande de la comunidad. Y una presentación del niño Irving Rivera. De 5:30 a 8:30, música en vivo con el grupo Clave Sierra. De 8:30 a 10:30, música en vivo con el estudio 238. De 10:30 a 12:30, música en vivo con Lucky Seven.
0: Ok, en ese sentido, si nos pueden compartir si estas actividades tendrán algún costo, el acceso será gratuito, ¿cómo se estará desarrollando?
1: El acceso es totalmente gratuito para todas las personas. Hacemos la invitación para que nos visiten, para que degusten de todo lo que vamos a tener. Vamos a tener platillos típicos de la región y del mismo municipio. Vamos a tener a la venta artesanías, bebidas artesanales como es el garambullo, el mezcal, el pulque de las mismas comunidades que estamos invitando, ya que pues nuestro objetivo es, como porque es el sector privado lo que lo está elaborando, estamos dando oportunidad a esas personas que quieren demostrar y dar a conocer lo que ellos están elaborando en el municipio y en la región. Con ese motivo es el Festival Regional Cultural Villa Zapotitlán.
0: Ok, también si nos puede compartir de dónde surge esta actividad sobre todo, y bueno, menciona que será la primera edición, ¿cuántos visitantes esperan recibir en esta ocasión?
1: Bueno, la idea surge de que tenemos nosotros encargado un hotel que lleva el mismo nombre de la comunidad, se llama Vía Zapotitlán. Entonces, para festejar su aniversario, pues estamos dando queremos hacer este evento y dándole oportunidad a las personas que de una u otra forma a veces no pueden promover sus productos, dándoles espacio para que promuevan sus productos y nos acompañen este día 21 de junio. Y esperamos tener la visita hasta donde lleguen los medios de comunicación con toda la información, aproximadamente de unos 5,000 visitantes. Esperemos que lleguemos a ese número de visitantes.
0: Ok, ¿algo más que nos quieren compartir en esta tarde?
2: Pues nuevamente hacemos la cordial invitación a que nos acompañen a este evento regional cultural. Es
1: totalmente
2: 21 de junio del 2026, organizado por el sector privado, Hotel Villa Zapotitlán, en coordinación con Dirección de Turismo de Zapotitlán Salinas. Están cordialmente invitados, los esperamos.
0: Ok, pues agradecemos en esta tarde a la señora Paz Cortés y también al señor Andrés Gutiérrez Eusebio por brindarnos esta información. Y bueno, ya está hecha la invitación al auditorio para que puedan acudir durante este fin de semana, sobre todo el domingo 21 de junio, a estas actividades que estarán iniciando a partir de las 9 de la mañana. Muchas gracias.
1: Muchas gracias por el espacio.
2: Gracias.

0: 2:11. Es momento de ir a una pausa. En un momento continuamos con más información.
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0: 2:14. Continuamos con más información en esta tarde y bueno, también compartirle que tenemos más invitados esta tarde en este espacio informativo y nos acompaña también el presidente municipal de Tepanco de López, Alejandro Martínez Carrera, y es que en próximos días estará desarrollando un evento muy importante también en este municipio y bueno, nos estará compartiendo detalles acerca de esta actividad. Muy buenas tardes, presidente.
1: Hola, buenas tardes. Pues sí, efectivamente, bueno, primero que nada, gracias a SICOM por recibirnos aquí y darnos este espacio. Y pues efectivamente ya estamos en la Feria del Adobo, a unos días, precisamente es este domingo 21. Ayer tuvimos una cabalgata ya por todo lo que fue la población, algunas capillas que tenemos ahí en algunos cerros que pertenecen a nuestro municipio. Y pues precisamente ahorita tienen una vista hermosa por las lluvias, entonces pues fue una cabalgata muy atractiva.

0: Y pues la razón de la invitación pues es eso, decirles cómo va a estar nuestra feria para que nos puedan acompañar regularmente. Nuestro adobo, pues mucha gente de Tehuacán nos visita de muchos lugares, vienen de Puebla, vienen de Orizaba, vienen de Chilaca, Altepeji, Tlaxcala, Ajalpan, de muchos lugares. Y pues bueno, invitarlos este 21 de junio precisamente a nuestra feria del adobo.
1: ¿Cómo se estarán desarrollando las actividades, presidente?
0: El día de ayer iniciamos con una cabalgata. Es la primera cabalgata que se organiza allá en la población. Fue muy, muy atractiva. Felicitar al comité organizador. Y iniciaríamos la feria este 20 de junio. Por la noche vamos a tener elevaciones de globos aerostáticos a las 9 de la noche. Y después se nos viene al otro día, el 21 por la mañana, vamos a iniciar también con los globos aerostáticos. Los globos aerostáticos están previstos para las 6 de la mañana. Otros años habíamos cobrado el acceso y pues esta vez la verdad es que no se va a cobrar nada el acceso, solamente elevaciones, quien guste. Tenemos de hecho preventas para esas elevaciones y van a ser el sábado a las 9 de la noche y el domingo 21 a las 6 de la mañana, de 6 a 8 de la mañana, 8 y media máximo, porque dependemos mucho del clima. Y los globos regularmente se prestan para la mañana, ya lo he organizado otros días. Y pues bueno, ahorita va a ser la primera, que la vamos a empalmar con la Feria del Adobo este 21 de junio. Ya de ahí se viene pues lo que es el 24, que es nuestro patrón San Juan Bautista. Ya es en coordinación con lo católico. Y nosotros como ayuntamiento apoyamos ahí con un baile gratuito, viene la Sonora Altepejana. El 27 de junio, ahí en Tepanco, se acostumbra mucho por tradición el rodeo baile. Va a ser este 27 de junio y va a iniciar a las 9 de la noche aproximadamente. Yo creo que por el día del 24, por ahí recalcarles, ese baile está programado para las 8, lo vamos a recorrer a las 9. Y yo creo que vamos a poner por ahí una pantalla para poder ver el partido del Mundial. Y ya después ya empezaríamos con nuestro baile.
1: Ok, presidente, para la degustación sobre todo del adobo, ¿cómo se prevé para esta ocasión y cuántos platillos se prevé? Pues bueno, que también podrían estar ofreciéndose para las personas que se den cita en esta feria.
0: Claro, miren, la vez pasada nuestras adoberas nos pidieron que los apoyáramos con un enlonado de 30 por 40. Esta vez nos pidieron que aumentáramos y va a ser de 40 por 60. Nos pidieron prácticamente un 50% más, porque el año pasado, pues la verdad es que la demanda fue muy grande. Se prepararon ellas para 7,500 platillos. Esta vez vamos por los 8,500 o 9,000 platillos. Y pues la verdad es que el año pasado se terminó. Y ahorita, como vamos a empalmar dos eventos, creemos que sí que vamos a rebasar más de los 9,000 platillos. Y es para lo que nos estamos preparando, con 15 adoberas.
1: ¿El costo que tendrá?
0: 185 pesos. Ya viene con todo, viene con lo que es sus frijolitos, sus tortillas, su arroz, nuestro adobo con su lechuguita, su rabanito y sus cebollitas.
1: Ok, es uno de los platillos más tradicionales de Tepanco de López.
0: Así es el número uno. De hecho, bueno, Tepanco Cabecera, en algunas poblaciones, pues como San Bartolo, el caldo de chivo, pero Tepanco Cabecera es el único lugar a donde hacemos el adobo. Las adoberas ya están certificadas, el año pasado las certificamos. Y pues bueno, como adoberas tradicionales. Y por el momento, pues solamente Tepanco es la única población, el único municipio en el cual se vende este platillo. Lo he dicho en algunas entrevistas a mis adoberas, invítenlas a los concursos de chiles rellenos y de mole y de lo que gusten, pero en el adobo pues vamos, somos únicos.
1: Ok, en ese sentido, recuérdenos cuántas adoberas estarán participando.
0: 15 adoberas.
1: 15 adoberas, ok. ¿Algo más que quiera compartirnos?
0: Sí, tenemos un evento de deporte.
2: El evento deportivo que tenemos el día 22 y 23, en lo cual nos va a estar visitando de la ciudad de Veracruz. Vienen dos equipos, uno de Yanga, Veracruz, y uno de Acuxingo, Veracruz, y un equipo de Tecamachalco, Puebla, que nos están visitando en la categoría 7, 8 años, el día 22 y el día 23 de junio. Y para algo más, para tocar el día 21, que conmemoramos el Día del Papá, están todos invitados a algún evento muy padre, familiar, que en el cual estamos invitando a todo el público en general que vayan a probar este platillo único y delicioso, el adobo de carnero en Tepanco de López.
0: Okay. El 21 va a haber más que en la secundaria.
2: ¿El 21? Mm-hmm. El 21, el partido es de básquetbol, hay creo un cuadrangular del equipo Carneros Tepanco y Club Tepanco.
1: Ok, actividades muy completas.

0: para todas las personas interesadas en acudir a esta feria.
1: Así es, también el 24 viene un equipo de Estados Unidos, es 24, ¿no? Del BASE.
2: Sí, el día 24 se celebra un evento único y especial que hemos hecho con el equipo de veteranos de béisbol, en el cual vienen a hacer una gira ahí que lo lleva el amigo, pues nosotros le decimos el amigo Burrito, viene a en contra de Cerro Gordo a jugar un tremendo encuentro de béisbol de pelota caliente, en el cual traen jugadores ya exprofesionales de béisbol. Es un evento que están haciendo y que el presidente está apoyando y colaborando, en el cual el día 24 de junio a partir de las 12 del día.
0: Ok, presidente, nada más recuérdenos cómo llegar a Tepanco de López y sobre todo para esta celebración.
1: Claro, miren, pues todos los autobuses que pasan acá por Santa María, Puebla, Tecamachalco, Tlacotepec, pues pasan por Chedraui, pasan por aquí por el paseo, y estamos hablando de que Tepanco de López lo tenemos a 20 minutos. Nuestros eventos están en el centro, no hay que moverse absolutamente a ningún lugar. De donde está el parque, el campo de fútbol o el Huawei está atrás del parque, estamos hablando de la carretera a 60 metros, 50 metros, y ahí van a ser todos nuestros eventos. Ahí va a ser las elevaciones de los lobos por la noche, va a ser un evento muy atractivo. Hagan su compra de preventa porque eso se va a agotar muy rápido. El 21 por la mañana es el mismo lugar, al igual que las elevaciones y los lobos aerostáticos, y el adobo también, las dos, ambas. Y el 24 también en el mismo lugar va a ser el baile gratuito en honor a nuestro patrón San Juan Bautista. Y el 27, que es el rodeo de baile, también es en ese mismo campo de fútbol. Habrá, como ya lo acaba de decir el director de deportes, habrá partidos de básquetbol infantiles, una exhibición muy bonita de béisbol veteranos. Vienen nueve jugadores de Estados Unidos, única y exclusivamente a jugar ese juego aquí el 24 de junio. El 27 también va a haber otro partido de béisbol profesional en el campo de béisbol, que también lo tenemos a media hora de la carretera. Y entonces pues todo lo tenemos céntrico, o sea, no hay mucho que trasladarse. Si tuvieran que llegar en autobús, pues estamos hablando de que a 50 metros de la carretera, pues ya los estaremos recibiendo.
0: En el tema de seguridad, ¿cómo se estarán coordinando también para garantizar este tema?
1: El tema de la seguridad, fíjese que ya estamos trabajándolo con Ejército, con Marina, con Policía Estatal, y pues bueno, nosotros hacemos una coordinación con las mesas de paz y algunos municipios vecinos. Cuando algún municipio tiene fiesta, nosotros los apoyamos, y cuando nosotros tenemos fiesta, los municipios nos apoyan. Entonces, vamos a contar con Marina, Ejército, Policía Estatal, y pues bueno, también va a estar algunos municipios apoyándonos. La seguridad va a estar garantizada. También decirles que dentro de las sorpresas del 21 de junio de la Feria del Adobo, pues precisamente va a estar el 24 Regimiento apoyándonos con su banda. Es una banda muy bonita. También va a estar la banda de aquí de Tehuacán y los otros ballets de allá de nuestra región, haciendo algunos eventos ahí atractivos para que la gente llegue, conviva, coma, disfruten de los lobos, disfruten de nuestro adobo y también puedan estar escuchando una música muy atractiva.
0: Ok, presidente, ¿algo más que quiera compartirnos?
1: Pues que están todos invitados, no se lo pueden perder. Todos los eventos están garantizados. 21 de junio, la Feria del Adobo es un evento muy, muy atractivo. Un platillo único, muy rico, de carnero. Mis adoberas se molestan cuando les decimos, oigan, y si tenemos mucha gente, ¿no podremos hacerlo de cerdo? Y no, esto es de carnero, presidente, y eso no se mueve. Entonces, pues ellas son las expertas. Agradecerles el excelente apoyo. Por ahí les vamos a compartir el video de que nos hicieron ellas precisamente haciendo la invitación para este 21 de junio. Y pues bueno, el rodeo baile también es un evento muy atractivo, garantizado también. Y pues en el cual estacionamiento pues tenemos, es muy amplio. Y pues la seguridad, de eso no se preocupen, eso está garantizado también.
0: Ok, pues bueno, agradecemos en esta tarde al presidente municipal de Tepanco de López, Alejandro Martínez Carrera, por esta información y sobre todo esta invitación al auditorio de SICOM Radio Tehuacán. Muchas gracias.
1: Gracias.

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6: Manantiales de San Lorenzo.
7: El manantial de San Lorenzo era conocido como Axochopan, Ahuehuete, ya que su nacimiento se da precisamente al lado de uno de estos milenarios y grandiosos árboles. Se encuentra al pie del cerro de la meseta de San Lorenzo, justo en el manantial del mismo nombre. El manantial se ubica a unos 7 kilómetros de Tehuacán, en la Junta Auxiliar de San Lorenzo Teotipilco. Su composición química la hizo predilecta de enfermos que padecían de males biliares. Desde finales del siglo XIX, los lugareños construyeron una caseta rústica donde la gente acudía a beber o a llenar garrafones con esta agua curativa. Fue alrededor de 1938 cuando Francisco Andrade Balseca inició el embotellado de sus afluentes. Poco después, Ramón González compraría y establecería allí mismo los renombrados manantiales de San Lorenzo. Actualmente, el manantial de Axochopan es aprovechado como balneario e importante centro turístico que puedes disfrutar.
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10: Casa de los Altos.
11: El Palacio Municipal es también conocido como la Casa de los Altos, edificio construido al inicio del siglo XIX por su propietario, don José Domingo Rodríguez de Apresa. Es considerada la primera casa particular de dos pisos que se construyó en esta ciudad. Fue testigo fiel del momento de gloria de la ciudad, pero también de algunos infortunios. Ha soportado varios sismos, como el de 1999, que provocó que se le añadieran contrafuertes del lado sur. Entre las modificaciones que ha tenido la Casa de los Altos, una de ellas, sin duda alguna, la más grande, la fachada,

0: estilo morisco. Ahí se le incluyeron también en la parte de los arcos diversas pinturas que van narrando la creación y evolución del hombre en esta casa y en esta región. Es uno de los edificios más emblemáticos de nuestra ciudad, de nuestro querido Tehuacán.
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0: 2:30 PM. Continuamos con más información en esta tarde y también darle a conocer en información del ámbito local que la Dirección de Protección Civil en el municipio informó que en lo que va del año ha detectado 6 unidades dedicadas al transporte y distribución de gas LP que incumplían con las medidas de seguridad establecidas, situación que también ha derivado en la aplicación de sanciones económicas que van desde los 60,000 pesos hasta 1,5 millones de pesos. En este sentido, pues bueno, también las autoridades reiteraron que se mantiene, pues bueno, esta vigilancia, ya que hay unidades que pasan por la zona de Tehuacán y distribuyen este combustible en municipios aledaños, además de que transportan cargas que van de los 5,000 a 10,000 litros de gas y en algunos casos, pues bueno, también son autotanques que tienen una capacidad de hasta 50,000 litros, por ello, pues bueno, se busca garantizar la seguridad de la población. Escuchamos parte de lo que da a conocer el director de Protección Civil en el municipio de Tehuacán.
1: Empresas de gas LP que suministran a la región de Tehuacán y pues regiones aledañas que pues también tenemos el ingreso de unidades foráneas que acuden hacia otros municipios y otras localidades aledañas a Tehuacán. La prevención que nosotros realizamos es la verificación de sus medidas de seguridad en materia de protección civil, como lo son la revisión de sus extintores, sus botiquines de emergencia, sus capacitaciones de uso y manejo de gas LP, su equipamiento de seguridad, que es lo que nos separa de un accidente fatal y de una maniobra segura en este tipo de situaciones. Lo mismo aplica para lo que son las unidades cilindreras, que revisamos exactamente las mismas medidas, sus botiquines, sus extintores, sus capacitaciones, para que de esta manera la ciudadanía y todos en general garanticemos una seguridad del buen uso y manejo de este gas vital que es el gas LP.
0: Esa pues parte de las medidas que también se aplican en el municipio de Tehuacán, sobre todo para prevenir incidentes y que sobre todo estas empresas también, pues bueno, cumplan con los lineamientos y la normativa para operar y sobre todo la distribución de este combustible.
2: Preocupante, Miriam, que con todo y que hay revisiones constantes y con mano dura en Tehuacán, hayan detectado ya unidades que no están cumpliendo como tal con estos parámetros que finalmente son de seguridad y que quede claro, para el bienestar de todos, porque imagínese usted lo terriblemente peligroso que implica que una unidad de este tipo no esté cumpliendo con las especificaciones obligatorias para transitar por la ciudad, para llevar a cabo su trabajo sin las condiciones más elementales de seguridad. Es por eso que todos debemos de coadyuvar como población a mantener de alguna forma vigilado este concepto. Porque imagínese usted lo que podría estar provocando un accidente estando de por medio una unidad de este tipo. Imagínese usted todo el contexto alrededor de un accidente cuando no se han observado las medidas necesarias, obligatorias, para que no suceda un incidente que ponga en riesgo a un elevado volumen de la población. Entonces, es por ello tan importante que estas revisiones se hagan a tiempo, se hagan con la ley en la mano, pero sobre todo que quienes ofrecen estos servicios lo hagan obviamente observando todos estos lineamientos. Finalmente se trata de un servicio que dan a la sociedad y qué mejor que ese servicio vaya de la mano de la seguridad que debe de implicar esa atención a la población.
0: Dos de la tarde con 36 minutos, continuando con más información, también darle a conocer que luego de los incidentes que se han presentado también por intentar cruzar la barranca del río Zapotitlán ubicada entre San Gabriel Chilac y San Mateo Tlacoscalco, las autoridades de este municipio, sobre todo de San Gabriel Chilac, informaron que se mantienen también acciones de vigilancia y medidas preventivas para evitar que las

0: ciudadanía, pues bueno, siga realizando este tipo de acciones y sobre todo prevenir incidentes que incluso pongan en riesgo la vida de las personas, que por ignorar, pues bueno, también este riesgo que implica cruzar este tipo de corrientes de agua, pues bueno, también intenten seguir realizando estas acciones, y de esta forma, pues bueno, las autoridades, sobre todo el área de Protección Civil, se mantiene pendiente de la situación con respecto a las fuertes lluvias que también se han estado presentando y que han generado, pues bueno, una importante afluencia de agua en este punto. Vamos a escuchar lo que dan a conocer las autoridades del municipio de San Gabriel Chilac.
1: Exactamente, pues el problema se presenta únicamente cuando llueve por esa zona, porque cuando no hay precipitación, pues el lugar está seco todo el tiempo. Sí, sí, desafortunadamente se presentan por lo menos estos casos cada, yo le calculo como cada 2 años, cada 3 años. Ahorita fue el caso de una pareja, cuando circulaban, venían de San Mateo Tlacoscalco, me parece que radican en la ciudad de Tehuacán, y pues a lo mejor si no conocían bien el lugar, y pues tuvieron ahí un pequeño percance. Pero cuando se trata de esta situación, ya se escucha cuando empieza a bajar el agua, se escucha así en toda la población ya cómo está haciendo ruido la barrancada. Entonces, por parte de Protección Civil va y se realiza ahí una inspección de que si se puede o no se puede pasar, porque no siempre baja con mucha fuerza.
0: Eloisa, pues bueno, parte también de lo que dan a conocer las autoridades, ya que también, pues bueno, esta situación no es recurrente, sin embargo, es importante tomar medidas preventivas, sobre todo para evitar riesgos y que se presenten incidentes donde incluso, pues bueno, pongan en riesgo su vida a las personas que intentan cruzar estos afluentes de agua y que por las lluvias que se han presentado, pues bueno, también han tenido un incremento importante.
2: Ay, que finalmente implica de verdad mucha atención de parte de la población. No hay que jugarle al vivo. Mire, cuando las corrientes son así de agresivas, que usualmente es un arroyo seco, que de repente se suelta uno que otro hilito de agua, pero cuando no, ya viene la barrancada, no hay que jugarle al valiente. ¿Qué hubiera pasado si esta pareja de personas no hubieran logrado sortear en un momento dado la condición con la cual los arrastró el agua? ¿Se imagina usted la desgracia en 2 hogares, en un hogar, y generado ante la imprudencia de pretender ganarle la fuerza al agua que en ese momento en calidad de barrancada se hizo presente? No lo hagamos. No lo hagamos porque, para variar, la hora en la que se generó el incidente provoca que de alguna forma, bueno, pues las autoridades, las corporaciones lleguen un tanto más tarde, sobre todo si también hay lluvia alrededor y hay otros incidentes que atender alrededor del que se estaba protagonizando en ese momento, en esa zona en particular, que ya todos sabemos que cuando llueve hacia zonas más altas, lo más seguro es que baje la barrancada por ese punto y arrastre, bueno, si arrastra piedras que son pesadas, que son de gran volumen. Imagínese usted la condición, por ejemplo, de una motocicleta. Lo vimos con la unidad en cuestión, una camioneta que de verdad aguantó los embates del agua. Pero ¿qué hubiera pasado si no hubiese sido el caso y la barrancada se hubiera llevado a las personas que en un momento dado pues también estaban ahí exponiendo su vida? No lo hagamos, de verdad. Cuando le decimos que por favor no cruce ríos, no cruce lugares por donde circule el agua en temporada de lluvia, es porque sabemos que nos estamos exponiendo a un peligro de manera muy frontal. Entonces, por favor, no cometa la imprudencia de pretender ganarle a la fuerza del arroyo, del río, del agua, porque la mayor parte de las veces es el agua la que sale ganando. Y qué necesidad de que perdamos vidas cuando esas vidas son necesarias ahí en sus hogares.
0: Continuando con más información en esta tarde, también darle a conocer que en el Parque Ecológico del municipio, pues bueno, también este día se llevó a cabo la Feria del Empleo Mi Primera Chamba, evento donde estuvieron participando 18 empresas del municipio, con el objetivo también de acercar oportunidades laborales a las y los jóvenes que buscan incorporarse al mercado de trabajo. En este sentido, fueron 150 vacantes las que se estuvieron ofertando, y sobre todo para este sector que busca, pues bueno, también emplearse una vez concluyendo su formación académica o incluso acceso de manera anticipada.

0: moneda. Entonces, en este sentido, se busca acercar también estas fuentes de empleo para este sector de la población.
1: Pues creo que este evento es muy importante y agradecer también a las empresas que están aquí, las más de 18 empresas que están colaborando con nosotros, y también comentarles a los medios de comunicación, también agradecerles su presencia y a todos los jóvenes que nos están viendo a través de ellos, invitarlos, que bueno, van a estar aquí desde ahorita de la mañana hasta en la tarde, hasta las 3 de la tarde, que bueno, todos los jóvenes que nos están viendo, que vengan. Hay más de 150 propuestas de empleo en esta jornada.
0: Pues bueno, también importante estas actividades que se desarrollan en el municipio y que buscan pues sobre todo también incluir ya a los jóvenes en alguna actividad laboral y también pues bueno, cuenten con este tipo de oportunidades.
2: Y sobre todo que no tiene usted que emigrar tan lejos para buscar una oportunidad laboral. Afortunadamente el contexto de las empresas en Tehuacán son el ancla para que usted pueda encontrar o ubicar ese punto laboral que es de su necesidad. Y en un momento dado hay empresas que participan en estas ferias del empleo donde le dan la opción de que si usted puede viajar, obviamente en un momento dado pueda lograr esa oportunidad laboral, pues conociendo otros tantos lugares que finalmente implican una marca, que implican una oportunidad laboral a gran escala. Entonces, bueno, pues hacemos votos porque usted haya encontrado esa propuesta laboral que le permita sacar adelante las necesidades de su hogar. Dos de la tarde ya con 43 minutos, 2:43, la pausa y regresamos.
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8: Zona arqueológica.
9: En la época prehispánica, la ciudad más importante del oriente del actual estado de Puebla, Nadaxian, más conocida como Tehuacán, antigua urbe de la cultura Inigua o Popoloca, esta zona arqueológica fue considerada en el centro de culto y la cabecera política más importante de la región durante el periodo posclásico. La ciudad floreció desde el año 1000 hasta 1456, cuando los mexicas conquistaron a los popolocas y les obligaron a abandonar la ciudad ubicada en las inmediaciones del poblado de San Diego Chalma. Se distinguen por los conjuntos de edificaciones distribuidos en los desniveles de la meseta. Destacan plazas donde se realizaban ceremonias, unidades habitacionales, basamentos piramidales, en cuya cúspide había templos, así como restos de drenaje y conductos de agua. En el conjunto central se localiza la estructura más alta del sitio, denominada Templo Mayor, así como el Templo de las Calaveras. Los materiales arqueológicos encontrados en más de 20 años de exploraciones son excepcionales, como por ejemplo grandes esculturas de basalto con una técnica muy depurada que permite admirar los detalles de las vestimentas de los dioses y características muy claras de la calidad escultórica. Un conjunto extraordinario que ya puede conocerse a través del Museo de Sitio.
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1: Banda Municipal.
2: El domingo 6 de marzo de 1938 se llevó a cabo la inauguración de la Banda de Música de Tehuacán. Su primera presentación se realizó en el kiosco del Parque Juárez, teniendo como primer director a Rafael Hoyos Correa, originario de Caltepec, quien como agradecimiento compuso Paso Doble titulado Tehuacán Salud. A 87 años de ese acontecimiento, la banda continúa deleitándonos con su música los días jueves y domingos en el mismo lugar donde lo han hecho por más de 8 décadas.
1: Calle 1 Poniente.
3: La calle de los Patriotas era el nombre del actual 1 Poniente, aunque también se le nombraba de la Jarcia, debido a que desde el último tercio del siglo XIX hasta mediados del siglo XX albergó a las más importantes jarcierías de Tehuacán. Hace un siglo en esta calle se ubicaban las de los señores Ignacio Larrea, Cipriano Ruiz de Aguirre, Juan Ansúrez, Lázaro y Leandro Aguiluz, María Flores, Guillermo S. Trápaga, conocido como El Borrego, Arberas y compañía, y la de Don Lucas L. Ortiz. Con la aparición del plástico, la actividad de la jarcia disminuyó.
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0: 2:49, 2:49. En más información que esta tarde compartimos con usted. Esta mañana, el gobernador del estado dio a conocer que Puebla se ha vuelto epicentro de eventos de talla internacional y de rama económica histórica. De esta forma dijo que el estado fortalece su posición como uno de los principales destinos para la realización de eventos deportivos, culturales, económicos y turísticos de México, gracias a su infraestructura, conectividad, capacidad organizadora y hospitalidad. Esto lo dijo el gobernador Alejandro Armenta al anunciar la realización de encuentros de alcance nacional e internacional que generarán una derrama económica estimada en más de 500 millones de pesos. De esta forma, el gobernador subrayó que estos eventos representan desarrollo económico, generación de ingresos, fortalecimiento del empleo y combate a la pobreza, ya que benefician de manera directa a hoteles, restaurantes, comercios, servicios turísticos y miles de familias poblanas. Resaltó que Puebla avanzó del sexto al cuarto lugar entre los estados más visitados del país. De esta forma dijo que la presencia de importantes universidades y centros de formación profesional convierte a Puebla en un espacio atractivo para la celebración de congresos y convenciones especializadas que impulsan el conocimiento y la inversión. Esto fue lo que dijo el gobernador de Puebla a propósito de estos eventos donde Puebla despunta a nivel nacional.
1: Como pueden observar, Puebla es el latido de México. Hay muchas noticias positivas, de verdad, que tienen que ver con el desarrollo económico, con la distribución de riqueza. Tuvimos con café la semana pasada, todavía ayer terminamos. Puebla es una potencia en materia de café y ahora la industria petrolera va a tener presencia después de 10 años. Vean lo importante que representa. En 10 años no había sido Puebla sede de este encuentro, que es de alto nivel, porque el Congreso del Petróleo tiene a Puebla, va a tener a Puebla más de 10,000 asistentes, con una derrama económica.
0: De esta forma también expresó el gobernador lo importante que se ha vuelto Puebla en el panorama del negocio, el turismo de negocios, que finalmente implica como tal una llegada importante de visitantes al estado. En más información a propósito de estos temas, la directora de Convenciones y Parques, Michelle Talavera Herrera, detalló que la realización del Festival Internacional de Cultura

0: y Motociclismo México 2026, los días 15 y 16 de agosto en el Centro Expositor. Bueno, pues generan en Puebla el que se obtenga esta sede gracias al trabajo conjunto con la Secretaría de Deporte y Juventud y la Subsecretaría de Deporte, lo que permite posicionar al estado como la capital del motociclismo en México. Michelle Talavera informó que este festival reunirá cultura, motociclista, música, gastronomía, turismo y convivencia familiar en un mismo espacio. Se prevé la asistencia de más de 25,000 personas, de las cuales 13,000 ya se registraron de manera anticipada. Además, se estima una ocupación de 5,000 habitaciones de hotel y una derrama económica superior a los 60 millones de pesos. Este programa contempla exposiciones de marca nacionales e internacionales, espectáculos de freestyle y motocross, zona gastronómica, actividades recreativas, así como la presentación estelar de la agrupación Panteón Rococó. Michelle Talavera recordó que este proyecto surgió tras el éxito alcanzado en febrero pasado en San Pedro Cholula, donde participaron más de 4,000 motociclistas provenientes de distintos estados del país. Destacó que este evento de motociclismo a nivel internacional 2026 convocará a más de 600 clubes motociclistas de toda la República Mexicana y algunos del extranjero, proyectando a Puebla como un referente nacional en este importante segmento turístico, cultural y económico.
1: Entonces, pues sin duda es una muestra de que Puebla cada vez se posiciona como sede de los grandes eventos con impacto turístico, económico y social, y que también este evento fue un evento que desde 2025 nuestro gobernador Alejandro Armenta se sentó con todo el Comité de Petróleos Mexicanos para que pudiéramos ser sede en 2027. Y bueno, este evento es un evento importante porque esperamos a más de 10,000 asistentes durante 3-4 días, en donde también vienen con sus esposas, con sus familias, deja una derrama económica aproximada de 400 millones de pesos y ya estamos trabajando también con todo el sector privado para que estemos preparados en esas fechas.
0: 2:54 p.m. Y al respecto, la secretaria de Deporte y Juventud en el Estado de Puebla, Gaby La Bonita Sánchez Saavedra, destacó la coordinación con la Comisión Nacional de Cultura Física y Deporte para fortalecer el deporte social mediante convenios con los centros del deporte escolar y municipal. A través del programa Ponte Pila, que cuenta con una inversión de 1,000,000 de pesos, dijo que se desarrollan 5 actividades masivas orientadas a fortalecer la integración social y la convivencia comunitaria. La Clase Nacional de Defensa Personal realizada en marzo, Diamantes de Paz, Clase Nacional de Béisbol y Softball celebrada en abril, la Clase Nacional de Box Puños de Transformación 2026, programada para el 16 de agosto, la Clase Nacional de Mini Baloncesto por la Paz, Ponte Pila, Bota y Encesta, prevista para el 27 de septiembre, y la Carrera Nacional Familiar México por la Paz, que tendrá lugar el 22 de noviembre.
2: Con mucho orgullo y con mucha emoción informamos que en fechas recientes la Comisión de Juventud y Deporte del Congreso del Estado aprobó reformas a la Ley de la Juventud con el propósito de declarar el 12 de agosto como Día Estatal de la Juventud para empatar la fecha reconocida por la ONU. Es por eso que hoy damos a conocer la convocatoria del Premio Estatal de la Juventud Vicente Suárez 2026 en honor a un personaje poblano, uno de los 6 niños héroes que a sus 14 años murió en combate por la defensa del colegio militar, convirtiéndose en un símbolo de valentía y patriotismo.
0: 2:56 p.m. Ya nos vamos, solo nos resta agradecerle a usted el favor de su atención y comentarle que han iniciado reparaciones de la carretera que va precisamente de Tehuacán a la Y de Chilac, pero circulando por la zona de las juntas auxiliares de San Diego Chalma, donde ya se están iniciando reparaciones de carretera a la altura del tramo La Huerta San Diego Chalma. Si usted circula por esa carretera, por favor, tome sus precauciones, evite accidentes. Ya se están haciendo reparaciones de esta vialidad.

0: la altura del tramo La Huerta-San Diego-Chalma y por ello maquinaria pesada se encuentra ya trabajando en el lugar. Por favor, si circula por la zona, extreme precauciones. Soy Eloisa Rodríguez, muy buena tarde a usted. Gracias por habernos acompañado, gracias a mi compañera Miriam Rodríguez Hernández.
1: Así es, Eloisa, agradecemos en esta tarde al auditorio por habernos acompañado. Lo esperamos el día de mañana con más información. Que tenga una excelente tarde y buen provecho.
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Exactamente las 3 de la tarde ya con 2 minutos. Muy buenas tardes. Iniciamos Tejua Noticias correspondiente a este inicio de semana. Mucha información para usted a través del 93.1 FM Sicón Radio. Se realizó la demostración de materiales didácticos e interpretación del himno nacional en la zona 402. Y Camiac Paquilis, Lipanyahuipla, Viernes, Omowic, Tlamantli, Tequipanole, Nonokichique, Coneme, Iguatemaxtico, Tlacuica, que inicia la ampliación de inscripción para estudiantes de media superior, dice el secretario de Educación en el estado, Manuel Viveros Narciso. O petlamantle telpocame non amo quien machotisque, peguas quien machotisque, camo machotisque, oxepam. Hoy tendremos reportaje especial de la interpretación del himno a Puebla, además de los materiales didácticos que se presentaron en la escuela del Centro de Educación Preescolar Niños Héroes de la Colonia Libertad. Asha, Timotlapowisque, bueno, Mechilisque, Kenisque, Otlacuicaque con M, Ica, Maseguatlatole. Ayer domingo 14 de junio se conmemoró el Día Mundial del Donante de Sangre. Ya la domingo, ya itona al Tocnigua, Nonquitemaca, Eslitleli, Ica, Mococoa, Tocnigua. En las escuelas de educación indígena se fortalece la lengua materna a través de los tres protagonistas de la educación: alumnos, madre de familia y maestros. Y techcaltamastí que masehualte, quema güey y pati totlatol, ica eye tlamandre, non tlatoa, naname, coneme, iguatemastique. Hoy lunes 15 de junio, Día Mundial de la Toma de Conciencia en Abuso y Maltrato para la Vejez. Asha lunes, castole, tonali, mesli, junio y tonal tocnigua, non quimishpas panagüía, tocos colgua. Además, un reportaje especial, entrevista de hoy, avisos comunitarios, Tejua Noticias Social, Cultural, Educativo, Música y mucho más en el programa de Educación Indígena que se transmite por XHCPFM 93.1 FM Sicón Radio Tehuacán del Sistema de Información y Comunicación, que nos escucha en Acatlán, Huauchinango, Izúcar de Matamoros, Libres, Tezuitlán, Zacatlán y Puebla Capital. Por favor, no se vaya, quédese con nosotros y entérese sin tener la vista fija. Panolticino, Taligueta, Datuituani, el saludo matinal en las cuatro lenguas maternas que se lee, se habla y se escribe en náhuatl, ingigua, mixteco y mazateco. Les saludo con mucho gusto en este inicio de semana, lunes 15 de junio de 2026. Y agradecemos a Miriam Rodríguez en controles técnicos y aquí en el micrófono su servidor Héctor Ramírez. De inmediato nos vamos con la información social, cultural y educativo. Con gran éxito se realizó la demostración.

Demostración de materiales didácticos e interpretación del himno nacional a Puebla de alumnos y docentes del nivel de educación preescolar de la zona 402, sector 05, llevado a cabo el pasado viernes 12 de junio en el patio central del Centro de Educación Preescolar Indígena de la Colonia Libertad, con la participación de cuatro escuelas cuyo propósito fue fortalecer la lengua materna tanto en niñas, maestros y padres de familia. Desde aquí un saludo, una felicitación y un reconocimiento a las y los maestros por su destacada demostración de diversos materiales que desarrollaron en náhuatl y en español. En otra información, con el objetivo de garantizar el derecho a la educación de estudiantes de nivel medio superior, Manuel Viveros Narciso, secretario de Educación, informó a madres, padres y tutores: a partir de hoy lunes 15 y hasta el 19 de junio abrió un nuevo periodo de inscripciones. Hay 15,000 lugares en escuelas públicas que ingresarán a primer semestre, donde participan los subsistemas de educación media superior, bachilleratos generales, bachilleratos digitales, Colegio de Estudios Científicos y Tecnológicos del Estado, Dirección General de Educación Tecnológica Agropecuaria y Ciencias del Mar, además de la Dirección General de Educación Tecnológica Industrial, Educación Media Superior a Distancia y Telebachillerato Comunitario, cuyo propósito es ampliar oportunidades de acceso, otorga opciones a estudiantes que no realizaron su preinscripción en febrero y marzo y continuar sus estudios. En el trámite deberá realizarse a través de la página oficial de la Secretaría de Educación. Así que tome nota, por favor, http://c.puebla.gob.mx. Interesados deberán ingresar al número de identificación del alumno o clave única del registro de población, o sea, la CUR, capturar datos de la madre, padre o tutor, seleccionar tres claves del centro de trabajo y, sobre todo, disponibles en plataforma y considerar una opción alta demanda. Si el aspirante presenta alguna necesidad especial, deberá registrarla conforme el catálogo disponible y que deberá guardar e imprimir constancia de preinscripción y documento que acredite el registro realizado. El sistema generará el folio que servirá de referencia para tramitar la asignación en instituciones. Y bueno, los resultados serán publicados el 26 de junio en la página oficial de la Secretaría de Educación. En más información, a través del 93.1 FM Sicón Radio, pues tenemos mucha información para usted. Fíjese, con más de 650 integrantes de la comunidad educativa, la Secretaría de Educación realizó el primer foro de análisis, discusión y acuerdos para el programa de seguridad y cultura de paz. Objetivo: fortalecer convivencia escolar y protección integral de niñas, niños y adolescentes en el Centro Escolar José María Morelos y Pavón, y que reunió a derechos humanos, congreso local, docentes, directivos, madres y padres de familia, quienes dialogaron sobre estrategias para construir entornos y libres de violencia. Por su parte, Manuel Viveros Narciso, secretario de Educación, señaló: garantizar espacios seguros y saludables, una responsabilidad compartida con acciones permanentes, y que es fortalecer el proceso educativo, la construcción, cultura de paz, y que requiere una mayor participación activa de las familias, autoridades y sociedad civil para prevenir, atender y erradicar acoso escolar, violencia sexual y maltrato en educación básica. Por su parte, Rosa Isela Sánchez Soya afirmó:
Educación y derechos humanos son herramientas para transformar realidades y construir un futuro más justo. También asistió Estefanía Chávez Huerta de la Subsecretaría de Educación Básica Federal, donde autoridades educativas y legislativas del Gobierno de Puebla reafirmaron su compromiso con la educación inclusiva y, sobre todo,

Segura. Señoras y señores, estamos transmitiendo para usted el programa Nosotros Tehua a través de esta frecuencia, y como siempre hemos seleccionado una serie de melodías, así que vamos a escuchar el primer tema musical de esta tarde.

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5: El 14 de junio de 1846, California se independiza de México. 25 días después, se anexa a Estados Unidos. 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
1: Regresamos, señoras y señores. ¿Qué les pareció este reportaje especial de ayer domingo y de hoy lunes? Interesante. Bueno, pues nuestra línea telefónica es el 238-38-203-74 por si usted se quiere comunicar con nosotros o mandar un mensajito al 55-79-91-87-49. Y fíjese que el pasado viernes 12 de junio en el Centro de Educación Preescolar de la Colonia Libertad, aquí cerquita, se realizó la demostración de materiales didácticos elaborados por las maestras y maestros que con ese material realizan sus clases tanto en lengua indígena como en español. Pero también escuchamos la interpretación del himno a Puebla, tanto en lengua indígena como en español, de alumnas y maestros. Esto quiere decir que los maestros de educación indígena siguen fortaleciendo nuestra lengua materna. ¿Y dónde se llevó a cabo este evento organizado por la zona 402 que encabeza Juan Filemón Alba, supervisor escolar de la zona 402? Bueno, pues se llevó a cabo en la Colonia Libertad, que dirige la maestra Beth, y quien dirigió un mensaje muy emotivo para todos los presentes. Vamos a escuchar lo que la maestra Beth mencionó para todos los presentes que estuvimos allá, porque los micrófonos del 93.1 FM ahí estuvieron. Escuchemos a la directora del Centro de Educación Preescolar Indígena de la Colonia Libertad.
2: Muy buenos días tengan todos ustedes. Es un gran honor y una enorme alegría darles la más cordial bienvenida a este evento cultural, un espacio donde celebramos y reconocemos nuestras raíces, nuestras tradiciones y la riqueza de los saberes que nos identifican como comunidad. Agradecemos de manera especial la presencia de nuestras distinguidas autoridades educativas, quienes con su apoyo fortalecen las acciones encaminadas a preservar y valorar nuestra cultura. Con gran reconocimiento, recibimos también a nuestras maestras y maestros, compañeros, quienes con compromiso y dedicación y creatividad acompañan a nuestros alumnos en el descubrimiento y fortalecimiento de su identidad cultural. A nuestros pequeños alumnos, protagonistas de este encuentro, les felicitamos por su entusiasmo, participación y esfuerzo. Ustedes son el reflejo vivo de nuestras costumbres, nuestras tradiciones y el legado que se transmite de generación en generación. De igual manera, padres de familia, sean todos ustedes bienvenidos. Agradecemos su presencia, confianza y acompañamiento, pues su apoyo es fundamental para que nuestras niñas y niños sigan aprendiendo y valorando sus raíces. Que este encuentro sea una oportunidad para mirar nuestro pasado con gratitud y vivir nuestro presente con orgullo y sembrar en nuestras niñas y niños el amor por su cultura y el compromiso por preservarla. Sean todas y todos bienvenidos a esta celebración de identidad, memoria y pertenencia. Gracias.
1: Mensaje de bienvenida que dio la maestra Beth para todos los presentes quienes estuvimos en este importante evento. Pero continuamos con más información.

0: 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La lengua indígena náhuatl tiene mucho valor como cualquier otra lengua, como el español. Es muy importante hablarlo, que no nos dé pena, sino al contrario, hay que amarlo. Presentación de los participantes que nos acompañan en este evento tan importante como cierre de actividades. Demos la bienvenida y el aplauso fuerte al Centro de Educación Preescolar Indígena Francisco I. Madero, que hoy nos acompaña.
1: Que el maestro Juan Alba, bueno, dio las palabras, un mensaje muy importante e hizo la inauguración de este gran evento. Vamos a escuchar al supervisor Juan Filemón Alba a través de esta frecuencia.
2: Tixelantica, Matiki Hispantica, Tomás de Huatlastol, vamos allí en Tomás de Huatlastol, noche Tlenteca, Tijualica, Techtoyolo, y Technigin Totayecol, Canti Hualawi, Cosnepa de Tapoa, Mazateco, 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
1: Interesante el mensaje. Vamos a continuar con el maestro, pero también vamos a escuchar el siguiente tema musical aquí en el programa Nosotros Tehua a través de esta frecuencia que hemos seleccionado precisamente para usted. Vamos a escuchar el siguiente tema musical a través de esta frecuencia 93.1 FM Sicón Radio.

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15: Regresamos, señoras y señores.

0: Señores, a la tercera sección, vamos a seguir escuchando al supervisor Juan Filemón Alba con un mensaje antes de la inauguración.
1: Indígena náhuatl. Enhorabuena a todos.
0: Ahí tienen ustedes en el momento.

0: momento en que dio la inauguración de este gran evento el supervisor escolar. Pero vamos a seguir escuchando.
1: Nada, Matías, Nigmati, disculpa. Estoy embriagado, lloro, me afilo, pienso y digo. Presentamos a las autoridades que el día de hoy nos acompañan. La maestra Maritza Orías Bernardino, en representación de la maestra Dora Alicia, jefa del sector 05, Tehuacán. Fuerte los aplausos para ella. Nos acompaña el maestro Juan Filemón Alba Alba, supervisor de nuestra zona escolar 402, el cual ya lo conocemos muy bien. Asesor técnico pedagógico de nivel preescolar. También nos acompaña la maestra Julie Mateo Ramos, directora técnica del Centro de Educación Preescolar de Carlos. La maestra Benita Luis Carrera Escobedo, directora técnica del CEPI Niños Héroes. Comisionada del Instituto de los Estudios. La maestra Mónica Isabel Valentín Carpintero, subdirectora del CEPI Calmexa. Fuerte los aplausos para ellos. Amal Nimikis, Amal Nipoliwis. Matipehualtica Niteki, Can. Honestis, que no tiene que ni que la mastía yegua, la masticame, cani, la mastiloya. Yo nunca muero, yo nunca desaparezco. Iniciamos con las exposiciones de los docentes de los diferentes centros de educación preescolar indígena en forma bilingüe de sus actividades que el día de hoy trae para todos. Voy a mencionar cuál es el orden de participación. ¿Sí? Iniciamos con el CEPI Francisco y Madero, posteriormente el CEPI Niños Héroes, a continuación será el CEPI Calmeca y por último sería CEPI Frida Kahlo. Bueno, entonces damos 2 minutos para que se acomode para iniciar con esas.
0: Este fue el momento culminante en que se hizo la presentación de todas las participantes, demostración de materiales didácticos e interpretación del himno a Puebla. Vamos a ir a nuestra siguiente pausa cultural, antes una melodía y cuando regresemos escucharemos el himno, la interpretación del himno a Puebla, tanto de niñas como de maestros. Nos vamos a la siguiente pausa musical.

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10: Regresamos, señoras y señores, a la última sección del programa Nosotros Tejua y nos vamos a nuestros avisos comunitarios. Y este aviso comunitario es la interpretación del himno a Puebla, tanto de niñas y niños y maestras de los Centros de Educación Preescolar Zona 402. Y vamos a escuchar a los alumnos de una comunidad que no habla la lengua materna, sin embargo las maestras, encabezada por la maestra Benedicta Ramos, pues ha fortalecido para que estos niños del Francisco y Madero cantaran el himno a Puebla en lengua indígena. Vamos a escuchar lo que cantaron estos pequeñitos del Centro de Educación Preescolar de Francisco y Madero.

¿Qué les pareció esta interpretación del himno nacional, del himno a Puebla, perdón, de los alumnos del Centro de Educación Preescolar Francisco y Madero? Un saludo muy cordial a todo el personal docente por esta participación muy emotiva, sobre todo con la participación de las y los niños, los más pequeñitos, entre 4, 5 y 6 años de edad. Pero ahora vamos a escuchar lo mismo, pero ahora con el personal docente del Centro de Educación Preescolar de la Colonia Libertad. Vamos a escucharla para que ustedes nos den su opinión, la diferencia de la interpretación del himno a Puebla en lengua indígena.

¿Qué le pareció la interpretación del himno a Puebla en lengua náhuatl? Desde aquí, una felicitación para todas las maestras y a todo el personal de educación indígena que siguen hablando, siguen cantando, siguen escribiendo y siguen enseñando en lengua materna. El único servicio en el estado de Puebla, más en los, prácticamente estamos en los 217 municipios dando educación indígena en español y en lengua materna. Y con eso, señoras y señores, llegamos a la parte final del programa Nosotros Tehua a través de esta frecuencia. Solo nos resta agradecer el apoyo de Miriam Rodríguez, que se encuentra en los controles técnicos, y aquí en el micrófono se despide su servidor Héctor Ramírez, quien le desea la mejor de las tardes. Si Dios quiere, aquí nos escuchamos este miércoles en punto de las 3 de la tarde en otra emisión de Nosotros Tehua. Ashayotlán Kinitlatoletiklazokamatimiak. Vamos a escuchar el siguiente tema musical y con eso terminamos el programa Nosotros Tehua. Gracias, buenas tardes, Tlazo Kamatimia, porque vamos a escuchar el siguiente tema musical a través de esta frecuencia.

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0: Muy buenas tardes, bienvenidos a su programa Viviendo en Democracia. Mi nombre es Erika Rodríguez y esta es una producción de SICOM Tehuacán 93.1 y la 15 Junta Distrital Ejecutiva del INE. Les recuerdo el número en cabina 38203-74. El día de hoy me acompaña en micrófonos la licenciada Karen Verónica Barrabosa Fuentes. Ella es encargada de despacho en el cargo de vocal del Registro Federal de Electores de esta 15 Junta Distrital Ejecutiva. Buenas tardes, licenciada.
1: Buenas tardes, maestra.
0: El día de hoy vamos a analizar las funciones sustantivas del Instituto Nacional Electoral, destacando la producción del nuevo modelo de la credencial para votar,

0: también vamos a platicar un poco del concurso público 2026 para ingresar al Servicio Profesional Electoral Nacional y sobre el funcionamiento del sistema de consulta de la estadística de las elecciones, el CICE, y también, tema muy importante, las tareas y actividades que realiza el Registro Federal de Electores. Licenciada, por favor, ¿usted nos podría comentar cuándo inició la producción del nuevo modelo de la credencial para votar y qué elementos de seguridad avanzados incorpora?
1: Claro que sí, con mucho gusto. Resulta ser que a partir del 1 de junio de 2026, el Instituto Nacional Electoral inició la producción del nuevo modelo de la credencial para votar, por lo que las y los ciudadanos que acudan a partir de esta fecha a los módulos de atención ciudadana para realizar su trámite, recibirán la credencial correspondiente a este rediseño en medida que marca el inicio de su nueva emisión a nivel nacional. El Instituto destaca la relevancia de la credencial como instrumento para ejercer el derecho al voto y como un documento de identificación oficial, por lo que refuerza su compromiso con la protección de datos personales mediante el fortalecimiento de mecanismos que resguardan la integridad de la información de la ciudadanía, al tiempo que se incrementa la confianza en su uso cotidiano.
0: Es un gran avance, licenciada, y sobre los elementos de seguridad de la credencial para votar.
1: El nuevo modelo de la credencial para votar integra diversos elementos de seguridad orientados a prevenir intentos de falsificación, alteración, duplicación o simulación, entre los que destacan un nuevo diseño del elemento ópticamente variable sobre la fotografía y datos personales, microtextos, siglas del INE en el fondo, efectos de realce, impresión arcoíris, así como elementos táctiles en relieve y patrones debilitados, lo que permite contar con un documento más robusto frente a riesgos de vulneración. De manera adicional, la credencial incorpora una actualización en los códigos bidimensionales tipo QR de alta seguridad, lo que optimiza su verificación a través de herramientas tecnológicas y fortalece tanto la certeza, así como la autenticidad del documento para la protección de los datos personales asociados.
0: Ahora, ¿qué opciones de identidad se agregaron en el campo de género? ¿Y bajo qué criterio se puede imprimir la autoidentificación indígena o afroamericana?
1: Claro que sí, les comparto. El rediseño integra un enfoque de inclusión que reconoce la diversidad de la ciudadanía, por lo que se añade el campo de género para que cada persona pueda elegir la opción que corresponda a su identidad autopercibida, permitiendo decidir si en la credencial se visualiza el campo de sexo o género con las opciones M para mujer, H para hombre y NB para la persona no binaria. En la misma línea, se incluye la posibilidad de autoidentificación indígena o afromexicana, de tal manera que, si así lo solicita la persona titular, podrá imprimirse la palabra indígena en la credencial con base en el Catálogo Nacional de Pueblos y Comunidades Indígenas, que emite el Instituto Nacional de los Pueblos Indígenas. Este dato es únicamente informativo y no genera derechos político-electorales adicionales ni acredita acciones afirmativas en el registro de candidaturas.
0: Licenciada, ¿qué elementos específicos se añadieron para las personas con discapacidad visual y qué funciones tendrá la aplicación móvil al escanear los códigos QR?
1: Sí, con gusto te comparto. El nuevo modelo de la credencial para votar agrega elementos orientados a personas con discapacidad visual, entre los que se encuentra un corte o muesca que permite identificar la credencial al tacto, respecto de otros documentos con la firma, misma forma y tamaño. Además de que la aplicación móvil para verificar la autenticidad del documento reproducirá en voz el nombre de la persona titular al escanear los códigos QR, lo que amplía las condiciones de accesibilidad para estos grupos vulnerables. Finalmente, el Instituto refrenda que con estas acciones la credencial para votar evoluciona para ser un documento más seguro, incluyente y confiable, que contribuye a garantizar derechos fundamentales y a fortalecer tanto su función como así como un instrumento para emitir el voto y su valor de identificación oficial bajo el principio de que en el INE todas las personas cuentan.
0: Así es, pues ahí está el nuevo modelo de credencial para votar, que de hecho ya está en la

0: la producción de este diseño de este modelo. Entonces, pues ahí está, invitamos a la ciudadanía a que ingresen a la página del INE y puedan conocer este nuevo modelo. Y también, licenciada, respecto a la convocatoria del concurso público 2026 para el ingreso al Servicio Profesional Electoral Nacional del Sistema del Instituto Nacional Electoral, ¿nos podría proporcionar información, por favor?
1: Claro que sí, con mucho gusto. Resulta ser que el pasado sábado 13 de junio se aplicó de manera ordenada y satisfactoria el examen de conocimientos del concurso público 2026 para ingresar al Servicio Profesional Electoral Nacional del INE. La evaluación se realizó en sedes de las 32 entidades federativas del país, con la participación de 11,639 aspirantes. La jornada contó con el despliegue de más de 562 aplicadores del CENEVAL, así como el apoyo logístico de coordinación y acompañamiento del personal de las juntas locales y distritales ejecutivas del INE, así como de las instituciones educativas que fungieron como sede. Con la conclusión de esta etapa, el INE avanza en el desarrollo del concurso público 2026, el cual representa la vía primordial de ingreso al Servicio Profesional Electoral Nacional bajo los principios de igualdad de oportunidades, mérito, certeza y transparencia. A través de este procedimiento, el Instituto busca fortalecer su estructura y garantizar que el personal que se incorpore cuente con los conocimientos y competencias necesarios para asegurar una función electoral de calidad, imparcial y profesional en beneficio de la ciudadanía. Es importante precisar que la carga de documentos para verificación de requisitos se realizará del 3 al 10 de julio de este año. La evaluación psicométrica tendrá lugar el 1 de agosto en modalidad presencial. Las entrevistas iniciarán a partir del 18 de agosto y la publicación de calificaciones finales se prevé a partir de la tercera semana de septiembre. La designación de personas ganadoras se llevará a cabo a partir de la última semana del mismo mes, con posibilidad de desarrollarse de manera escalonada. Toda esta información oficial del concurso público está disponible en el micrositio del INE o directamente en el enlace ine.mx/concurso/ESPEN2026 para que la ciudadanía que está participando en este proceso pueda tener libre consulta de la información.
0: Así es, licenciada, pues ahí hay que estar al pendiente de estos resultados. Y pasando a otro tema sobre el sistema de consulta de la estadística de las elecciones, el CICE, que por cierto ya tuvimos un evento de presentación de este sistema, ¿nos podría usted comentar cuáles son los datos fundamentales que ofrece este sistema?
1: Claro que sí, con mucho gusto. Una de las principales funciones del Instituto Nacional Electoral es organizar procesos electorales libres, auténticos y confiables. Los resultados electorales constituyen el registro de la voluntad ciudadana expresada en las urnas. El Sistema de Consulta de la Estadística de las Elecciones es una plataforma web que consolida la memoria histórica electoral de nuestro país. Alberga los resultados federales desde el año 1991 y los locales desde 2015, ambos actualizados hasta el proceso electoral de 2024. De hecho, el sistema ya integra los datos del proceso electoral concurrente 2023-2024, así como la información correspondiente a la elección del Poder Judicial de la Federación de los años 2024 y 2025. El objetivo es que cualquier ciudadano o ciudadana consulte esta información de forma ágil mediante tablas, gráficos y mapas interactivos. La plataforma está diseñada para resolver cuestionamientos clave, como ¿qué fuerza política ganó la elección? ¿Cuál fue el margen de diferencia entre el primer y segundo lugar? ¿O si se presentó alternancia en el gobierno?
0: Ahora, ¿qué elementos específicos se añadieron para las personas seguimos platicando del CICE, perdón, licenciada. Si un usuario desea conocer el detalle específico de lo que ocurrió en su sección electoral, ¿qué herramientas le brinda este sistema?
1: Claro que sí, es importante mencionar que el sistema ofrece un nivel de precisión quirúrgico. Con solo ingresar el número de sección de la credencial para votar, es posible explorar los resultados a nivel municipal, distrital o por casilla. Además,

0: para el ámbito federal, se pueden consultar las actas digitalizadas desde 2006 hasta 2024, lo que aporta total certeza y transparencia en el ejercicio del voto.
1: También destaca un enfoque analítico sobre la integración final de los cargos públicos, ¿es correcto?
0: Es correcto, así es. El sistema permite evaluar dos ejes transversales de nuestra democracia: la paridad de género y la inclusión. A través de visualizaciones interactivas, se puede observar cómo se materializan estos principios en la conformación de los órganos de gobierno. Asimismo, el sistema responde a indicadores estratégicos como el comportamiento de las tres principales fuerzas políticas, los porcentajes de participación ciudadana y de votos nulos, así como el índice de lealtad partidista a través del tiempo. También la evolución histórica de las tendencias electorales, por lo que invitamos a toda la ciudadanía a explorar esta robusta herramienta en el sitio oficial CICSIEE.INE.MX para que conozcan toda esta información y no se la puedan perder.
1: Así es, licenciada, vemos que es un sistema con información muy amplia y estadísticamente en gráficas, entonces que puede funcionar para esta investigación, ¿no? De las votaciones.
0: Sí,
1: ahora vamos a platicar sobre el Registro Federal de Electores, un tema muy importante para la ciudadanía, sobre la credencialización. Ya al ser un documento de identidad pues tan importante, ¿qué trámites se pueden realizar en los módulos de atención ciudadana?
0: Sí, claro, efectivamente, como mencionas, la credencial a lo largo de la historia ha logrado ya ser el documento de identidad número uno por excelencia a nivel nacional, por lo que la ciudadanía puede acudir a los módulos del INE para inscribirse por primera vez al cumplir 18 años, reincorporarse al padrón electoral o solicitar una reposición por robo, extravío y deterioro. También es posible tramitar el reemplazo por pérdida de vigencia, actualizar su domicilio y corregir datos personales como el nombre o fecha de nacimiento. Esos son algunos de los trámites que la ciudadanía puede acercarse para realizar.
1: Por favor, licenciada, ¿nos podría usted precisar cuáles son los requisitos y la documentación necesaria que tiene que presentar la ciudadanía para poder hacer este trámite?
0: Claro que sí, con mucho gusto. Para cualquier tipo de trámite es indispensable presentar tres documentos en original, vigentes, sin enmendaduras ni tachaduras. El primero de ellos es el documento de identidad, que lo es el acta de nacimiento. El segundo documento a presentar es la identificación con fotografía en original. Puede ser la cartilla militar, cédula o título profesional, ya sea pasaporte, licencia de conducir o credencial escolar con un máximo de 10 años de expedición o que venga la vigencia expresa en el documento. El comprobante de domicilio es el tercer documento y tiene que tener una fecha de expedición no mayor a 3 meses. Es importante resaltar que en los trámites de inscripción o solicitudes de reincorporación al padrón se deberá añadir la CURP actualizada. Esto como un nuevo cambio de documentos autorizados por la Comisión Nacional de Vigilancia, que se hizo igual en recientes días. Si la persona no cuenta con alguna identificación, es posible presentar a dos personas que funjan como testigos bajo los siguientes criterios, y es muy importante que lo tengan a consideración. El primer testigo deberá tener su credencial para votar inscrita en el mismo municipio del domicilio de la persona que va a tramitar. Y el segundo testigo deberá tener inscrita su credencial para votar en la misma entidad federativa donde reside la persona interesada. Esto es que uno debe ser del municipio y el otro puede ser del estado. Es muy importante tomar en cuenta que las personas que fungen como testigos solo podrán serlo por 4 ocasiones en un lapso de 120 días naturales. Esto es muy importante que lo tomen en consideración, porque de no cumplir este requisito legal, pues puede no ser viable su trámite de la credencial para votar. Para su comodidad, pueden agendar una cita programada en la página del INE o bien llamar al INETEL, que es el número 800-433-2000, o también acudir directamente al módulo para recibir un turno de conformidad con los lineamientos que rigen nuestro actuar.
1: Ahora, licenciada, ¿cuáles son los módulos de atención ciudadana y los horarios disponibles para poder realizar este trámite?
0: En nuestro distrito electoral

0: número 15. Tenemos dos módulos, uno de modalidad fija y el otro de modalidad itinerante. El módulo fijo distrital está ubicado en la avenida Independencia Oriente, número 735, entre 7 y 9 Norte. En este módulo, el horario de atención es de lunes a viernes de 8 de la mañana a 8 de la noche, horario corrido, y los sábados de 8 de la mañana a 3 de la tarde. Para el módulo móvil que va en las sedes de las cabeceras municipales o localidades que integran nuestro distrito, el horario de atención por esta parte es de 9 de la mañana a 4 de la tarde. Y resulta importante compartir en esta emisión que en los próximos días se encontrará en el municipio de Tepanco de López los días 15, 16 y 17 de junio. En esta sede se ubica en la presidencia municipal, ubicada en la avenida Ayuntamiento sin número de la sección primera de Tepanco de López. Por otra parte, los días 18 y 19 de junio estará en Cañada Morelos. Igualmente, se ubica en el Auditorio Municipal, ubicado en calle Hidalgo sin número de la Colonia Centro, entre calle Arroyo y calle Hidalgo. Adicionalmente, es importante resaltar que la información sobre las sedes donde se ubicará el módulo móvil se difunde a través de la red social de Facebook de la Junta Distrital. Pueden encontrarnos como 15 Junta Distrital del INE en Puebla. Esto es muy importante porque en esta revolución tecnológica pues es de fácil acceso para toda la ciudadanía y reitera nuestro compromiso para acercar esta información a todas y todos para publicar toda la información relevante de nuestro instituto.
1: Ahora, licenciada, estas preguntas las realiza mucho la ciudadanía en los módulos de atención ciudadana. ¿Qué se debe hacer en caso de perder el comprobante para recoger la nueva credencial para votar?
0: Claro, sí. Cuando una persona va a tramitar, nos extienden el comprobante de trámite. Si bien es importante el cuidado para agilizar la entrega de la credencial para votar, la persona interesada, en caso de pérdida de este documento, debe acudir al módulo donde realizó el trámite e informar al personal sobre la situación. Ahí se verificará si la nueva credencial ya se encuentra disponible, esto con el nombre de la persona que va a recoger, pero es muy importante que a la entrega de la credencial para votar se valida la identidad de la ciudadanía a través de las huellas dactilares y una vez validados los datos biométricos del ciudadano, entonces se procede a entregar el documento únicamente al titular de los datos personales.
1: Así es. ¿Qué procede si se pierde o es robada la credencial para votar?
0: En estos casos, la ciudadanía que se encuentra en esta situación, se le sugiere realizar el reporte correspondiente al 800-433-2000, que como ya habíamos mencionado es el número del INETEL, o bien acudir al módulo de atención ciudadana de su preferencia para solicitar una reposición dentro de los 30 días siguientes al levantado el robo. Esto es pues como una medida para la protección de datos personales, sin embargo esto no hace las veces de una autoridad jurisdiccional, por lo que en caso del temor fundado del mal uso de los datos personales, también se invita a la ciudadanía a levantar sus respectivas constancias de hechos ante la autoridad jurisdiccional correspondiente, puesto que nosotros somos únicamente autoridad administrativa.
1: Ahora, hemos visto diversos comerciales en televisión o hemos escuchado también en radio. En caso de enfermedad o imposibilidad física para acudir al módulo, ¿qué alternativas existen para poder tramitar este documento tan importante para la ciudadanía?
0: Sí, es importante mencionar que el instituto siempre implementa acciones afirmativas en favor de todos los grupos que se encuentran en esta situación. El instituto puede acudir al domicilio de la persona solicitante, casa de asistencia, asilo u hospital, que son los casos que nos llegan de la ciudadanía que se encuentra en ese supuesto. Para ello, un familiar o persona de confianza debe presentarse en el módulo más cercano o en la junta distrital con los siguientes documentos de la persona solicitante. El primero de ellos es una solicitud de solicitar el servicio por escrito. El segundo es un certificado médico original expedido por una institución de salud pública o privada. El acta de nacimiento original, la identificación con fotografía original y vigente y el comprobante de domicilio de la persona de la que se requiere el trámite. Lo único que requerimos en original pues es la

0: solicitud por escrito y el certificado médico. Los demás son originales y copias para cotejo. Si una persona tiene 17 años y está próxima a cumplir los 18 años, también es importante que sepan que como no estamos en proceso electoral, no se puede tramitar una credencial para votar antes de que una persona cumpla 18 años. Existe una excepción cuando en la entidad federativa correspondiente se llevan a cabo elecciones locales o federales. En este caso sí, pero en este momento, como estamos en periodo ordinario, no se puede tramitar a una persona antes de cumplir los 18 años.
1: Ahora, en caso de fallecimiento de un familiar, ¿se puede tramitar la credencial para votar de manera extemporánea o qué se puede hacer ante esto?
0: Sí, fíjate que en estos casos nos llegan muchos casos de estos en la Junta Distrital y es importante hacerle saber a la ciudadanía que no es posible obtener una credencial nueva de respecto de un familiar que ya falleció. Sin embargo, un familiar directo puede solicitar una constancia de defunción por terceros para realizar los trámites legales necesarios. Adicionalmente, se puede presentar un reporte de fallecimiento del ciudadano inscrito en el padrón electoral, pues para salvaguardar la seguridad jurídica del uso de los datos personales y proceder a la baja de del padrón electoral por defunción, pero sí es importante que la ciudadanía sepa que los datos personales son únicos y exclusivos de la persona titular y que en el caso de fallecimiento, pues sí está este mecanismo que es la constancia de defunción por terceros, pero que reponer un plástico o dar datos personales de una persona fallecida, pues no es posible.
1: Así es, licenciada, pues le agradezco mucho toda la información que el día de hoy nos ha brindado. Es una información muy importante para toda la ciudadanía.
0: Sí, un gusto estar contigo y con toda la audiencia.
1: Así es, pues se nos ha terminado el tiempo. Mi nombre es Erika Rodríguez. Nos escuchamos en nuestro próximo programa de Viviendo en Democracia. Hasta la próxima.
0: Hasta la próxima.
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La banda contaba con influencias muy sólidas de blues y el hard rock de la década de los 70. Led Zeppelin y Aerosmith se encuentran como referencias muy claras para el grupo, que tuvo que adaptar su sonido a la moda del glam metal. Bon Jovi fue un promotor del grupo y para muestra John y Richie Sambora hacen acto de presencia en el videoclip de la canción Somebody Save Me, que se lanzó como sencillo en abril de 1987. Además, fueron incluidos como teloneros de la banda de Nueva Jersey para la gira de promoción de su exitoso Sly Perry When Wet, editado en agosto de ese mismo año. El LP se ubicó en el tercer puesto del Billboard 200 en los Estados Unidos y fue certificado con triple platino con 3 millones de copias vendidas, mientras que en Canadá alcanzó el lugar 15 de las listas y se consolidó con

Tenemos el Night Songs de Cinderella aquí en It's Only Rock and Roll, 40 aniversario. Sí, es solo rock, pero nos gusta harto mucho bastante. Estamos aquí en SICOM 105.9 en su FM, en toda la red de radiodifusoras educativas y culturales, en el Facebook Live, así nos encuentra It's Only Rock and Roll, y estamos en SICOM Televisión en el 16.2. Toma tu camino, yo tomaré el mío. 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Buscando un cambio de ritmo, necesitamos endulzar el amor. Canto sin parar para ganar unos centavos, y con esos centavos compré tu amor, pero ahora he cambiado de opinión, dice el señor Tom Kiefer, y Cinderella en Nobody's Fool, no soy tu tonto, dice el señor Tom Kiefer. En esta canción que acabamos de escuchar hace un rato, es el tercer track lanzada como sencillo y que en aquel momento pues dio de alguna manera también un golpe importante.

0: de la banda, además de sumarse, como lo escuchábamos hace un rato, a la gira de Bon Jovi con aquel disco que fue un trancazo en el 86 también, y que pronto vamos a tener aquí en It's Only Rock and Roll, porque no hay desperdicio en ese disco de Bon Jovi, el Sleepy When Wet. Y bueno, pues la verdad es que se sumó bastante bien Cinderella como un telonero. A partir de ahí el disco comenzó a subir como espuma, porque los fans de Bon Jovi se percataban de lo que traía finalmente Cinderella. Bon Jovi seguía ayudando como un promotor del grupo, y bueno, pues ahí estaba, ¿no? La historia auténticamente, decíamos, de Cenicienta para Tom Kiefer y compañía, ya en este material, el Night Songs, editado entonces hace 40 años en 1986. Y sigo recomendándoles el Steel Climbing, que la verdad es que es buen disco este del 94, aunque ya en aquel momento estos sonidos, pues de lo considerado como glam, ya la verdad es que no tuvieron tanto movimiento, digamos, en las listas, en la reproducción, más allá de que existían todavía algunos videos, y que los videos en ese momento también, en aquel instante del 86, pues cobraban relevancia, obviamente, con las distintas cadenas, sobre todo MTV. Y el video de la siguiente canción, pues todavía mayor promoción de Bon Jovi. Es que sí fue padrino de Cinderella, indudablemente. Bon Jovi salía en el video, junto con Richie Sambora, aparecía el guitarrista de Bon Jovi también, en la presentación de esta Somebody Save Me, que me voy a quedar con esta rola. Tiene un ritmazo, además la interpretación vocal del señor Tom Kiefer, la verdad es que no hay desperdicio. Hay algo en la voz de Tom que, pues creo que hay muchas bandas de esta etapa también tenían ese tipo de vocalistas, pero la actitud de Tom Kiefer iba un poquito más allá. Una pena que, digamos, a la banda le alcanzara solamente para eso, que cuando trató de mostrar un poco más su esencia a partir del Heartbreak Station, es cuando a Cinderella, digamos, que ya las cosas comercialmente no le salieron. Pero la verdad es que tiene una esencia interesante este grupo. En el video sí, la verdad es que el look está completamente diseñado a la usanza de aquella época, incluso con el cabello, ¿no?, del señor Kiefer, pues muy al estilo de lo que usaba Motley Crue en aquel momento, que ya para aquel entonces pues estaba muy bien consolidado dentro de la industria. Estamos aquí en SICOM Radio, en It's Only Rock and Roll. Hay varias mensajes y llamadas, lo cual agradezco, iremos con ellas más adelante. Y bueno, pues vaya que hay importancia en la participación de Andy Jones en la producción. Andy, que estuvo detrás de bandas importantes como ingeniero de Led Zeppelin, de los mismos Who en algún momento, incluso con los Beatles, junto a su hermano Glenn. La verdad es que trabajaron en la industria con distintas bandas, y bueno, pues sabía lo que hacía perfectamente detrás de los controles. Aquí está Somebody Save Me, está en el segundo lado, en la cara B de este disco, es el Night Songs de Cinderella. Aquí estamos con la Cenicienta, con este cuento de hadas que tenemos aquí en It's Only Rock and Roll, y el buen Jay-Z que está del otro lado. Y hablando de bandas de la época, pues como diría Def Leppard, acciones, no palabras, Jay-Z, trépale. 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

Ahí está Somebody Save Me, es Cinderella aquí en It's Only Rock and Roll a través de Sicom Radio 105.9 en su FM. Todos tenían opiniones, pero ninguno me daba las respuestas. Y todo lo que comes de desayuno es absolutamente una palabra muy fuerte que no vamos a decir en este momento. Y que todo finalmente te va a llevar a un cáncer, decía Tom Kiefer. Estamos corriendo en círculos, corremos en la luz de la mañana, y si no eres del todo viable, o digamos que buena persona, confiable, ha sido un infierno toda esta noche, dice Tom Kiefer en Somebody Save Me, en un grito de auxilio para esos adolescentes que no encontraban el camino, que no les salían las cosas, que en el trabajo incluso lo estaban perdiendo, que no encontraban un hogar estable. Es parte del grito de ayuda para este tema, Somebody Save Me, que apareció en el disco Night Songs de 1986, son 40 años de esta pieza, de este plato de Cinderella, ya decíamos, producido por Andy Jones y muy, muy promocionado por el señor Bon Jovi. Ya después llegaría a tras lo que fue el éxito de este disco, tras acompañar a Bon Jovi en la gira de aquel 86-87, bueno, pues el siguiente material, el Long Cold Winter, realmente ya colocaría a la banda dentro de la industria, más allá de que este plato vendió 3 millones de copias en el mercado americano, en los Estados Unidos. Y bueno, pues yo sigo promocionando el Steel Climbing. A ver, trépale al tema título del disco, mi estimado Jay-Z.

todavía tenía garrita Cinderella en aquel momento. En la década de los 90 habían pasado prácticamente 8 años de editar lo que sería este disco debut. Gracias, agradecemos mucho, la verdad, los mensajes de esta tarde aquí en It's Only Rock and Roll a través del Facebook Live. Gracias a quien nos ve y nos escucha, Corsev, que nos dice saludos, amigos rockeros. Gracias, Corsev, a Janet Pérez Horta, que nos deja cuernos rockeros y también aplausos. Muchísimas gracias. Meyers Morrams, que también nos deja cuernos rockeros. Luis Pérez, ¿qué tal? Buena tarde, maestro José Manuel, aquí conociendo esta buena banda. Gracias por sus conocimientos. Excelente programa. Pues nada que agradecer, aquí estamos realmente para difundir el material y que, bueno, pues ustedes aprecien la música, que le vayan a dar una vuelta, que lo revisiten, que lo desempolven. Creo que es un buen disco el Night Songs de 1986. Lo mejor estaba por venir para Cinderella, tal vez ya cuando con más confianza estaban o tratarían de mostrar su esencia. Lástima que ahí ya el mercado no ayudó, que digamos en ese instante el caldo de cultivo era completamente distinto, por decirlo de alguna forma. Chuy Cuateco, llegando tarde, pero ya escuchando It's Only Rock and Roll y a Cinderella, excelente inicio de semana a toda la banda que escucha el programa y a todos en cabina, siempre es a tiempo, mi estimado Chuy Cuateco, aquí recibimos a todo mundo en It's Only Rock and Roll. Gracias a Julio Rivera, que también ha estado en contacto con nosotros y que nos deja ahí precisamente también su llamado.

Gracias a los que han puesto el like, el pulgar arriba, por supuesto, además de dejar el corazón, a Vilac Luna, a Julio Rivera, a Eddie Borré Gamboa, a Janet Pérez Horta, a Julio Mar, a Emanuel Rojas, a Corsep, que ya los saludábamos hace un rato. Le mandamos saludos a Alain Castillo, que nos escucha allá en Tlaxcala, que nos manda el mensaje al 2215-875657, que está a disposición, 2215-875657, y nos dice que... ¿cómo

0: servidor José Manuel Gómez, que ahí también, de hecho, anunciamos lo que vamos a tener en It's Only Rock and Roll y difundimos, pues obviamente, otro tipo de situaciones que tenemos en el ámbito profesional, así que puedes ahí directamente acceder. También el señor Diego Pardavé, que hoy no nos pudo acompañar, la conciencia. El Pepe Grillo también tiene su perfil de Instagram, lo puedes encontrar así como Diego Pardavé, que anda de comisión en estos días. No sé si se quedó a lo mejor ver el Mundial, porque bueno, pues está de temporada el asunto, ¿verdad? Y por eso agradecemos también a la gente que está con nosotros, que nos pone su atención, y de verdad que hacemos con mucho gusto el programa. Y vamos a ir con una de las piezas que me gusta de este disco, que no se lanzó como sencillo, pero que la verdad muestra la esencia del grupo. Esta In From The Outside creo que tiene toda la esencia de Cinderella, y se quedó ahí en, digamos que en los descartes, ¿no? En la cara B del disco, de las canciones que poco se recuerdan de la banda. Pero aquí está precisamente Jeff LaBar, el señor Brigingham, además de Tom Kiefer y Fred Coury, que aparece en la batería. Por supuesto, Kiefer encabezando a la banda, que creo que eso lo sabían desde el momento en el que los firmaron para Mercury Records. Mi estimado Jay-Z, estamos en tus manos. 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

0: debo admitir cierta debilidad por Cinderella. ¿Y qué canción acabamos de escuchar? In From the Outside, aquí en It's Only Rock and Roll. Más promoción, sí, John Bon Jovi está haciendo coros en el tema junto a Tom Kiefer. ¿Y qué guitarras de Kiefer, de Jeff Lepar? Y aparece en la batería, recordamos, Jody Cortez, que fue quien grabó el plato, más allá de que Fred Coury es el que aparece en la portada. El que firmaría con la banda, digamos, el que estaría con ellos en la gira y que a partir de ahí se convertiría en el baterista de Cinderella, aunque para este material propiamente no estuvo dentro del estudio grabando el disco, ¿no? De las situaciones que se dan. Y bueno, pues el señor Labar tampoco grabó completo el disco. Ya decíamos que Barry Benedetta estuvo precisamente en un tres temas de este Night Songs. De hecho, vamos a cerrar con una canción de las que hizo el señor Benedetta en la guitarra junto a Tom Kiefer y el señor Eric Brittingham, que está en el bajo y que fue el elemento que acompañó a Kiefer durante su etapa ahí como líder de Cinderella. Continuó también su carrera pues en el intento de ser solista, aunque seguía interpretando canciones de la banda que realmente eran las que estaban ahí dentro del mercado, dentro de la industria. Pues ya nos vamos, el tiempo es nuestra única limitante. Ojalá que hayan disfrutado de este Night Songs, que sirva para darle una vuelta a esta banda que, repito, cuando mostró su esencia, tal vez esa etapa más blues, que de hecho aquí esta canción suena muy Aerosmith, ¿no? Ahí está la presencia incluso de esta banda que tenía esa esencia rock and rollera, medio hard rock en el asunto, y bueno, pues la tremenda voz precisamente por parte de la banda de Aerosmith, y bueno, pues obviamente la guitarra de Perry, que también es indiscutible, pero aquí está precisamente Cinderella, y nos vamos a ir con esta canción. De hecho, así cierra el disco, Back Home Again. Estaremos de vuelta en casa. Y aquí está entonces Cinderella con Tom Kiefer y compañía aquí en It's Only Rock and Roll. Gracias a Jay-Z del otro lado. Ahí está en la máquina de SICOM Radio. A Lu, que también está en la máquina de SICOM Televisión, el 16.2. Quédese en compañía de la programación en ambas vías. Y lo esperamos el próximo miércoles. Aunque esté el Mundial, aquí está It's Only Rock and Roll. Pueden verlo y echarle la escucha, que para eso también estamos. Finalmente se trata de difundir la música. Y aquí está entonces Back Home Again, Cinderella, It's Only Rock and Roll. Trépale, Jay-Z.
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amigos, ¿cómo están? Bien, buenas tardes, bienvenidos una vez más a En Terapia. Mi nombre es Laura Rivera y el día de hoy estamos aquí en SICOM en el 105.9 FM y también por el 16.2. Les recuerdo que todos nuestros programas se quedan grabados en Spotify, en nuestras redes En Terapia 2024, Facebook, Instagram. 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

0: pierda usted ninguno. Les recuerdo nuestros teléfonos en cabina 22 22 73 77 17 y 22 22 73 77 16. También estamos completamente en vivo y nos puede mandar mensajes para todos los comentarios, porque oiga, el día de hoy tenemos un programa que por lo menos en redes causó mucho revuelo. Mándenos sus comentarios y felicitaciones si quieren, porque tenemos a una supercampeona. Ahorita les digo de qué, así es que no se vaya, al 22 15 87 56 57. Y bueno, pues para entrar en esto, hoy nos acompaña una mujer digna de admiración, pero más allá de las medallas y los resultados, hay una historia muy poderosa y una historia de transformación y de resiliencia y también de sanación. El día de hoy nos acompaña Oriana Cadore, ¿está bien pronunciada? Sí. Bueno, ella es campeona del Hyrox, ella es madre, es profesionista. Bienvenida, ¿cómo estás, Ori?
1: Ay, hola, Lau, ¿cómo estás? Feliz de estar contigo y con todo tu auditorio. Hola a todos.
0: Gracias por aceptar la invitación, gracias por venir a compartir, ¿no?, tu experiencia que tuviste en esta competencia tan de moda, tan importante, tan representativa y también que implementa, pues que le eches ganas, mucha disciplina, claro, ¿no? Pero tú nos vas a contar desde el punto deportivo, desde el punto terapéutico, desde el punto donde encontraste una salida o una entrada, ¿no?, hacia este mundo. Y bueno, pues muchas gracias a todos los que nos acompañan el día de hoy. No se vaya. Y entonces, Oriana, comenzamos. Cuéntanos, por favor, para ti, ¿qué fue, cómo fue que decidiste entrar a esta competencia?
1: Mira, Lau, toda mi vida he hecho ejercicio. Desde que tengo uso de razón, fui formada de esa manera. Tengo una madre, gracias a Dios, que me hizo muy disciplinada. Y súper perseverante y como muy echada para adelante. Desde muy chiquita yo estudié ballet clásico, 12 años de mi vida, desde los 4 o 5 años de mi vida, de todos los días, todos los días, todos los días. Entonces, esa disciplina que me dio mi madre, no nada más en el tema, digamos, de estudiar una actividad extraescolar por las tardes, fue una formación de vida.
0: Por supuesto.
1: Y ella me inició en el ejercicio. De por sí yo siempre crecí en tu casa. Cuando yo era niña, era mi papá hacía ejercicio. Bueno, hasta la fecha hace ejercicio, mi hermano también. Todos hacíamos ejercicio. Entonces, el ejercicio es parte importante de mi vida y de la vida de mi hermano y de mis padres. Pero en mí se hizo como un hábito. Yo lo veo no nada más como un beneficio físico, sino forma parte de un beneficio mental, emocional y, bueno, pues hasta psicológico.
0: Pero bueno, nos dices que desde siempre tú hiciste ejercicio.
1: Sí, toda mi vida.
0: Lo tomaste. Bueno, para los que nos están apenas sintonizando, les quiero contar exactamente lo que es el Hyrox, ¿no? Para entrar de lleno ya a este tema, es una competencia internacional, me corriges, ¿no? Claro. De fitness que combina carrera, ejercicios funcionales en un formato estandarizado y está diseñado para personas que entrenan resistencia y fuerza, desde aficionados hasta atletas de alto nivel, porque hay muchísimas categorías ¿no? Sí, bueno, pues, para los que nos están escuchando, les quiero decir que Oriana, ella es campeona. ¿Fuiste campeona en...?
1: Fui, mi primer Hyrox fue el año pasado en Acapulco. Ahorita te cuento cómo llegué. Sí,
0: pero dinos tus triunfos, porque eso fue lo que causó revuelo en redes.
1: Bueno, en Acapulco el año pasado obtuve el segundo lugar en mi categoría. Y déjame decirte que me ganaron por un segundo.
0: No.
1: O sea, mi coach ya me había ido a cantar, ganaste, no sé qué. Y yo, la verdad, siempre he sido como más contenida, ¿no? En ese aspecto, no festejar antes de tiempo y decidí, pues, guardar la calma. Y pasó. O sea, yo hice 1:24:48 y ella hizo 1:24:47.
0: No, qué coraje.
1: Entonces, bueno.

0: O sea, fue mi debut. Después, eso fue en septiembre del año pasado. Uh-huh. Y luego en noviembre competí nuevamente en el Hyrox de Ciudad de México y obtuve nuevamente el segundo lugar. Padrísimo. En mi categoría. Uh-huh. Después hubo un receso por las vacaciones de fin de año y fui al Hyrox de Guadalajara. Uh-huh. Pensando en que ese era por ahí, ese era ya, ¿no? O sea, ya buscaba, ya estaba yo como muy aferrada a querer ganar. Uh-huh. Y yo decía, es ahí, uh-huh, es ahí donde voy a ganar. Y nuevamente me volvió a ganar la misma que me ganó en Ciudad de México. Sí, una atleta, ajá, estadounidense. Ajá. Yo dije, no, bueno, o sea, ya me trae de cliente. Ajá. Y bueno, Monterrey no hice, me lastimé, tuve ahí una lesión, tampoco hice Cancún. Y dije, bueno, a lo mejor en mi ciudad Dios me va a conceder esa grata premio, noticia, ajá, de poder ganar. Y justo antes, como un mes antes de la competición de Puebla, me lesionó fuerte. Uh-huh, uh-huh. Yo dije, no, ya sabes, vienen muchas preguntas a tu vida. Pero bueno, no me quiero desviar.
1: Eso es lo justo, eso es lo fuerte.
0: Para que podamos entrar ahí.
1: Lo fuerte que te hace. Uh-huh. ¿Quién es Oriana fuera de la competencia?
0: Ay, pues yo creo que soy una mujer que trata de dar lo mejor de sí en todo. Uh-huh. En todo. Trato de, claro, cometo demasiados errores, muchísimo más que a lo mejor el general de las personas, pero trato de ser una buena madre. Para mí el rol de madre es lo más importante. Uh-huh. Trato de ser una buena esposa y una buena hija, y por ende pues una buena persona con todas las personas que me rodean. Y bueno, pues soy una mujer súper aferrada.
1: No, bueno, déjenme decirles que aparte Ori es una mujer súper disciplinada. Tengo poco de conocerte, sí, pero lo que la he conocido es una mujer muy disciplinada. Pero lo que a mí más me encanta y me reflejo, o sea, me gustaría verme así más bien, porque yo también tengo dos hijos hombres. Y el ver a tus bebés, cómo también tienen esta disciplina. Es increíble, porque creo que es algo que los aleja de muchísimas cosas y los enfoca en estas cosas sanas, ¿no? El del darle la disciplina a tus hijos, claro, les cambia, les da salud mental, es una terapia que aunque no queramos, nos ayuda siempre.
0: Bueno, y yo creo que también importante es que los desvía, ¿no? De las malas influencias o de vamos a echarnos una copa. Que claro que, bueno, obviamente mis hijos tienen 22 y 23 años. Entonces están en la edad de que, claro que salen, por supuesto, pero también ya les gana más el no me voy a desvelar tanto porque imagínate, mañana quiero pararme a entrenar, ¿no?
1: Imagínate, eso
0: no
1: es...
0: No voy a tomar o no voy a comer tal, claro, cosa porque...
1: Y esa edad es la que lo único que buscas de joven es la fiesta, el salir, ¿no? Aquí el cuidarte de no... O sea, el pensar en hoy no salgo porque mañana tengo que entrenar. Eso está padrísimo, que tus hijos, que están chiquitos todavía, o sea...
0: Sí, claro.
1: Tengan esta disciplina, pero que fue gracias a tu ejemplo, Ori.
0: Pues es que es lo que te platicaba en un inicio. Yo fui criada de esa manera, con esa disciplina. Entonces, lo que haces, pues no sé si de manera consciente o inconsciente, es repetirlo, ¿no? Así como uno, desgraciadamente, a veces repites patrones, uh-huh, negativos. También a veces es muy padre repetir, o sea, y reconocer lo, uh-huh, bueno que hacen tus padres en tu vida y repetirlo, ¿no? Transmitirlo a tus hijos. Y eso fue lo que yo hice con mis hijos pues durante muchísimos años. O sea, tú sabes que como mamá no es fácil.
1: No,
0: cuando
1: no
0: tienes
1: es nada
0: un hijo
1: fácil,
0: deportista,
1: justo.
0: Porque obviamente hay momentos en que el niño pues quiere ir a la fiesta infantil, ¿no? Uh-huh. O tiene flojera o simplemente no quiere, ¿no? O sea, no está de humor, pero ahí está la mamá dándole, ¿no? Y vamos y lo llevas. Yo me acuerdo que iban a fiestas infantiles, los dejaba en la fiesta infantil, regresaba por ellos 20 minutos antes, se cambiaban en la camioneta, los llevaba a entrenar. Y los recogía, bueno, ahí me esperaba, es que con imagínate, ellos, y los regresaba otra vez a la fiesta infantil, con el fin de que ellos pues no se perdieran de su edad, vivieran su etapa, pero también ellos vieran que la disciplina es importante.
1: Es muy importante, eso está padrísimo.

0: Buenísimo. Y también, Ori, cuéntanos, en tu papel de madre, de esposa, de mujer, tú te das tu tiempo para hacer tu ejercicio, ¿no? Porque todo lo que implica esto, ¿no? El que cumplan los hijos con sus entrenamientos, con la escuela, en tu casa, con tu familia, con tu esposo, pero el que tú te des tu tiempo, lo traías como desde familia, ¿no? O sea, lo traías ya súper inculcado, pero también es algo muy fácil que podemos dejar.
1: Claro.
0: O sea, es muy fácil que si un día tienes flojera y está lloviendo, ¿qué quieres? Sí, quedarte sin hacer nada, ¿no? Pero tú ya traes esta disciplina. Entonces, ¿cómo le hiciste para las mujeres que nos escuchan, que muchas veces les cuesta trabajo el primer paso da tanto trabajo,
1: sí,
0: ¿no?
1: Sí, sí, claro.
0: ¿Qué le dirías a estas mujeres que tú encontraste en esta manera de que siempre buscarte un espacio, una hora, el tiempo que puedas, ¿no? Para hacer ejercicio, y ya que lo encontraste, ¿qué es lo que sientes después de hacerlo?
1: Mira, yo sí considero que es importantísimo que tú de manera individual encuentres una actividad en la cual tú puedas salirte un poco de tus temas que tengas personales, uh-huh, ¿no? Negativos. En mi caso fue el ejercicio y te voy a confesar, Lau, que muchos años de mi vida, inclusive antes de casarme, cuando yo salí de la universidad, bueno, inclusive todavía cuando estaba estudiando en la universidad, yo me paraba a 4:45 a.m. para poder hacer ejercicio de 5:15 a 7:15.
0: O sea, ¿siempre ha sido disciplinada?
1: Siempre, sí, siempre. O sea, porque no había otra hora. Uh-huh. Igual cuando mis hijos eran chiquitos, que iban al kinder, yo decía, a ver, 7:30 los voy a levantar, pero yo 7:30 ya había regresado del gimnasio. Ya había ido de 5:30 a 7:30. Y mi marido me hacía el favor de quedarse con ellos. Bueno, o sea, participaba, por uh-huh, supuesto. Uh-huh. Y él se quedaba echándoles el ojo, a lo mejor adelantando un poquito algo para tenerlos listos. Yo ya llegaba a estar con ellos, ¿no?
0: Uh-huh. Sí, ya tu labor de mamá.
1: Ajá, el tiempo completo. Y el creo que lo más importante es que tú tomes la decisión, uh-huh, que tú sepas lo beneficioso que es para ti cierta actividad. En mi caso es el ejercicio. Y claro que tiempo hay. O sea, sí creo que hay personas que la pasan un poco complicado, pero tú sabes si duermes un poquito menos y lo haces muy temprano, uh-huh, o lo haces muy de noche. Generalmente las mamás y las mujeres somos las últimas en dormirnos, sí, y las primeras en levantarnos. O sea, de por sí hagamos, sí, o sí, ¿no? ¿No? Siempre es así. Entonces, yo siempre busqué un espacio para eso. Y te voy a confesar, muchas veces y hasta la fecha, especialmente más a lo mejor en estos últimos años, por temas hormonales, que, uh-huh, también la hormona juega un papel importante, uh-huh, pues no tienes ganas. O sea, o no tienes ganas o no tienes energía.
0: Exacto.
1: Sí, sí, sí. O de plano dices, o sea, no, ¿yo por qué voy a ir, no? O sea, yo no quiero, porque a veces, digo, no sé si les pasa a otras mujeres que nos escuchan, pero yo a veces digo, ay, qué gorda me caigo. O sea, uh-huh, no, y no quiero ni ir a hacer ejercicio, ni quiero nada ahorita, pero lo hago. Voy, y siempre he pensado, cuando platico con amigas o con amigos que me dicen, no, es que qué flojera, siempre les digo, no lo pienses, hazlo.
0: Exactamente.
1: No lo pienses, porque si tú lo piensas, vas a encontrar múltiples pretextos o motivos para no hacerlo.
0: Sí, claro, los pretextos los encontramos siempre, claro, facilísimos.
1: No lo pienses, ¿no? Hazlo, y entonces vas, lo haces, y yo de verdad, o sea, voy a lo mejor de malas o sin ganas o con mil pendientes en la cabeza, ¿no? Porque dices, oye, el tiempo que me voy a tardar en trasladarme, en hacer el ejercicio y en regresarme, híjole, ese lo puedo utilizar sacando estos pendientes, uh-huh, ¿no? O yendo al súper, o no sé, uh-huh, X. Uh-huh. Pero
0: en los demás. Darte a los demás.
1: Exacto. Pero ¿sabes qué? Vas, lo haces, y cuando sales, dices, wow,
0: justo
1: qué
0: eso.
1: Bueno que vine.
0: Eso es lo que quiero que nos platiques, Ori. ¿Qué pasa cuando ya cumpliste? A lo mejor son las 8:00 a.m. y tú ya tu energía ya está, ¿no? Al tope. O sea, ya sentiste que hiciste mil cosas.
1: Sí, sí, sí. Porque bueno, ahorita ya voy más tarde.
0: Bueno, porque tus hijos ya son más grandes.
1: Ya son más independientes.
0: Pero sí hubo una etapa en que lo viviste,
1: sí,
0: ¿no? ¿No?
1: Sí.
0: En que te levantabas,
1: claro,
0: ibas rápido, hacías ejercicio, no sé,
1: sí,
0: qué,
1: sí,
0: pero
1: sí,
0: cumplías con,
1: claro,
0: todo. O sea,
1: claro,
0: sí se puede.
1: Sí, sí se puede. Sí, sí se puede. Te digo que es cuestión.

0: cuestión de decisión y es cuestión de no pensar, de hacerlo.
1: ¿Qué emociones sientes cuando estás entrenando normal? O sea, porque, bueno, tu educación viene ya del deporte, ¿no? De una disciplina. Pero cuando tú ya formas tu familia, decides continuarlo, ¿no?
0: Claro.
1: ¿Por qué lo haces primero? ¿Por una figura, por una, o sea, por físicamente?
0: No.
1: ¿O qué es lo que te da el deporte? ¿Qué es lo que quiero que escuche
0: a mí ahorita,
1: la gente?
0: A mí ahorita de manera personal, lo físico, digamos, o la imagen, pues lo que sucede en tu cuerpo de manera exterior es secundario. Para mí, yo voy a hacer ejercicio de verdad por el beneficio mental y emocional que tengo. O sea, a mí el hacer ejercicio, pues está comprobado científicamente, ¿no?
1: Sí.
0: Que liberas endorfinas, que te sientes súper bien. Y de verdad te lo digo, que la perspectiva de un problema que tengas en ese momento cambia. Es diferente. Te sientes plena, dices, wow, o sea, sí, sí me costó, pero lo hice.
1: Claro.
0: Y te das cuenta que cada vez que tú tienes un impedimento, ya sea por ganas o por un problema o por flojera simplemente, pero que vas y lo haces, dices, sí puedo.
1: Pero o sea, que terminas de hacer ese ejercicio que con toda la flojera del mundo fuiste.
0: No, ya, es que ya te cambió el chip. Ya te cambió el chip completamente.
1: Ya el día tienes energía, claro, ya quieres hacer todo.
0: Sí, sí, sí, sí, sí. Y ves cambios en tu cuerpo que, te lo digo, eso es secundario. Y wow, porque como te lo dije hace un momento, el beneficio de hacer ejercicio para mí viene desde dentro. De dentro para afuera. Entonces, si aunado a eso, a que tú ya te sientes bien, ves las cosas desde otro punto de vista, dices, wow, ya cumplí, ya me siento bien, con energía, y ves todavía cambios en tu cuerpo, dices, no, pues.
1: Sí, ya es un plus, claro.
0: Es aquí.
1: Ahora, ahorita estamos hablando en un plano más terapéutico el ejercicio, ¿no? Después del corte vamos a hablar ya justo de la competencia, que también es una forma de una terapia que te da, porque es un reto que tú te pones. Nadie te obligó a hacerlo,
0: no,
1: ¿o sí?
0: No, nadie, no.
1: Confiesa.
0: No, nadie, no, para nada.
1: Es un reto que tú te pones. En este ejercicio, ¿qué has ganado? ¿Qué has ganado en tu vida a través del ejercicio?
0: Ay, Lau, o sea, son muchas cosas, pero principalmente creo que salud. Salud mental y salud física. Todo viene como junto, no al mismo tiempo, pero junto. Porque tú empiezas a hacer ejercicio, te empiezas a sentir mejor y te dan ganas de cuidar tu alimentación. No nada más por
1: sí,
0: un tema estético, por un tema de rendimiento. O sea, para mí el ejercicio es todo. Yo creo que, digo, ojalá no me suceda y Dios no quiera, pero hijo, el día que yo no pueda hacer ejercicio sí va a ser un reto muy fuerte para mí.
1: Sí, claro, es algo que pues todo mundo piensas en todas las posibilidades que puedan pasar, ¿no? Porque es tu terapia, porque es tu momento como de ir al spa, ¿no?
0: Sí, claro.
1: Que también hay que ir a relajarse.
0: Y aparte te voy a decir otra cosa. Encuentras lugares, porque habrá mucha gente, bueno, antes, no sé, ibas, hacías el ejercicio y te regresabas. Ahora hay muchos lugares en donde haces comunidad, en donde te sientes bien, en donde no nada más haces ejercicio, sino que te ríes, bromeas, cantas, ¿no?
1: Es lo que te estaba preguntando.
0: Molestas a uno, molestas a otro.
1: ¿Qué más te ha dado el ejercicio, aparte de lo físico, de la salud, ¿no? El conocer a tantas personas.
0: Hay muchas amistades.
1: Exacto.
0: Muchas amistades, pues conocer a mucha gente linda y mucha gente que comparte el mismo gusto que tú tienes. Y no nada más eso, que también tienen historias de vida.
1: Claro.
0: Que el ejercicio les ha ayudado a salir adelante y que tiene una parte importante.
1: Sí, que les ha cambiado la vida.
0: Claro, por supuesto.
1: Lo más divertido de nosotras, porque, bueno, vamos al mismo lugar, es molestar al coach. Un saludo a Pita y a Hugo.
0: Que también ellos molestan, ¿eh?
1: Así son mucho. Muy molones. Pero esto es lo padre, justo que dices, dentro de este no solo es el ir a hacer ejercicio, encuentras tu lugar.
0: Claro.
1: Encuentras tu lugar feliz, ¿no? Donde donde no estás pensando en los pendientes que tienes no, todo el
0: al
1: día.
0: Al contrario, se te olvida todo, o sea, te desconectas y estás en tu, o sea, en ese momento en donde estás, estás ahí conectado, porque muchas veces no estamos en el presente.

0: No estamos haciendo una cosa pensando en lo que tenemos que hacer o preocupados por otras cosas, uh-huh. pero cuando haces ejercicio estás conectado.
1: Y para los que nos escuchan, se los juro que en estos momentos donde a lo mejor vas un día sin ganas y tienes mil broncas, no sabes ni por dónde, te liberas tantito, una hora, hora y media en ir a hacer ejercicio y sales con una mente más clara para solucionar todo lo que te esté pasando, para que puedas, no sé, juntarte con las personas que no querías ver y juntarte y verlas de la mejor manera, con más
0: ganas. Hasta tomar mejores decisiones, ¿no? Exactamente. Porque hasta el enojo se te puede ir, la frustración. Y lo que platicábamos hace un rato, si tú acudes a un lugar en donde pues haces amistades, te llevas bien, pues a veces pasa una hora, hora y media y ni cuenta te diste, ¿no? Uh-huh. Del tiempo que estuviste ahí, porque se te fue rapidísimo. Sí. Y más que ir a hacer ejercicio, que a lo mejor mucha gente le puede costar, ¿no? Que puede decir, no, es que el ejercicio a mí no me gusta. O, uh-huh. Pero si encuentras un lugar donde te la pasas bien, pues la verdad es que se te olvida sí, y a sí, la hora ya pasó.
1: Ni sientes tanto el ejercicio claro. y lo estás haciendo. Así es que los que no se animan a ir a hacer ejercicio, busquen estos lugares donde puedan hacer, como dice Ori, comunidad, donde puedan olvidarse un poco de sus problemas y también donde ustedes pues jálense a la amiga, a su amigo, salgan a caminar con su perro. O sea, hay muchas opciones, ¿no? Claro. Como terapia de ejercicio para que nosotros podamos lograr una salud mental que es súper súper importante pues para todos y más en estos días que vivimos con tantas cosas, con tantas obligaciones, con tanta información,
0: con
1: también
0: tanto estrés,
1: de el
0: sí.
1: cuerpo perfecto, el sí, ejercicio, sí, sí, sí, hay mil opciones, hay mil lugares, ¿no? Entonces,
0: claro.
1: el buscar esta terapia, ¿no? Y tú, como nos comentabas, que pues llevas toda una vida de disciplina, pero ¿en qué momento de tu vida es cuando más lo has disfrutado? Cuando te pusiste este reto.
0: Yo creo que ahora. Sí, sí, sí. Yo creo que ahora. Mira, cuando yo, bueno, fui chica y estudié 10, 12 años de ballet clásico, siempre fui muy competitiva. Uh-huh. Entonces, bueno, mi mamá siempre me educó y me formó de...
1: Que también son cosas que tienes que, o sea, trabajas tu carácter en el
0: claro.
1: ejercicio.
0: Bueno, sí, sí, sí, sí, porque más el ballet clásico es disciplina, ¿no? Me acuerdo tomar mis clases en un salón con duela de madera y con un piano y una miss con un palo, vale, pero así, sí, un palo de madera.
1: Encantaba ese.
0: Que te pa, ¿no? Sí. Enderezate las rodillas y disciplina al fin, pero bueno, se disfruta, o sea, sí lo disfrutas. A lo mejor en momentos que no, pero al final te das cuenta que qué bueno que lo hiciste.
1: Pero fue, o sea, esta etapa es la que más has disfrutado.
0: Bueno, no, esa sí la disfruté porque bueno, perdón que no te contesté hace un ratito, me perdí un poco. ¿Verdad? Pero sí, sí la disfruté porque había muchos recitales. Uh-huh. Entonces, para mí eso era como un incentivo más, no nada más es ir a la clase, sino había un recital y entonces yo quería ser protagonista y ya sabes, y hacer las cosas bien. Y eso fue muy padre para mí. Pero ahora creo que lo disfruto más porque...
1: ¿Por qué?
0: Porque, digo, no sé si ahorita quieras empezar a platicar de eso, pero... A esta edad, uh-huh. yo tengo 53 años, uh-huh. y en esta edad, pues la verdad es que de unos años para acá, te das cuenta de las cosas que realmente son importantes, te haces más consciente, más madura, y tratas de disfrutar pues el aquí y el ahora, ¿no?
1: Claro.
0: No enfocarte en lo que no tienes, uh-huh. ¿no? O en lo que no pasó. Uh-huh. Sino disfrutar lo que tienes y lo que pasó. Y yo ahora lo disfruto muchísimo.
1: Lo haces más consciente.
0: Sí, y más porque entreno con mis hijos. Uh-huh. Entonces, todos los días entreno con mis hijos y para mí eso es... Pues, la
1: sí,
0: verdad,
1: es increíble. La verdad es que es increíble. ¿Cómo lograste este equilibrio entre tu ejercicio... entre que tú estés tranquila por la competencia que o por el reto que te pusiste en ser un buen ejemplo para tus hijos y tener a tu familia, o sea, porque no, pareciera que no, pero fue un reto sí. no solo físico, fue un reto mental, fue un reto con tu familia, fue un reto contigo como mujer
0: sí,
1: también.
0: Sí, sí, sí. Pues mira, la verdad es que tengo un esposo, la verdad, gracias a Dios, que me apoya muchísimo en todas mis locuras.
1: Ah, qué bueno.
0: También es muy deportista. Uh-huh. Ya le entró al Hyrox también. Ahora sí que era el único, entonces pues sí, tenía que entrar. Va a competir ahorita en Acapulco con nosotros. Y es todo eso facilita
1: claro.
0: las cosas.
1: Qué

0: porque se contagian.
1: Claro, por supuesto.
0: O sea, porque claro, tus ganas de ir, el ver a tus hijos también, que uno de ellos, pues a lo mejor jala al otro hermano, ¿no? O sea, esas ganas, pues entre los cuatro se van contagiando.
1: Sí, no, claro, y nos damos cuenta que la verdad es que, pues sí es una actividad que vas para acá y vas para allá, porque hay que estar viajando constantemente. Uh-huh. Pero dices, bueno, sacrifico una cosa uh-huh. por esto y de acuerdo a tus prioridades, ¿no? O ahorita sí se puede y ahorita no se puede. Y
0: así es como tú lograste este equilibrio.
1: Sí, sí, sí, sí, sí. Yo la verdad es que siento que hay este tiempo para todo, especialmente en esta etapa de mi vida, como mis hijos ya están grandes, ya no requieren tanto de mí. Uh-huh. Entonces yo tengo un poco de más tiempo para mí y más tiempo libre para organizar más mi vida. Te digo que cuento, gracias a Dios, con el apoyo de mi esposo y de mis hijos también. Entonces, pues entre todos, en equipo, uh-huh, podemos.
0: Claro. Oye, ¿qué emociones aprendiste a gestionar durante tu entrenamiento? Porque supongo que te llegó la frustración,
1: sí,
0: el enojo,
1: claro,
0: el mejor ya no, ¿qué hice? O sea, todas estas lluvias de ideas que te vienen a la cabeza.
1: Sí. ¿Sabes qué? Yo te voy a platicar un poquito más para atrás. Yo entrenaba funcional en un lugar, estuve 8 años, uh-huh, justamente con Pita y con Hugo. Uh-huh. Y por X motivo ese lugar desaparece. Y en lo que ellos van hacen su propio proyecto, uh-huh, yo estoy en la búsqueda de encontrar un lugar, porque cuando tienes esa disciplina, yo decía, sí, no, a ver, yo tengo que hacer ejercicio, o sea, no sé, pero aunque sea como tú dices, salir a pasear al perro o algo, pero yo tengo que hacer algo, necesito uh-huh ejercitar mi cuerpo uh-huh por mi mente y por mis emociones. Pero empiezo a recorrer varios lugares y me topo con un lugar en donde me enganché. Uh-huh. En donde me sacó de mi zona de confort, en donde hubo retos.
0: Que también hacen comunidad y así, ¿no?
1: Exactamente, pero es un lugar especialmente de Hyrox. Uh-huh. Y ahí es donde conozco el Hyrox. Ellos ya tenían, pues desde que fue el primer Hyrox en México, uh-huh, ellos ya habían ido, algunos participantes, algunos integrantes de ese lugar, ya habían ido, pero yo ahí lo conozco. Uh-huh. Y ya sabes, yo combino. Estoy en
0: los dos.
1: No sé, sí, claro.
0: Sí.
1: En ambos lugares. Y estoy con mis tres coach, con Hugo, con Pita y con Wiki, que son personas que me sacan de mi zona de confort. Y creo que
0: ¿De quicio no te sacan a veces?
1: Pues sí, también. También, pero ni modo. Me divierto mucho. Y entonces creo que la combinación de ambos entrenamientos es lo ideal para mí. Como una competidora. Al primer Hyrox que fui, que ya sabes, están y yo voy a ir, y tú vas a ir, y yo no, pues no, o sea, yo decía no, sí, o sea, sí, más o menos sí sabía de qué cosa era, pero no, bueno, pues no, total y cual que pues me inscribí. Uh-huh. Ay, no, cuando llegué a la U, primero compitieron mis hijos. Dije.
0: ¿Ah, sí?
1: Sí, primero compitieron ellos por horarios. Ajá. Y yo al otro día. Ajá. Cuando llegué y los acompañé a la competencia, yo dije,
0: sí,
1: ¿qué
0: puedo
1: hago aquí? No, no, no, yo dije, ¿qué hago aquí? O sea, sí, ¿en
0: eso
1: qué
0: es lo
1: momento?
0: Que yo digo.
1: Sí, dije, ¿en qué momento me dejé calentar? Pero qué bárbara, no sé qué. Y les dije justo a mis hijos y a mi esposo, el día que ellos compitieron, el sábado, yo competí el domingo. Ajá. Sábado en la noche les dije, a ver, que les quede claro. Este es el primero. Y el último, yo no regreso.
0: Imagínate, Ori.
1: O sea, sí, sí, sí, sí. Yo dije, no, en mi mente. Te lo digo porque muchas veces nos enfrentamos a cosas o vemos cosas sin todavía llevarlas a cabo, que nos generan pues un poquito así como uh-huh de temor, de uh-huh, no voy a poder, ¿no? Sí, pero sí, a la hora de enfrentarte te das cuenta que sí.
0: Y eso es increíble.
1: Y eso, esa sensación es increíble. No es nada más la sensación de obtener un lugar en el podio, sino es la sensación de terminarlo, claro, de darte cuenta que sí puedes.
0: Que sí pudiste.
1: Que sí puedes.
0: Súper. Pues ahora sí, vamos a un corte y de regreso ya entramos de lleno al tema de todo lo que fue el proceso de entrenamiento y de llegar al día de la competencia. Para los que nos acaban de sintonizar, estamos con la campeona del Hyrox en su categoría, Oriana Corde. Regresamos, vamos a un corte.
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0: cenar. Regresamos. 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

0: Seguimos en terapia, donde la salud mental se habla con empatía, claridad y esperanza. En terapia, les recuerdo que estamos el día de hoy, nos hizo el favor de acompañarnos la campeona del Hyrox, Oriana Corde.
1: Cadore.
0: Yo estoy Cadore. Cambiando.
1: Corde. Está Corde. Bien.
0: No, dilo bien. Ya nos platicó más o menos de su historia, de cómo ella vivió este proceso, ¿no? Y de la disciplina, cómo ha vivido la disciplina del ejercicio. Nos ha comentado que, pues, es una terapia que nos enriquece a todos, que nos llena a todos, que nos ayuda muchísimo a salir de todos los problemas que tienes, te cambia el mood, te ayuda a solucionar hasta, ¿no?, los problemas todo que tienes, te ayuda muchísimo. Y ella, bueno, es una madre profesionista que también sus hijos han seguido su ejemplo. Ya nos comentó que el esposo también ya
1: entró al aro.
0: Próximamente en Acapulco va a
1: debuta
0: ser, ¿no?,
1: en Acapulco. Perfecto, también.
0: Les deseamos muchísima suerte. Ori, ahora sí, cuéntanos. Ya vamos a enfocarnos en esto, en el Hyrox,
1: en la competencia.
0: Cuando tú decides ya inscribirte, voy a entrar, no sé qué. Muchas mujeres, yo me considero una de ellas, que, o sea, por mi cabeza no me pasa que yo pueda ser capaz de hacer esa competencia. Y yo también soy una mujer que ha hecho ejercicio toda mi vida. Pero, ¿cómo nos animarías, no?, a las que no hacen ejercicio, a las que quieren hacer ejercicio, a las que se quieren proponer este reto? ¿Tú qué pensaste en ese momento en el que te inscribiste y dijiste, claro que puedo?
1: Pues mira, yo creo que es una competencia, a mí me parece que es una competencia muy noble, porque los riesgos de una lesión son menores, o sea, son pocos,
0: o
1: considero.
0: Sea, muy noble hablando de...
1: O sea, hablando de que a lo mejor no te vas a caer, ¿no?, de una bicicleta, ¿no?
0: Sí, pero de noble no vas tiene a... nada, pues bueno, si te va, o sea, el aire.
1: Sí, bueno, sí, pero sí es importante que no es que me gustó, me inscribo.
0: Sí, no, eso.
1: O sea, sí hay que prepararse, sí hay que saber de qué se trata.
0: Claro.
1: Y pues sí hay que entrenar. La verdad, no es un tema de que solamente es para atletas de alto rendimiento, solamente para gente con X cualidades o con X características, no. Yo sí considero que todos pueden. Simplemente sí hay que, pues, enfocarte entrenándolo y todos pueden. Sí, claro.
0: En el momento en el que dijiste, sí me inscribo a esta competencia, después dijiste, no, mejor ya no, o nunca. ¿Te mantuviste?
1: No, me mantuve. Sí, o sea, me mantuve. Yo dije, a ver, no puedo echarme para atrás.
0: ¿Por qué?
1: Y, o
0: ¿Por
1: sea,
0: qué no puedes?
1: O sea, no porque...
0: ¿Por tus hijos?
1: Porque vienen mis hijos

0: porque ellos van a competir, porque ya pagué un viaje, o sea, y porque no es, como tú me dijiste, ni me pagan ni me obligan, uh-huh. ¿no? Ni me presionan. Uh-huh. Fue una decisión que yo tomé. Y muchas veces, Lau, sí es importante que te mencione esto, muchas veces no hacemos cosas por temor, uh-huh. porque dices, no, yo no voy a poder.
1: Porque no creemos en nosotros.
0: Exacto, porque no es para mí, uh-huh. porque mejor en lugar de esto voy a hacer otra cosa, y al fin y al cabo es evadir, pero dije, no, a ver, ya me metí.
1: O sea, sí te dio miedo en algún punto.
0: Sí, en algún punto. A lo mejor miedo no, pero sí dije, como tú dices, se te va el aire. O sea, yo me acuerdo que en Acapulco, en mi primera carrera, en el segundo kilómetro, yo decía, Dios mío, ¿qué es esto? O sea, me quiero salir.
1: ¿Lo hiciste sola o...?
0: Siempre lo he hecho sola. Siempre lo he hecho sola, sí. Y dije, me quiero salir, pero dije, a ver, no. O sea, ya estoy aquí, ya venimos, están mis hijos. Y lo que yo te hablaba hace un rato de la nobleza del Hyrox es que aun aunque vas contra el tiempo, tú puedes, si te sientes muy cansada o muy fondeada, desaceleras, ¿no? Uh-huh. Más despacio, pero lo voy a acabar. Uh-huh. Y a lo mejor ya cambias, si a lo mejor si tu objetivo era ir por tiempo, pero bueno, los atletas sabemos que no tenemos el control y que a lo mejor hoy otra persona pudo tener un mejor día que tú. ¿No? Y no precisamente es que sea mejor claro. que tú, o las condiciones se le acomodaron más a la otra persona y no pasa nada. Entonces, sí es un deporte donde tú puedes decir, me falta el aire porque a lo mejor no me preparé bien, y eso te ayuda para saber que la próxima vez ahí está tu área de oportunidad.
1: Días, ¿no? También hay
0: bueno,
1: días.
0: Sí, a lo mejor, pero bueno, en Acapulco generalmente son unas condiciones que son pues beneficiosas para todo el mundo, pero pues sí, sí, sí es importante prepararte y darte cuenta que sí puedes. A lo mejor cambias tu objetivo en ese momento. Voy a hacer más tiempo, pero no me voy a salir.
1: ¿Qué pasaba durante los entrenamientos? Supongo que tu entrenamiento fue doble sesión, nos dijiste, ¿no?
0: No.
1: ¿Ibas en la mañana, en la tarde o no siempre?
0: Ya después, ahorita que avancemos un poquito más, antes de mi Hyrox de Puebla es cuando hice doble sesión. No, doble sesión me refiero a dos lugares distintos.
1: Ajá.
0: ¿A eso te referías?
1: O sea, pero haces el mismo, bueno, no los mismos tipos de ejercicio, pero bueno, en un lugar compita con Hugo y con ellos te ponen...
0: Ahí es funcional, movilidad, elasticidad, o sea, todos esos ejercicios hacen que se potencialice uh-huh. tus habilidades o lo que tú puedas tener, ¿no? De características positivas para la uh-huh. competencia. Y en el otro lugar con Wiki hago Hyrox 100%. Y yo creo que...
1: O sea, los ejercicios
0: de Hyrox
1: que se hacen en esa competencia.
0: Sí, y que es importantísimo, no nada más los ejercicios como tal. Hay una parte muy importante de esa competencia que es la transición. Uh-huh. Vienes de correr, de llevar tu corazón a cierto nivel y llegas a hacer un ejercicio de fuerza y vuelves a salir a correr. Entonces esa transición es la que yo trabajo mucho.
1: ¿Qué retos encontraste durante tus entrenamientos? Porque supongo que te topaste con a lo mejor una gripa, ¿no? O que te enfermaras de algo.
0: Como ahorita, como alergia.
1: Exacto, sí. O los nervios, o las críticas, o la envidia, o pues siempre. La verdad es que aunque no lo queremos, existe que siempre hay personas que no les gusta tu brillo. Entonces, ¿qué haces contra eso? Y no solamente me refiero en un punto de una competencia, ¿no? Sino siempre en todos lados, en el trabajo, con las amistades. Siempre hay un punto de eso. ¿Qué hiciste en esos puntos?
0: Pues mira, la verdad es que siempre sobreponerte. Yo creo firmemente, y te lo dije hace un momento, en que cuando no tienes ganas o no crees en ti o crees que no vas a poder, o de plano estás en un pesimismo en que dices no, uh-huh. no pienses, hazlo. Uh-huh. Y sí, muchas veces...
1: ¿Te enfocaste en
0: sí,
1: ti?
0: Sí, claro, o sea, lo voy a hacer.
1: Claro.
0: Pero no hay peros. Lo saco de mi mente, lo voy a hacer. No uh-huh. pienso, lo hago. Y eso me ha llevado, pues la verdad, a distraer mi mente, porque muchas veces la mente te juega o para bien o para mal, uh-huh. o te bloquea, o te ayuda y hace que salgas adelante.

0: Y yo la verdad siempre como que trato, obviamente no siempre, pero trato de no darle espacio a los pensamientos negativos o a las a los obstáculos que yo pueda tener en la vida. Pues ni modo, toca y vamos a enfrentar.
1: Porque lo padre, Ori, es que estás enfocada en ti. Estás enfocada en ti, en tu competencia, en que aparte lo disfrutas porque te diviertes muchísimo. Y a lo mejor no te das cuenta, Ori, pero sí te quiero decir que eres un gran ejemplo para todas las mujeres que hacemos ejercicio contigo. Y seguramente las mujeres que ahora te están, mujeres y hombres, las mujeres que te están escuchando el día de hoy también, van a decir, wow, tú a esta edad, y no digo que seas grande o chica, lo que sea, pero pues ya no tenemos 20 años como tus hijos.
2: Como mis hijos.
1: Es increíble también que es como un respiro para nosotras de decir, claro que entonces sí podemos lograr algo todavía a esta edad. Que hay veces que ya a esta edad, a partir de los 40, dices, no hombre, yo ya no me da tiempo de nada.
0: Como fíjate que a lo mejor o sea, te lo voy a decir porque sí me causó gracia y siempre hay comentarios así. Un amigo me dijo, ¿cómo a tu edad estás poniéndote a ser campeona? ¿No te da pena? O sea, a esta edad.
1: Hombre.
0: Y yo digo, o sea, pues no me da pena.
1: Me da el triple de orgullo.
0: Bueno, a lo mejor pues sí tiene razón. Él me dice, a nuestra edad no te da pena. No, pues la verdad es que no me da pena.
1: No, yo creo que todo lo contrario, ¿no? O sea.
0: Sí, pero te digo una cosa, Lau. Lo que yo creo, y no lo he platicado mucho, pero a mí el Hyrox, o sea, la competencia como tal, las competencias, me han dado más que una bandera de primero o de segundo lugar. Me han dado más. Porque el ir a competir en ese trayecto me ha ayudado a enfrentarme con cosas que no, o sea, que pensaba que ya no iba a poder enfrentarme el resto de mi vida. Yo decía, no, pero yo cómo voy a. No, sí pude.
1: Sí, cosas que a lo mejor ya ni te imaginabas. Sí, que dijiste, no, hombre, eso yo ya no voy a vivir.
0: Yo en mi vida, por ejemplo, digo, o sea, lo voy a decir como es porque pues somos humanos, ¿no? Pero yo decía, no, hacerme una resonancia magnética. No, qué horror, o sea, estar ahí. Nunca me lo había hecho. Pero ya sabes, escuchas historias de todo el mundo. No, es que es horrible estar ahí. Y luego escuchas otros que dicen, no, yo hasta me duermo. No, es que yo decía, ay, no, yo hacerme una resonancia magnética.
1: ¿Pero porque te lastimaste o qué?
0: Me lastimé, tenía un tema en la rodilla. Y para la competencia de Ciudad de México.
1: No, hombre.
0: Y sabes que el Hyrox y el ir a esa competencia me llevó a enfrentar ese miedo. Y a darme cuenta que sí puedo. Claro. Y que todos podemos.
1: Y también tu fuerza, o sea, tu poder mental, ¿no? De que muchas veces las enfermedades nos las ganamos mentalmente.
0: Nos las provocamos.
1: Y así como nos las provocamos, nos las quitamos.
0: Exactamente, sí, exactamente. Fíjate que ahorita en esta última competencia que fue en mayo en la ciudad de Puebla, que fue donde gracias a Dios tuve la fortuna de obtener el primer lugar, te digo que un mes y medio me lastimé. Tuve fue una lesión, no es una lesión sencilla, fue una tendinosis del tendón de Aquiles. Es el tendón más grande que tenemos en el cuerpo. Y pues si yo continuaba, no nada más pues haciendo ejercicio, sino entrenando para la competencia de Puebla, pues había un riesgo de ruptura. Y una ruptura no es, a lo mejor no es una operación como muchas otras más que se opera y a lo mejor 2-3 semanas empiezas a salir. Dicen que es entre 10 y 12 meses de pararte. O sea, de poderte parar y regresar al lugar de hacer ejercicio. Entonces imagínate mi miedo.
1: Sí.
0: Yo decía, a ver, no, o sea, no voy a hacer Puebla. O sea, no voy a hacer Puebla, no me voy a arriesgar. Como tú dices, yo ya no tengo 20 años, yo ya no me sano con la misma rapidez que cuando estaba joven. No lo voy a hacer. Pero llega un punto en donde dices, a ver, si es la lesión, porque sí me hice un estudio, porque fui con profesionales y porque sí existía la lesión. Pero también llega un punto en que también la mente, ¿no? Dices, o sea,

ver, a lo mejor tú te estás bloqueando porque sientes más carga y más responsabilidad porque sabes que es en tu ciudad, ¿no? Y existen muchos miedos y yo una semana antes de la competencia, yo competí el domingo 17, sí, creo que fue 17, un lunes antes dije, no voy a competir. Se acabó, porque, ¿sabes qué, Lau? Desde que me lastimé hasta ese día que tomé esa decisión, fue una etapa muy difícil, fueron noches de estar, piense y piense y piense, y por qué me pasó esto,

0: que está, pero que no se quita nunca. Entonces, yo no quería tomarme ningún medicamento porque yo quería saber exactamente cómo estaba por dentro, que no hubiera una sustancia que pudiera esconder, ¿no? La lesión. Y yo dije, a ver, no puedo seguir viviendo así estas 3 semanas, pensando en sí, no, porque ya sabes, voy aquí, voy allá, oigo voces de aquí, voces de allá, voces, y entonces a veces esas voces se contradicen. Y unas confusiones, ajá, que yo decía, no, a ver, se acabó, no voy a competir. Y dije, y también aceptar la frustración. Uh-huh. O sea, saber.
1: Sí, todo lo que trabajas en ese proceso.
0: Y dije, a ver, todo lo que he venido trabajando para que a lo mejor este es mi momento de ganar en mi ciudad, con mi gente, pero no se va a poder. Y si es una prueba que tengo que pasar porque Dios así lo dispuso, lo voy a hacer. Siempre y cuando tenga su paz, porque así lo hacía. Yo soy una mujer súper creyente. Yo decía, Dios, si tú no quieres que lo haga, no lo hago. Solo dame tu paz y sigo adelante. Porque yo, o sea, no sé si te pasa, a veces la mente te juega pues mal y dices, híjole, ¿y si me rompo? Entonces yo ya me veía rota en la ambulancia y yo decía, no, a ver, no voy a poder caminar, ¿quién me va a subir y bajar la comida y quién va a ir al súper y mis hijos? Y ya sabes, ¿no?
1: Sí, todo lo que
0: sí, te haces unos rollos, claro. Y dije, no voy a ir, pero tengo un muy buen amigo que es mi fisio, Gerson, también lo conoces, que entrena también con nosotros, que es mi
1: es una joya, sí, Ubuntu, sí, hay puro personaje.
0: Y él, la verdad es que me ha visto siempre, y él conoce esa lesión, porque es una tercera vez en que me apareció. Entonces fui a mi terapia de lunes, como me había citado él, normal. Y entonces ya me acosté, me revisó, me vio, no me dijo nada, me senté y me dijo, Ori, ¿qué piensas hacer? Le dije, no voy a competir, Gerson. Y me dijo, pues mira, yo no te quiero sacar de onda, ni quiero hacerte cambiar de opinión. Pero estás lista para competir. Yo dije, o sea, no, o sea, le digo, ¿en serio? Me dice, sí, a ver, tu tendón está listo.
1: Y en el fondo sí querías.
0: Ay, no, por supuesto, o sea, yo moría de ganas, pero también el miedo.
1: Sí.
0: A que pasara algo muy negativo en mi vida y que me quitaran el ejercicio durante un año, ¿qué iba a pasar con mi mente y con mis emociones? No nada más con mi físico.
1: Sí, exacto.
0: Era ese miedo también.
1: Y bueno, y que ahí te abriste ya, supongo, a confiar en tus coach, en tus...
0: O claro, sea, en los
1: 3, 4 que tienes.
0: Pero sabes que todavía no haz de cuenta que me quedé, ya sabes, ¿no? No, Gerson ya me dijo, o sea, sí confío en él 100%, pero a ver, voy a ir a ver a Cantú, que es mi ortopedista, que también es un tipazo y también me conoce ya de muchas lesiones. Lo fui a ver y me revisó y me dijo, oye, ¿qué hiciste? Ya no está lo que estaba. Yo dije, no. La verdad, ahí es donde en la mañana entrenaba mi entrenamiento de Hyrox sin hacer entrenamiento fuerte. Y en las tardes, pues con Sampita y con Sanuy y con Sananji. Ya sabes, movilidad, estabilidad.
1: Ahora resulta que son santos.
0: Ahora resulta, ¿no? O sea, me echaban ahí sus polvos mágicos.
1: Sí.
0: Y la verdad, más ya el badaje que traía yo de fondo de entrenamiento de Hyrox que me dan, que me da Wiki, mi entrenador, sí, de Hyrox, que es, bueno, para mí es el mejor, así como digo que Ubuntu es lo mejor que hay en funcional movilidad, también Rematch y Wiki es lo mejor que hay en Hyrox, ¿no?
1: Sí.
0: Pero se conjuntó y yo dije, bueno, la verdad es que me hinqué a orar y le dije, cuando después que vi a Cantú me dijo, vas. Nada más me dijo, si te duele mucho, si te duele 6, ya sabes, como cuando nuestros hijos eran chiquitos, ¿cuánto te duele del 1 al 10? Entonces me dijo, si te duele 6, te sales. Y justo así lo hice. Y gracias a Dios.
1: Antes de que nos gane el tiempo, ya estás en la competencia, ya estás lista, llegó el gran día.
0: Llegó el gran día.
1: Y estabas entre...
0: Sí, y dije...
1: 6 meses algo.
0: No, sí. Y dije, a ver, yo con lo que traigo. No me voy a matar, ni voy... con lo que traigo y para lo que me alcance y lo que Dios decida. Y pues me alcanzó. Gracias a Dios.
1: Empezaste...
0: Empecé a hacer la competencia y la verdad es que se me olvidó el dolor. Se me olvidó el dolor.
1: ¿La disfrutaste?
0: Sí, la disfruté. La padecí un poco...

0: A mi personal punto de vista ha sido el Hyrox más difícil que he hecho. ¿Sí? No por mi lesión, por las condiciones. Habíamos muchísimas personas.
1: Es que es un
0: sí. Muchísimos visitantes.
1: Pero a mí la verdad me da muchísimo gusto que esas sean las cosas que jalan a la gente.
0: No, claro.
1: Algo que es súper sano, claro. Que todo el mundo. Entonces, que ahora mi reto sea pensar si entreno dos veces al día o una, en lugar de pensar si me voy a tres fiestas o a una.
0: Exacto. Mira, si tienes tiempo y te da, porque a veces se puede y a veces no se puede, y también hay que aceptar eso, ¿no? Pero si lo puedes hacer, hazlo. Mira, critican a el Hyrox y dicen que es bueno, que es para la foto, que es un tema de redes sociales. Yo los invito de verdad a que lo hagan. Es una competencia preciosa.
1: Y vayan y se echen 10 burpees.
0: Claro,
1: a ver, el ejercicio del día.
0: No, y ¿sabes qué es más importante, Lau? Te digo rápido, el camino.
1: Claro.
0: No es la competencia ni es el podio.
1: Muchas cosas.
0: El camino es alejarte de las desveladas, uh-huh. Alimentarte mejor y pararte a entrenar.
1: Y
0: o sea,
1: sanos.
0: Es un cambio de vida,
1: sí.
0: Que te va a dar salud y muchas otras
1: sí,
0: cosas
1: por
0: más.
1: Por supuesto, sí, da muchísimas más cosas que una foto, ¿no?
0: Claro, por supuesto.
1: Más allá del trofeo, ¿qué fue lo más valioso que ganaste en este proceso?
0: Pues la verdad es que yo creo que el darme cuenta que sí soy capaz de enfrentarme a cosas que no tenía yo la fuerza para hacerlo. De verdad, yo aconsejo eso. Tienes miedo a algo, enfréntalo y te vas a dar cuenta que sí puedes.
1: Si pudieras hablar con la mujer que eras antes de este, bueno, ahorita es el Hyrox, ¿no?
0: Sí.
1: Pero antes de este reto,
0: ajá.
1: ¿Qué le dirías?
0: Pues la verdad que gracias, porque pues trae un trabajo de toda mi vida y pues estoy contenta con lo que soy ahora, con defectos y con cosas que a lo mejor pudiera haber hecho de otra manera, pero gracias a todo eso, pues la verdad estoy donde estoy ahorita y lo disfruto, te digo, me enfoco en lo que, en esta etapa, en lo que sí tengo y no en aquello que no tengo.
1: Claro. ¿Qué le dirías a todas las personas, rapidísimo antes de irnos, regálame otro minuto más, ¿qué le dirías a todas las personas para que se animen, más allá de lo que es el Hyrox, esta terapia y esta manera del deporte, lo que te ayuda, lo que te beneficia, te aleja de enfermedades, todo lo que ganas con esto?
0: No, bueno, es que el deporte para mí es un seguro de vida. Uh-huh. Es el mayor distractor positivo que puede haber en todas las edades. Es un tema de disciplina, de formación, y que te enseña más allá de lo físico. Te enseña que si tú eres disciplinado, que eres constante, que eres perseverante, el resultado va a llegar.
1: Okay.
0: En cualquier área de la vida. Y bueno, pues que el ejercicio es precioso, de verdad. Háganlo, uh-huh. Inténtenlo, aunque no te guste, inténtenlo, pero no un día. Fíjense un
1: sí,
0: plazo
1: es un proceso,
0: un poco
1: claro.
0: Y un poco más amplio, uh-huh. Para que puedan de verdad experimentar todos los beneficios que te da el ejercicio.
1: Ori, pues muchísimas gracias por venirnos a contar todo tu proceso de todo lo que viviste. Tu historia nos recuerda que sanar no siempre significa olvidar lo que duele, sino encontrar herramientas que nos permitan avanzar y a crecer.
0: Por supuesto.
1: Y bueno, muchísimas gracias a los que estuvieron conectados, a todo el equipo Ubuntu.
0: Ay,
1: Pita,
0: sí.
1: Hugo, Johan, muchísimas gracias. Tania, Estela, Pablito, les mandamos un beso.
0: Ay, sí, muchas gracias a todos.
1: Gracias, Ori, por habernos acompañado.
0: Gracias.
1: Y a todos los que nos escuchan, mándenos mensajes, van a estar pasando reels en nuestras redes donde vemos la historia de Ori, y para que se animen a meterse a esta competencia y hacer ejercicio, que es lo más importante. Muchísimas gracias.
0: Gracias a ti, Lau.
1: Nos vemos el próximo lunes 5:00 p.m. en terapia.
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8: Seguimos trabajando para mantenerlos bien informados en este arranque semana, lunes, a través de la señal de Sicom. El gobernador Alejandro Armenta resaltó que el gobierno del estado tiene más de 400 millones de pesos en ahorros y, de ser necesario, se solicitaría un financiamiento para avanzar con el Distrito Aeroportuario de Puebla. Laura Artemisa, secretaria de Bienestar, indicó que la primera etapa de las pipas de agua durará 6.5 meses. Se contemplan 412.8 millones de litros a las. Hará de manera directa en 36 mil familias y 136 mil beneficiarios. De manera indirecta, se van a realizar más de 51 mil recorridos con las 100 pipas de agua, cada una con 3 recorridos mínimos al día. La secretaria de Desarrollo Turístico destacó que la biorruta del café es una de las experiencias únicas que existen porque contiene sembradíos de café, comida tradicional, el pabellón de artesanos, además de la presa de Tenango, entre otros. El sistema integral de movilidad marcha conforme a los tiempos establecidos. Así lo señaló el coordinador de gabinete del gobierno del estado de Puebla, José Luis García Parra. También informó que serán las y los poblanos quienes decidan si se cambia o no de ubicación el teleférico de la zona de los fuertes a través de una consulta. Seguimos en contacto en todas las redes sociales. Me encuentran como @Álvarez_Armando. Los dejo con la programación de Sicom, canal 16.1 de televisión abierta, 126 en Mega Cable y en radio 105.9 de FM.
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9: ¿Qué gente? ¿Cómo están? Bienvenidos un lunes más, un lunes 15 de junio. Estamos felices, estamos contentos. Y digo estamos porque aunque nada más estoy aquí solito, creo que quienes hemos formado esta comunidad alrededor de nosotros, pues es una buena cantidad de gente quienes hacen el favor y el gran apoyo de poder estar aquí en tanto plataformas digitales como en radio. Hay que agradecerles. Y también quisiera abrir este espacio justamente dando un pequeño disclaimer de lo que ha pasado estos últimos días y lo que va a pasar más adelante. Durante este año, último año y medio, ha sido muy interesante, muy padre poder crecer la plataforma de Manifiesto, poder ser parte de un proyecto tan, tan relevante y que paso a paso lo consolidamos con mucho esfuerzo y con muchos amigos y también con la preferencia de cada uno de ustedes. Ha pasado ciertas circunstancias que nos hacen que por cuestiones pues adversas, ¿no? Pero que no repercuten en muchos más aspectos, tengamos que hacer un cambio en la plataforma. Mi persona